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1: BBN no se solidariza con los detalles o conceptos emitidos en este espacio. Solo nos circunscribimos a utilizar los servicios proporcionados por la agencia de noticias EFE, Sudamérica. El presidente colombiano Abelardo de la Espriella anunció que la policía podrá entrar en las universidades del país cuando se presenten hechos de violencia, vandalismo o terrorismo, y aseguró que la autonomía universitaria no está por encima del orden público. Más información. Los dos incendios forestales registrados a lo largo del domingo en Quito, capital de Ecuador, fueron controlados por el Cuerpo de Bomberos de Quito, aunque uno de ellos permanece bajo vigilancia y no se ha dado por extinguido, según confirmó la institución. Continuamos con más noticias. Policía de Perú niega infiltración de criminales en sus filas mediante escuelas policiales. La Policía Nacional de Perú negó el domingo que las bandas criminales estén infiltrándose dentro de la institución mediante la financiación y respaldo a postulantes que buscan entrar a las escuelas de formación policial con el objetivo de convertirse en agentes. Por último, en las noticias en Sudamérica, Banco Mundial aprueba un financiamiento de 300 millones de dólares a Uruguay. El Banco Mundial aprobó un financiamiento de 300 millones de dólares para Uruguay, un préstamo que el país sudamericano utilizará para la ratificación del acuerdo entre el Mercosur y la Unión Europea y la simplificación de los trámites aduaneros, entre otras medidas, informó Santiago Carrasco.
2: Esta semana en las buenas noticias vamos a memorizar Miqueas capítulo 7 versículo 19. Él volverá a tener misericordia de nosotros, sepultará nuestras iniquidades y echará en lo profundo del mar todos nuestros pecados. Miqueas 7:19. Él volverá a tener misericordia de nosotros, sepultará nuestras iniquidades y echará en lo profundo del mar todos nuestros pecados. Miqueas capítulo 7, versículo 19. Buenas noticias que estamos memorizando esta semana.
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6: Ahora con nosotros, Ricardo Groves, en la voz de Daniel Cuquín, enseñándonos cómo redimir el tiempo.
7: Seguramente alguna vez ha escuchado la expresión, el tiempo es dinero. Quizás su jefe la usa para recordarle que cuando pierde tiempo en el trabajo, en realidad está desperdiciando su dinero, ya que él está comprando el tiempo suyo con su dinero. Pero podemos dar vuelta a la frase y crear una expresión igual de cierta. El dinero es tiempo. Quiere decir que en lo que sea que estemos gastando nuestro dinero, también estamos gastando nuestro tiempo. Porque toma tiempo ganar el dinero que gastamos. Para aplicar este concepto, considere la cantidad de tiempo que tendrá que trabajar para ganar el dinero que gastará en comprar una sola cosa. Por ejemplo, si gana $12 la hora después de pagar los impuestos y el diezmo, es posible que el neto que le quede sea de $8 la hora. Eso significa que si quiere comprar un aparato electrónico de $160, tendrá que trabajar 20 horas o la mitad de una semana de trabajo solo para comprarlo. El tiempo es dinero y el dinero es tiempo. Dios quiere que gastemos estos dos valiosos recursos sabiamente. Y al hacerlo así, redimimos el tiempo.
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2: Todos nos desanimamos. Es sencillo dar una explicación. Somos seres humanos y porque lo somos, experimentamos debilidades humanas. Claro, existe una gran variedad de formas en las que sufrimos a lo largo de la vida. Podría relacionarse con nuestra herencia genética. También puede ser que se relacione con nuestras situaciones familiares que crearon problemas fuera de nuestro control. Pero, sin importar las circunstancias, aquí hay una realidad maravillosa.
1: Y de igual manera, el Espíritu nos ayuda en nuestra debilidad. Pues, ¿qué hemos de pedir como conviene? No lo sabemos, pero el Espíritu mismo intercede por nosotros con gemidos indecibles. Mas el que escudriña los corazones sabe cuál es la intención del Espíritu, porque conforme a la voluntad de Dios, intercede por los santos.
2: Esto nos decía Pablo. Cuando nos desanimamos por nuestras debilidades humanas, necesitamos recordar que hay dos intercesores. Primero, el Espíritu Santo que habita en nosotros y que ora por nosotros con gemidos indecibles. En otras palabras, tal vez no expresamos cómo nos sentimos. Aún así, el Espíritu Santo entiende. Pero aquí hay una segunda verdad. Jesucristo conoce la mentalidad del Espíritu y Él, en este mismo momento, está a la derecha de Dios y también intercede por nosotros. Hoy permíteme recordarte este principio para vivir. Cuando nos desanimamos, debemos recordar el ministerio intercesor tanto del Espíritu Santo como del Señor Jesucristo.
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2: Amigos, no hay nada más triste y espiritualmente doloroso que ver a las iglesias y denominaciones que una vez fueron columna y baluarte de la verdad convertirse en apóstatas y liberales materialistas.
3: Por ejemplo, en un gran concilio nacional de iglesias con la asistencia de más de 1,000 pastores y líderes laicos, un poquito más de la mitad de los asistentes declararon creer en la divinidad de Jesús. Una tercera parte de los asistentes dijeron que el diablo definitivamente no existe. Solo un 25% de los asistentes creían en los milagros bíblicos. Todo esto entre líderes espirituales denominacionales y pastores de iglesias, transitando por el camino de la apostasía. Recuerde, un apóstata no es necesariamente alguien que pertenece a un culto falso. Es una persona perdida, pero no es un apóstata. Un incrédulo, pero no un apóstata.
2: Apostasía significa separarse voluntariamente de la verdad. O sea, alguien que conoce la verdad, la acepta, la promociona y de pronto renuncia a esa verdad. Comienza a burlarse de esa verdad y se opone ferozmente a esa verdad. Un apóstata tratará de reemplazar esa verdad. El Dr. Rogers siempre se caracterizó por su posición bíblica y su dedicación a siempre emitir cada mensaje centrado en la santa palabra de Dios. La Biblia es clara respecto a la apostasía y nos ayuda a tener en nuestra mente una imagen de las cosas que debemos evitar. Hoy el Dr. Adrian Rogers, en la voz del pastor Lenín de Llanón, comparte con nosotros la primera parte de su mensaje, El retrato de un apóstata.
3: En la epístola de Judas estamos estudiando acerca de la apostasía en nuestros días. Y Judas nos presenta un retrato, por así decirlo, para que podamos reconocer a los apóstatas. Escuché de un hombre joven, bien vestido, que entró en un banco, se dirigió hacia una de las cajeras y le entregó una funda plástica y una nota que decía: este es un asalto. Ponga en la funda todo el dinero que tiene. Le estoy apuntando con un revólver, así que apresúrese. La cajera, muy serenamente, tomó un papel, escribió algo y le entregó el papel al presunto asaltante. Y la nota decía: el departamento de fotografía del banco le está apuntando con una cámara de alta definición, tomando su foto, así que sonría, por favor. ¿Por qué tomar la foto a un ladrón de bancos? Pues para tenerla en los archivos policiales y tener fichada a esa persona. Verá, para atrapar a cualquier criminal es necesario reconocerlo. Y nada mejor que un retrato para hacerlo. Dios nos ha dado un retrato de un criminal espiritual, alguien que es verdaderamente peligroso. Y para que podamos reconocer a ese criminal, Dios nos da una descripción detallada de ese individuo. Leamos Judas 12. Estos son manchas en vuestros ágapes, que comiendo impúdicamente con vosotros, se apacientan a sí mismos, nubes sin agua, llevadas de acá para allá por los vientos, árboles otoñales sin fruto, dos veces muertos y desarraigados, fieras ondas del mar, que espuman su propia vergüenza, estrellas errantes para las cuales está reservada eternamente la oscuridad de las tinieblas. Aquí Dios nos da las cinco marcas de un apóstata para que podamos reconocer cuando lo veamos. Y no piense que lo que estoy diciendo no es relevante. De hecho, es muy relevante, especialmente en esta época en la cual estamos viviendo, cuando Satanás se ha infiltrado en la religión y está usando la religión para sus propios propósitos. ¿Sabe que la mayoría de los seres humanos no necesita más religión? Lo que necesitan es una relación personal con Jesucristo. Y cuando predicamos y enseñamos directamente de lo que dice la Biblia, habrá gente, incluso cristianos, que digan, el pastor no debe predicar de esa manera, no es políticamente correcto. Escuche, sé que mi predicación no es políticamente correcta, pero es bíblicamente correcta. Eso es lo que a mí me importa. Cuando, como Judas lo dice, contendemos ardientemente por la fe que ha sido una vez dada a los santos, la gente dirá que somos intolerantes, estrechos de mente, chapados a la antigua, que no somos verdaderamente cristianos si es que no ponemos nuestros brazos alrededor del cuello de todo el mundo y le decimos, mi amigo, mi hermano, su religión, cualquiera que sea, es tan buena como la mía. Pero permítame decir enfáticamente algo. Hay una fe genuina que una vez fue entregada a los santos. Y esto no lo digo yo porque sea muy inteligente, sino que así lo dice la palabra de Dios. Pero no hay nada más triste y espiritualmente doloroso que el ver a iglesias y denominaciones que una vez fueron columna y baluarte de la verdad convertirse en apóstatas y liberales materialistas. Por ejemplo, en un gran concilio nacional de iglesias con la asistencia de más de 1,000 pastores y líderes laicos, un poquito más de la mitad de los asistentes declararon creer en la divinidad de Jesús. Una tercera parte de los asistentes dijeron que el diablo definitivamente no existe. Solo un 25% de los asistentes creían en los milagros bíblicos. Y todo esto entre líderes espirituales, denominacionales y pastores de iglesias, transitando por el camino de la apostasía. Ahora, recuerde que un apóstata no es necesariamente alguien que pertenece a un culto falso. Es una persona perdida, pero no un apóstata. Un incrédulo no es un apóstata. Apostasía significa separarse voluntariamente de la verdad. O sea, alguien que conoce la verdad, la acepta, la promociona y de pronto renuncia a esa verdad. Comienza a burlarse de esa verdad y se opone ferozmente a esa verdad. Un apóstata tratará de reemplazar esa verdad. Pero hay algo en el apóstata que no le deja abandonar su iglesia ortodoxa para empezar su propia iglesia, que lo hace volver a su iglesia madre y, como Judas lo dice, entrar encubiertamente, no por la puerta del frente, sino por alguna puerta lateral. Y lo hacen no para promover el trabajo de Cristo, sino para tratar de destruir la obra del Evangelio. Judas dice que debemos contender ardientemente por la fe, lo cual significa que hay una batalla por la fe bíblica frente a la cual no podemos ni debemos permanecer ni apáticos ni neutrales. No solo es necesario reconocer a los apóstatas, sino también debemos saber lo que significa la gran batalla por la Biblia y cuáles son las verdades fundamentales que son las más atacadas hoy en día. Una verdad atacada es el nacimiento virginal del Señor Jesucristo. Y alguien puede decir, pero pastor, ¿qué diferencia hay si creemos eso o no? Mi amigo, aquí estamos hablando de nuestro destino eterno, que depende de ese hecho. Si Jesús no nació de una virgen, Él es tan pecador como cualquiera de nosotros. Y si Él fue pecador como usted o como yo, no hay expiación por medio de su sangre, porque un Dios santo no aceptará un sacrificio impuro. Si no hay sacrificio de sangre, no hay salvación. Si no hay salvación, no hay regeneración. Si no hay regeneración, no hay esperanza del cielo. Sin el nacimiento virginal, mi amigo, usted y yo no tendríamos ninguna esperanza. Y aquí no solo estamos hablando del nacimiento virginal de Cristo, sino también de su completa deidad. En nuestros días hay muchos que no aceptan la total deidad del Señor Jesucristo. Permítame decirle que Jesús no solo fue un gran líder, no solo fue una relevante figura religiosa, ni fue solo un gran profeta, sino que fue Dios mismo. Grande es el misterio de la Deidad. Dios manifestado en la carne. El Verbo hecho carne que habitó entre nosotros. Como Juan inspiradamente lo dice, en el principio era el Verbo, y el Verbo era con Dios, y el Verbo era Dios. Otra verdad atacada es la sangre expiatoria, o sea, el trabajo sustitucionario de Cristo en la cruz por nuestros pecados. Cristo murió por nuestros pecados, de acuerdo a las Escrituras.

órdenes muy precisas. Luego ellos vieron cómo ascendía al cielo en una nube. Y estando ellos observando este extraordinario acontecimiento, dos varones con vestiduras blancas se pusieron junto a ellos y les dijeron, «Varones galileos, ¿por qué estáis mirando al cielo? Este mismo Jesús que ha sido tomado de vosotros al cielo, así vendrá como le habéis visto ir al cielo». Otra verdad fuertemente atacada es la resurrección de Cristo. Note que no estoy siguiendo un orden cronológico, pero eso no cambia las verdades que estoy compartiendo con usted. Es increíble cómo en nuestros días se ataca la resurrección literal de nuestro Señor Jesucristo por parte de pseudoteólogos liberales y apóstatas. Consustancial con nuestra fe cristiana es la predicación de la tumba vacía. Y nunca debemos minimizar la resurrección del Señor, porque es su resurrección y su ascensión a los cielos el sólido fundamento de su pronto retorno. Pero también atacan la infalibilidad de la palabra de Dios. Dicen que no es inspirada por Dios, que está llena de errores, que es irrelevante para el contexto cultural en el cual vivimos, y cosas así por el estilo. A los apóstatas no les gusta escuchar estas verdades que estoy diciendo, pero eso a mí no me quita el sueño. Así que no solo debemos reconocer a los apóstatas, sino también debemos saber cuáles son los grandes fundamentos de nuestra fe. El retrato de un apóstata que Judas nos muestra es para que lo tengamos como señal de advertencia en nuestra mente. Y hay cinco puntos importantes que debemos recordar. Primero, un apóstata es una persona peligrosa. Ve el verso 12. Estos son manchas en vuestros ágapes. Es interesante la palabra manchas en este contexto. En el original griego significa una enorme y peligrosa roca oculta en el lecho de un río. Las rocas que se ven no son peligrosas porque se las puede evitar. Pero las rocas escondidas siempre representan un inminente peligro. No fue la parte del témpano de hielo que se veía lo que hundió al Titanic, sino la parte que no se veía, que estaba por debajo de la superficie del mar. Judas lo que está diciendo es que aún en sus fiestas de compañerismo, en sus ágapes, habrán rocas escondidas, los hombres que han entrado encubiertamente para hacer daño, los apóstatas. El diablo odia cualquier reunión de compañerismo en donde sea evidente la unidad y la práctica sincera del ágape y la coinonía entre los hermanos. La apostasía no solo es peligrosa porque detesta la verdad, sino también porque causa divisiones. Lo que mantiene unidos a los creyentes es el amor mutuo que tenemos por el Señor Jesucristo y en el Señor Jesucristo. Tenemos una sola manera de pensar en cuanto a la deidad de Cristo, la inspiración e infalibilidad de la Biblia y sus absolutas verdades teológicas y doctrinales. Y esa es la razón por la que debemos contender ardientemente por la fe que ha sido una vez dada a los santos. En segundo lugar, la apostasía es engañosa. Veamos el verso 12. Nubes sin agua, llevadas de acá para allá por los vientos. Tácitamente Judas está reconociendo que las lluvias eran muy importantes en esa región. La época de lluvias llegaba, pero tenía muy poca duración. Por eso las lluvias eran tan importantes. Se puede imaginar a un agricultor durante un tiempo de sequía. Ha estado orando a Dios por lluvia y ve una nube y tiene la esperanza de que por fin habrá lluvia. Pero la nube soplada por el viento desaparece. ¡Qué gran desilusión! Una nube sin agua. Dios dice que los apóstatas son así. Recuerda que en el verso 4 Judas dice que algunos hombres han entrado encubiertamente. Ahora en el verso 12 dice que son nubes sin agua movidas por los vientos. A veces las nubes prometen lluvias, pero no sueltan ni una sola gota de agua. Anote al margen Proverbios 25:14. Como nubes y vientos sin lluvia, así es el hombre que se jacta de falsa liberalidad. Así son los apóstatas. Lo triste es que miles y miles de personas asisten a iglesias apóstatas para escuchar a un predicador apóstata, un infiltrado, una vanidosa y pasajera nube sin agua. Entran sedientos a la iglesia

0: y en vez de recibir el agua de vida, les dan la sal de la mentira y salen mucho más sedientos de lo que entraron. Escuelas dominicales, cultos de oración, programas de radio y televisión, conferencias bíblicas, revistas, libros y folletos están llenos con la nada de la apostasía. Un servicio religioso puede ser aburrido y monótono, o puede estar en llamas con celo satánico, pero carecer totalmente del fuego del Espíritu Santo. Estará vacío de enseñanza bíblica. No habrá conversiones y no habrá genuino gozo espiritual. No habrá victoria en Cristo. Y lo peor es que la gente ni siquiera se da cuenta de que está siendo engañada espiritualmente. Tercero, los apóstatas, aunque vivos, están muertos. Son como árboles sin fruto. Miremos el verso 12 nuevamente. Árboles otoñales sin fruto, dos veces muertos y desarraigados. Ahora mire el impresionante contraste que encontramos en el Salmo 1, versos del 1 al 3. Bienaventurado el varón que no anduvo en consejo de malos. Será como árbol plantado junto a corrientes de aguas, que da su fruto a su tiempo y su hoja no cae, y todo lo que hace prosperará. Un apóstata es como un árbol inútil en el huerto. Solo ocupa espacio y succiona el alimento destinado a las otras plantas y árboles para producir nada. ¿Qué se puede hacer con un árbol muerto? Bueno, puede trasplantarlo, pero sería como pasar un cadáver de una tumba a otra. Un apóstata puede ir de iglesia en iglesia, pero en cualquier iglesia será como un árbol muerto. También podría podarlo. Pregunto, ¿de qué vale podar a un árbol que está muerto? De nada. Porque si está muerto ya no sirve para nada. O podría tratar de cultivarlo, o sea, ponerle agua y abono y nutrientes y todo eso, pero le puedo asegurar que nada crecerá en ese árbol. ¿Cuál es la aplicación de todo esto? Que ni los estudios bíblicos, ni las oraciones, ni las buenas obras, ni la asistencia a la iglesia cambiará a un apóstata que antes conoció y practicó esas verdades, porque el apóstata voluntariamente ha escogido el morir en sus transgresiones y pecados. No sirve de nada el cultivar un árbol muerto. El cambio de iglesia o denominación tampoco sirve para nada. El cambiar de nombre al árbol tampoco da resultado, porque ese árbol, llámese como se llame, está muerto. Se cuenta de una hermana metodista que le dijo a su pastor, «Pastor, creo que voy a seguir la doctrina bautista». Y el pastor le contestó, «Me parece que está bien. No creo que hay nada de malo en cambiar la etiqueta en una botella vacía». Mi amiga, mi amigo, pudiera ser que usted no sea un apóstata, pero a lo mejor su vida cristiana no es más que una botella vacía. ¿No quisiera llenarla con el Señor Jesucristo y el Espíritu Santo? Si lo desea, arrepiéntase ahora mismo y en forma sincera de sus pecados. Deposite toda su confianza en Dios y reciba en su corazón al Señor Jesucristo como su Salvador y Señor. Él murió en la cruz para pagar por usted la culpa de sus pecados y para perdonarle, hacerle una nueva criatura y darle vida abundante y eterna. Esa es la decisión más importante de toda su vida, porque está en juego su destino eterno. Si usted hizo esa decisión por Cristo, tenga la amabilidad de escribirnos contándonos al respecto. Su carta, que será de ánimo y bendición para nosotros, y este nuestro Ministerio de Estudios Bíblicos Radiales, nos dará también la oportunidad y el privilegio de orar por usted y su nueva vida como creyente en el Señor Jesucristo. Sea bienvenido o bienvenida a la familia de Dios.
1: Si oró entregándole todo su ser al Señor Jesucristo, háganoslo saber para orar por su nueva vida en Jesús. 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
1: Elena nos cuenta: agradezco a Dios por sus palabras que han cambiado mi vida. Escucho El Amor que Vale en Chile, en la ciudad de Punta Arenas. Tengo una hermosa familia. Tenemos grandes deseos de pertenecer a la familia del Señor. 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
2: Sus testimonios los compartimos con todo nuestro equipo en nuestro tiempo devocional para agradecer y alabar al Señor por los mismos. Gracias por escribirnos. 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Gracias por acompañarnos el día de hoy. Oramos que el tiempo invertido en el estudio de la Palabra de Dios haya sido una bendición para usted. Soy Irving Ravelo. Espero que esté con nosotros para la próxima prédica, cuando el pastor Adrian Rogers nos ayudará a escudriñar las verdades bíblicas y descubrir aún más acerca del mayor amor. El amor que vale.

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3: BBN no se solidariza con los detalles o conceptos emitidos en este espacio. Solo nos circunscribimos a utilizar los servicios proporcionados por la agencia de noticias EFE. Información deportiva, fútbol clubes, México. Guadalajara golea 3-0 a Pumas y toma el liderato en México. En Honduras, Maratón derrotó por 1-0 a Olimpia en una nueva edición del clásico del fútbol hondureño y se convirtió en el nuevo líder del torneo Apertura con 17 puntos. En Colombia, Atlético Nacional venció por 2-0 al conjunto de Águilas Doradas en un partido de la décima fecha de la liga local. Independiente del Valle cerró la primera etapa de la Liga Pro en Ecuador con un triunfo 2-3 sobre Libertad y una ventaja de 23 puntos sobre sus inmediatos perseguidores. Flamengo, con un gol en el minuto 89, se llevó la sufrida victoria por 2-1 sobre Corinthians y reconquistó el liderato del Brasileirao. En Uruguay, Peñarol sumó puntos este fin de semana en una nueva victoria en el torneo clausura y se mantuvo en lo más alto de la tabla anual acumulada, mientras que Nacional dejó puntos otra vez y prácticamente se despidió de la posibilidad de ser bicampeón uruguayo. En Paraguay, Olimpia vuelve a ganar y se acerca al líder Libertad. Por último, en Argentina, Racing sufrió su tercera derrota consecutiva y la continuidad de su entrenador pende de un hilo. Hasta aquí la mención de los hechos más relevantes, informó Santiago Carrasco.
4: Esta semana en las buenas noticias vamos a memorizar Miqueas capítulo 7 versículo 19. Él volverá a tener misericordia de nosotros, sepultará nuestras iniquidades y echará en lo profundo del mar todos nuestros pecados. Miqueas 7:19. Él volverá a tener misericordia de nosotros, sepultará nuestras iniquidades y echará en lo profundo del mar todos nuestros pecados. Miqueas capítulo 7, versículo 19. Buenas noticias que estamos memorizando esta semana. 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
1: Eres amado con amor eterno. Eso es lo que dice la Biblia. Y te rodean sus brazos eternos. Soy tu amiga Elizabeth Elliot, hablando durante esta semana sobre una lámpara a mis pies. La Biblia dice, lámpara es a mis pies tu palabra y lumbrera a mi camino. No hay muchos lugares actualmente para caminar por senderos oscuros con solo una pequeña lámpara o linterna. Es un mundo lleno de luz artificial de muchos tipos. Luces de la calle, semáforos, faros, reflectores, luces de neón, linternas, y podríamos mencionar otras formas más. Pero durante toda la historia del hombre, hasta este siglo, se ha necesitado usar una iluminación en ciertos lugares. En la antigüedad, a veces se sujetaba una pequeña lámpara de arcilla, según me han contado, a la correa de una sandalia, de modo que la luz que proyectaba bastaba para dar un solo paso. El viajero daba ese paso y encontraba luz suficiente para el siguiente. Por eso el Salmo 119, versículo 105, dice, «Lámpara es a mis pies tu palabra y lumbrera a mi camino». El salmista exhortó a su hijo a observar los mandatos de su padre y a no rechazar la enseñanza de su madre, pues un mandato, dijo él, es una lámpara, y la enseñanza es una luz. Cuando en el caminar de mi vida me acercaba a los 60 años, me parecía razonable admitir que, según la norma bíblica de esperanza de vida, era una anciana. Hoy en día en muchos lugares es casi prohibido usar la palabra viejo. Es una falta de respeto. Somos ciudadanos de la tercera edad, personas de edad dorada, personas de edad avanzada. ¿No te gusta eso? Maduros o cualquier otro sinónimo, menos viejos. Se supone que viejo es igual a inútil. No siempre ha sido así. En otros tiempos y lugares, viejo ha sido un término de respeto, porque se suponía que los viejos habían aprendido muchas cosas que podían ayudar a hacer el camino de la vida un poco más claro para los que le seguían. Sin embargo, no se pensaba que los ancianos hubieran aprendido todo lo que podían aprender. Para mí, la vejez es un don, es un privilegio y, por lo tanto, es una responsabilidad. Aún me queda mucho por aprender, de eso estoy segura. Por la gracia de Dios, quiero aprenderlo. Puedo decir como el salmista, he pensado mucho en el curso de mi vida y siempre vuelvo a tu instrucción. Y he hallado más alegría en el camino de mi instrucción que en cualquier clase de riqueza. Ambos son versículos del Salmo 119. Para mí, los mandamientos, es decir, todo lo que comprende la palabra de Dios, son una lámpara. Cuando tenía mis devocionales familiares hace ya más de 10 años, reflexionaba casi a diario sobre lo que había estado leyendo esa mañana. Empecé a reflexionar sobre algunas de esas cosas en un cuaderno espiral, y con el tiempo, algunas se imprimieron. Eran reflejos de la verdadera luz, aunque el reflector puede distorsionar un poco la figura. Eran escritos que hice a lo largo de un periodo de 5 o 6 años, en interiores, al aire libre, generalmente temprano por la mañana, en algún lugar solitario, o en ciertas ocasiones en un aeropuerto o en la habitación de un hotel. Aquí en Camino al Gozo queremos ser una guía para reflejar esa luz que nos lleva paso a paso a transmitir la palabra que es una luz y una orientación en nuestro camino. Todos necesitamos esa orientación. En mi caso, siempre he sido consciente desde que era muy pequeña de necesitar orientación. La he recibido primero de mis padres, que tenían muy claro lo que estaba bien y lo que estaba mal, lo que querían de nosotros y lo que no querían. Luego recibí orientación de los profesores de la escuela pública. En aquellos días poco ilustrados, se les permitía hacer lo que ahora se llaman juicios de valor. De hecho, cuando recuerdo a esos profesores, no recibíamos otra cosa más que juicios de valor. Teníamos que prestar atención a esos juicios y aprender a comportarnos de acuerdo con ellos. También recibí orientación de los maestros de la escuela dominical. Aprendí de la palabra de Dios y de muchos libros. En mi familia siempre leíamos la Biblia al menos 2 veces al día. Desde que yo era muy pequeña y aún antes de aprender a leer, recibía la enseñanza de la Biblia porque otros la leían para mí y a veces leíamos también algún otro libro. En las oraciones familiares, mi padre leía a veces una paráfrasis infantil de la Biblia. Teníamos enseñanza bíblica los 7 días de la semana. A veces eran tiempos de pocos minutos, otros eran un poco más largos. En consecuencia, nuestras mentes se llenaron de miles de frases y versículos memorizados sin esfuerzo. Era como un juego. Fue un regalo impagable de nuestros padres, que por supuesto no supimos apreciar en su momento. Mi mente estaba probablemente volando fuera de la ventana al menos la mitad del tiempo, pero es increíble lo que entra y se queda bien profundo en la mente receptiva de un niño. Al crecer empecé a ser consciente de algo mucho más importante. Mis padres creían de verdad en la Biblia y trataron honestamente de vivir toda su vida bajo la luz que ella les mostraba. En cuanto aprendí a leer, me regalaron una Biblia encuadernada en cuero, con una inscripción de mis padres. Yo la guardaba en mi mesita de noche y la llevaba a la iglesia. De vez en cuando la leía sola, hasta que me fui a un internado. La nostalgia me llevó a buscar consuelo donde sabía que mis padres lo habían encontrado, en la Biblia. Mi padre me había dado el versículo de Deuteronomio 31:8 para que me apoyara en él. Eso es lo que dice: el Señor es quien va delante de ti. Él estará contigo, no te dejará ni te desamparará, no temas ni desmayes. Voy a repetir este versículo: el Señor, Él es quien va delante de ti. Él estará contigo, no te dejará ni te desamparará, no temas ni desmayes. Si quieres buscar eso en tu Biblia, está en Deuteronomio 31:8. Esas son palabras fuertes para un adolescente de 14 años, palabras pronunciadas originalmente por Moisés cuando entregó a Josué la asombrosa carga de liderar a Israel. No se me ocurrió cuestionar mi derecho a reclamar esas palabras. Parecía razonable creer que el Dios que guiaba a Josué y le había prometido no fallarle ni abandonarlo, con toda seguridad no fallaría ni abandonaría a una chica solitaria. Si Josué no tenía nada que temer ante una tarea mucho mayor, yo tampoco tenía nada que temer. Confieso que a veces seguía teniendo miedo y que lo he tenido desde aquellos años de escuela. Muchas veces he estado preocupada, pero la lámpara siempre ha estado ahí, brillando con su luz. Debemos pensar que si tan solo prestáramos atención y camináramos por donde ella brilla, recordándonos que, después de todo, no hay ninguna razón real para el miedo, todo sería mejor en nuestra vida. Muchos estudiantes me piden ayuda y orientación para su futuro. Siempre es alentador saber que hay quienes están dispuestos a recibir lo que saben que quiero ofrecerles, pues siempre vuelvo a mi fuente, el camino de tus mandamientos. Deseo desesperadamente que encuentren lo que yo he encontrado a lo largo de ese camino: gozo, gozo. A menudo temen que sea algo distinto del gozo, pero miren, les digo, si estamos confundidos, necesitamos que alguien nos muestre el camino y nos diga qué hacer. En otras palabras, necesitamos un maestro. Él ya ha recorrido el camino antes. Una persona sensata no prestaría atención a lo que él dice y trataría consciente y esforzadamente de comprender, aplicar la verdad y obedecer sus instrucciones. Él nos conduce a la tierra prometida. Habrá plenitud de gozo allí, pero también hay mucho gozo en el camino, créeme. Bueno, esas son las palabras que les digo a estos jóvenes estudiantes. Así que empecé a escribir estas cosas en este pequeño cuaderno, cosas que me han ayudado durante más de medio siglo. Si vas a escuchar de lo que voy a hablar estos días, de esta lámpara para mis pies, te recomiendo encarecidamente que si no tienes una Biblia, vayas a conseguir una. Leer la Biblia lleva tiempo, pero vale más que el oro. Calcula cuánto tiempo dedicas diariamente a cosas que no valen nada. ¿Has calculado sinceramente cuántas horas a la semana ves la televisión o escuchas música o estás con las redes sociales? ¿Le prestas tanta atención a tu Biblia? Mi padre solía decir que no importa lo grueso que sea un libro, se puede leer si le dedicas 15 minutos al día. Ora antes, durante y después de leer la Biblia. Creo que el Señor te dará un nuevo tipo de entendimiento. Él encenderá su lámpara para tus pies y te guiará por el camino en que debes andar.
2: Como Elizabeth Elliot solía decir, cualquier cosa, si se ofrece a Dios, puede y se convertirá en su camino al gozo. Ella ha estado compartiendo verdades eternas con mujeres por más de 50 años. Le invitamos a que regrese en nuestro próximo programa para otra enseñanza de la autora y maestra Elizabeth Elliot, aquí en Camino al Gozo. 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
3: 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Bienvenido a Sabiduría para el Corazón con el pastor Stephen Davey. 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En lugar de rendirse a la desesperación, su corazón elige adorar a Dios. Abra su Biblia conmigo y aprendamos juntos lecciones invaluables en este mensaje titulado Cuando no hay esperanza a la vista.
2: El 1 de noviembre de 1755, un terremoto sacudió la ciudad de Lisboa, en Portugal. Se considera que este ha sido el desastre natural de más amplio alcance en la historia moderna. Irónicamente, el terremoto ocurrió en el feriado del Día de Todos los Santos, cuando todas las iglesias estaban colmadas de feligreses. Podríamos pensar que aquellos que estaban en las iglesias se salvaron por el hecho de estar allí. De hecho, cuando la gente sintió las primeras sacudidas, muchos corrieron a refugiarse en las grandes catedrales, uniéndose a miles de otros quienes estaban participando en la misa. Y cuando la segunda serie de sismos empezó, tanto los sacerdotes como los feligreses empezaron a gritar, rogando a Dios por misericordia. Cuando todo terminó, casi cada una de las iglesias en Lisboa había sido reducida a escombros. Las personas que estaban dentro de ellas habían muerto aplastadas. Se provocaron incendios inmediatamente en diferentes puntos de la ciudad. Al pánico de todo lo sucedido lo acompañó un tsunami que destruyó una enorme cantidad de embarcaciones y ahogó a cientos de personas. Miles de personas murieron aquel día. Y aparentemente no hubo distinción entre el religioso y el rebelde, el culto y el analfabeto, el rico y el pobre. Cuando todo hubo terminado, el 75% de la ciudad había sido reducida a escombros. A través de toda Europa, distintas opiniones aparecieron tratando de explicar el hecho. Algunos creían que el terremoto era un juicio de parte de Dios. Muchos creían que Dios estaba tratando de alguna forma de comunicar que hay un mundo más allá del que vivimos, un mundo que podría darle significado a esta vida impredecible y caótica en la tierra. A partir de ese día se predicaron innumerables sermones acerca del terremoto. Algunos historiadores incluso han dicho que la Revolución Francesa y el gran avivamiento con los Wesleys en Inglaterra fueron resultados de esta catástrofe en Portugal. En nuestro próximo estudio me gustaría responder específicamente algunas preguntas comunes, como ¿qué rol cumple Dios en los desastres naturales como los terremotos, inundaciones, huracanes? O sea, ¿los permite Dios? ¿Los produce? ¿Está tratando de decirnos algo o no? El día de hoy, sin embargo, quiero enfocarme en la vida de Job, mientras experimenta un terremoto de sufrimiento inesperado, una tormenta de dolor inexplicado y olas de calamidades imprevistas. Esas son las pruebas de fe más difíciles que un creyente puede encontrar. Y en ningún otro lugar esta realidad es tan clara como en el recuento del sufrimiento de Job. En nuestro último estudio de este libro ya hemos encontrado un par de verdades un tanto perturbadoras, a decir verdad. Una es que la fe de Job no lo separa del sufrimiento. De hecho, su fe inició el sufrimiento. Y en segundo lugar, que la fe de Job no lo va a aliviar de su agonía. Su fe la ha causado. No es de sorprender que aquellos que predican el Evangelio de la prosperidad ignoran las implicaciones del libro de Job. Le prometen que si usted se comporta correctamente, si se preocupa por las cosas espirituales, si le da a Dios todo lo que puede y confía que Él se encargará del resto, Dios va a colocar un gran cartel de no molestar en la puerta que rodea su vida. Y usted puede esperar un caminar hacia el cielo en su mayoría tranquilo y sin problemas. Sin embargo, la conversación entre Dios y Satanás que escuchamos más temprano en Job empezó con Dios diciendo: ¿has considerado a mi siervo Job? Él es justo y recto. Él me es reverente y se abstiene del pecado. Y Satanás respondió básicamente acusando a Dios de sobornar a Job. Le dijo en efecto: tú lo tienes a sueldo. Él se comporta y tú lo bendices. Obvio, Job es justo porque es rico. Ahora toma toda su riqueza y simplemente mira lo que le pasa a su fe. Esa es la cuestión más inquietante de este libro. Permítame ponerlo de esta forma. La vida piadosa de Job no lo va a proteger del dolor. Su fe lo colocó en esa situación. Ahora, el cristiano más optimista diría: sí, pero solo espera. Esa es una enorme nube de sufrimientos, sí, lo sé, pero esta historia tiene un enorme lado positivo. Ya leí el último capítulo. No es tan malo. Eso me recuerda a Bill Walton, un comentarista deportivo y antigua estrella de la NBA, que una vez dijo: aprendí mucho tiempo atrás que una cirugía pequeña es cuando operan a otra persona. Quiero animarle, querido oyente, a no apresurarse al final del libro. De hecho, aunque usted sabe que los hijos de Job van a morir y que él va a tener más hijos después, solo recuerde que él nunca va a tener a sus hijos de regreso. Job va a experimentar este sufrimiento sin esperanza a la vista. No hay una pronta respuesta de parte de Dios. No hay explicación o razón desde lo alto. Las nubes simplemente llegarán y la tormenta se va a desatar en su vida. Leamos entonces Job capítulo 1, versículos 13 al 22, como si fuera la primera vez. Como si estuviéramos allí, escuchando a estos mensajeros traer las noticias y viendo la reacción de Job en vivo y en directo. Una devastación cuádruple está a punto de llegar a la vida de Job y poner su vida de cabeza. Vamos a Job capítulo 1, donde encontramos a varios mensajeros que vienen para traerle las malas noticias a Job. El primer mensajero aparece en Job 1, versículos 13 al 15, donde leemos: un día aconteció que sus hijos e hijas comían y bebían vino en casa de su hermano el primogénito, y vino un mensajero a Job y le dijo: estaban arando los bueyes y las asnas paciendo cerca de ellos, y acometieron los sabeos, y los tomaron y mataron a los criados a filo de espada. Solamente escapé yo para darte la noticia. Entonces, bandidos del reino de Saba, al sur de Arabia, habían venido a robar y luego eliminar cualquier testigo que pudiera delatarlos. Este mensajero, jadeando, tratando de recuperar el aire, le dice a Job: «Soy el único que logró salir con vida». Pero aún antes de que Job tenga la oportunidad de oír la última frase, Job 1:16 nos informa que aún estaba este hablando cuando vino otro mensajero que dijo: «Fuego de Dios cayó del cielo, que quemó las ovejas y a los pastores y los consumió. Solamente escapé yo para darte la noticia». Quizá esta fue una tormenta eléctrica que pasó por la región y arrasó con la propiedad de Job. Debe haber sido una tormenta sobrecogedora, dado el hecho de que Job tenía 7,000 ovejas y las consumió todas. La devastación debe haber sido impresionante. Y note que el mensajero dice que el fuego vino de Dios. En otras palabras, vino de arriba, de donde Dios reina. Y me imagino que esto habría aumentado el golpe emocional de recibir la noticia. Note también que la primera tragedia fue de manos de unos bandidos, pero la segunda de mano de Dios. Mientras Job aún está temblando con las noticias del segundo mensajero, Job 1:17 dice: «Todavía estaba este hablando, y vino otro que dijo: Los caldeos hicieron 3 escuadrones y arremetieron contra los camellos y se los llevaron y mataron a los criados a filo de espada, y solamente escapé yo para darte la noticia». Aquí viene aún otra noticia más, la tercera, contando acerca de una pérdida material enorme y una cruel masacre. Job, los caldeos, feroces guerreros del norte de Mesopotamia, han arrasado con todo, han robado 3,000 camellos y han asesinado a todo el que se interpusiera en su paso.

Ese, tratando de contener sus lágrimas en Job 1, 18 al 19, entre tanto que éste hablaba, vino otro que dijo: Tus hijos y tus hijas estaban comiendo y bebiendo vino en casa de su hermano el primogénito, y un gran viento vino del lado del desierto y azotó las cuatro esquinas de la casa, la cual cayó sobre los jóvenes y murieron, y solamente escapé yo para darte la noticia. Vino tan inesperadamente. El ruido era ensordecedor. No hubo tiempo de correr o esconderse. Pareció como si la casa de tu hijo mayor, donde todos tus hijos estaban reunidos, era el blanco. La casa explotó y todos tus hijos están muertos. Era como si todas las fuerzas del cielo y la tierra conspiraran en contra de Job y su familia. Su vida nunca será la misma. ¿Y sabe qué? Ninguna voz habla desde el cielo. Ninguna respuesta llega de algún mensajero angelical diciendo: Anímate, Job. Satanás está probando tu fe en Dios. Y a todo esto, Dios cree que vas a pasar la prueba. No. Los cielos están en silencio. En la contratapa de uno de mis libros acerca de Job hay una pintura clásica de esta escena. Cuatro mensajeros están parados a la entrada de la casa de Job. Uno de ellos está apuntando a la distancia donde hay árboles doblados por un fuerte viento. Job está tirado en el suelo, con sus brazos y manos cubriendo su cabeza en señal de angustia. No hay esperanza a la vista en medio de esta nube de sufrimiento. Quizás usted ha experimentado este tipo de sufrimiento. Esta es parecida a la situación de una mujer de la cual leí hace unas semanas atrás. Su pastor escribió que recientemente había atravesado por un divorcio agonizante. Su esposo la había dejado por una mujer más joven que había conocido en el trabajo. Ellos tenían dos hijos pequeños. Ahora ella tenía que criarlos por sí sola. Para cuando la corte anunció que la pensión alimenticia que recibiría era realmente pequeña, le diagnosticaron cáncer de mamas. Ahora ella estaba mudándose a la casa de sus ancianos padres, una pequeña casa de dos habitaciones, con un sueldo muy limitado y mala salud. Ella era una mujer fiel. Ella amaba a Dios, tenía un buen caminar con Él, y sin embargo no había ninguna esperanza a la vista en medio de esta nube de sufrimiento. En aquel momento había una tremenda escena tomando lugar en el cielo. Satanás y sus demonios están mirando, aguantando la respiración, estirando sus cuellos, están volando alrededor de este hombre de Dios para oír el primer susurro de un insulto hacia Dios, solo para escuchar una palabra de blasfemia de parte de Job, solo una. Están relamiéndose los labios en anticipación de las amargas blasfemias que seguramente saldrían de la boca de Job en contra de Dios, en contra de su silencioso Señor, en contra de su soberano despreocupado, ausente, infiel, inconstante, que le estaba fallando, que no lo estaba protegiendo ni premiando por su buen actuar. El diablo y sus demonios no pueden esperar a correr hacia el cielo después de escuchar las blasfemias de Job. Pero luego en Job 1:20 leemos: Entonces Job se levantó. Y a todo esto no sabemos cuánto tiempo pasó entre los versículos 19 y 20. Podrían haber sido un par de minutos, pero lo dudo. Quizás fueron horas después de que sus mensajeros se hubieran ido. O más probablemente cuando varios se juntaron a su alrededor, llorando y lamentando las increíbles calamidades que acababa de sufrir este hombre y su esposa. Cinco verbos aparecen sucesivamente en el próximo versículo, indicando que las únicas blasfemias en ese momento saldrían de la boca de Satanás y sus demonios. Ellos habrían fallado en su misión, porque el texto dice en Job 1:20, entonces Job se levantó. En otras palabras, Job finalmente logró levantarse del suelo. Seguimos leyendo que rasgó su manto. La palabra para manto indica que esta era una prenda de vestir externa, la cual Job rascó parcialmente desde su cuello.

0: Era una acción común cuando alguien estaba en duelo. Un manto rasgado buscaba ilustrar un corazón rasgado, quebrantado, roto. Se nos dice en la frase siguiente, en Job 1:20, que él también rasuró su cabeza, y esa también era una forma común de expresar que alguien había perdido su dignidad, su gloria. Expresaba que él estaba totalmente humillado por las circunstancias, el duelo, el dolor que lo abrumaba. Ahora es el tiempo de alzar el puño hacia el cielo y profanar el nombre de Dios. Es lo que Satanás habría pensado. ¿Cómo debe haber instado Satanás a Job a hacerlo? ¿Cómo deben haber ansiado los demonios escuchar el nombre de Dios ultrajado y el carácter de Dios cuestionado? Quizás dijeron, no hay esperanza a la vista, Job. ¡Maldícelo ahora! ¡Ahora! Pero al final del versículo leemos, y se postró en tierra y adoró. O sea, Job se inclinó sobre el suelo, rostro a tierra, como lo indica la palabra hebrea, y empezó a adorar a Dios. Escuche, esto es lo maravillosamente sorprendente acerca de esta escena. No es tanto lo que sufrió Job, sino es que Job no hizo nada para merecerlo. Aún más, Satanás está detrás de esto y Dios lo está permitiendo sin darle una explicación a Job. Y hay algo en nosotros que provoca que nos aferremos a los dolores y a los sufrimientos que llegan injustamente. No era justo, no era razonable. Y queremos una explicación. Tenemos derechos, merecemos una respuesta. Mire, Job no recibió ninguna. Y la reacción de Job revela profundas lecciones acerca de lo que nosotros también deberíamos hacer cuando sufrimos injusticias, pérdidas inesperadas y experiencias desgarradoras. En Job 1:21 se nos dan varias lecciones de este adorador sufriente, y la primera es que las pérdidas inesperadas reenfocan nuestra atención en las cosas que realmente importan. Note la primera frase en Job 1:21, y dijo, desnudo salí del vientre de mi madre, y desnudo volveré allá. No podría ser más claro y gráfico que esto. Nacimos sin nada en nuestros pequeños puños apretados, y cuando morimos, nuestras manos tampoco pueden aferrarse a nada que hayamos conseguido. Las tragedias de la vida logran que separemos lo insignificante de lo importante en la vida. Cosas que tendemos a revertir en orden de importancia cuando todo está yendo bien. Después de lo que sucedió con el devastador huracán Katrina, el escritor Max Lucado dijo, con un pequeño tono de sarcasmo, ninguno lamentó la pérdida de su televisión o su camioneta. Nadie salió corriendo por las calles gritando, no puedo encontrar mi taladro eléctrico. Si alguien se lamentó por algo, fue por la pérdida de vidas. Si alguien se regocijaba, era por haber encontrado personas con vida. Los huracanes logran quitar de nuestras manos lo que realmente no importa. Si eso no fue lo suficientemente convincente, escuche este artículo que encontré hace un tiempo atrás. Según la Asociación de Almacenaje Personal, un grupo comercial encargado de monitorear ese tipo de cosas, Estados Unidos ahora posee 176 millones de metros cuadrados de bodegas de almacenamiento personal. Todo ese espacio está contenido en aproximadamente 40.000 instalaciones que son operadas por más de 2.000 empresarios. Según una encuesta reciente, los dueños de una de cada 11 casas también paga por un espacio en alguna bodega de almacenamiento para sus posesiones. Eso representa un aumento del 75% desde 1995. La mayoría de los operadores de estas bodegas de almacenamiento reportan tener un 90% de su espacio ocupado. Y sin embargo, increíblemente, mientras la cantidad de espacio requerido en bodegas aumenta, el tamaño promedio de las casas también. De hecho, la Asociación Nacional de Constructoras de Viviendas reporta que el tamaño promedio de las casas en Estados Unidos creció de 148 metros cuadrados en 1973 a 222 metros cuadrados en el 2004, y el número sigue creciendo. Ha Así que analicemos lo que pasó. Las casas crecieron, la cantidad de personas por familia se redujo, y aún así necesitamos 176 millones de metros cuadrados más para guardar cosas. Cuando las catástrofes golpean nuestra vida, recordamos que quizás estamos gastando nuestras vidas acumulando cosas que no podemos llevar con nosotros. Desnudos llegamos a este mundo, y desnudos nos vamos a ir también. La segunda lección que aprendemos de este adorador sufriente es similar a la primera, y es que los sufrimientos que no anticipamos nos recuerdan que todo lo que tenemos en esta vida es prestado. En Job 1:21, Job dijo: Jehová dio y Jehová quitó. Con profunda fe en el carácter de Dios, Job reconoce el derecho que Dios tiene sobre todas las cosas: sus posesiones, su salud, sus hijos, negocio, empleados, futuro. Job dice básicamente, mientras se encuentra tirado en el suelo: el Señor me dio todo lo que tenía y el Señor me lo ha quitado ahora. Y después de esa frase podríamos esperar que Job dijera: ¿y quién se cree que es para hacer eso? Pero por el contrario, Job bendice a Dios y nos da una tercera lección, y es que el dolor sin explicación purifica nuestra confianza en Dios, quien está más allá de nuestro entendimiento. En la última frase de Job 1:21, Job dice: sea el nombre de Jehová bendito. Es interesante que tres veces en este discurso Job usa el nombre Jehová, el nombre personal de Dios. Lo que más le importaba a Job en su momento de mayor tristeza era su relación personal con su Rey soberano. Mire, Dios no tenía ninguna obligación de contarle a Job lo que él tenía en mente. El barro no tiene derecho de juzgar al alfarero, como Pablo escribió en Romanos 9:21. La gran lección que aprendemos al observar a Job postrado sobre su rostro aquí es que no es necesario que sepamos los propósitos de Dios antes de inclinarnos ante su autoridad. No es necesario que sepamos los planes de Dios antes de inclinarnos ante su presencia. De hecho, es el dolor inexplicado que purifica nuestra confianza en Dios. Cuando no hay respuestas aquí en la tierra, cuando todo parece tan injusto, cuando la vida nos da un golpe tras otro, un mensajero tras otro, cuando hay solo nubes y ninguna esperanza a la vista, allí es cuando debemos adorar a Dios con fe. Esto es cuando le adoramos en base a sus promesas y no sus explicaciones. No es de sorprenderse que este capítulo termina en Job 1:22 con las palabras: en todo esto no pecó Job, ni atribuyó a Dios despropósito alguno. Ahora, ¿por qué se nos dice todo esto? Porque culpar a Dios es lo que cualquier otra persona haría naturalmente. Porque la mayoría diría: Dios, tú podrías haber impedido todo esto. Dios, ¿dónde estabas cuando todo esto estaba sucediendo? Pero Job no empezó a culpar a Dios. Él rehusó plantar semillas de amargura, que siempre forman profundas raíces en nuestro corazón, nublan nuestra perspectiva y marchitan nuestra alma. Me encontré con un poema un par de semanas atrás. Lo leí hace poco en un funeral de una pequeña de solo 4 años. En un momento donde muchos culparían a Dios, o al menos lo cuestionarían, el testimonio de esta familia era como el testimonio de Job. Ellos no culparon a Dios. Termino con la letra de este poema, que espero que sea de ánimo para su vida, especialmente cuando no hay esperanza a la vista. Dice así: podré sentir que los caminos de mi padre no tienen sentido. Mi corazón podrá dolerse, pero en mi alma sé que él error no ha cometido. Mis planes tan queridos podrán derrumbarse, mis esperanzas podrán disiparse, pero aún confiaré que mi Señor, pues conoce el camino, él ha de guiarme. Aunque la noche sea oscura, y pareciera que el día nunca llegase, pondré mi fe y mi todo en Él, porque Él nunca podrá equivocarse. Hay tanto que yo no puedo ver, mi vista muy nublada está, pero venga lo que venga, simplemente voy a confiar y a Él mis cargas entregar. Porque en algún momento la niebla se va a disipar y todo Él lo ha de aclarar. A través del camino, aunque oscuro para mí, Él no se ha equivocado siquiera una sola vez.
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0: La Biblia es la palabra de Dios. Debemos estudiarla cada día para así crecer en nuestra vida espiritual. Apreciamos mucho esa fiel sintonía. Esta semana estaremos escuchando al misionero Víctor Armijo. Estará enseñándonos en la carta de Pablo a los Efesios. Hoy estaremos considerando las bendiciones espirituales que tenemos por medio de nuestro Señor Jesús. Vamos a pasar al mensaje.
1: Les invito, queridos hermanos, a poder abrir sus Biblias en el libro de Efesios. Es una carta escrita por el apóstol Pablo mientras él se encontraba en la prisión, junto con las otras cartas de Filipenses, Colosenses y Filemón. Son las cartas conocidas como epístolas de la prisión. Y muchos han dicho, varios estudiosos de la Biblia, han dicho que la carta de Pablo a los Efesios es la corona de los escritos de Pablo. Es una carta muy especial, muy completa en su contenido, en donde se exponen las doctrinas de la Iglesia, y la Iglesia sabemos que es el cuerpo de Cristo. Además, en esta carta se habla acerca de que estos creyentes que han sido salvados por la gracia de Dios deben vivir conforme a ese llamamiento celestial. Entonces, Efesios se puede dividir en dos secciones. Los capítulos 1 al 3 habla respecto a la posición que tiene el creyente en Cristo, y también los capítulos 4 al 6 hablan respecto a la práctica del creyente. Muy bien, Filipenses entonces fue escrita allí por el apóstol Pablo estando en la prisión en Roma, y además esta carta fue escrita a una iglesia en la que el apóstol Pablo había tenido un ministerio bastante prolongado. Dice allí el libro de Hechos capítulo 19 versículos 8 al 10 de que él permaneció allí en esta ciudad por mucho tiempo porque él estaba allí ministrando la palabra de Dios, enseñando la palabra de Dios, y toda esa región de Asia Menor había escuchado el Evangelio durante ese tiempo que Pablo estuvo en la ciudad de Éfeso. Desde Éfeso probablemente él se desplazaba a otros lugares también, o personas que colaboraban en el ministerio de Pablo iban llevando el Evangelio. Muy bien, entonces en esta carta vamos a mencionar en este capítulo 1, en los versículos 1 hasta el versículo 14. Allí vamos a centrarnos en estos minutos también en cuanto a este mensaje para hablar respecto a las bendiciones espirituales que tenemos en Cristo. El creyente tiene bendiciones espirituales. Siempre hablamos o pedimos a Dios que nos bendiga. Pero Dios realmente ya nos bendijo a través de su Hijo, el Señor Jesucristo. Las bendiciones mayores que el creyente puede tener son bendiciones espirituales. Sin lugar a duda, también Dios va a proveer de las cosas materiales, de nuestras necesidades. Pero ya hemos sido bendecidos por medio de Cristo. Y esas bendiciones son espirituales. Esas bendiciones son eternas. Y nadie va a quitarnos estas bendiciones espirituales. Ya las poseemos. Ya tenemos una alta posición en Cristo por el hecho de que hemos sido salvos a través de la sangre de Cristo que limpió y borró nuestros pecados. Muy bien, vamos a ver entonces en estos versículos, en primer lugar, la elección del Padre. Cuando hablamos de las bendiciones espirituales que tenemos en Cristo, la primera parte de ellas tiene que ver con la obra que Dios el Padre ha ejercido en la vida de todos nosotros. Dice allí versículo 1 en adelante, Pablo, apóstol de Jesucristo por la voluntad de Dios, a los santos y fieles en Cristo Jesús que están en Éfeso. Gracia y paz a vosotros, de Dios nuestro Padre y del Señor Jesucristo. Bendito sea el Dios y Padre de nuestro Señor Jesucristo, que nos bendijo con toda bendición espiritual en los lugares celestiales en Cristo. Entonces aquí se habla de que Dios sea alabado porque Él ya nos bendijo con toda bendición espiritual. Esto es, significa que estas bendiciones ya las poseemos porque Dios ya nos bendijo. No tenemos que pedir a Dios que nos bendiga, como mencioné hace un momento, sino que ya estamos nosotros, inclusive, sentados en los lugares celestiales juntamente con Cristo. Todo esto, esta primera parte de Efesios, habla de la posición del creyente. Dice que ya estamos sentados en los lugares celestiales. Y vamos a mencionar entonces a continuación que Dios el Padre nos escogió en Cristo antes de la fundación del mundo. ¿Y a qué se refiere esta elección? Significa entonces que Dios eligió o seleccionó también a personas para ser salvas. Esto es un acto soberano de Dios. El hecho que Él elige a personas para ser salvadas y para que lleguen a ser santas. Por eso menciona este versículo, para que fuésemos santos y sin mancha delante de Él. Ahora, esta elección de Dios también no quita el hecho de que solamente algunas personas van a ser salvadas y el resto del mundo está perdido y condenado, porque el anhelo y el deseo de Dios es que todas las personas realmente puedan llegar a la salvación. Ese es el plan de Dios, de que todas las personas escuchen el mensaje del Evangelio, el mensaje de las buenas nuevas o las buenas noticias de salvación. Pero esto lo menciona claramente ahí el libro de Primera Timoteo. El escritor en esta carta, entonces, Pablo, menciona de que el anhelo de Dios es que todas las personas puedan llegar a la salvación. Primera Timoteo capítulo 2, versículo 6, dice, el cual se dio a sí mismo, está hablando de Jesucristo, el versículo anterior, el cual se dio a sí mismo en rescate por todos, de lo cual se dio testimonio a su debido tiempo. Entonces, allí Jesucristo, Él muere en la cruz del Calvario por toda la humanidad, no solamente por algunos, no solamente por los elegidos o los escogidos de Dios. Él murió por todos. Por eso también otros versículos en la palabra de Dios, como San Juan 3:16, dice, porque de tal manera amó Dios al mundo que ha dado a su Hijo unigénito para que todo aquel que en Él cree no se pierda, mas tenga vida eterna. Pero el hecho de que Dios escoge o que Dios eligió a las personas para ser salvas y para que lleguen a ser santos delante de Él es también con la responsabilidad de que el hombre debe responder a esa invitación de Dios por medio de la fe. Cada persona es llamada en este mundo para que crea en el Evangelio, pero el hombre es quien decide, es quien escoge también creer en Jesucristo como su Salvador personal o rechazarlo. Y en base a esa decisión que el hombre toma es lo que va a suceder en la eternidad, salvados eternamente juntamente con Cristo o perdidos por la eternidad, separados eternamente de Dios en ese lugar de condenación y castigo eterno que es el infierno o el lago de fuego. Ahora también esta elección no es en base a méritos que las personas puedan lograr en su vida, sino que la palabra de Dios nos habla de que la elección de Dios es o fue a personas que no tenían ningún mérito humanamente hablando. Dios no escogió a personas que tenían un alto nivel académico, sino que personas comunes y corrientes, muchas veces menospreciadas por este mundo, pero que Dios aún así quiso salvarles. El libro de 1 Corintios capítulo 1 versículo 27 dice lo siguiente, sino que lo necio del mundo escogió Dios para avergonzar a los sabios, y lo débil del mundo escogió Dios para avergonzar a los fuertes. Y lo vil del mundo y lo menospreciado escogió Dios, y lo que no es para deshacer lo que es, a fin de que nadie se jacte en su presencia. Entonces, aquí habla claramente el apóstol Pablo a otra iglesia, la iglesia de Corinto, que lo necio del mundo fue lo que Dios escogió y lo débil de este mundo. Entonces, de esa forma, no hay mérito en nosotros, no es en base a nuestra capacidad que Dios nos escogió, a nuestra inteligencia o a nuestra sabiduría humana, sino que es en base simplemente al amor de Dios, a la gracia de Dios. Y todo el mérito le pertenece a Él. Nosotros realmente no podemos jactarnos en la presencia de Dios, porque no hay ningún mérito en nosotros. Pero volviendo allí al pasaje de Efesios, cuando mencionábamos que Él nos escogió en Él, en Cristo, antes de la fundación del mundo, para que fuésemos santos y sin mancha delante de Él. Esta elección entonces también está basada en el amor de Dios. Ya Dios entonces es quien nos escoge en base a su amor, en base a la misericordia suya. Y también dice versículo 5 en Efesios 1 que Él nos predestinó para ser adoptados hijos suyos por medio de Jesucristo. Entonces, también aquí habla de la adopción, se refiere a que Dios pone al creyente en su familia como un hijo adulto, lo incorpora dentro de su familia como un hijo adulto, con todos los derechos. Es una posición de pleno privilegio y que implica que el creyente debe crecer y desarrollarse. Entonces ya hemos sido adoptados como hijos suyos y nosotros ahora tenemos la responsabilidad de crecer y desarrollarnos para llegar a ser un hijo maduro, un hijo con todos los privilegios de un heredero. Aquí habla también en estos pasajes de que hemos sido escogidos, hemos sido predestinados para ser adoptados hijos suyos, y también habla de que tenemos una herencia con el Padre, tenemos una herencia eterna en los cielos. Tenemos también el hecho de que todo lo que el Padre ha hecho en favor de los creyentes ha sido por amor. Él lo dispuso de esta forma, no es entonces en base a los méritos humanos, simplemente porque Dios es amor, simplemente porque Dios es misericordioso y Él es un Padre lleno de gracia. Y es para que Él reciba la alabanza y la gloria de los hombres, debido a la bondad que Él ha mostrado hacia los seres humanos. Entonces el hombre no tiene ningún mérito, el hombre no recibe la alabanza, el hombre simplemente ha sido salvo por la gracia de Dios. La gracia de Dios es que Él nos muestra su bondad hacia la humanidad, pero es esa bondad que no merecemos, es la bondad de Dios que no merecemos la que Él ha mostrado hacia nosotros los seres humanos. Entonces, aún en el día de hoy, vemos que las personas logran avanzar en la vida. Por ejemplo, una persona que llega a la universidad también es una persona que en base a los méritos que ha logrado por sus estudios, por sus notas, logra ingresar a la universidad y muchos estudiantes van buscando las universidades más prestigiosas. Y aún en los tiempos de Jesús, también los jóvenes judíos iban a escuelas rabínicas hasta la edad de 13 años y estos adolescentes allí estudiaban al alero de estos maestros y ellos, estos maestros, escogían a los mejores y a los más brillantes para seguir los estudios superiores. Pero muchos de estos niños o adolescentes no seguían en estas escuelas rabínicas por no ser consideradas personas brillantes o personas destacadas. Entonces, muchos de estos jóvenes o adolescentes no llegaban a esa meta y, por lo tanto, tenían que optar por aprender un oficio como la carpintería o ser pastores de ovejas o ser simplemente pescadores. Y fue a este tipo de personas también que el Señor Jesucristo escogió, a pescadores, a hombres sencillos como Simón o su hermano Andrés, Jacobo y Juan también eran pescadores. Y ellos entonces, estando en este negocio familiar que era de ser pescadores, es que el Señor les buscó y Él les escogió también para que fueran sus discípulos. Entonces Él no buscó a los mejores o a los más brillantes, sino que Él buscó a personas comunes y corrientes, como nosotros hoy en día. Y Él escogió a sus discípulos para que fueran pescadores de hombres, para que fueran seguidores del Rabino Supremo, del Hijo de Dios, el maestro más destacado en la historia. Así que allí vemos la elección del Padre también hacia la humanidad. Hombres pecadores que no tienen ningún mérito, pero que han sido escogidos por Dios. Y vemos también, en segundo lugar, que no solamente las bendiciones espirituales que tenemos en Cristo implica que Dios nos ha escogido, sino que también hemos sido salvos por el Hijo. Hemos sido salvados por el Hijo, por Jesucristo. Esto lo aprendemos a contar del versículo 7 de Efesios capítulo 1. Dice: en quien tenemos redención por su sangre, el perdón de pecados, según las riquezas de su gracia. Tenemos la redención por medio de la sangre de Cristo, el precio que Cristo pagó para nuestra liberación. Porque el hombre a causa del pecado es esclavo, el hombre está encadenado a su pecado, el hombre no tiene libertad, pero en Cristo es hecho libre, porque Él fue quien pagó el precio, como ocurría en la antigüedad, en el mercado de esclavos. Allí entonces estaban estos esclavos hasta que venía una persona y a través del pago de un precio, él compraba a ese esclavo y lo liberaba de ese mercado de esclavos. Así ocurrió con nosotros. Cristo pagó el precio muriendo en la cruz del Calvario. Él derramó su sangre para limpiarnos de nuestros pecados. Y es la palabra de Dios también que dice allí en el libro de Primera de Pedro capítulo 1, versículo 18, sabiendo que fuiste rescatados de vuestra vana manera de vivir, la cual recibisteis de vuestros padres, no con cosas corruptibles como oro o plata, sino con la sangre preciosa de Cristo, como de un cordero sin mancha y sin contaminación, ya destinado desde antes de la fundación del mundo, pero manifestado en los posteros tiempos por amor a vosotros. Así que allí tenemos también esta gran bendición. Hemos sido rescatados a través del precio más alto que Dios podía pagar. Fue la muerte de su Hijo. Jesucristo se entregó a sí mismo en la cruz para pagar el precio de nuestro pecado, para que el hombre ya no sea condenado, para que el hombre pueda ser librado de su estado de esclavo y de la condenación a la cual nos lleva nuestro pecado. Las bendiciones espirituales que tenemos en Cristo. Somos salvos por el Hijo. Él entonces nos ha librado de la esclavitud. Y fue a través de la sangre de Cristo que el hombre es librado. También esto lo dice el libro de Colosenses, capítulo 1, versículo 14. Dice: en quien tenemos redención. Está hablando de Jesucristo también. En quien tenemos redención por su sangre, el perdón de pecados. Ahí está entonces la sangre de Cristo que nos otorga el perdón de nuestros pecados. Y así ha ocurrido también, como dice otros pasajes de la palabra de Dios, el mismo Evangelio de Lucas habla del perdón que se obtiene por medio de Jesucristo. En el capítulo 24 de Lucas, versículo 47, dice: y que se predicase en su nombre, en el nombre de Cristo, el arrepentimiento y el perdón de pecados en todas las naciones, comenzando desde Jerusalén. Entonces, allí está Jesucristo dando esta comisión a los discípulos de predicar la salvación, de predicar el perdón de pecados a través de Jesucristo mismo. Entonces, fue necesario que Cristo padeciera y resucitara de los muertos al tercer día, dice el versículo anterior en Lucas 24:46, y que en el nombre de Cristo se predicara el arrepentimiento y el perdón de pecados. Así que allí tenemos entonces nosotros la redención por medio de la sangre de Cristo. Dice también allí que en Cristo fuimos hechos herederos de las riquezas celestiales. Herederos de estas riquezas celestiales son la herencia que Dios tiene preparada para cada creyente, para cada hijo de Dios. Y el mismo libro de Romanos también en el capítulo 8 y versículo 17 nos menciona esta herencia celestial. Dice: y si hijos, también herederos, herederos de Dios y coherederos con Cristo, si es que padecemos juntamente con Él, para que juntamente con Él seamos glorificados. Tenemos entonces una herencia allí en los cielos. Y también vamos a recibir una herencia celestial. Y es el hecho de que si somos fieles a Dios en nuestra vida de servicio, Él también va a recompensar esa fidelidad y Él nos dará allí bendiciones, Él nos dará recompensas eternas. Tendremos esa herencia celestial, seremos herederos juntamente con Cristo. Tenemos allí entonces en la palabra de Dios estas bendiciones espirituales. Somos salvos por el Hijo. Y también tenemos en la palabra de Dios, en el libro de Efesios capítulo 1 y versículo 13 en adelante, también que a través del Espíritu Santo hemos sido sellados como hijos de Dios. Somos parte del cuerpo de Cristo, la Iglesia. Por lo tanto, el Padre ha participado en nuestra salvación, el Hijo también. Somos herederos juntamente con Cristo. Fuimos salvos por el sacrificio de Cristo. Fuimos rescatados de esa vida antigua a través de la sangre que Cristo derramó en la cruz. Pero el Espíritu Santo también es quien ha obrado en la vida del creyente para otorgarle la salvación. ¿Cómo lo hizo? Bien, menciona entonces aquí el capítulo 1 de Efesios, versículo 13. Dice: en él también vosotros, habiendo oído la palabra de verdad, el evangelio de vuestra salvación, y habiendo creído en él, fuisteis sellados con el Espíritu Santo de la promesa. Así que tenemos también la bendición de ser sellados por el Espíritu de Dios. Pero antes podemos mencionar que el evangelio es la llave, es la clave para la salvación. La persona necesita oír la palabra del Evangelio, el mensaje de salvación. Es el Espíritu Santo de Dios también quien obra en el corazón de las personas para que se convenzan de su necesidad de salvación, se convenzan de que son pecadores y que están perdidos y que necesitan creer en Jesucristo como su Salvador personal. Es el Espíritu de Dios quien hace esta obra, convenciendo al mundo de pecado, de justicia y de juicio, dice el Evangelio de San Juan. Este convencimiento no lo hace el predicador, no lo hace el evangelista, lo hace el Espíritu Santo de Dios. Nosotros solamente somos el instrumento de Dios para llevar este mensaje de salvación. Por lo tanto, esta labor de evangelizaciones en conjunto con nuestro Dios, es con la participación del Espíritu Santo de Dios. Nosotros somos los mensajeros, nosotros abrimos nuestra boca y predicamos, pero quien está obrando en el corazón para que la persona se convenza de su necesidad de salvación es el Espíritu Santo de Dios. Lo mismo nos recuerda el libro de Hechos, capítulo 1, y versículo 8, cuando habla allí de: recibiréis poder cuando haya venido sobre vosotros el Espíritu Santo, y me seréis testigos en Jerusalén, en Judea, en Samaria y hasta lo último de la tierra. Entonces, el Espíritu de Dios nos da poder para que nosotros prediquemos el Evangelio, para que nosotros llevemos el mensaje de las buenas noticias. Hay una responsabilidad, como mencionaba a comienzos, de que el hombre debe creer en el mensaje del Evangelio. Por eso menciona acá Efesios 1:13, que habiendo oído la palabra de verdad, el Evangelio, y habiendo creído en él, en este mensaje, habiendo creído en que Jesucristo es el Salvador y quien puede darnos el perdón de nuestros pecados por medio de la muerte suya y la resurrección allí en la cruz del Calvario, al creer en este mensaje, entonces somos salvos, somos sellados con el Espíritu Santo de la promesa. La predicación del Evangelio es nuestra responsabilidad. Dice la palabra de Dios también allí en el libro de Romanos, que las personas no pueden llegar al conocimiento de Dios si no es a través de la predicación del Evangelio. En Romanos capítulo 10, versículo 13, dice: porque todo aquel que invocar el nombre del Señor será salvo. Pero agrega versículos 14 y 15: ¿cómo pues invocarán a aquel en el cual no han creído? ¿Y cómo creerán en aquel de quien no han oído? ¿Y cómo oirán sin haber quien les predique? ¿Y cómo predicarán si no fueren enviados? Como está escrito: cuán hermosos son los pies de los que anuncian la paz, de los que anuncian buenas nuevas. Entonces, acá, aunque Dios hace la elección para que las personas sean salvas, también el hombre debe entonces escoger en base a este mensaje, si cree en Jesucristo o sigue viviendo su vida lejos de Dios. Pero nosotros tenemos que, a través del Evangelio, darles la oportunidad de que ellos escuchen. Y una vez que ellos escuchen, ellos podrán creer en Jesucristo y podrán invocar el nombre del Señor para ser salvos. Así que es muy importante nuestra labor de la evangelización. No sabemos quiénes son aquellos hombres y mujeres escogidos por Dios para salvación. Y por lo tanto tenemos que predicar el Evangelio. Recuerdo también allí las palabras del Señor al mismo apóstol Pablo cuando él estaba en su viaje en misioneros. Si no fuera necesaria la predicación del Evangelio para que las personas lleguen a la salvación, entonces no habría sido necesaria toda esta labor evangelística. Todo lo que Pablo hizo en sus viajes, llevando el Evangelio en distintas ciudades, en distintos países o continentes. Allí en el libro de Hechos, capítulo 18, él se encontraba en la ciudad de Corinto y él ya había estado predicando allí en las sinagogas, que era habitual que él iniciaba su ministerio, predicando allí a los judíos acerca de Jesucristo, demostrando que él era el Cristo, el Salvador, el Mesías prometido. Pero también muchas veces él se encontraba allí con la oposición de parte de los judíos. Y en el libro de Hechos 18 vemos allí también en los versículos 8 cómo Dios anima al apóstol Pablo a que él siga predicando en esta ciudad. Y son también palabras para nosotros, de ánimo, a que no dejemos de hacer la obra de Dios. Dice allí el versículo 8 de Hechos capítulo 18: y Crispo, el principal de la sinagoga, creyó en el Señor con toda su casa, y muchos de los corintios, oyendo, creían y eran bautizados. Entonces el Señor dijo a Pablo en visión de noche: no temas, sino habla y no calles, porque yo estoy contigo, y ninguno pondrá sobre ti la mano para hacerte mal, porque yo tengo mucho pueblo en esta ciudad. Y se detuvo allí 1 año y 6 meses, enseñándoles la palabra de Dios. Entonces, la importancia de predicar el Evangelio. Pablo tuvo que recibir aquí este mensaje de parte de Dios, porque en algunos lugares en donde él predicaba, debido a la oposición y debido a la persecución, él no podía quedarse por mucho tiempo y él tenía que huir a otra ciudad, y allí comenzaba nuevamente a hacer esta labor de predicar el Evangelio. Pero en este caso el Señor le habla en una visión y le dice: no temas, habla y no calles, porque yo estoy contigo. Él le promete allí que le va a proteger de cualquier intento allí de ataque en su contra. Nadie pondrá la mano sobre ti para hacerte mal, le dijo. Y además él le dijo: yo tengo mucho pueblo en esta ciudad. Así que eso hizo que Pablo se quedara allí 1 año y 6 meses enseñando la palabra de Dios, predicando el Evangelio. Y muchas personas llegaron allí a creer en Jesucristo como su Salvador personal. Son las palabras también que nos tienen que animar a nosotros en el lugar donde estamos, en nuestra comunidad, en el barrio en donde vivimos, en el barrio en donde está ubicada nuestra iglesia local. Allí tenemos que ir y predicar, porque hay muchas personas aún que necesitan escuchar el Evangelio, y esas personas, al escuchar el Evangelio, el Señor va a obrar en sus corazones para que ellos crean en Jesucristo como su Salvador personal. Ese es nuestro llamado, y el Señor promete estar con nosotros, como lo hizo con los discípulos cuando Él les encomendó de ir y hacer discípulos a todas las naciones. Eso lo vemos en el capítulo 28 del Evangelio de Mateo. Pero también allí Él dice que Él estaría con ellos. Yo estaré con vosotros todos los días hasta el fin del mundo. Fueron sus palabras. Y son las mismas palabras para nosotros en esta gran labor, en esta gran tarea, empresa que tenemos de llevar el Evangelio a toda criatura. No estamos solos. Su presencia está con nosotros. Su protección también está con nosotros, como lo hizo con el apóstol Pablo. Entonces no debemos temer al rechazo, a que personas tal vez se disgusten o muestren su enojo, muestren tal vez su disconformidad con el mensaje que estamos predicando. Tenemos que seguir siendo fieles a la predicación, y habrá fruto, habrá personas que crean, habrá personas que reciban a Jesucristo como su Salvador personal. Entonces el Espíritu Santo, como vemos en Efesios, es quien juega una labor muy importante. Él es quien hace la obra en el corazón. Y una vez que la persona cree, esa persona es sellada con el Espíritu Santo de la promesa. Allí mismo, ¿ya?, dice que esto ocurrió en el pasado, en el momento de la salvación. Por eso menciona: habiendo oído la palabra de verdad, habiendo creído en él, fuisteis sellados. Esto ocurrió en el momento de la salvación, cuando usted y yo creímos en Jesucristo y le recibimos como Salvador. En ese momento ocurrió, y es lo que Pablo le explica a estos creyentes de Éfeso. Esto ya sucedió, esta bendición espiritual ya ocurrió. Ustedes fueron sellados con el Espíritu Santo de la promesa. Y el sello, sabemos que habla de una pertenencia. Le pertenecemos a Dios. Nadie puede quitar el sello del Espíritu Santo que está en nuestra vida. En Efesios también capítulo 4 y versículo 30, el apóstol Pablo dice: y no contristéis al Espíritu Santo de Dios, con el cual fuisteis sellados para el día de la redención, para el día de la salvación. Entonces, fuimos sellados. Nuevamente habla aquí en tiempo pasado. Y dice que el Espíritu Santo ya vive en nuestro ser. No tenemos que entristecer al Espíritu Santo, que vive en nosotros. Está en nuestro ser para siempre. Juan decía también en su escrito en el Evangelio de que el Espíritu Santo no solo iba a estar con nosotros, sino iba a estar en nosotros, dentro nuestro. Pero nosotros debemos ser cuidadosos como creyentes en no dejar que el Espíritu Santo se entristezca dentro de nuestro ser cuando permitimos que el pecado contamine nuestro cuerpo, contamine nuestra vida. Allí el Espíritu Santo se entristece porque el pecado no puede cohabitar juntamente con Dios. Dios no puede tener una comunión con el pecado. Si nosotros estamos en pecado, esa relación con Dios está rota, está interrumpida, hasta que nosotros confesemos nuestro pecado delante de Dios. Y Él nos va a limpiar y a perdonar de toda maldad, como dice 1 Juan capítulo 1, versículo 9. Entonces, hermanos, tenemos la bendición espiritual de el sello del Espíritu de Dios. El Espíritu Santo entonces ha puesto una marca en nuestro ser, que somos pertenencia de Dios. Nadie nos puede realmente separar del amor de Dios. También dice el libro de Romanos capítulo 8. Allí habla de que nada nos puede separar del amor de Dios. El Espíritu Santo entonces también es las arras de nuestra herencia, Efesios 1:14. Arras significa que es una garantía, ¿ya? El Espíritu Santo significa entonces que es la garantía del creyente de la seguridad de su salvación. El arras era una palabra usada en una transacción comercial que se hacía en la antigüedad. Era un depósito o pago anticipado para completar la compra de algo. Era una transacción comercial y la persona daba un anticipo, daba las arras para comprometerse a que iba a completar el pago. Entonces la presencia del Espíritu Santo en nosotros es la prenda de garantía de que Dios completará la salvación. ¡Qué gran bendición que tenemos en Cristo! ¡Qué grandes bendiciones que tenemos en Cristo, queridos hermanos! Tenemos entonces el hecho de que Dios nos ha escogido en Cristo y, por lo tanto, estamos santos o ya hemos sido santificados delante de Dios. El Señor nos ha predestinado también para ser adoptados como hijos suyos. El Señor también lo ha hecho Dios todo esto porque es un Dios amoroso, porque es un Dios lleno de misericordia. Pero también hemos sido salvados por el Hijo Jesucristo a través de su sacrificio en la cruz del Calvario. Él nos ha salvado para siempre. Él fue quien pagó el precio de nuestro rescate, de nuestra redención o liberación de ese estado de esclavitud en que nos encontrábamos a causa de nuestro pecado. La sangre de Cristo es la que nos puede limpiar de todo pecado. Y también es el hecho de que Él nos perdona, ¿ya? Él quita el pecado de nuestra vida. En Cristo también hemos sido hechos herederos de las riquezas celestiales. Y también en esta salvación, en estas bendiciones espirituales que hemos recibido, tenemos el sello del Espíritu Santo, tenemos su presencia en nuestra vida. Entonces, muchas personas piensan que el creer en Jesucristo y el recibir a Jesucristo como su Salvador es una parte y que luego las personas deben tener una segunda bendición espiritual. Hablan de un bautismo del Espíritu Santo y es la evidencia de hablar en lenguas, como que la persona, el creyente, necesitara una segunda bendición del Espíritu Santo. Pero no es lo que la Biblia enseña. La Biblia enseña que ya hemos sido bautizados por el Espíritu Santo en el momento de creer. Y el hecho de ser bautizados por el Espíritu Santo o haber recibido el sello del Espíritu en nuestra vida ocurre en el momento de la salvación. Hemos sido incorporados al cuerpo de Cristo. Ese es el significado del bautismo espiritual. Hemos sido incorporados o hemos sido inmersos en el cuerpo de Cristo, que es la idea del bautismo, de ser sumergido o de ser inmersos en algo. En este caso, hemos sido inmersos en el Espíritu de Dios y ahora ya somos parte del cuerpo de Cristo en el momento que hemos creído y le hemos recibido como nuestro Salvador. Así que tenemos estas bendiciones espirituales y nosotros podemos seguir caminando en este mundo seguros de que ya tenemos la salvación eterna, seguros de que nada nos va a separar del amor de Dios, seguros de que tenemos el sello del Espíritu de Dios en nuestra vida y que ese sello es una garantía de que Dios va a completar la salvación. Cuando Él venga en su segunda venida por los creyentes, en lo que la Biblia habla de el rapto de los creyentes, el rapto o el arrebatamiento de la iglesia, según 1 Corintios 4, 13 al 18. Allí es donde el Señor va a completar la salvación, es donde Él va a llevarnos al cielo, al hogar celestial.

posición que tenemos en Cristo, no debemos esperar entonces nuevas bendiciones espirituales porque ya las poseemos. Y el libro de Efesios nos va a marcar el hecho de que ya tenemos una posición de privilegio. Estamos sentados en los lugares celestiales juntamente con Cristo. Y nosotros ahora, como creyentes, tenemos la responsabilidad de que esa práctica, de lo cual va a tratar Efesios también, la práctica nuestra debe ser acorde con la posición elevada que tenemos en Cristo. Eso es entonces el hecho de equilibrar nuestra posición con la práctica. Somos santos, ya hemos sido santificados en Jesucristo, pero en la práctica también debemos vivir en santidad, apartándonos del pecado, alejándonos de prácticas que eran parte de la vida pasada. De eso va a tratar también esta carta de Efesios, una carta hermosa que mencioné al comienzo. Entonces, para muchos estudiosos de la Biblia, la carta de Pablo a los Efesios es la corona de los escritos de Pablo. Es como un mensaje completo que habla entonces de la doctrina de la iglesia, que es el cuerpo de Cristo, y también cómo el creyente debe vivir su vida de acuerdo a ese llamamiento celestial. Es posible vivir así solamente porque tenemos el Espíritu Santo dentro de nosotros. Es el Espíritu Santo que vive en nosotros, que nos selló, que hace posible que podamos vivir la vida que agrada a Dios. Nadie puede vivir una vida que agrada a Dios si no tiene el Espíritu de Dios en su ser, en su vida. Y por eso también el libro de Efesios nos va a hablar respecto a ser llenos del Espíritu Santo en el capítulo 5 y versículo 18. Es una orden de Dios, es el hecho de ser llenos o ser controlados, guiados por el Espíritu Santo de Dios. Y eso es una práctica constante. Cada creyente entonces, en su caminar con Dios en este mundo, debe permitir que el Espíritu Santo tome control de su vida. Eso es una práctica constante, la llenura del Espíritu Santo. Pero gracias a Dios ya tenemos su presencia con nosotros, solo que ahora nuestra responsabilidad es dejar que Él llene cada día nuestra vida. Y nuestro desafío como creyentes es a predicar el Evangelio a toda criatura, es a permitir que las personas de este mundo escuchen ese mensaje poderoso del Evangelio. Pablo decía en Romanos 1:16, no me avergüenzo del Evangelio, porque es poder de Dios para salvación a todo aquel que cree. Cuando las personas escuchen, ellos van a ser allí tocados por el Espíritu de Dios para que ellos se convenzan de su necesidad de salvación. Y nosotros les debemos motivar a que ellos crean en el Evangelio, que crean que Jesucristo es el Salvador, para que la reciban en sus corazones, para que ellos de esa forma obtengan el perdón de sus pecados. Pero Dios nos quiere usar a nosotros como ministros del Evangelio. Recordando las palabras de Romanos 10, versículos 14 y 15. ¿Cómo creerán en aquel de quien no han oído? ¿Y cómo oirán sin haber quien les predique? Que Dios nos puede usar a ti y a mí para llevar este mensaje de salvación, para que las personas sean bendecidas por Dios, o reciban estas bendiciones espirituales que nosotros ya poseemos en Cristo Jesús, que ellos también lleguen a ser salvos por la gracia de Dios. Vamos a seguir hablando en los próximos mensajes respecto también a estas verdades de la salvación por medio de Jesucristo. Que Dios pueda obrar también en nuestros corazones y que también Dios pueda obrar en el corazón de aquellos oyentes que nunca han llegado a entender que son pecadoras, que por causa de su pecado están separadas eternamente de Dios. Romanos capítulo 3, versículo 23 dice, por cuanto todos

0: pecaron y están destituidos de la gloria de Dios. El pecado nos ha separado de Dios. Y también vemos allí en el libro mismo de Romanos capítulo 5 versículo 8, dice: mas Dios muestra su amor para con nosotros, en que siendo aún pecadores, Cristo murió por nosotros. Es decir, pese a que somos pecadores, Cristo en su amor murió por nosotros. Él ocupó el lugar que usted y yo debíamos haber ocupado. Él murió, Él cargó el pecado de todos nosotros. Él sufrió el castigo de nuestros pecados para que nosotros no tengamos que ser condenados al infierno a causa de ese pecado. Pero también Él nos da la oportunidad de creer en Él, de recibirle como el Salvador de nuestras vidas. Y allí el mismo Romanos 10:13 que leíamos hace algún instante, Romanos 10:13 dice: porque todo aquel que invocare el nombre del Señor será salvo. Si usted quiere recibir la salvación, cree realmente que es pecador delante de Dios, usted cree que, como dice Dios en su palabra, por su pecado usted está yendo a una condenación, la condenación del infierno. Pero también usted cree que Jesucristo murió en la cruz para salvarle y que Él resucitó de los muertos al tercer día. Si usted está dispuesto a confiar en Jesucristo, a recibirle como Salvador, hoy es el día de salvación. Romanos 10:13 leíamos al final: todo aquel que invocare el nombre del Señor será salvo. Usted debe pedirle al Señor con sus palabras. Allí en el silencio de su corazón, usted puede hablar con Dios y decirle: querido Dios, yo sé que soy pecador, yo sé que por mis pecados merezco la condenación, pero hoy yo creo que Cristo murió por mí en la cruz, que Él resucitó al tercer día. Creo que Él puede perdonarme y limpiarme de mis pecados. Y yo ahora recibo a Jesús, yo creo en Él como mi único y suficiente Salvador. Cuando usted toma esta decisión, usted va a recibir las bendiciones espirituales de las cuales hemos hablado, que Dios el Padre ha dado y otorgado a cada persona que cree y que ha recibido a Jesucristo como su Salvador personal. Que Dios les bendiga.
1: Gloria sea al Señor por tantas bendiciones que nos ha dado por medio de su Hijo. Él nos santificó, nos predestinó para ser adoptados hijos suyos, nos salvó por medio del sacrificio de Cristo, nos ha hecho herederos en Cristo, nos ha sellado con el Espíritu Santo. Debemos confiar en el Señor, descansar en Él. Nada ni nadie nos podrá separar del amor de Dios que es en Cristo Jesús. Damos gracias al misionero Víctor Armijo por estas enseñanzas y a usted por habernos acompañado aquí en Desde el Púlpito. 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

El Señor nos ha bendecido con toda bendición espiritual en los lugares celestiales en Cristo. Entienda que si no estamos en Cristo, no estamos bajo protección, no tenemos esas bendiciones. Todo lo contrario, el que no está en Cristo está bajo condenación. Dice Romanos 8:1, ahora pues ninguna condenación hay para los que están en Cristo Jesús, los que no andan conforme a la carne, sino conforme al Espíritu. Dice San Juan 3:36, el que cree en el Hijo tiene vida eterna, pero el que rehúsa creer en el Hijo no verá la vida, sino que la ira de Dios está sobre él. Qué bendición que en Cristo tenemos toda bendición espiritual. Y ya su servidor, Orlando Rosario, se retira. Gracias por haberme acompañado. En breve, el hermano Guillermo Olivera Celdrán se estará haciendo cargo de la programación. Así que siga con BBN. Si el Señor lo permite, será hasta otra oportunidad. Bendiciones.

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El apóstol Pablo, una persona que experimentó todo, no solo en lo académico, sino también en lo espiritual, en el servicio a Dios, nos recuerda lo siguiente allí en el capítulo 8 de la epístola que él le escribió a la iglesia en Roma, en los versos 35 al 39, dice: ¿quién nos separará del amor de Cristo? ¿Hay algo que pueda separarnos del amor de Cristo? Él dice: tribulación, angustia, persecución, hambre, desnudez, peligro, espada. Él había experimentado cada una de estas cosas. Usted y yo seguramente no. Aún así, él dice que nada nos puede separar del amor de Cristo. Dios nos amó a tal punto que entregó todo, entregó a su Hijo para que muriese por nuestros pecados, el justo por los injustos. Y si hoy usted no tiene la salvación de Dios, mi oración es que hoy pueda nacer de nuevo y pueda ser salvo. Recuerde que puede comunicarse con nosotros, sea por teléfono, durante días de semana, en horarios de oficina, y si no, yendo a nuestro chat en bbnradio.org. Quiero invitarlo ahora a que siga en sintonía, porque en breve tendremos momentos de la creación y a la mitad de la hora, Desencadenado.

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1: Momentos de la creación. Como cristianos, creemos por fe. ¿Pero sabía usted que inclusive los científicos evolucionistas creen en su propio tipo de fe? Los científicos del siglo pasado, como los científicos en la actualidad, no tienen evidencia de que los humanos hayan evolucionado de criaturas en forma de monos. En 1922 se descubrió en Nebraska un diente que se decía pertenecía a un eslabón perdido entre el hombre y el mono. ¿Pero qué apariencia tenía esta criatura? Como se hace hoy en día, los paleontólogos empezaron a reconstruir al hombre de Nebraska. Reconstruyeron como lo que la mandíbula alrededor del diente podría haberse visto, y luego los huesos que tocan esos huesos. Y pues bien, como dice la canción en inglés, el hueso de la cabeza está conectado al hueso del cuello. El hueso del cuello está conectado al hueso de la espalda. Dentro de poco, habían reconstruido de ese pequeño diente no solo lo que parecía el hombre de Nebraska, sino también la apariencia que tenía su esposa. Y pusieron esta prueba en museos y libros de texto. Eventualmente, descubrieron más partes del animal de donde había salido el diente. El diente resultó ser de un cerdo extinto. Pero aún esto resultó estar equivocado. En 1972, aparecieron rebaños vivos de esta misma clase de cerdo en Paraguay. 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
2: Hola, ¿cómo estás? Aferrarnos, es decir, mantenernos firmes y no ceder, es un buen consejo y algo que todos hacemos con aquellas cosas que nos importan. Pero mantenerse firme cuando uno enfrenta la oposición y cuando hay muchas dudas, bueno, eso es tener coraje. Coraje que la mujer en esta historia demostró y junto a su esposo, después que su corazón, mente y vida fueron desencadenados.
3: ¡No, buena mujer! ¡Qué idea la tuya! ¡Estás tratando de dejarme afuera de mi propia casa! ¡Hey! ¡Abre esa puerta ya mismo! ¡Antes de que la tire abajo de una patada!
4: ¡John, por favor!
3: ¿Qué haces dejándome afuera, eh?
4: ¡La puerta no estaba cerrada con llave!
3: ¿Me llamas mentiroso ahora? Creo que debo enseñarte una lección.
4: ¡Por favor, por favor!
3: ¡Voy a!
4: ¡John, por favor! ¡No puedes quedarte en el piso toda la noche! ¡Levántate!
3: ¡Vete! Yo voy a dormir un poco aquí.
4: ¡John! ¡Oh, Dios mío, dame tus fuerzas!
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5: No hay mucho carbón, ¿no, ma?
6: No, pero vamos a seguir buscando porque lo necesitamos para calentar la casa. Allí hay un pedazo que se cayó del tren, Grace.
5: Es pequeño, justo del tamaño de mi baldecito. Ma, ¿alguna vez deseaste algo?
6: Sí, cariño. A veces tengo algún deseo.
5: ¿Acerca de papá? ¿Deseas algo acerca de él?
6: Sí, Grace. Acerca de tu papá, tengo un deseo. A veces me pregunto si él cambiará algún día.
5: Yo lo deseo también, mami. Yo deseo que él no vuelva nunca más borracho a casa. ¡Nunca más!
2: Escuchando en algún lugar, justo ahora, hay una familia que tiene el mismo deseo que la pequeña Grace y su madre tenían más de 70 años atrás. Grace misma está ansiosa de contarles la historia de su madre y su padre para mostrar que esos deseos, cuando se vuelven oraciones, no están hechas en vano. Y ahora, aquí, la verdadera historia de John Ruland, contada por su hija Grace, de los archivos clásicos de Desencadenados.
7: Mi padre John Ruland era carnicero, un buen carnicero, cuando estaba sobrio. Papá no era un alcohólico cuando él y mamá se casaron. La bebida vino luego cuando tuvieron que enfrentarse a la crianza de 5 hijas y 3 hijos. Vivíamos en una casita que se venía abajo, en el barrio más pobre del pueblo. Y uno de los compañeros de bebida de mi papá era un hombre llamado Robert Pargil. Con él y otros, papá era muy generoso, mientras duraba el dinero.
3: Vamos a ver el fondo de esa jarra. Bob, yo pago esta vuelta.
8: Solo una pregunta, John. ¿De dónde sacas el dinero?
3: Eso, señor Fargil, es una de las grandes ventajas de ser carnicero. ¿Ves esta mano?
8: Sí, se ve bastante normal.
3: Ah, pero pesa más que lo normal. No sé si me entiendes. Lo que hay que hacer es usar la mano pesada cuando no se dan cuenta los clientes. ¿Me comprendes?
8: Lo tengo que admitir, John. Eso es muy astuto.
3: Así es. Y esto es lo que consigo con mi mano pesada. Mano pesada en la balanza, mano ligera en el bar.
7: A veces, papá no podía ni aún abrir la puerta cuando regresaba a casa. Él era un hombre grande, pero mamá siempre se las arreglaba para llevarlo a la cama. Muchas veces, él no recordaba cuánto gastaba y acusaba a mamá de sacarle el dinero. Ella sobrevivía por su valentía, sentido del humor y toneladas de amor. Yo tenía 8 años cuando ella asistió a una campaña evangelística en nuestra ciudad y pasó al frente para recibir a Cristo. Allí fue cuando ella cambió el desear por el orar.
9: Padre Celestial, te agradezco por guardar a nuestra familia en estos tiempos difíciles. Gracias. Gracias por cuidar de mi esposo cuando él bebe mucho y no puede ni caminar. Señor, sálvalo. Quítale el deseo de tomar y llénalo con el deseo de conocerte y servirte, Señor. Dame la fuerza de mantenerme firme, oh Señor, para no perder la esperanza en cuanto a Él.
7: Mamá siempre tenía coraje. Ella siempre tenía sentido del humor también. Algo que ella necesitaba con todos nosotros, sus hijos. Pero desde ese entonces, ella siempre tuvo una fe que no vacilaba, ni siquiera cuando otros se le oponían.
10: Buenos días, Sofi.
11: Buenos días, Mabel.
10: ¿Y cómo está tu esposo?
11: Bien, gracias.
10: Ayer lo oí venir por la noche, gritando y renegando, haciendo suficiente ruido como para despertar a los muertos. Ay, ¿cómo haces para soportar eso?
11: Él no siempre fue así. Él cambiará. Uno de estos días usted va a sorprenderse.
10: ¿Yo voy a sorprenderme?
11: Sí.
10: Bueno, en mi opinión, un borracho nunca cambia.
11: Pero Dios puede cambiarlo.
10: Puede ser, pero mientras tanto él te hace la vida miserable. ¿Abandonas a ese borracho vago?
11: Porque él es mi esposo. Y en la Biblia Dios nos dice que debemos ser fieles y permanecer en el matrimonio. Yo confío en el Señor.
5: ¿De qué hablaban tú y la señora Dobson, ma?
11: ¿Por qué? Acerca de tu padre, Grace. Eso es todo.
5: ¿Qué quiso decir ella cuando dijo deberías abandonar a ese borracho vago?
11: No te preocupes, cariño. No vamos a ir a ninguna parte. No importa lo que digan. Vamos a quedarnos y orar.
7: La mañana siguiente después que él bebía era igualmente difícil, porque estaba descompuesto. A veces cuando estaba en casa y casi sobrio, mamá trataba de hablar con él para saber qué había en su corazón.
11: John, ¿no es más lindo estar en casa que estar en el bar de la esquina?
3: Si tuviera más dinero, estaría ahí todavía.
11: Nosotros pudimos tener una buena vida, todos nosotros.
3: ¿Qué quieres decir con buena?
11: Bien, este podría ser un hogar cristiano.
3: ¿Qué?
11: Eso mismo. Si tú conocieras al Señor de la manera en que yo lo conozco ahora, tú podrías ser un hombre maravilloso y todos seríamos tan felices.
12: ¡Tú y tu religión falsa! Solamente los infelices necesitan una religión.
7: Papá había dejado la escuela en 5.º grado y era uno de los lectores más pobres que yo haya conocido. Pero se las arreglaba para encontrar artículos que desacreditaban la religión y a él le encantaba atormentar a mi madre en cuanto a su fe. Sin embargo, su fe nunca vacilaba, ni cuando mi hermanita de 3 años yacía enferma de muerte con tos convulsa, y papá estaba borracho en el bar. Mamá la atendía incesantemente para darle alivio de la enfermedad, pero la terrible tos persistía y cada espasmo era peor que el anterior. Luego, de repente, hubo silencio.
9: Señor Jesús. Señor Jesús, Señor Jesús.
5: ¡Ma! ¡Ma!
9: Vete a la cama, cariño. Vamos, vete a la cama.
3: ¡Sofi! ¡Sofi!
7: Papá apenas estaba sobrio cuando fue el funeral. Después él estuvo mucho peor que antes. Venía borracho y lanzaba cosas. Yo cerraba mis ojos y me hacía la dormida. Pobre mamá, no tenía lugar donde esconderse, excepto al lado del Señor y la Biblia.
11: Y si una mujer tiene marido incrédulo, es santificado en la mujer. Y si él consiente en vivir con ella, no lo abandone. Porque el marido incrédulo es santificado en la mujer, y la mujer incrédula en el marido. Pues de otra manera vuestros hijos serían inmundos, mientras que ahora son santos. Pero si el incrédulo se separa, sepárese, pues no está el hermano o la hermana sujeto a servidumbre en semejante caso, sino que a paz nos llamó Dios. Porque ¿qué sabes tú, oh mujer, si quizá harás salvo a tu marido? Señor, nuestro matrimonio está en tus manos. Todo lo que puedo hacer es obedecer. Pero, Señor, por favor, ayúdalo a él. Trata con él ahora, antes de que sea tarde. En el nombre de Jesús. Amén.
7: Mamá había estado viviendo con esa angustia tan grande por más de 12 años. De alguna manera ella se las arreglaba para alimentarnos, vestirnos y mandarnos a la escuelita dominical. Aún ella nos animó a que cantáramos en el coro. Allí era donde yo me encontraba una noche de noviembre, en el salón municipal, lista para cantar con el coro en una de las reuniones de avivamiento. Mamá estaba ayudando en la casa de un vecino que estaba enfermo. Mi hermanito menor estaba en casa. Después supe que papá había llegado borracho, pero de buen humor.
5: Escucharlo cantar, papá. ¿Puedo ir?
3: ¿Cantar? ¿Quién va a cantar, Johnny?
5: Grace y un grupo de personas más. Y va a haber una multitud. Eso dijo mamá. ¿Puedo ir?

0: A través de los camiones. ¿Ves las luces?
1: Sí, las veo. Tu madre debería estar aquí, Johnny.
0: Ella está ayudando a un vecino enfermo.
1: Casi me caigo esta vez.
0: Ya casi llegamos, papá.
1: Johnny, escucha.
0: Sí, papá. ¿No es hermosa la música? Gracias por traerme, papá.
1: Volvamos a casa, muchacho.
0: ¡Apa!
1: Sí, podemos regresar a casa y mañana por la noche vengo bañado y mejor vestido.
0: No, papá. Por favor, papá, vayamos ahora. Vamos, papá, vamos.
1: Está bien, está bien. Ya voy.
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3: Sentada con el coro, yo podía ver en el salón a mi padre y a Johnny caminar y sentarse en la parte de atrás. Yo podía ver que papá estaba sin afeitarse y moribundo. Por eso yo sabía que él había estado bebiendo. Justo después, el predicador vino a la plataforma.
4: Amigos, si ustedes vinieron hoy a escuchar un mensaje sofisticado con un predicador de primer nivel, bueno, no han tenido suerte. Porque yo soy un pobre pecador, un viejo borracho que se encontró con el Señor Jesucristo. Lo único que les puedo decir es esto: si el Señor puede dar una vida nueva a un miserable pecador como Bob Parkin, Él puede hacerlo con cualquier persona.
1: Yo conozco a ese hombre.
0: Papá.
1: Pero ese es el viejo Bob Parkin. Solíamos beber juntos hasta emborracharnos.
0: Papá, todos nos están mirando.
1: Ese es el mismo.
4: Esperen un minuto, amigos. Hay un hombre sentado atrás con quien quiero hablar. Es un viejo amigo de borracheras.
5: John, ¿tú me conoces?
1: Claro que te conozco, Bob.
5: Y tú sabes mejor que nadie qué vida llevaba yo. Pero mira lo que Dios ha hecho por mí. Y Él puede hacer lo mismo contigo. Vamos, John, ven conmigo.
3: Desde mi asiento en el coro yo podía ver todo. El señor Parkin guió a mi padre al altar. Johnny fue con ellos y ayudaba a sostener a papá mientras caminaba. Juntos se arrodillaron.
5: John, ¿puedes admitir que eres un pecador?
1: Sí, señor, sin ninguna duda.
5: Entonces, tú estás de acuerdo con Dios. Él dice, por cuanto todos pecaron y están destituidos de la gloria de Dios, no hay justo ni aun uno. John, ¿crees que Jesús murió en la cruz y pagó la culpa de tus pecados?
1: La Biblia lo dice.
5: ¿Pero crees que Él murió por ti, por tus pecados?
1: Sí, lo creo.
5: Bien, la Biblia dice, no por obras de justicia que nosotros hubiéramos hecho, sino por su misericordia. Nos salvó por el lavamiento de la regeneración y renovados por el Espíritu Santo. Y también, porque Dios no envió a su Hijo al mundo para condenar al mundo, sino para que el mundo sea salvo por Él. ¿Te gustaría ser salvo, John? ¿Ser lavado en la sangre del Cordero y volverte blanco como la nieve?
1: Sí, señor. Me gustaría.
5: Entonces, ora conmigo ahora y pídele a Dios que tenga misericordia de ti.
1: Dios, ten misericordia de mí. En el nombre de Jesús.
3: Lo que pasó luego fue, humanamente hablando, imposible. Pero yo lo vi. Cuando mi padre se levantó, estaba completamente sobrio y en sus cabales.

0: Su rostro era diferente. Él caminaba firme, seguro, y su hablar era claro. Cuando volvía caminando por el pasillo, se detenía y saludaba con un apretón de manos a algunas personas que lo conocían. Luego él y Johnny salieron fuera en la noche.
1: ¡Sophie!
2: ¿Sí, John?
1: ¡Sophie! Desde esta noche tienes un nuevo esposo.
2: ¿Qué?
1: ¡Le di mi vida a Cristo!
2: ¡Ay, gracias Dios! ¡Puedo ver que estás diferente!
1: ¿Y tú? Nunca vas a creer quién me guió a Cristo.
2: ¿Quién?
1: Bob Parkin.
2: No.
1: Él y yo solíamos ir y emborracharnos juntos. Yo no podía creer lo que veía en mis ojos al principio. Él allí arriba, predicando.
2: Nada es imposible para Dios, John.
1: Debería decir, ¿quién creería que Dios aceptara a unos picarones como nosotros?
2: Déjame mostrarte algo en la Biblia. Aquí, John, lee esto.
1: El Señor no retarda su promesa como algunos la tienen por tardanza, sino que es paciente para con nosotros, no queriendo que ninguno perezca, sino que todos procedan al arrepentimiento.
2: ¿Ves? Y es por eso que oramos por personas que no conocen al Señor, John.
1: Me alegro que lo hayas hecho, Sophie. Y yo tengo que hacer lo mismo.
0: Yo no llegué a casa sino bien tarde en la noche. Pero cuando entré al living, encontré a la familia junta sentada en círculo, escuchando a mi padre, a quien le costaba tanto leer que apenas podía terminar un artículo en el periódico, leyendo con la Biblia de mamá.
3: El padre ama al hijo y le ha dado todas las cosas en sus manos. El que cree en el Hijo tiene vida eterna, pero el que rehúsa creer en el Hijo de Dios no verá la vida, sino que la ira de Dios está sobre él.
0: En la mañana siguiente, cuando mi padre se fue a trabajar, todos nosotros estábamos mirando por la ventana.
4: Míralo, mamá. Aún su caminar es diferente.
2: Es que la Biblia dice, de modo que si alguno está en Cristo, nueva criatura es. Las cosas viejas pasaron, y he aquí, todas son hechas nuevas.
4: Bien, la prueba real viene cuando él llegue al bar de la esquina, donde siempre él se detenía para tomar.
2: Pero él no lo hará esta vez.
4: ¿Cómo puedes estar segura?
2: Ay, ayúdalo, Señor.
4: Tú tienes razón, él sigue de largo.
0: Esa noche nuevamente yo canté con el coro en la reunión de avivamiento en el salón municipal. Y cuando el señor Parkhill dio la invitación, yo me puse de pie y fui hacia el altar.
5: Grace, ¿por qué estás aquí en el altar?
0: A causa de mi padre. Quiero mostrar mi amor por el Señor.
5: Querida, Cristo murió tanto por ti como por tu padre. Y tú le necesitas tanto como él. Tómalo para ti como tu Salvador y Señor.
0: Sí, Señor, lo haré. Al llegar Navidad, papá ya había ahorrado suficiente dinero como para poder comprar un piano usado. Y mi hermana comenzó a tomar clases. Ella se convirtió en una pianista exitosa y publicó un cancionero que incluía una canción que mamá compuso el siguiente verano cuando mis padres se fueron a acampar con la familia de Bob Parkhill.
6: Los peces no están picando hoy.
7: Deben estar por otro lado.
6: Tú sabes, esto me hace pensar. Jesús dijo que Él nos haría pescadores de hombres.
7: Recuerdo haber leído eso.
6: Y Él también habló a sus discípulos de tirar la red a la derecha de la barca. Y ellos recogerían en forma abundante.
7: Sé lo que estás pensando, Bob. El lugar correcto para pescar es donde el hombre está muriéndose.
6: Sí, John. Nosotros deberíamos pescar entre todos los amigos que están perdidos, que toman para ahogar sus penas. Podemos presentarles al Señor.
7: Estoy contigo. Hasta el final.
6: Podríamos construir una iglesia.
7: Y tú puedes ser el pastor.
6: ¡Qué gran Dios servimos!
0: Ellos buscaron a algunos de los viejos amigos con quienes antes tomaban. Los guiaron a Cristo y pronto tenían una iglesia con muchos exalcohólicos, ahora sobrios, sirviendo como ancianos. Papá comenzó a conducir un camión para un frigorífico y en su recorrido diario pasaba por la reserva de los indígenas Tuscaroras. Un día le escuchó acerca de algo que le molestaba y le contó a mamá en la hora de la cena.
7: Sophie, ¿conoces la reserva de los indígenas a la cual yo voy todos los días?
2: Sí, me contaste que conociste a algunos de ellos.
7: Me enteré hoy que ellos tienen una iglesia allí y ahora van a tener una subasta para venderla.
2: ¡Ay, qué pena!
7: Especialmente porque algunos hombres quieren comprarla y transformarla en un bar.
2: ¡Oh, no! ¡Ay, cómo me gustaría poder hacer algo para ayudar a detener eso!
7: Podemos hacer algo. Podríamos recaudar fondos y hacer una oferta en la subasta.
2: No tenemos suficiente dinero.
7: Quizás Bob y los otros muchachos podrán poner lo que falta.
2: ¿Y si la compras, qué pasará?
7: Parece que soy el único que Dios tiene disponible para los Tuscaroras. Si ellos quieren, yo podría pastorear la iglesia.
0: Y así sucedió. Papá comenzó a ir los domingos para predicar y pronto él usaba su tiempo libre para hacer el trabajo pastoral, siempre sin paga alguna. Luego, él vino a mi madre con otro problema.
2: Sí, John, yo he visto lo pobre que son estas personas. Desearía hacer algo por ellos.
7: Hay algo que se puede hacer, Sophie, por lo menos para algunos de los niños huérfanos.
2: ¿Tú quieres traerlos aquí para criarlos?
7: Sí, yo quiero adoptar un par de esos pequeños niños huérfanos.
2: ¡Ay, es una idea maravillosa, John! Esto debe venir de parte del Señor.
0: Así que mi madre y mi padre adoptaron dos pequeños varones huérfanos y los criaron como a sus propios hijos. Papá había estado involucrado en esa obra por varios años cuando un cacique de los Tuscaroras se le acercó.
8: Algunos de los hombres me pidieron que te haga una invitación.
7: Oh, ¿qué clase de invitación?
8: Tú has adoptado a algunos de nuestros pequeños huérfanos, dos.
7: Sí.
8: Ahora nosotros queremos adoptarte a ti, para que tú seas también un Tuscaroras.
7: Muchas gracias, oso rodante. Yo acepto este gran honor. Agradeceles a tus hombres de mi parte.
8: Tendremos una ceremonia y nosotros hemos elegido un nombre para ti. Espero que te guste.
7: Cual sea, yo estaré muy orgulloso de llevar mi nuevo nombre indio.
8: Muy bien, te llamaremos Mensajero de Paz.
7: El Evangelio son las buenas noticias de la paz con Dios. Por lo tanto, ustedes han elegido muy bien.
0: Los años pasaron y mis padres continuaron adoptando a niños huérfanos. Mamá partió para estar con el Señor. Papá se jubiló y dio todo su tiempo para trabajar con los indios. Cuando él tenía 72 años, ellos le pidieron que fuera a vivir con ellos a la reservación, donde le había construido una casita al lado de la iglesia. Él vivió hasta los 75 años. El día del funeral, yo fui a la casita en la reservación y conocí al último niño huérfano que él había adoptado, de 4 años de edad. Yo he leído y releído las viejas cartas de mi padre, y cada una de ellas terminaban con las mismas palabras de Gálatas, capítulo 6, versículo 9. No nos cansemos de hacer el bien, porque a su tiempo segaremos, si no desmayamos. Dios segó una rica cosecha, primero mi madre, luego mi padre, luego nosotros, los hijos. Todas nosotras, las 5 hijas, nos casamos con pastores. El pequeño Johnny es pastor en una iglesia. Luego están los Tuscaroras, quienes escucharon al mensajero de paz por 27 años. Todo porque mi madre nunca perdió la fe, nunca dejó de orar y se mantuvo firme, aferrada al Señor.
9: ¿A qué estás aferrado, amigo oyente? En este mundo tan incierto, hay una roca que es inamovible y no cambia nunca. Y su nombre es Jesús. La Biblia dice, todo aquel que invocar el nombre del Señor será salvo. Si deseas hacerlo ahora mismo, ora con nosotros. Señor, yo soy un pecador pidiendo tu perdón. Yo creo que tú enviaste a Jesús para morir en mi lugar. Creo que Él resucitó de la muerte y vive para siempre. Ven a mi corazón, Señor Jesús, y sálvame. Cámbiame a tu imagen y ayúdame a vivir para ti. En tu nombre oro. Amén. Si has hecho esta oración, eres ahora un hijo de Dios. Haznos saber de tus decisiones para que nos alegremos contigo y te enviemos literatura para ayudarte en tu crecimiento en la fe. 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Y recuerda que cuando parece que a nadie le importas, a Dios y a nosotros sí.

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Jesús te dice, no te preocupes. Hola, soy Johnny Erickson Tada, y esas palabras alentadoras provienen del capítulo 14 del libro de Juan. El Señor del Universo, aquel que designó todos sus días, el Dios que te creó, que te ama y murió por ti, dice, no te preocupes. Y como para destacar aún más, dice en Juan capítulo 16, en este mundo tendréis aflicciones, pero confiad, yo he vencido al mundo. Yo soy igual que tú. Cuando el sufrimiento se asoma en el horizonte, puedo entrar en pánico. Y cuando las preocupaciones tocan a la puerta, Jesús me recuerda nuevamente. No te preocupes, Johnny. Si yo he vencido al mundo, ¿no crees que puedo vencer tus miedos? Solo déjame encargarme de todo. Impresionante. Acá tienes palabras de ánimo si estás ansioso. Cree en la promesa de Dios, que Él ha vencido todo, porque arriesga su propia sangre por ello. Así que no te preocupes.

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Lo invito a que siga en sintonía de BBN en esta noche, porque ahora vamos a escuchar más música y a la mitad de la hora un programa, Visión para Vivir.

Muy bien, estimado oyente, no se mueva de este punto del dial porque en esta noche tenemos un programa. A la mitad de la hora, usted estará escuchando Visión para Vivir, donde el pastor Carlos Azueta va a traernos otra excelente enseñanza de su serie ¿Puede una persona marcar la diferencia? Hoy vamos a ver un estudio de Segundo de Crónicas 7, 11 al 22 y vamos a ver cómo ayudar a nuestra nación a sobrevivir. Así que preste mucha atención y de ser posible tome nota de este excelente estudio bíblico que estaremos escuchando, como dije, a la mitad de la hora.

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3: Esta nación no debe depender de un líder político que diga que es cristiano. Esta nación no debe depender de jueces que estén en la Suprema Corte tratando de definir cuáles son las leyes que debemos seguir. La supervivencia de esta nación depende de hijos e hijas de Dios que crean en Dios y crean en su palabra y la vivan todos los días de su vida, para que solamente con esas palabras y con esas acciones podamos mostrarle al mundo que realmente creemos en un Dios poderoso, capaz de cambiarnos a nosotros y cambiarlos a ellos.
4: Le invito a pensar por un momento cuál es la realidad social, política y espiritual que vive su país. Si usted considera que está en decadencia, entonces le pregunto, ¿qué podría hacer usted por su comunidad? A nombre de Visión para Vivir y el pastor Carlos Azazueta le damos la bienvenida. La historia de los reyes judíos en el Antiguo Testamento tiene muchas enseñanzas para nuestra actualidad. Si usted y yo queremos cambiar sustancialmente nuestra sociedad, entonces le invito a escuchar lo que el pastor Carlos tiene a continuación con el mensaje titulado ¿Cómo ayudar a nuestra nación a sobrevivir?
3: El año era 1961. Había una ceremonia inaugural en la cual un presidente de la nación norteamericana estaba asumiendo el poder. Su nombre es John F. Kennedy. Y en ese discurso inaugural utilizó unas palabras que se siguen repitiendo todavía hasta nuestros tiempos. Él dijo estas palabras al dirigirse a toda la nación norteamericana. No preguntes qué es lo que la nación puede hacer por ti. Mejor pregúntate a ti mismo, ¿qué puedes hacer tú por esta nación? Yo les pregunto a ustedes en esta mañana, en este momento que me están escuchando, ¿qué podemos hacer nosotros por esta nación? Es verdad, podemos pagar nuestros impuestos, obedecer las leyes, ejercer el derecho al voto a aquellos que tienen la posibilidad de votar por candidatos políticos para el liderazgo de esta nación. Pero la pregunta va un poquito más profunda. ¿Qué puedo hacer yo, una humilde persona, por una nación? Si usted se cree una persona insignificante como para poder hacer algo por su nación, le animo a que la siguiente vez que un mosquito entre a la recámara de su casa, sepa lo que puede hacer una pequeñita cosita como esa dentro de la recámara donde usted está durmiendo. El zumbido, los piquetes, y se pone a pensar cómo una cosita tan pequeñita puede hacer grandes cosas y grandes estragos cuando queremos dormir la siesta o la noche, ¿cierto? No nos sintamos poca cosa. Porque ciertamente si Dios ha tocado nuestra vida y nosotros somos sus hijos, sus hijas, nosotros podemos hacer algo importante para esta nación, ¿lo cree? Ante las situaciones que vive nuestro país, todo lo que enfrentamos, las amenazas que hay en esta nación no son similares a otras naciones en los países menos privilegiados como es esta nación norteamericana. Aquí no estamos constantemente en guerras civiles, aunque se ha pasado por ellas. Estamos ante amenazas terroristas constantemente. y ahora las vemos más palpables cada día que pasa. Pero en muchos de los casos no estamos pasando una situación catastrófica como en otros lados, o hambres o sequías en la extensión completa de un país como el que estamos, habiendo sus regiones para que esto suceda o donde esto sucede. Pero ¿saben cuál es una de las amenazas más fuertes que esta nación enfrenta? La decadencia moral. Todos los días una familia colapsa porque transigió, porque comprometió sus valores morales. Todos los días un negocio se va a la bancarrota porque simple y sencillamente no tuvo la ética profesional que debía tener. Todos los días un joven cae moralmente porque sus principios cristianos estaban muy débiles, a pesar de haber nacido en un hogar cristiano. No, la lucha que nosotros enfrentamos es una lucha muy distinta a la de otros países. Es una lucha que todos estamos enfrentando cada día. Es una lucha en contra de lo que Dios más quiere, que es su palabra. Ustedes y yo nos jactamos de ser personas que conocemos de la palabra del Señor. Sin embargo, nos quedamos completamente callados cuando vemos que están chocando contra los principios que creemos, las cosas que están ocurriendo en esta nación. Y la pregunta, la vuelvo a reiterar, ¿qué podemos hacer nosotros por esta nación? Déjenme decirles una cosa muy importante que considero que debemos nosotros pensar constantemente. Nosotros no nos debemos preguntar realmente si el próximo candidato debiera conocer más de la Biblia para poder asegurar que esta nación sobreviva. O si los líderes de un congreso o de la Suprema Corte de Justicia deben tener principios morales para que esta nación sobreviva. Déjenme decir una cosa que a lo mejor usted no se haya puesto a pensarlo. Pero la recuperación de esta nación comienza con una declaración de dependencia, específicamente de dependencia en Dios. Y usted y yo, como hijos, como hijas de Dios, podemos hacer algo muy grande por esta nación. Pero tenemos que comenzar en nosotros mismos. Debemos de dejar de quejarnos, de echarle la culpa a otros de lo que nos está pasando aquí en el país, y debemos tomar una acción más concreta con lo que ya sabemos de la palabra del Señor y empezar a creerle más a Dios en su palabra para comenzar a vivir de la manera como Dios espera, como su hijo, como su hija, que practique en mi hogar, que practique en mi vida lo que Él espera de mí. ¿Y qué es lo que espera de mí? ¿Qué es lo que quiere Dios que haga como parte de esta nación? Para responder a estas preguntas necesitamos nuevamente declarar dependencia en nuestro Dios. Y nadie mejor que la palabra de Dios para poder guiarnos a saber qué es lo que Dios espera que ustedes y yo como ciudadanos terrenales de esta nación podamos hacer por ella, porque podemos comenzar a hacer muchas cosas. Sus Biblias pueden abrirse en el segundo libro de Crónicas, capítulo número 7. Segundo libro de Crónicas, capítulo número 7. Plasmados en las páginas de este libro maravilloso que cuentan las crónicas de los reyes de Israel, se encuentran algunas cosas importantes que nosotros podemos hacer aún cuando estas palabras fueron escritas para la nación israelita. Aún nosotros como nación en este país podemos entender que hay parte de esas cosas que fueron dichas al pueblo de Dios, no literalmente, pero en principio podemos aplicar a nuestras vidas. Quiero que vaya conmigo pues a segundo libro de Crónicas, capítulo número 7. Veamos algunas cosas ahí en ese capítulo. Este mensaje tiene como idea fundamental es esta: la supervivencia de esta nación depende de una declaración de dependencia en Dios. La supervivencia de esta nación depende de una declaración de dependencia en Dios. Una declaración que nosotros podemos hacer abiertamente de que vamos a depender de Dios a través de su palabra, cualquiera que sean nuestras circunstancias. Y aquí plasmados en este capítulo número 7 del segundo libro de Crónicas se encuentra una historia maravillosa. Un momento único en la historia de Israel donde no un líder político como fue John F. Kennedy, sino otro líder espiritual y nacional del pueblo de Israel se levantaba enorgulleciéndose de los logros que había alcanzado, y me refiero a aquel joven rey llamado Salomón. Como ustedes saben, Salomón fue quien heredó el trono de su padre David. Dios había prometido a David que de su descendencia siempre habría un lugar para que alguno de ellos, alguno de sus hijos, ocupara el trono de Israel, siempre y cuando él caminara con Dios. Las mismas palabras que le dijo David también se las expresa aquí en esta porción de la Escritura al mismo Salomón, explicándole a él más adelante, lo veremos, las condiciones para las cuales él podría tener la bendición de Dios al estar gobernando a su pueblo. Aquí vemos dos aspectos fundamentales. Vemos un día de dedicación y también vemos un día o una noche de visitación. Dos aspectos realmente que nos enseñan a nosotros a saber qué es lo que podemos hacer a la hora de querer hacer algo por esta nación para que ella sobreviva. ¿Qué podemos hacer nosotros entonces por esta nación? Vaya conmigo este pasaje, comenzando en el capítulo 7, y veamos un poquito acerca de la dedicación del templo de Dios, de la casa de Dios. Dice 2 Crónicas capítulo 7, versículo 1, cuando Salomón terminó de orar, cayó fuego del cielo, que consumió los sacrificios y las ofrendas quemadas, y la gloriosa presencia del Señor llenó el templo. Los sacerdotes no podían entrar en el templo del Señor porque la gloriosa presencia del Señor lo llenaba. Cuando todos los israelitas vieron que el fuego descendía y que la gloriosa presencia del Señor llenaba el templo, cayeron postrados, rostro en tierra, y adoraron y alabaron al Señor diciendo: Él es bueno, su fiel amor perdura para siempre. 3,000 años atrás, cuando John F. Kennedy estaba diciendo aquellas palabras, retando a la nación norteamericana, encendiendo la pasión nacionalista de este país, diciéndoles: no pregunten qué puede hacer esta nación por ustedes, sino ustedes pregúntense a sí mismos qué es lo que pueden hacer por esta nación. 3,000 años antes se levantaba otro líder haciendo cosas increíbles en un momento que considero el momento más importante de la nación israelita en aquel instante. Un logro que cualquier otro líder quisiera celebrar todo el tiempo. Un tiempo en el cual, después del trabajo arduo, después de tantísimas cosas que tuvieron que ocurrir para haber realizado el sueño de su padre, porque David únicamente soñó construir la casa de Dios, pero Salomón fue el que la construyó. Dios mismo se lo dijo a David de esta manera, que era su descendencia, su hijo Salomón, quien iba a construir esa casa para él. Mucho tiempo trabajando, muchas cosas que se invirtieron, muchas situaciones que ocurrieron, finalmente llegaba al punto, a la cúspide, a la coronación de un momento tan anhelado. Años habían transcurrido hasta terminar la casa de Dios, con las decoraciones más inimaginables, dignas de un rey, el mejor de todos en el planeta. Los artesanos colocaban las últimas piedras en el lugar que correspondía, colgaban las últimas puertas de oro que entraban a las habitaciones de ese templo. Se había consolidado de alguna manera muy especial un lugar donde el arca del pacto iba a residir permanentemente, porque si ustedes recordarán, Dios había estado manifestándose a su pueblo, la Shekinah, como se escucha, la presencia gloriosa de Dios se había manifestado delante del pueblo, pero antes era a través de una tienda portátil que podía ser mantelada o desmantelada y llevarse a cuestas de los hombres

Puede ser una cosa, puede ser un lugar, puede ser una persona. En este caso estaban apartando ese lugar para poder dedicarlo, para ofrendar sacrificios al Señor. Sacrificios de animales que, tal como lo había dispuesto el Señor en el Antiguo Testamento, en la ley que le dio Moisés, Él esperaba que ellos le ofrecieran, que el pueblo ofrecieran para que pudieran expiar sus pecados, pero también sacrificios de paz que caracterizaban a un rey como Salomón. Pero no solamente sacrificios de ofrenda quemada, sino también sacrificios de alabanza, sacrificios de oración. Esa era la intención que tenía Salomón al haber construido ese magnífico templo dedicado a Dios. ¿Qué fue lo que ocurrió cuando él comenzó a dedicar? Sigo leyendo, versículo 4. Luego el rey y todo el pueblo ofrecieron sacrificios al Señor. El rey Salomón ofreció un sacrificio de 22,000 cabezas de ganado. ¿Puede usted imaginarse? 22,000 cabezas de ganado. Con una cabeza de ganado podemos comer todos los que estamos aquí. 22,000 cabezas de ganado habían sido sacrificadas para ofrendarse al Señor, a la misma vez que 120,000 ovejas y cabras. Así el rey y todo el pueblo dedicaron el templo de Dios. Los sacerdotes ocuparon sus puestos asignados, al igual que los levitas, quienes cantaban estas palabras, estas alabanzas, diciendo: su fiel amor perdura para siempre. Lo hacían cantando, siendo acompañados con los instrumentos musicales que el rey David mismo había hecho para este propósito, para este momento espectacular. David no solamente se la pasaba entre las guerras, maniobrando a su ejército de cómo manejar mejores estrategias para derrotar al enemigo. No solamente se la pasaba tratando de resolver los problemas del reino, sino que también estaba dedicado a hacer cosas como instrumentos musicales para adorar al nombre del Señor. Acuérdense que una de sus pasiones era la música. Él era un músico por excelencia. Por lo tanto, una de las formas en las cuales él consideraba que podía adorar a Dios era a través de la música. Y aquí él había hecho grandes instrumentos de cuerda, percusión, flautas de todo tipo, para poder, cuando llegara este momento de ver la casa del Señor y siendo dedicada, poder exaltar el nombre del Señor, no solamente con las ofrendas que se traían, los sacrificios que se daban, sino también con la alabanza. Que Dios habitaba en esa alabanza de su pueblo, dice su pasaje en la Escritura. Y aquí tenemos este momento maravilloso. ¿Qué fue lo que ocurrió con esa ofrenda? Dice aquí el versículo 6: los sacerdotes ocuparon sus puestos asignados, al igual que los levitas, quienes cantaban: su fiel amor perdura para siempre. Acompañaban el canto con la música de los instrumentos que el rey David había hecho para alabar al Señor. Enfrente de los levitas, los sacerdotes hacían sonar las trompetas mientras todo Israel estaba en pie. Luego Salomón consagró la parte central del atrio que estaba delante del templo del Señor. Ahí presentó las ofrendas quemadas y la grasa de las ofrendas de paz, porque el altar de bronce que había construido no alcanzaba para tantas ofrendas quemadas, ofrendas de grano y la grasa de sacrificios. Durante los 7 días siguientes, Salomón y todo Israel celebraron el festival de las enramadas. Se habían reunido una gran multitud desde lugares tan lejanos como Lebo Hamat en el norte y el arroyo de Egipto en el sur. Al octavo día hicieron la ceremonia de clausura, porque habían celebrado la dedicación del altar durante 7 días y el festival de las enramadas también era por 7 días. Luego, al final de la celebración, Salomón despidió al pueblo. Todos estaban llenos de alegría y muy contentos porque el Señor había sido bueno con David y con Salomón y con su pueblo Israel. Había una gran fiesta, había un gran espíritu de celebración en el pueblo de Israel, porque finalmente la casa permanente, la morada permanente del Señor, en ese templo que se había construido, había llegado a su etapa final y ahora era momento que Dios la habitara. Pero la pregunta es: ¿le gustaría al Señor? ¿Realmente se agradaría de eso? Vemos pues un día de dedicación que nos lleva al segundo punto de este mensaje, que tiene que ver con la noche de la visitación. Ahora déjame decirle una cosa, porque cuando abrimos este pasaje y leemos el versículo número 7, vemos la parte en la cual Salomón consagra

0: Pero termina todo. Termina la fiesta, termina la etapa inaugural. La gente se va a su casa contenta, la gente se va a su casa recordando todo lo que ocurrió. Imagínense, 7 días de fiesta. No sé cuántas veces ustedes han celebrado alguna ocasión que dura más de un día. A veces no aguantamos con 2 horas, ¿verdad? Pero a veces las fiestas allá en el Medio Oriente duran muchos días. En este caso, 7 días duró la celebración de un día de dedicación. Y menciono esto porque es importante, porque cuando leemos este pasaje de la Escritura, creemos que esa oración de dedicación que hizo Salomón, la hizo en la mañana y para en la noche, Dios le estaba contestando su oración. No se equivoque, por favor. Sigamos leyendo cómo fue que después de que el pueblo se fue a su casa, después de que el ruido de las trompetas, de los tambores, de las guitarras, de los instrumentos que estaban ahí cesaron, que los cantores se callaron, que toda la gente se fue contenta recordando todo lo que había. Imagínense a Salomón disfrutando todo ese escenario, ese resplandor, esa majestuosidad del templo que había construido, el sueño de su padre hecho realidad, y él con el detalle específico que le caracterizaba de ser un hombre inmensamente rico, poniendo las cosas de tal manera que honraran a ese Dios en el cual él creía, disfrutando su obra, mirando, contemplando cada atrio, cada lugar, todavía el olor a la madera que había sido colocada, el incienso que había sido quemado, todo eso estaba fresco en su mente, pero transcurrieron los días. ¿Cuántos días transcurrieron? Si usted brevemente lee el primer versículo del capítulo 8, se dará cuenta cuánto tardó la construcción de este templo. Dice, Salomón tardó 20 años para construir el templo del Señor y su propio palacio real. Dedicado no solamente a la obra de construir el templo de Dios, pero también su propia vivienda, su propia casa, el palacio real. No era tan hermoso como el templo que había construido para su Dios, pero también era majestuoso, digno de un rey terrenal. Pero pasaron muchos días. Y vemos que en esa noche, una visita inesperada llega hasta el aposento, hasta la recámara del rey. Versículo 12. Así que Salomón terminó de construir el templo del Señor y también el palacio real. Llevó a cabo todo lo que había planeado hacer en la construcción del templo del palacio. Luego una noche, el Señor se le apareció a Salomón y le dijo, escuche lo que Dios le dice, he oído tu oración. Wow. ¿A cuántos no les gustaría escuchar eso del Señor cuando usted está orando, especialmente cuando está orando por algo que pareciera imposible? Y que finalmente el Señor contesta. ¿Se imagina usted escuchar la voz del Señor que le dijera, hijo, hija, he oído tu oración? ¿No sería maravilloso poder escuchar esto? ¿No nos llenaría de gozo de saber que Dios escucha, a pesar de que a veces pensamos que no nos escucha? Sin embargo, déjeme decir una cosa. Si usted es de los que se desesperan porque está orando una, otra y otra vez por semanas y meses, déjeme decirle que transcurrieron desde el momento de la dedicación del templo del Señor a la visitación que hizo Dios a Salomón en ese lugar privado de su recámara. A lo mejor fueron meses, si no es que años, cuando él se presentó ahí. Y usted se desespera porque apenas tiene una semana orando. ¿Qué pudo haber llegado a pensar Salomón? Había otras cosas que hacer, su mente estaba ocupada en tantos proyectos. Entre que habían terminado de dedicar el templo del Señor y este momento, habían transcurrido muchas cosas, y muchas cosas estaban ocurriendo en el reino. Pero esa noche el Señor hace acto de presencia y tuvo una conversación íntima. No quiso anunciarlo a nadie, no llegaron ángeles anunciando la presencia del Señor, no mandó una avanzada para que abriera camino y hubiera paz en ese lugar. No, el Señor se aparece en la intimidad, en la soledad de un rey como fue Salomón, ahí a solas hablando él como su padre hacia su hijo, como Dios hacia su líder. Y el tema de la conversación de Dios, que más que conversación, era un monólogo, porque Salomón se quedó calladito, nomás escuchando, y yo creo que yo haría lo mismo que él. Yo quiero que el Señor hable más, no lo quiero interrumpir, que me diga todo lo que tiene que decirme. Esa conversación, ese monólogo de Dios con Salomón, en esa intimidad de su recámara, redundó en 3 aspectos fundamentales. Primero, en el templo de Dios. Segundo, en el pueblo de Dios. Y tercero, en el líder de Dios. Tres cosas de importancia tenía el Creador que comunicar hacia su líder en ese momento: acerca de su casa, acerca de su pueblo y acerca de su líder. Dice el versículo número 12: he oído tu oración y he elegido este templo como el lugar para que se realicen sacrificios. Salomón, me gusta la casita que me hiciste. Un poco chica me queda, pero no importa, aquí me meto, aquí me acomodo. Me encanta, me queda, me veo en ella. Claro que la acepto, Salomón. Así como la has diseñado, me gusta. Tienes buen gusto, malos ratos, pero buen gusto. Así es que la acepto, la tomo. Me gusta la casa. La voy a llamar casa de sacrificios.
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1: En un teléfono de última generación, el 70% de sus funciones son inútiles.
2: Hola, te saluda Pablo Martini, dijo Jesús. No se hagan tesoros en la tierra, allí siempre habrá ladrones que se los roben. Al igual que el teléfono, una vida de trabajo y ganancias, el 70% es para que se lo gasten otros. Así que debemos proteger y hacer un buen uso de nuestro 30% restante, ¿verdad? Ve a un chequeo médico y cuida tu salud, por ejemplo, es un buen consejo. Toma más agua, aliméntate bien, aprende a dejar ir, incluso si te enfrentas a grandes problemas. Esfuérzate para dar tu brazo a torcer, incluso si estás en lo cierto. Permanece humilde, incluso si eres muy rico y muy poderoso. Aprende a estar satisfecho, incluso si no eres rico. Ejercita tu mente y cuerpo, incluso si estás muy ocupado. Haz tiempo para que las personas que valoran que están a tu lado te importen. Aprende a guardar silencio, aunque tengas mucho por decir, y especialmente, pon a tu Dios como prioridad en tu vida. Uno de los magnates de negocios en China murió. Su viuda quedó con 1.9 billones de dólares en el banco y se casó con su chofer. Su chofer dijo, todo el tiempo pensé que yo trabajaba para mi jefe. Ahora me doy cuenta que mi jefe trabajaba para mí. Mira, es más importante vivir mucho que tener riquezas, así que debemos esforzarnos por tener un cuerpo fuerte y saludable. No importa realmente quién trabaja para quién. Cuando morimos, nuestro dinero permanecerá en el banco. Aún así, cuando estamos vivos, no tenemos suficiente para gastar. En realidad, cuando partimos, habrá mucho dinero que no nos habremos gastado. Hace siglos atrás, el sabio Salomón dijo, «Vanidad de vanidades, todo es vanidad». No estoy con esto abogando por una vida de dejadez, abandono, conformismo ni mediocridad, pero ¿no será hora de invertir más en cosas eternas y hacer tesoros en el cielo?
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Ya pasada la hora cero, quiero darle la bienvenida a este nuevo día, martes 15 de septiembre. Mi nombre es Guillermo Olivera Celdrán y para mí es un privilegio y un gusto el poderlo acompañar en esta madrugada. Y quiero comenzar este nuevo día con un versículo de la Palabra de Dios que nos desafía. En Romanos 8:37 leemos: antes, en todas estas cosas, somos más que vencedores por medio de aquel que nos amó. Es por esto que tenemos que vivir de victoria en victoria. No tenemos que vivir derrotados por el pecado. Quiero animarlo entonces a que pueda vivir este día para Dios.

Muy bien, quiero invitarlo a que siga en sintonía de BBN en esta madrugada, porque en breve tendremos el programa Clásicos Cristianos, a donde le leemos libros que son clásicos y que son historias de vida, biografías de misioneros, hombres y mujeres como usted y como yo, que se pusieron a disposición del Señor. Y estamos leyendo el libro Emboscada en Ecuador, que nos narra la historia real de el misionero Jim Elliot y sus cuatro amigos. Ellos viajaron a la selva de Ecuador para compartir su fe con el pueblo Waorani, que ahora es conocido como la tribu Auca. Lo animo entonces a que vaya preparándose y disfrute de esta lectura, la cual estoy seguro va a ser de inspiración para su vida.

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3: Continuamos la lectura del libro Emboscada en Ecuador, La vida de Jim Elliot, escrito por Janet y Geoff Bench. Después de caminar 10 minutos a un ritmo que oscilaba entre la marcha rápida y el trote, los hombres se detuvieron delante de una pequeña choza. Aunque Jim no reconoció al hombre que les había guiado, sí reconoció haber visitado aquella choza una semana antes. Una gran actividad parecía bullir en su interior. Una vez dentro, el hombre quechua los condujo hasta una niña de 3 meses que yacía en una hamaca. La niña no se movía. Tenía los ojos abiertos, pero no los enfocaba. Jim dejó el botiquín en el suelo y tocó la frente de la niña. «Pobrecita, está ardiendo de fiebre», balbució. Pete se apostó a un lado de la hamaca mientras Jim puso el termómetro en la axila de la niña. El mercurio subió hasta 40 grados centígrados. Poco podían hacer. Cuando Jim guardaba el termómetro en el maletín, el indígena que les había guiado a la choza le insinuó con un gesto que pusiera una inyección a la niña. Jim asintió. Él sabía que los indígenas creían que las jeringuillas eran la panacea de los blancos contra todo tipo de enfermedad. En el pasado, tribus enteras de indígenas amazónicos se habían extinguido al entrar en contacto con las enfermedades europeas. La tifoidea e incluso la gripe habían matado a cientos de miles de personas no inmunes a tales enfermedades o no expuestas previamente a ellas. Sin embargo, las mismas personas que inadvertidamente habían transmitido esas enfermedades a los indígenas proveyeron también ayuda en forma de antibióticos y vacunas. Y como estos medicamentos eran administrados normalmente a través de jeringuillas, los indígenas habían puesto su confianza en estas. «¿Qué te parece?», preguntó Jim a Pete, para saber su opinión sobre el estado de la niña. Supongo que tiene neumonía. Creo que deberíamos inyectarle antibiótico ahora mismo y volver a inyectarla dentro de unas horas. Jim pensó que eso era lo correcto. Y, añadió Pete, si no ha mejorado mañana por la mañana, podemos llamar por radio a Marge Saint y pedir que la lleven en avioneta a Chelmera. Marge sabrá mejor que nosotros qué se puede hacer. Jim asintió y preparó una inyección de penicilina. Con mucha suavidad se la aplicó en la nalga. Su cuerpo se estremeció, pero no lloró. Un indígena señaló entonces un rincón en donde se apilaban unas plataformas elaboradas toscamente con tiras de bambú. «Pueden dormir ahí». «¿Dormir?», preguntó Jim en Quichua. «Sí», dijo el hombre. Jim y Pete se echaron en las esterillas de bambú. Una hora después, un ruido de chasquidos y silbidos agudos los despertó. Jim giró la cabeza despacio y abrió los ojos sin emitir ni un sonido. A través de la vacilante luz del fuego, observó al brujo inclinándose sobre la niña. Jim le oyó escupir y toser sobre ella. Luego comenzó a cantar y a expulsar bocanadas circulares de humo en el rostro del bebé. Jim se rebeló en su interior y deseó que el brujo se alejara. Nada que él hiciera podía ayudarla, y lo peor era que le echaran humo. Jim se lamentó de no saber suficiente quechua para explicarle el mensaje de Cristo a aquel pueblo. Oró en silencio hasta que de nuevo se quedó dormido en la incómoda esterilla. Unos suspiros reprimidos procedentes de la hamaca que ocupaba la niña lo despertaron a las 3 de la madrugada. Jim se levantó de un salto y se acercó. Los suspiros cesaron. La tocó. Todavía tenía calor en el cuerpo, pero ya no respiraba. Procuró desesperadamente tomarle el pulso, pero se había extinguido. Intentó resucitarla aplicándole respiración boca a boca. 1, 2, 3, contó una y otra vez. Varios minutos después desistió. El cuerpo de la niñita se iba enfriando y Jim comprendió que era inútil intentar revivirla. No habría vuelo de emergencia a Shelmera, ni hospital, ni segunda oportunidad para ella. Se volvió hacia sus padres con un corazón atribulado. Ellos ya habían comenzado a avisar a los vecinos. A las 7:00 de la mañana, ya hacía un buen rato que el funeral había comenzado, pero no se parecía a ninguno de los que Jim había visto. Todos los asistentes al funeral se mostraban contentos y sonreían. Un grupo de hombres en el fondo de la choza se apelotonaba alrededor de un juego de damas sobre un tablero marcado en un suelo de tierra. Jugaban con frutas secas. Cada pocos minutos los hombres estallaban en sonoras carcajadas. Jim y Pete salieron de la choza por unos minutos. Los rayos del sol naciente se filtraban oblicuos a través de los árboles. «Supongo que esto es lo que el señor Tidmarsh quiso decir», dijo Pete sacudiendo la cabeza. «Supongo que sí», replicó Jim. «Pero es duro acostumbrarse». Entonces reflexionaron en silencio. Jim no tenía energías para volver a la choza y mostrarse contento, aunque sabía que en los duelos quechuas se acostumbraba a reír y gastar bromas como recurso para distraer a la familia y desviar su atención del duelo. Jim se preguntó qué diría su familia si lo vieran actuar en este ambiente de fiesta mientras balanceaban en un rincón el cuerpecito de una niña muerta. A pesar de sentirse cansados y agotados, los dos misioneros volvieron a entrar en la choza. Tanto Jim como Pete comprendieron la importancia de compartir experiencias con los indígenas y además aquel duelo era una vivencia completamente nueva para ellos. Ese día conocieron un nuevo juego. Alguien puso un tazón con un líquido blanquecino y lechoso delante a un hombre sentado con las piernas cruzadas, el cual levantó el tazón con los dientes. Con un movimiento brusco, el hombre arrojó el contenido del tazón por encima de su cabeza, salpicando el suelo detrás de él. A continuación, se sentó otro hombre. Volvieron a llenar el tazón y este lo sujetó con los dientes. Con una sacudida de cabeza, este hombre echó el tazón hacia atrás, pero no con la suficiente rapidez. El líquido se derramó sobre su cuerpo. Los otros aullaron de risa y luego señalaron a Jim. Era obvio que le estaban desafiando. ¿Lo intentaría? Jim se había concentrado mucho en la técnica del juego, de modo que aceptó y se sentó. La gente enmudeció. Todos los ojos se fijaron en el misionero blanco, cruzado de piernas, sujetando un tazón con los dientes. Jim se concentró por unos instantes y luego, con un giro brusco y rápido de cabeza, lanzó el tazón y su contenido hacia atrás. El tazón salió disparado y golpeó la pared y el líquido se derramó. Los hombres vitorearon y exclamaron ¡Pacha! ¡Pacha! Una amplia sonrisa se dibujó en el rostro de Jim. Entendió que esa palabra equivalía a exclamar ¡Bravo! ¡Bravo! Y se sintió orgulloso de su nueva destreza. Por supuesto, los hombres ignoraban que aquella coordinación la había conseguido después de practicar la lucha deportiva durante varios años. Pero les sorprendió que un forastero pudiera dominar su juego. Una hora después, los dos misioneros se excusaron y se retiraron a su choza. Jim construyó un pequeño ataúd, aprovechando un embalaje usado para transportar piezas de radio a Shandia. Cuando el último sol de la tarde declinaba, Jim y Pete ayudaron a enterrar el cadáver de la niña detrás de la escuela. Había sido un día muy largo y Jim cayó exhausto. Se dio media vuelta para dormir y pensó en la carta de Ed McCauley que había recibido unos días antes. Esta decía que Ed había terminado un curso de un año en la Escuela de Medicina Misionera en Los Ángeles y que junto con su esposa Mary Lou y su hijo Steve, de 8 meses, proyectaba incorporarse al grupo de Shandia. La familia planeaba estar en Quito por Navidad y viajar a Shandia tan pronto como hubieran aprendido algo de español. Jim se alegró mucho cuando leyó la carta. Había creído que Ed se establecería después de casarse y que no querría dedicarse a trabajar en la obra misionera. No obstante, deseaba acompañar a Jim y a Pete en Shandia. Tras los sucesos de aquel día, Jim sintió un gran alivio al pensar que Ed se haría cargo de la asistencia médica. Quizá él habría podido salvar la vida de la niña. Cuanto más pensaba Jim acerca de la incorporación de Ed y Mary Lou McCauley al grupo de Shandia, tanto más se daba cuenta de las ventajas que ofrecía un matrimonio de misioneros trabajando juntos en el campo.

0: Esta fue la lectura del libro Emboscada en Ecuador, la vida de Jean Elliot, escrito por Janet y Geoff Bench y publicado por Editorial Hukum.
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Lo invito ahora a que siga con nosotros porque vamos a escuchar más música y más programas en este martes 15 de septiembre.

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0: Escribir nuestro testimonio de salvación en Cristo es contar cómo Dios transformó nuestra vida a través de una estructura sencilla de tres partes, cómo era nuestra vida antes de conocer al Señor, cómo fue que llegamos a conocer al Señor y por último, cómo es nuestra vida desde entonces. Quizá en el pasado usted buscaba llenar vacíos, tenía luchas, ansiedad, vicios, soledad, pero luego hubo un punto de inflexión en su vida, hubo un momento y un lugar donde usted escuchó el Evangelio y entendió acerca de la gracia de Dios. Fue gracias a eso que su vida cambió y ahora puede enfrentar la vida con otra actitud. 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
1: En la relación matrimonial es importante que nos demos espacio el uno al otro. Es decir, que cada uno pueda sacar tiempo para sí mismo, los amigos con los que hace tiempo no conversa y para los proyectos y sueños personales. Estos espacios nos permiten recargar energía y apreciar aún más el privilegio de estar juntos. Todo matrimonio vive momentos interesantes y debemos aprovecharlos para crecer. Por ejemplo, extrañarnos es una parte importante de la relación porque nos hace recordar aquellas cosas que amamos del otro, lo que nos gusta de su compañía y aquello que nos enamoró al conocerle. Cuando se extraña al otro, hay amor, porque solo se extraña a quien se ama. Amar es valorarnos, admirarnos y desear estar cerca. Le habla Sixto Porras de Enfoque a la Familia.
2: Visite enfoquealafamilia.com.

Hace momentos compartía con usted ese versículo de Lucas 9:24, que parece ser una contradicción, pero que no lo es. Ahí dice el Señor Jesús, porque todo el que quiera salvar su vida la perderá, y todo el que pierda su vida por causa de mí, éste la salvará. Esto indica que vivir para uno mismo, para los deleites de uno mismo, para su propio ego, lleva a la perdición espiritual. No vamos a ganar nada de valor eterno. Pero si nos entregamos al Señor Jesús, si perdemos esa vida que dice yo, para vivir para Él, entonces vamos a obtener resultados eternos, lo que la Biblia define como fruto. Entonces lo desafío a que en este día busque dar fruto para Dios. Soy Guillermo Olivera Celdrán y quiero invitarlo a que siga en sintonía, porque a la mitad de la hora vamos a escuchar un programa, Llamada de Medianoche.

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1: Veo los rostros de mis amigos de otras naciones cuando pienso en el cielo mientras adoro. Un día adoraremos juntos por toda la eternidad. Esto es Pautas para Vivir. Recientemente, el mundo superó los 8 mil millones de habitantes. China e India siguen a la cabeza, pero para el año 2050, una cuarta parte de la población será africana. Mientras el Islam avanza hacia el sur desde el norte de África, el Evangelio se está extendiendo hacia el norte. Michael Oh, director del movimiento de Lausana, comenta que para 2050, la mitad de los evangélicos del mundo serán africanos. A veces, olvidamos que la familia de Dios es gloriosamente global. En Apocalipsis 7:9, se nos habla de una gran multitud de todas naciones, tribus, pueblos y lenguas. Y en Romanos 12:5 leemos, así nosotros, siendo muchos, somos un cuerpo en Cristo y todos miembros los unos de los otros. Un dicho africano lo expresa así: si perteneces a Cristo, perteneces a todos los que pertenecen a Cristo. Darlene Sala contó que cuando estuvo en China, una mujer quiso saludarla. Ninguna hablaba el idioma de la otra, pero la mujer señaló su corazón y dijo, Jesús. Luego señaló el corazón de Darlene y repitió, Jesús. Michael Oh nos lanza un reto. Ampliemos nuestra fe a nivel global. Conozcamos a nuestra familia mundial. Rompamos con los límites de una sola cultura. ¿Y tú? ¿A quién conoces en la familia de Dios que venga de una cultura distinta a la tuya?
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Muy bien, quiero invitarlo a que siga con nosotros, porque en breves minutos vamos a escuchar el programa Llamada de Medianoche, donde el hermano Guillermo Sauchuk va a traernos un estudio de cuatro cosas que tienen que suceder para que lo que dice Apocalipsis 13:17, en cuanto a la bestia y cómo el sistema mundial va a controlar todo de tal manera que ninguno va a poder comprar ni vender si no tiene la marca del nombre de la bestia o el número de su nombre. Vamos a ver que las primeras dos cosas que tienen que suceder para que esto sea una realidad ya están disponibles y la tercera está desarrollándose. Lo animo entonces a que si tiene una Biblia a mano, búsquela, ábrala allí en Apocalipsis 13 y siga con atención la enseñanza de hoy.

0: Mateo 6:21 nos dice que donde esté nuestro tesoro, allí también estará nuestro corazón. Y también nos exhorta a vivir para lo celestial y no para lo pasajero, a hacer tesoros en el cielo. ¿Sabe? Al cielo no podremos llevarnos nada de este mundo, excepto un vecino, un amigo o un familiar. 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
3: ¿Cómo están, amigos? Es un gusto poder encontrarnos una emisión más para estudiar la Biblia y encontrar en ella importantes enseñanzas para nuestras vidas.
4: Hoy los invitamos a continuar mirando el Salmo 23 y toca preguntarnos, ¿a quién o a qué recurrimos cuando llegan los problemas o las dificultades? ¿Dónde está puesto nuestro ánimo, nuestra confianza y seguridad en el diario vivir, pero sobre todo en los momentos difíciles?
3: A continuación escucharemos cuál es el mejor apoyo que tenemos disponible, que debería ser siempre nuestra prioridad. También aprenderemos a cuidarnos de las falsas ayudas que muy a menudo se nos presentan. Damos paso al estudio de hoy.

En el programa anterior vimos que Apocalipsis 13 señala que la bestia y la segunda bestia, es decir, el anticristo y su cómplice, controlarán el comercio mundial en el tiempo del fin. Vimos los diferentes medios por los que los bancos y los gobiernos tratan cada vez más de suprimir el uso de dinero en efectivo e introducir métodos de pago sin efectivo. Pero debemos reflexionar sobre las condiciones sobre las cuales se puede llegar a ver esto en la práctica. Para que se pueda cumplir Apocalipsis 13:17, tienen que suceder simplificadamente por lo menos cuatro cosas que enumeraremos a continuación. Primeramente, tiene que existir un sistema financiero cerrado y presente a nivel global y contar con las tecnologías necesarias. Eso significa que ni siquiera un solo banco pequeño en un pueblo pequeño o en una isla estará en condiciones de realizar algún tipo de transacción fuera de ese sistema, ya sea para la compra de comestible o la venta de una casa. En segundo lugar, un sistema bancario central tiene que estar presente en todas partes y ser coordinado centralmente. Tiene que llevar una filosofía del dinero mundialmente compartida que influya fuertemente en el mercado y en el comportamiento humano. En otras palabras, el mundo entero tiene que estar de acuerdo en dirigirse según las mismas reglas y valores y en seguir y obedecer a los funcionarios financieros. Como tercer punto, podemos decir que las leyes y las instituciones de reglamentación que están por encima de las actividades financieras de los países individuales deberán estar sujetas a una autoridad mundial central para que se pueda imponer un sistema unitario. Y finalmente, tiene que existir una economía política global, ya sea bajo de un grupo muy pequeño de países poderosos o bajo un autócrata individual, alguien que pueda poseer mucho poder. Los primeros dos pasos, mayormente, ya han sido puestos en práctica. El sistema financiero cerrado que funciona en todo el mundo y las tecnologías a su servicio van avanzando constantemente. La tercera fase parece estar en proceso en la actualidad. Los países y la legislación internacional que está por encima de la economía va unificándose paso a paso. La cuarta etapa, sin embargo, resulta más difícil. ¿Por qué? Porque los países individuales primero deberían renunciar a una parte de su poder a favor de un sistema centralizado, y eso solo lo harán con una renuencia. Pero como los tecnócratas y los estrategas políticos saben bien, no hay nada más efectivo que una crisis para lograr un consenso político o forzar un cambio. Milton Friedman, un conocido científico económico, expresó: "Solo una crisis, sea verdadera o imaginaria, puede causar verdaderos cambios. En tiempos de desesperación, la gente toma decisiones malas porque piensa que no tiene otra opción, renuncia a sus libertades y posiblemente incluso se deja esclavizar. Un ejemplo de esta tendencia lo encontramos en el Antiguo Testamento durante los 7 años de sequía en tiempos de José. En Génesis 47 leemos que en los últimos años de la hambruna la gente estaba tan desesperada que decían: cómpranos a nosotros y a nuestra tierra por pan y seremos nosotros y nuestra tierra siervos de Faraón. No creamos que los desarrollos apocalípticos serán impedidos por el hecho de que el tercer paso aún no se ha concretado. Como quedó claro en los peores momentos de la última crisis financiera global del año 2008, los que tienen el poder de decisión están dispuestos a desatender las leyes y romper las reglas. Ellos consideraron que ese proceder estaba justificado por la gravedad de la crisis. De igual modo, cuando el anticristo aparezca en escena y reciba el poder de los 10 reyes y del dragón, él podrá abrogar todas las leyes y todos los convenios. Puede que los acontecimientos de Apocalipsis 13 estén más cerca de lo que se cree. Los últimos acontecimientos en el tiempo de la iglesia y los sucesos que inician el tiempo de la tribulación llegarán de repente, como leemos en Lucas 21 y 1 de Tesalonicenses capítulo 5. Además,
Según Apocalipsis 17, versículos 12 y 13, recibirán por una hora, algunos mandatarios tendrán el poder y autoridad que luego entregarán a la bestia. No existe ningún mecanismo de control terrenal mundial más poderoso que un sistema financiero unitario sin dinero en efectivo. Obviamente, a la bestia le dará mucho gusto aprovechar en su beneficio la tendencia a adorar el dinero que tiene la humanidad. Jesucristo advierte en Mateo 6 que ninguno puede servir a dos señores, porque o aborrecerá al uno y amará al otro, o estimará al uno y menospreciará al otro. No podéis servir a Dios y a las riquezas. Por tanto os digo, no os afanéis por vuestra vida, qué habéis de comer o qué habéis de beber, ni por vuestro cuerpo, qué habéis de vestir. ¿No es la vida más que el alimento y el cuerpo más que el vestido? El control financiero que ejerce la segunda bestia obliga a las personas a la aprobación y adoración de la primera bestia, que es el anticristo, quien recibió su poder del dragón. La amenaza de perder el acceso a comida, bebida y vestimenta inducirá a los adoradores del dinero a aceptar la marca. Aquellos que de lo contrario no se preocupan por su vida ni por qué comerán o beberán, rechazarán las exigencias de la bestia. Ellos saben que la vida es más que alimento. En la Biblia dice que aquellos que se nieguen a adorar a la primera bestia serán asesinados. Pero Mateo 24 dice que el que persevere hasta el fin, este será salvo. Ese será el método del régimen discriminatorio del tiempo de la tribulación, en el que la bestia es adorada mientras que habla grandes cosas, incluyendo blasfemias. De acuerdo a Apocalipsis 13, este lapso durará 42 meses. Su objetivo es hacer a la gente obediente a la primera bestia, para que rechacen a Dios, el Cordero y todo lo que está escrito en el libro de la vida. Pero no se desanime, querido amigo. El Señor tiene la última palabra. Las personas que adorarán al anticristo también conocerán un sistema discriminatorio. Así leemos cómo el tercer ángel dice con voz fuerte: si alguno adora a la bestia y a su imagen y recibe la marca en su frente o en su mano, él también beberá del vino de la ira de Dios, que ha sido vaciado puro en el cáliz de su ira, y será atormentado con fuego y azufre delante de los santos ángeles y del Cordero. Y el humo de su tormento sube por los siglos de los siglos, y no tienen reposo de día ni de noche los que adoran a la bestia y a su imagen, ni nadie que reciba la marca de su nombre. Juan escribe en Apocalipsis 20 cómo terminará todo eso. Y vi tronos, y se sentaron sobre ellos los que recibieron facultad de juzgar, y vi las almas de los decapitados por causa del testimonio de Jesús y por la palabra de Dios, los que no habían adorado a la bestia ni a su imagen, y que no recibieron la marca en sus frentes ni en sus manos, y vivieron y reinaron con Cristo 1000 años. Como señalábamos en el programa anterior, las profecías bíblicas confirman que un día se introducirá un sistema sin dinero en efectivo. Pero del mismo modo, es cierto que Dios no obliga a la humanidad a estar de acuerdo con sus profecías ni a cumplirlas. En otras palabras, la humanidad no introducirá una sociedad sin dinero en efectivo para obedecer a la Biblia. La gente más bien hará eso por sus propias razones. La profecía bíblica a menudo manifiesta ya de antemano lo que la gente en el futuro decidirá por libre voluntad. Aún así, a pesar de la libertad de decisión humana, todo lo que fue profetizado en la Biblia se cumple.

0: qué hermosas palabras de ánimo las que acabamos de escuchar. Recuerde, en todo momento y sobre todo cuando atraviesa un valle oscuro, debemos ir, como dice Hebreos 12:2, puestos los ojos en Jesús, el autor y consumador de la fe.
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0: Háganos saber también por este medio si le gustan estos programas de estudio, si le resultan útiles para su crecimiento espiritual. Si es así, le animamos a que escuche la próxima emisión en la que continuaremos con el análisis del Salmo 23. Aún nos quedan algunos aspectos para comentar, no se los pierda, ¿eh? Nos despedimos por ahora y le deseamos abundantes bendiciones del Señor para usted y los suyos.
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Es bueno y beneficioso leer el libro de Proverbios, porque en el mismo tenemos dichos de los sabios, y de esa manera podemos obtener sabiduría, sabiduría divina, no sabiduría de este mundo. Y en el capítulo 9, verso 10, tenemos un concepto muy importante. Ahí dice: el temor de Jehová es el principio de la sabiduría. Si nosotros queremos ser sabios, tenemos que comenzar ¿por dónde? Temiendo a Dios, reconociendo quién es Él. Y luego dice, y el conocimiento del Santísimo es la inteligencia. Entonces son dos cosas en rigor que tenemos que hacer, temer a Dios y conocerle más y más. ¿Cómo conocemos a Dios? Por medio de leer su palabra y estudiar acerca de Él. Lo desafío entonces a que cada día pueda crecer en su conocimiento y sabiduría divina. Soy Guillermo Olivera Celdrán y es un gusto para mí realmente acompañarle en esta madrugada del martes 15 de septiembre. Y quiero invitarlo a que siga en sintonía porque vamos a escuchar más música y más programas.

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0: Estas son las buenas noticias para memorizar durante esta semana. Y las encontramos en Miqueas capítulo 7, verso 19. Él volverá a tener misericordia de nosotros, sepultará nuestras iniquidades y echará en lo profundo del mar todos nuestros pecados. Miqueas capítulo 7, verso 19. Estas son las buenas noticias para memorizar durante esta semana.

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Gracias por tu compañía un día más. El gran evangelista Dwight Moody dijo en una oportunidad: confía en ti mismo y te desilusionarás. Confía en tus amigos, pero ellos se morirán o se irán y te dejarán. Confía en el dinero y verás que en cualquier momento te puede ser quitado. Confía en tu reputación y alguna lengua mentirosa puede mancharla. Pero confía en Dios y nunca serás confundido, ni en el presente ni por toda la eternidad. Estas palabras nos animan a poner toda nuestra confianza en un Dios de poder, amoroso, que está cercano a todo aquel que desea su compañía, a dejar de lado todo lo que nos ofrece este mundo, porque todo es pasajero y fugaz, y fijar nuestros ojos espirituales en el Hijo de Dios, quien, viendo nuestra condición, descendió desde los cielos y vino a este mundo para morir en la cruz del Calvario, llevando sobre sus hombros el peso de nuestros pecados. En la carta a los Hebreos, en la Biblia, leemos: no pierdan la confianza porque ella les trae grande recompensa. Aquí cabe la pregunta: ¿a qué recompensa se refiere? ¿Serán tal vez bienes materiales, fama, éxito, comodidades? Nada de eso. La recompensa es saber que nuestros pecados son perdonados y nuestro futuro está en los cielos junto a nuestro Salvador. Si hasta ahora pusiste tu confianza en ti mismo o en tus amigos, en tu fortuna o tu sabiduría, deja de lado todo y acércate por la fe a la cruz del Calvario para obtener la salvación y la vida eterna. En el libro de Proverbios leemos: el que confía en sus riquezas caerá, mas el que confía en Dios es bienaventurado. Hoy está a tu alcance. No dejes pasar la oportunidad y serás ricamente bendecida. Si necesitas alguna ayuda para comprender el mensaje, puedes escribirnos al 11-6656-6282. Allí tendremos una conversación personal. Será hasta nuestro próximo encuentro, si Dios quiere.

Pedro nos escucha en Chile y él dice lo siguiente: quiero compartirles lo que siento en mi vida por esta radio, los estudios bíblicos, melodías suaves y la palabra de Dios, por lo cual quiero primeramente agradecer a nuestro Señor y bendecir esta noble causa, que es entregar el Evangelio a toda persona en este mundo en el nombre de nuestro Dios. 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Muchas gracias, estimado, por estas palabras. Qué lindo saber que disfruta de la programación, que la misma trae paz a su vida. 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Cuéntenos, escríbanos a red@bbnmedia.org.

La Biblia nos dice que esta vida es como la neblina. Y el Señor Jesús, en Juan 9, también hace mención a la brevedad de la vida con otras palabras. Él dice, me es necesario hacer las obras del que me envió, entre tanto que el día dura. La noche viene cuando nadie puede trabajar. El Señor compara el tiempo de vida terrenal con el día. El día representa la oportunidad activa para cumplir la misión divina. Él habla de la obra del Padre. ¿Por qué? Porque su prioridad absoluta era hacer la voluntad de Dios y manifestar su poder. En ese caso fue sanando un ciego de nacimiento. Ese es el contexto. Ahora bien, luego él dice que cuando llega la noche nadie puede trabajar. Cuando llega el final de la oportunidad, sea la muerte o el momento en que ya no se puede laborar en la tierra, o el momento en que el Señor nos lleve a su gloria, ya no habrán oportunidades. Es por eso que ahora es el momento para servir a nuestro Señor.

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2: El Señor Jesús dijo: Yo soy el camino, la verdad y la vida. 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
3: Toda compañía de manufactura, toda fábrica involucrada en la producción de artículos para el consumo, si quiere encontrar aceptación entre el público, tiene que mantener un buen control en la calidad de sus productos. Suponemos que ese es el caso con lo que compramos en los almacenes. Sin embargo, ya habrás tú en más de una ocasión pagado por cosas que fácilmente se han dañado o que no tienen el buen sabor que nos anunciaron en la radio o en los periódicos. Para un fabricante que falla en estrictamente controlar tanto la calidad como la seguridad de su producto, las consecuencias pueden ser críticas o costosas. Hace algunos años se encontraron varias cajas de cierto analgésico que por alguna razón había sido contaminado con cianuro. Desafortunadamente, los que encontraron este veneno fueron los consumidores, de los cuales varios murieron. La compañía tuvo que pagar por las demandas legales que se le hicieron, así como por recoger y destruir todo el producto que ya había sido distribuido entre las farmacias y establecimientos que lo vendían. A la vez, tuvo que lanzar una campaña publicitaria para tratar de restaurar la confianza del público en sus productos. Recientemente, uno de los más conocidos fabricantes de automóviles de Norteamérica ha tenido que invertir más de 200 millones de dólares en hacer un ajuste a la puerta trasera de todos los autos de cierto modelo vendidos en los últimos 4 años. Se ha establecido que con un impacto fuerte, la puerta se abre fácilmente, poniendo en peligro la vida de los pasajeros. Conozco a una joven pareja que compró una casa acabada de construir. Días después de haberse pasado a vivir en ella, la tubería de la bañera en el segundo piso comenzó a gotear, causando daño al cielo raso. El piso instalado en la cocina rápidamente mostró ranuras e imperfecciones. Había puertas que no cerraban bien. La compañía constructora resultó gastando una buena cantidad de dinero en hacer las reparaciones. Estos son ejemplos de gastos innecesarios si desde el primer momento hubiese habido control de calidad. Lo ideal es que lo que se fabrica sea sometido a una evaluación que determine si en realidad pasa la inspección y llena los requisitos de lo que se considera algo bueno, algo de calidad. Y si no, aquello entonces debe ser rechazado, hecho a un lado, declarado inaceptable. ¿Sabes tú, amigo oyente, que Dios tiene y practica un estricto control de calidad? No hay nada que sea inaceptable que se le pase. No hay descuido o negligencia de su parte como para que lo que no llene los requisitos se le dé entrada a la presencia divina y venga a ser parte de su dominio, de su habitación, de su morada. Todos tenemos que ser evaluados y examinados antes de ser aceptados por Él.
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3: Belsasar, el hijo del último rey de Babilonia, se encontraba a cargo del reino durante la ausencia de su padre. Su vida estaba entregada al placer y a la demostración del poder que tenía como monarca. La gloria que había sido Babilonia en la primera parte del siglo VI a.C., evidentemente, se pensaba, duraría muchos años más. El poder que Dios había manifestado ante los babilonios, y en particular ante la familia real, Belsasar había ignorado. No cruzó por la mente del monarca que en lo personal él tuviese alguna responsabilidad hacia el Dios de Israel, quien en forma tan clara se había dado a conocer ante ellos como el verdadero y único soberano de toda la tierra. Belsasar quizás pensó que la calidad de su vida espiritual no tenía ninguna implicación para el futuro. Su posición real le daba un sentido equivocado de seguridad, creyendo que sin importar la forma en que vivía, todo seguiría su curso y resultaría bien. Pero un nuevo poderío comenzaba a surgir en el antiguo Medio Oriente. Los medos y los persas se habían combinado para presentar un desafío a Babilonia. Varias batallas se habían librado entre el ejército persa y el babilonio, y los babilonios habían llevado las de perder. Pero aún así, con estas indicaciones de que todo no estaba bien, ni con Babilonia ni con Belsasar, encontramos al rey, en el capítulo 5 del libro de Daniel, comiendo y bebiendo desenfrenadamente en un festín que ha ofrecido a sus oficiales, indiferentemente usando los vasos del templo dedicados al Dios de Israel, como que si fueran algo común y corriente, y así trayendo directa ofensa a Dios. ¿Puede alguien actuar de tal manera, despreciar a Dios y serle irreverente, y suponer que nada le pasará? Fue entonces cuando Dios sobrenaturalmente ocasionó que se escribiesen cuatro palabras sobre la pared enfrente del monarca. Palabras que solo Daniel pudo descifrar e interpretar. Las palabras, aunque escritas en arameo, el lenguaje internacional de ese entonces, no podían ser entendidas en cuanto a su mensaje. Ese mensaje era conciso. Simplemente decía, contado, contado, pesado y roto. Aunque pudieran leerse, ¿cuál era el significado de aquellas palabras? Esto fue lo que Daniel dijo al respecto. Contado tiene que ver con el hecho de que Dios ha contado los días de tu reino y los ha traído a su fin. Pesado significa que Él te ha pesado en balanza y ha sido hallado falto. Y roto te indica que tu reino está siendo arrebatado de tu poder y entregado a los medos y a los persas. El proceso de control de calidad por parte de Dios con Belsasar y Babilonia había entrado en acción. Un examen del rey y de su reino revelaba que el tiempo para que Belsasar respondiera al mensaje de Dios y enmendara su vida había llegado a su fin. El plazo había terminado. Al evaluar la calidad de vida de aquel hombre en relación a Dios y a otros, era comparable a una libra de 12 onzas o una arroba de 20 libras. Inaceptable porque estaba incompleta. Algo le faltaba. No satisfacía lo requerido. El resultado fue como que si un sello se hubiese puesto sobre la vida de aquel hombre, un sello que decía descalificado, rechazado. Sería imposible para Belsasar y Babilonia continuar en la posición que gozaban. Leemos en el relato de Daniel que la misma noche fue muerto Belsasar y Darío de Media tomó el reino. Estimado amigo, lo mismo que sucedió con Belsasar sucede con todos nosotros y sucederá contigo y conmigo. El día llegará cuando serás examinado y evaluado por Dios. El tiempo se aproxima cuando tus días, contados y determinados soberanamente por Dios, llegarán a su fin y la calidad de tu vida será examinada por Él. ¿La encontrará acepta? ¿Será equivalente a un peso justo, digno de aprobación? ¿O será como en el caso de Belsasar, pesada en balanza y hallada falta? La realidad es que todos nosotros, si somos examinados tal como somos en nuestros propios méritos, seremos hallados faltos. Dios es santo y justo, y no puede aceptarnos con todas nuestras faltas. Pero Dios también es misericordioso, y suple la manera como podemos ser aceptos y aprobados delante de Él. Esa forma es a través de la persona de su Hijo Jesús, quien con su muerte en la cruz del Calvario, ha pagado por nuestras imperfecciones, por nuestros pecados. Es por su gracia y misericordia, dice la Escritura, que Dios nos hace aceptos en el amado, en Cristo, en quien tenemos redención por su sangre, el perdón de pecados. pero para hacerte acreedor al beneficio de ser aceptado y aprobado por Dios, al grado que vienes a ser parte de su familia, necesitas recibir en forma individual y personal lo que Cristo hizo por ti. A los que le reciben, a los que creen en su nombre, dice la Escritura, a ellos les da la autoridad, la aprobación de ser hechos hijos de Dios. ¿Estás tú listo para ser sometido al escrutinio divino? Prepárate y asegúrate ahora mismo, arrepintiéndote de tus pecados, recibiendo por fe a Cristo Jesús como el que pagó por tu culpa, como tu Salvador. Él te perdonará, te dará vida eterna y transformará tu vida haciéndote acepto al Padre.
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Quiero invitarlo ahora a que siga con nosotros porque al comienzo de la hora vamos a escuchar un consejo bíblico.

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1: 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Y las encontramos en Miqueas capítulo 7, verso 19. Él volverá a tener misericordia de nosotros, sepultará nuestras iniquidades y echará en lo profundo del mar todos nuestros pecados. Miqueas capítulo 7, verso 19. Estas son las buenas noticias para memorizar durante esta semana.
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5: Al leer la carta o epístola del apóstol Pablo a los creyentes en Cristo en la ciudad de Filipo, o sea, la carta a los filipenses, para mí es interesante tomar en cuenta que menciona Pablo aquí 10 veces, ya sea la palabra gozo o regocijo. Bueno, para estudiar este tema, le invito a comenzar haciendo una lista de las veces que estas palabras son mencionadas. Y viendo entonces lo que dice cada mención. Luego, ordenamos esta información dándole la forma de un bosquejo de 3 puntos. Y en el bosquejo mío yo anoté, primeramente, el gozo debido a la comunión entre cristianos. Segundo, gozo en servir a otros. Tercero, gozo en la adoración de Dios. Luego amplié este bosquejo con los siguientes subtemas. Bajo el tema gozo debido a la comunión entre cristianos, anoté el gozo de orar por otros creyentes en Cristo. Esto según Filipenses 1, versículos 4 y 10. El gozo de la armonía cristiana, Filipenses 2, 2. Y el gozo en darle la bienvenida a otro siervo fiel, según Filipenses 2, 29. Pasando al tema gozo en servir a otros, anoté el gozo que viene al saber que otras personas predican también acerca de Cristo, aun si sus motivos quizás sean cuestionables. Esto según Filipenses 1, 18. También el gozo por la liberación en respuesta a las oraciones de otros. Esto, Filipenses 1, 19. Y gozo aún a través del sufrimiento, debido al crecimiento espiritual que este sufrimiento produce. Filipenses 1, versículos 25 y 26. Y entonces, pasando al capítulo 2, tenemos en el versículo 18 también esta enseñanza. Y por último, el gozo para vidas fructíferas en Filipenses 4, versículo 1. Finalmente, bajo el tema gozo en la adoración a Dios, anoté que los hombres y mujeres, al ver lo que Dios está haciendo en nuestro mundo, se regocijan y alaban a Dios. Esto según Filipenses 2, 18. Cuando nuestro enfoque central es en adorar a Dios, Él será la fuente de nuestro regocijo. Esto según Filipenses 3, 1. Y además, debemos hacer que este enfoque en Dios llegue a ser un hábito de por nuestra vida. Es por eso que el apóstol Pablo nos exhorta, según Filipenses 4, 4, regocijaos en el Señor siempre. Otra vez os digo, regocijaos. Sí, regocijaos en el Señor siempre. Otra vez digo, regocijaos.

Me quedé pensando en lo que compartía Donaldo Strong en cuanto al gozo. Hay algo muy importante que tenemos que tener en mente cuando pensamos en gozo. El gozo es una alegría profunda e indescriptible, que no depende de las circunstancias externas, sino de nuestra relación viva con Cristo. Fíjese que Pablo estaba preso cuando escribió la epístola a los Filipenses y enfrentaba sufrimientos y aún así él animaba a la iglesia a alegrarse. El gozo cristiano nace de la gracia de Dios y de la salvación, no de la comodidad o la falta de ella. También es una decisión de nuestro enfoque, porque Filipenses 4:4 dice: regocijaos en el Señor siempre. Se da cuenta, no es una sugerencia basada en que todo marche bien, sino un llamado a fijar nuestra mirada en la grandeza de Dios por encima de los problemas. Espero que hoy podamos vivir entonces una vida con gozo. Y quiero invitarlo a que siga en sintonía, porque vamos a escuchar un poco más de música y después tendremos la lectura bíblica diaria.

Muy bien, estimado oyente, no se mueva de este punto del dial porque en minutos tendremos la lectura bíblica diaria, donde leemos toda la Biblia de Génesis hasta Apocalipsis en un año. Ya estamos a 15 de septiembre, por ende nos toca el pasaje de Ezequiel 35 al 37, un pasaje muy conocido porque ahí tenemos el juicio contra Edom. Luego tenemos la restauración de las montañas de Israel. Y el capítulo 37, quizá el más conocido, es esa visión del Valle de los Huesos Secos y la unión de Israel. Lo animo entonces a que, si tiene una Biblia a mano, la prepare allí en Ezequiel capítulo 35, y si no, preste mucha atención a lo que Dios tiene para decirnos por medio de la lectura de su palabra.

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1: En la voz de Samuel Montoya, lo que dice el libro de Ezequiel, capítulo 35 al 37.
2: Capítulo 35. Vino a mí palabra de Jehová diciendo: Hijo de hombre, pon tu rostro hacia el monte de Seir y profetiza contra él y dile: Así ha dicho Jehová el Señor. He aquí yo estoy contra ti, oh monte de Seir, y extenderé mi mano contra ti, y te convertiré en desierto y en soledad. A tus ciudades asolaré, y tú serás asolado, y sabrás que yo soy Jehová. Por cuanto tuviste enemistad perpetua, y entregaste a los hijos de Israel al poder de la espada en el tiempo de su aflicción, en el tiempo extremadamente malo, por tanto, vivo yo, dice Jehová el Señor, que a sangre te destinaré, y sangre te perseguirá. Y porque la sangre no aborreciste, sangre te perseguirá. Y convertiré al monte de Seir en desierto y en soledad, y cortaré de él al que vaya y al que venga. Y llenaré sus montes de sus muertos, en tus collados, en tus valles y en todos tus arroyos caerán muertos a espada. Yo te pondré en asolamiento perpetuo, y tus ciudades nunca más se restaurarán, y sabréis que yo soy Jehová. Por cuanto dijiste: Las dos naciones y las dos tierras serán mías, y tomaré posesión de ellas, estando allí Jehová. Por tanto, vivo yo, dice Jehová el Señor, yo haré conforme a tu ira, y conforme a tu celo con que procediste, a causa de tus enemistades con ellos, y seré conocido en ellos cuando te juzgue. Y sabrás que yo, Jehová, he oído todas tus injurias que proferiste contra los montes de Israel, diciendo: Destruidos son, nos han sido dados para que los devoremos. Y os engrandecisteis contra mí con vuestra boca, y multiplicasteis contra mí vuestras palabras. Yo lo oí. Así ha dicho Jehová el Señor: Para que toda la tierra se regocije, yo te haré una desolación. Como te alegraste sobre la heredad de la casa de Israel, porque fue asolada, así te haré a ti. Asolado será el monte de Seir, y todo Edom, todo él. Y sabrán que yo soy Jehová. Capítulo 36. Tú, hijo de hombre, profetiza a los montes de Israel y di: Montes de Israel, oíd palabra de Jehová. Así ha dicho Jehová el Señor: Por cuanto el enemigo dijo de vosotros: Ea, también las alturas eternas nos han sido dadas por heredad. Profetiza, por tanto, y di: Así ha dicho Jehová el Señor: Por cuanto os asolaron y os tragaron de todas partes, para que fueseis heredad de las otras naciones, y se os ha hecho caer en boca de habladores y ser el oprobio de los pueblos, por tanto, montes de Israel, oíd palabra de Jehová el Señor. Así ha dicho Jehová el Señor a los montes y a los collados, a los arroyos y a los valles, a las ruinas y asolamientos, y a las ciudades desamparadas, que fueron puestas por botín y escarnio de las otras naciones alrededor. Por eso, así ha dicho Jehová el Señor: He hablado por cierto en el fuego de mi celo contra las demás naciones y contra todo Edom, que se disputaron mi tierra por heredad con alegría, de todo corazón y con enconamiento de ánimo, para que sus expulsados fuesen presa suya. Por tanto, profetiza sobre la tierra de Israel, y di a los montes y a los collados y a los arroyos y a los valles: Así ha dicho Jehová el Señor. He aquí, en mi celo y en mi furor he hablado, por cuanto habéis llevado el oprobio de las naciones. Por lo cual así ha dicho Jehová el Señor: Yo he alzado mi mano, he jurado que las naciones que están a vuestro alrededor han de llevar su afrenta. Mas vosotros, oh montes de Israel, daréis vuestras ramas y llevaréis vuestro fruto para mi pueblo Israel, porque cerca están para venir. Porque he aquí, yo estoy por vosotros, y a vosotros me volveré, y seréis labrados y sembrados, y haré multiplicar sobre vosotros hombres a toda la casa de Israel, toda ella, y las ciudades serán habitadas y edificadas las ruinas. Multiplicaré sobre vosotros hombres y ganado, y serán multiplicados y crecerán, y os haré morar como solíais antiguamente, y os haré mayor bien que en vuestros principios, y sabréis que yo soy Jehová. Y haré andar hombres sobre vosotros, a mi pueblo Israel, y tomarán posesión de ti, y les serás por heredad, y nunca más les matarás los hijos. Así ha dicho Jehová el Señor: Por cuanto dicen de vosotros: Comedora de hombres y matadora de los hijos de tu nación has sido, por tanto, no devorarás más hombres, y nunca más matarás a los hijos de tu nación, dice Jehová el Señor. Y nunca más te haré oír injuria de naciones, ni más llevarás denuestos de pueblos, ni harás más morir a los hijos de tu nación, dice Jehová el Señor. Vino a mí palabra de Jehová, diciendo: Hijo de hombre, mientras la casa de Israel moraba en su tierra, la contaminó con sus caminos y con sus obras. Como inmundicia de menstruosa fue su camino delante de mí, y derramé mi ira sobre ellos por la sangre que derramaron sobre la tierra, porque con sus ídolos la contaminaron. Les esparcí por las naciones, y fueron dispersados por las tierras, conforme a sus caminos y conforme a sus obras les juzgué. Y cuando llegaron a las naciones a donde fueron, profanaron mi santo nombre, diciéndose de ellos, «Estos son pueblo de Jehová, y de la tierra de él han salido». Pero he tenido dolor al ver mi santo nombre profanado por la casa de Israel entre las naciones a donde fueron. Por tanto, di a la casa de Israel, «Así ha dicho Jehová el Señor, no lo hago por vosotros, oh casa de Israel, sino por causa de mi santo nombre, el cual profanasteis vosotros entre las naciones a donde habéis llegado. Y santificaré mi grande nombre, profanado entre las naciones, el cual profanasteis vosotros en medio de ellas. Y sabrán las naciones que yo soy Jehová, dice Jehová el Señor, cuando sea santificado en vosotros delante de sus ojos. Y yo os tomaré de las naciones, y os recogeré de todas las tierras, y os traeré a vuestro país. Esparciré sobre vosotros agua limpia, y seréis limpiados de todas vuestras inmundicias, y de todos vuestros ídolos os limpiaré. Os daré corazón nuevo, y pondré espíritu nuevo dentro de vosotros, y quitaré de vuestra carne el corazón de piedra, y os daré un corazón de carne. Y pondré dentro de vosotros mi espíritu, y haré que andéis en mis estatutos, y guardéis mis preceptos, y los pongáis por obra. Habitaréis en la tierra que di a vuestros padres, y vosotros me seréis por pueblo, y yo seré a vosotros por Dios. Y os guardaré de todas vuestras inmundicias, y llamaré al trigo, y lo multiplicaré, y no os daré hambre. Multiplicaré asimismo el fruto de los árboles y el fruto de los campos, para que nunca más recibáis oprobio de hambre entre las naciones. Y os acordaréis de vuestros malos caminos y de vuestras obras que no fueron buenas, y os avergonzaréis de vosotros mismos por vuestras iniquidades y por vuestras abominaciones. No lo hago por vosotros, dice Jehová el Señor, sabedlo bien. Avergonzaos y cubríos de confusión por vuestras iniquidades, casa de Israel. Así ha dicho Jehová el Señor. El día que os limpie de todas vuestras iniquidades, haré también que sean habitadas las ciudades y las ruinas sean reedificadas. Y la tierra asolada será labrada, en lugar de haber permanecido asolada a ojos de todos los que pasaron. Y dirán, esta tierra que era asolada ha venido a ser como huerto del Edén, y estas ciudades que eran desiertas y asoladas y arruinadas están fortificadas y habitadas. Y las naciones que queden en vuestros alrededores sabrán que yo reedifiqué lo que estaba derribado y planté lo que estaba desolado. Yo, Jehová, he hablado y lo haré. Así ha dicho Jehová el Señor. Aún seré solicitado por la casa de Israel para hacerles esto. Multiplicaré los hombres como se multiplican los rebaños. Como las ovejas consagradas, como las ovejas de Jerusalén en sus fiestas solemnes, así las ciudades desiertas serán llenas de rebaños de hombres, y sabrán que yo soy Jehová. Capítulo 37. La mano de Jehová vino sobre mí, y me llevó en el espíritu de Jehová, y me puso en medio de un valle que estaba lleno de huesos. Y me hizo pasar cerca de ellos por todo en derredor, y he aquí que eran muchísimos sobre la faz del campo, y por cierto secos en gran manera. Y me dijo, «Hijo de hombre, ¿vivirán estos huesos?». Y dije, «Señor Jehová, tú lo sabes». Me dijo entonces, «Profetiza sobre estos huesos y diles, huesos secos, oíd palabra de Jehová. Así ha dicho Jehová el Señor a estos huesos, he aquí yo hago entrar espíritu en vosotros y viviréis, y pondré tendones sobre vosotros, y haré subir sobre vosotros carne, y os cubriré de piel, y pondré en vosotros espíritu y viviréis, y sabréis que yo soy Jehová». Profeticé pues como me fue mandado, y hubo un ruido mientras yo profetizaba, y he aquí un temblor, y los huesos se juntaron cada hueso con su hueso. Y miré, y he aquí tendones sobre ellos, y la carne subió, y la piel cubrió por encima de ellos, pero no había en ellos espíritu. Y me dijo, «Profetiza al espíritu, profetiza, hijo de hombre, y di al espíritu, así ha dicho Jehová el Señor. Espíritu, ven de los cuatro vientos, y sopla sobre estos muertos, y vivirán». Y profeticé como me había mandado, y entró espíritu en ellos, y vivieron, y estuvieron sobre sus pies, un ejército grande en extremo. Me dijo luego, «Hijo de hombre, todos estos huesos son la casa de Israel. He aquí ellos dicen, nuestros huesos se secaron y pereció nuestra esperanza, y somos del todo destruidos. Por tanto, profetiza y diles, Así ha dicho Jehová el Señor: He aquí yo abro vuestros sepulcros, pueblo mío, y os haré subir de vuestras sepulturas, y os traeré a la tierra de Israel. Y sabréis que yo soy Jehová, cuando abra vuestros sepulcros y os saque de vuestras sepulturas, pueblo mío. Y pondré mi espíritu en vosotros, y viviréis, y os haré reposar sobre vuestra tierra. Y sabréis que yo, Jehová, hablé y lo hice, dice Jehová. Vino a mí palabra de Jehová diciendo: Hijo de hombre, toma ahora un palo y escribe en él, para Judá y para los hijos de Israel sus compañeros. Toma después otro palo y escribe en él, para José, palo de Efraín, y para toda la casa de Israel sus compañeros. Júntalos luego el uno con el otro, para que sean uno solo, y serán uno solo en tu mano. Y cuando te pregunten los hijos de tu pueblo diciendo: ¿No nos enseñarás qué te propones con eso? Diles: Así ha dicho Jehová el Señor: He aquí yo tomo el palo de José que está en la mano de Efraín, y a las tribus de Israel sus compañeros, y los pondré con el palo de Judá, y los haré un solo palo, y serán uno en mi mano. Y los palos sobre que escribas estarán en tu mano delante de sus ojos, y les dirás: Así ha dicho Jehová el Señor: He aquí yo tomo a los hijos de Israel de entre las naciones a las cuales fueron, y los recogeré de todas partes, y los traeré a su tierra. Y los haré una nación en la tierra, en los montes de Israel, y un rey será a todos ellos por rey, y nunca más serán dos naciones, ni nunca más serán divididos en dos reinos. Ni se contaminarán ya más con sus ídolos, con sus abominaciones y con todas sus rebeliones. Y los salvaré de todas sus rebeliones con las cuales pecaron, y los limpiaré, y me serán por pueblo, y yo a ellos por Dios. Mi siervo David será rey sobre ellos, y todos ellos tendrán un solo pastor, y andarán en mis preceptos, y mis estatutos guardarán, y los pondrán por obra. Habitarán en la tierra que di a mi siervo Jacob, en la cual habitaron vuestros padres. En ella habitarán ellos, sus hijos y los hijos de sus hijos para siempre, y mi siervo David será príncipe de ellos para siempre. Y haré con ellos pacto de paz, pacto perpetuo será con ellos, y los estableceré y los multiplicaré, y pondré mi santuario entre ellos para siempre. Estará en medio de ellos mi tabernáculo, y seré a ellos por Dios, y ellos me serán por pueblo. Y sabrán las naciones que yo, Jehová, santifico a Israel, estando mi santuario en medio de ellos para siempre.
1: Hasta aquí la lectura bíblica diaria. Lo invitamos para mañana. 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

Espero que haya disfrutado la lectura de hoy y qué interesante ver la restauración física pero también espiritual del pueblo de Israel. Quizá usted se encuentre muy bien físicamente, pero ¿cómo está su vida espiritualmente? ¿Está en los caminos del Señor? ¿Está glorificando a Dios con su diario vivir? ¿Está teniendo una comunión íntima, cercana con el Señor? De no ser así, hoy es el día para cambiar, hoy es el día para mejorar esa relación con Dios. Hoy es el día para acercarse y arreglar cuentas con el Señor. Mi nombre es Guillermo Olivera Celdrán y quiero invitarlo a que siga en sintonía de BBN, porque vamos a escuchar juntos más música y más programas.

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Lo invito a que siga con nosotros, porque después de la música, al comienzo de la hora, tendremos el programa Para Ti, Mujer.

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2: Estas son las buenas noticias para memorizar durante esta semana. Y las encontramos en Miqueas capítulo 7, verso 19. Él volverá a tener misericordia de nosotros, sepultará nuestras iniquidades y echará en lo profundo del mar todos nuestros pecados. Miqueas capítulo 7, verso 19. Estas son las buenas noticias para memorizar durante esta semana.

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3: El tema de hogares destruidos por la separación de la pareja es inagotable. Ocasionan pérdidas en lo emocional, en lo espiritual y también en el factor económico. ¿Cómo evitarlo o por lo menos reducir este flagelo? En el programa anterior habíamos comenzado a mirar el asunto por razones especiales desde el punto de vista individual. No es cuestión de mirar las faltas ajenas con tanto cuidado que olvidemos de analizar las propias. Esto me recuerda la tan dramática ilustración que usó Jesús en sus enseñanzas. Él hablaba de no juzgar a otros, ya que, terminando la lección, dijo Jesús: ¿por qué te pones a mirar la paja que tiene tu hermano en el ojo y no te fijas en el tronco que tienes en el tuyo? Ciertamente, como no somos perfectas, no podemos pretender que los otros sean perfectos. Sin embargo, esta es la causa número uno de los divorcios. Uno empezó a juzgar al otro. Cada día fue cobrando fuerza y cada día se hizo más insoportable la condenación y el juicio entre los dos. Alguien sugirió: no trates esos asuntos sobre los cuales siempre rivalizan. Más bien, habla de lo que ya sabes de antemano que estarán de acuerdo. En otras palabras, busca la armonía y rehúye la discordia. Un compromiso así, en cosas de poca importancia, hace más fácil que posibilite un cambio en asuntos de mayor trascendencia. Para esto tienen que pasar más tiempo juntos. La vida agitada, las ocupaciones de ambos para mantener el hogar y aún las obligaciones sociales contribuyen para que la pareja se aparte. No tienen tiempo para estar juntos, participar en cosas interesantes para ambos. No tienen tiempo para el afecto y para el amor. Entonces el amor conyugal se pone en peligro, se enfría y puede morir. Otro punto a tener en cuenta cuando las cosas andan mal es preguntarse: ¿cuáles son las consecuencias del divorcio? ¿Cómo quedaré yo? ¿Cómo quedará mi cónyuge? ¿Cómo afectará a nuestros hijos? Margarita había logrado divorciarse sin pensar mayormente en ese futuro inmediato. Pronto se dio cuenta que con el divorcio no logró un punto final a sus problemas. Al contrario, fue este el punto inicial a una cadena de resoluciones, de alternativas y de problemas que no había previsto. Los peores de resolver son los asuntos emocionales, que en algunos perduran para el resto de sus días. Por algo Dios proveyó en la institución de la pareja un concepto de permanencia, hasta que la muerte los separe. Muchas veces sucede que el remedio es peor que la enfermedad. Muchos problemas y diferencias se resuelven con el perdón. Como dice en la Biblia: echen fuera la amargura, las pasiones, los enojos, los gritos, los insultos y toda clase de maldad. Sean buenos y compasivos uno con otros y perdónense unos a otros como Dios los perdonó a ustedes en Cristo. María Miranda aquí les dice: hasta pronto, mis amigas.
0: He
4: Esperamos que esta plática haya sido de su agrado y vuelva a escucharnos a esta misma hora y punto del dial. Si usted lo desea, escriba a María Miranda, P.O. Box 696, Pasadena, California 91102, Estados Unidos. Con la ayuda de Dios, volveremos a estar con usted. Nos despedimos con un sincero Dios le bendiga y guarde en todos sus caminos.

Creo que Lamentaciones 3:22 es un hermoso versículo para comenzar la mañana con esperanza, con ánimo. Ahí leemos, por el gran amor del Señor, no hemos sido consumidos, porque jamás se han agotado sus compasiones. Cada mañana se renuevan. ¡Qué grande es tu fidelidad! Se da cuenta, cada amanecer es una prueba de la misericordia de Dios. Cada vez que abrimos los ojos es una oportunidad nueva que Dios nos da. Y los errores o cargas del ayer pasaron. Hoy tenemos nuevas fuerzas. Hoy tenemos nuevas oportunidades. Y la fidelidad de Dios, la ayuda de Dios no falla nunca. Él nos acompaña desde el primer minuto del día.

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2: ¿Cómo estás? Un hombre ingenioso una vez dijo: el futuro no es como antes. Y el hombre de esta historia está muy contento de que eso sea verdad. Su futuro se veía muy negro, su presente era aún más deprimente con su lucha para dejar las drogas y los demonios que atormentaban su vida. Pero todo cambió, aún casi todo su futuro, desde el momento en que su corazón, mente y vida fueron desencadenados.
3: Sí, no podemos ir demasiado rápido con este remolque para caballos, ¿no es cierto, Bill? No queremos que los caballos se asusten. Hijo, ábreme otra cerveza. Así que nos va a tomar más tiempo llegar a Oklahoma. Pero eso sí, la vamos a pasar muy bien. Podemos dormir aquí en la camioneta y luego conquistaremos unas buenas mujeres. Parece que necesitas otra cerveza. Toma, es autoservicio. No vayas a contarle a tu madre que estuvimos tomando tanto, ¿entiendes?
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3: Lo logramos, amigo. Voy a estacionarme aquí por ahora. Oigan, aquí es donde va a ser el rodeo. Vengan todos. Quiero presentarle a mi hijo Bill. Ven, Bill. Me supongo que es porque tomaste demasiado. Ya basta de teatro. Levántate, Bill. Un muchacho de 8 años debería aguantar algo de alcohol.
2: Ese niño de 8 años, criado por un padre borracho, se convirtió en el hombre de nuestra historia. Mientras su madre se esforzaba para mantener la familia unida, su padre era un vaquero que podía ser amable y encantador en un instante y en el otro, violento y abusivo. Esa es la historia de cómo esa doble personalidad lo afectaba. Es la verdadera historia de Bill Marshall, aquí en Desencadenados.
4: Crecí en Lawton, Oklahoma. Mi padre era un domador de caballos y pasaba la mayoría de sus días en su trabajo. Pero la mayoría de sus noches las pasaba en un bar, tomando y piropeando a las mujeres. Mi padre era la persona más amable cuando estaba sobrio, pero cuando se emborrachaba era insoportable e iracundo, peleando por todo. Volvía a casa, tiraba todo lo que encontraba y se peleaba con mi madre.
3: ¡Puerta estúpida!
5: ¡Ay, mira lo que has hecho! Recién hoy pude reparar la puerta.
3: ¡Mujer, no te atrevas a hablarme de esa manera!
5: ¡Guarda ese cuchillo, Bill!
3: ¿Con quién crees que estás hablando? ¡Tú no me vas a dar órdenes!
5: ¡Basta! ¡No juegues con ese cuchillo! ¡Vas a lastimar a alguien!
3: ¡Voy a sacar el corazón! ¡Eso es lo que voy a hacer!
5: ¡Ay!
3: ¡Te asustaste, cierto! ¡Bien!
5: ¡Cuidado! ¡No lastimes a los niños! ¡Me cortaste el dedo!
3: ¡No es tan serio, querida!
5: ¡Casi me sacas el dedo! ¡Debo ir al hospital!
4: Mi madre enseguida nos tomó y nos llevó con ella al hospital y no les dijo que había sido mi padre. Él nos había seguido y estaba esperando en el estacionamiento del hospital. Mi madre trabajaba todo el día, pagaba todas las cuentas y mantenía la casa limpia y pasaba tiempo con nosotros, sus hijos, en la noche. Yo tenía dos hermanas, una 6 y la otra 7 años mayor que yo. Ambas se fueron de casa para escapar del caos que había. Aún estando en la escuela primaria, bebía la cerveza de mi papá e iba a los bares. Cuando tenía 13 años, me vi enfrentado a una tentación completamente nueva.
5: ¿Alguna vez probaste marihuana, Bill?
4: No, pero me gustaría. Los muchachos dicen que te hace sentir que eres parte de la música.
5: Ah, lo que dicen es cierto. Déjame encender tu pipa y compruébalo tú mismo.
4: Buenísima idea.
5: No es tan malo como dicen. Te hace ver las cosas como nunca antes.
4: ¿Qué hago?
5: Inhala cuanto puedas y manténlo todo lo posible.
4: ¿Así?
5: Aguanta hasta que tus pulmones no den más.
4: Ah.
5: Toma, prueba de nuevo. No se siente mucho la primera vez, pero ya lo sentirás.
4: Cuando por fin me llegó la sensación de euforia, me encantó. Era una forma de escapar de todo el desastre en mi casa. Para cuando tenía 14 años, ya estaba drogándome con lo más pesado que había. Marihuana, ácidos, cocaína, antidepresivos, calmantes, cualquier cosa que me hiciera viajar. Una noche un amigo y yo fuimos a dar un paseo. Repentinamente vimos en un hotel que en una de las habitaciones estaba abierta la puerta.
6: ¡Mira eso, Jim! ¡Está llena de licor! ¡Todo para nosotros!
5: ¡Ay, no parece haber nadie!
6: Vamos a ver si aparece alguien. Si no, yo entro corriendo, tomo una botella y nos vamos.
5: No veo a nadie, Bill.
6: Ni yo. Voy a arriesgarme. Espera aquí. Voy a dejar la puerta abierta. ¡Acelera a fondo! ¡Vámonos ya!
5: ¿Qué conseguiste?
6: Traje la botella más grande. Whisky escocés.
4: No pasó mucho tiempo y estábamos borrachos. Enseguida mi amigo comenzó a payasear por la calle principal, haciendo ruido con sus neumáticos y el caño de escape. Estábamos gritándole a las chicas, tratando de fanfarronear, cuando en un giro en U, para poder seguir a unas chicas, de repente nos vimos en problemas con un policía que nos había visto. Nos detuvo y al encontrar el licor nos llevó a la jefatura. Allí, solos, esperamos a que llegaran nuestros padres.
5: Debí tener más cuidado. Mis padres probablemente me quiten el automóvil por un mes.
6: ¿Qué le dirás si preguntan en cuanto al licor?
5: Les diré que convencimos a alguien para que no lo comprara.
6: Bien, yo le diré lo mismo a mi viejo. Si es que sobrevivo y me dan la oportunidad de hablar.
7: ¿Dónde está mi hijo? ¡Ese delincuente!
6: Oh, no. Es mi padre. Está completamente borracho. No parece estar contento de estar aquí.
5: Aguanta, amigo.
4: El trayecto hasta llegar a casa fue una tortura. Nosotros vivíamos a 15 kilómetros del pueblo. Y en todo el trayecto mi padre no dijo nada. Y yo tampoco. Al llegar a la casa, me senté en la cocina mientras que mi padre abrió la puerta de la heladera y solo se quedó allí, pensativo.
8: ¿Quieres una cerveza?
6: No, gracias.
8: Escúchame, hijo. Si quieres beber, avísame. Y puedes beber aquí en casa. No tiene sentido que salgas y te metas en problemas. No hay ningún problema con que tomes. Solo ten cuidado en lo que te metes.
4: Fui a dormir esa noche agradecido porque mi padre no explotó en ira, pero sin haber aprendido algo con lo que me había pasado. Mi madre supo lo de esa noche, pero nunca dijo nada. Para cuando cumplí 16, bebía todas las noches y usaba drogas continuamente. Mi vida era un desastre total. Intenté hablar al respecto con uno de mis profesores en la escuela secundaria.
9: Cuéntame, ¿qué problema estás teniendo?
4: Necesito que me ayude, señor Hudson. Mi vida va en contramano y solo logro meterme cada vez en más y más problemas. Me gustaría dejar de hacer las cosas que hago, pero no puedo. Tiene que haber algo mucho mejor que la vida que estoy viviendo. No sé cómo tomar distancia de la gente con la que me junto. He intentado encajar en otros grupos, pero me miran como si fuera un loco o algo así. No quieren que sea parte de su grupo.
9: ¿Y has intentado hacer deportes?
4: Intenté entrar al equipo de fútbol, pero mi drogadicción está fuera de control. El entrenador dijo de ninguna manera. Así que fui y hablé con el director, y él se puso del lado del entrenador. Intenté con el inspector escolar, y él dijo lo mismo.
10: Es terrible. Uno intenta ayudarse a sí mismo y avanzar, y a nadie parece importarle.
9: Escucha, tú puedes avanzar, Bill. Solo determina hacer lo que es necesario y hazlo. No dejes que nadie te desanime en el trayecto.
10: Sí, es algo muy fácil de decir. Usted no está ahí afuera entre toda la gente.
9: Bueno, vas a tener que dar el paso con firmeza. Solo esfuérzate al máximo.
4: Hablar de lo obvio no cambia una vida. Vivíamos en un pueblito de Marlow, donde el historial de mi familia era conocido por todos. Ya estaba marcado como el que los demás debían evitar. El uso de drogas no me permitía participar de los deportes, y todo hizo que me volviera indiferente. Las calificaciones en la escuela eran terribles. Mis hermanas ya se habían casado. Mi padre continuaba peleando y amenazando a mi madre, así que me tocaba a mí defenderla a pesar de que mi padre era más grande.
7: Sé que estás teniendo una aventura.
5: ¡Ay, no seas ridículo! Nunca he hecho algo así. Nunca se me ha cruzado por la cabeza.
7: ¡Estás mintiendo!
10: ¡Déjala en paz, papá!
7: No te metas en esto, no te incumbe.
10: ¿Por qué no te vas? Haces que nuestras vidas sean pésimas. Y además lo disfrutas.
7: Esta es mi casa. Sal de mi camino antes que te dé una patada y te mande a mejor vida.
10: ¡Eres un borracho detestable! ¡Ven! ¡Inténtalo conmigo! ¡Voy a desparramar tus sesos por toda la cocina!
7: ¡Muchacho, baja esa arma! ¡Se podría disparar!
10: ¡No voy a bajar esta arma hasta que salgas de aquí!
7: ¡Milly! ¡Háblale a tu hijo antes de que lastime a alguien!
5: ¡Billy, por favor, bájala! ¡Voy a estar bien, hijo!
10: ¡Me cansé de que él nos trate así, mamá! ¡Estoy cansado de que él te lastime! ¡Ya vete, viejo!
7: ¡Está bien, me voy! ¡No hagas algo que después lamentes!
4: Él se fue, y solo por la gracia de Dios no tiré del gatillo. Cuando ya estaba sobrio nuevamente, volvió a la casa, y todos seguíamos como si nada hubiera sucedido. En esos días vivíamos en una casa rodante, en un terreno donde mi madre tenía un puesto de venta de carnada, y mi padre entrenaba caballos. Ya no respetaba a mi padre, e intenté distanciarme de él.
5: ¡Ah, hijo! ¡Aún llevas puesto ese aro!
10: Por eso me hice el agujero en la oreja, mamá. Lo puedo tener día y noche.
5: Pero tú conoces a tu padre.
10: Sí, lo va a odiar, pero no me importa. Ya no intento agradarle.
5: Será mejor que te lo quites. Ay, te estás buscando problemas, Billy.
10: No le tengo miedo. Lo primero que haré es asegurarme de que lo vea.
5: Por favor, Billy.
3: Oye, mujer. Tengo hambre. ¿Qué tienes para comer?
10: Oye, papá. Te quiero mostrar algo. Mira esto.
3: ¿Y ahora qué rayos te has hecho?
10: ¿Te gusta mi aro? A mí me gusta.
3: Siempre te estás metiendo en líos. Y ahora tienes que verte como un hippie. ¡Sácate esa cosa de la oreja!
10: Esta es mi vida. Y la voy a vivir como yo quiero. Tú no puedes controlar mi vida.
3: No me respondas de esa forma, muchacho. ¡Te voy a reventar a golpes!
10: ¿Ah, sí? ¿Eso te hará sentir como un hombre fuerte?
3: Nunca llegarás a ser alguien. Siempre has sido una basura y siempre lo serás. ¡Un don nadie! ¡Ven acá!
10: ¡Oye, suéltame! ¡Sácame las manos de encima! ¡Basta!
3: ¡Te voy a enseñar! ¡Oh! ¡Ahora vete de aquí!
4: Me arrancó el aro y ambos dijimos cosas horribles. Ese día dejé la casa con la intención de no volver jamás. Mis padres se divorciaron poco tiempo después y mi padre se volvió a casar. Me fui a vivir con unos amigos que eran mayores que yo, y ahí fue cuando tomé una de las peores decisiones de mi vida. Me inyecté en el brazo. Fue como inyectarme velocidad, y me envió a otro mundo donde nada ni nadie podían molestarme.
2: Bill estaba equivocado con esa idea, como oiremos en unos instantes. Desencadenados es transmitido en 8 idiomas y nos llegan cartas de nuestros oyentes en todo el mundo contando cómo sus vidas han sido impactadas con estas historias verídicas. Esperamos que tú también nos escribas a Pacific Garden Mission, 1458 South Canal Street, Chicago, Illinois, 60607. 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
4: Durante meses mi vida consistía en drogarme. Trabajé limpiando las mesas de un restaurante durante el día y de noche me iba a fiestas, hasta que me despidieron. Después de eso, dormía en cualquier parte, comía cualquier cosa y me bañaba solo ocasionalmente. La droga llegó a gobernar mi vida. De vez en cuando me daba cuenta que debía cambiar si quería sobrevivir. Me encarcelaron varias veces por posesión de drogas. Finalmente, aprendí cómo mantener el trabajo que tenía y vendía droga para satisfacer mi necesidad. En esos días, conocí a Pam. Yo tenía un departamento con lindos muebles, dos automóviles y una motocicleta. Ella usaba drogas moderadamente y pensaba que yo lo tenía todo bajo control. Salimos durante 5 meses y nos casamos en agosto de 1978, a pesar de que ella seguía en el colegio.
11: ¿En qué estás trabajando, Bill?
4: En un presupuesto para nosotros.
11: ¿Un presupuesto?
4: Sí, me tengo que asegurar que podamos pagar todas las cuentas.
11: Yo tengo ahorrados unos cientos de dólares. ¿Cuánto tienes tú?
4: Nada.
11: ¿Y eso cómo puede ser? Tienes 2 empleos.
4: Es que me gusta estar en fiestas.
11: Ay, a mí también, pero seguramente puedes ahorrar algo de ese dinero.
4: Mira, Pam, lo primero que sacamos de cada cheque es para las drogas. ¿Está bien? La droga es más importante que la sopa. Mi esposa se graduó y nuestra primera hija nació en noviembre del 79. Nuestra segunda hija, la menor, nació en julio de 1982. Acepté un empleo en la petrolera, lo que me daba suficiente dinero para poder cuidar a mi familia y aún salir a las fiestas. Durante ese tiempo, mi cuñada comenzó a asistir a la iglesia y empezó a orar por nosotros. No quería saber nada en cuanto a la religión.

0: Ni pienses por un segundo que vas a lograr que yo empiece a ir a la iglesia. Se caería el techo sobre mi cabeza. Es más, no querrían que alguien como yo apareciese allí.
1: ¿Y cómo sabes? ¿Alguna vez has ido a la iglesia?
0: Una vez en la secundaria, fui solo para acompañar a una amiga. Fue una pérdida de tiempo. Tú puedes hacer lo que quieras, pero a mí no me incluyas en el plan. Por motivos de trabajo tuve que ir a Wyoming por unos meses. Y luego al este de Texas, donde compartiríamos una casa con otra familia. Nuestra vida se convirtió en una gran fiesta. Fui negligente con mi familia y nuestro matrimonio empeoraba cada vez más.
1: Ya no tienes tiempo para estar conmigo y con los niños. ¿No puedes quedarte en casa esta noche?
0: Oye, trabajo todo el día. Y es trabajo duro. Me merezco tiempo libre para salir y así desahogarme.
1: Sí, pareciera que las personas que viven aquí te importan más que nosotros, tu familia. Los niños te necesitan.
0: Ellos son pequeños, ni siquiera saben lo que está sucediendo. Cuando sean mayores, invertiré más tiempo con ellos.
1: Tú sí que eres poca cosa como padre y esposo.
0: ¡No me molestes más, mujer! Yo haré lo que quiera cuando quiera.
1: No eres el hombre que pensé que eras, ni un poquito.
0: Entonces tal vez deberías salir a buscarte a alguien más.
1: Y puede que haga justamente eso. Nuestro matrimonio se acabó.
0: Yo no me daba cuenta que me estaba convirtiendo en lo que era mi padre. Pam se llevó a las niñas a Oklahoma. Y yo aparenté que no me importaba, aunque se me partía el corazón. Pero las drogas me ayudaban a olvidar todo, aunque fuese temporalmente. En el trabajo, yo era el jefe de personal y trataba a los empleados como si fuesen animales, siempre hablando mal y gritándoles. Después del trabajo, iba a fiestas que cada vez eran más y más alocadas. Intentaba esconder la desesperación que sentía por la ida de Pam. Un día me llegó una carta de un viejo amigo que se había casado con mi prima.
2: Oí que Pam te dejó y quería animarte. Bill, creo que tu vida sería mucho mejor si la entregas al Señor Jesús, si fueras a la iglesia.
0: ¿La iglesia? ¿Era uno de esos locos religiosos? Habíamos ido a la fiesta juntos durante años, así que sus comentarios me tomaron de sorpresa. Un domingo por la mañana me desperté temprano y me puse mi mejor pantalón jean. Conduje mi vehículo buscando una iglesia, y mientras me burlaba de mí mismo, finalmente dije: está bien, Dios. Si tú quieres que vaya a una iglesia, muéstrame a cuál. De allí, me fui para mi casa. Al doblar en una esquina, vi una gran iglesia y supe en el corazón que era esa. Me senté en el último banco, pero la prédica llegó hasta mi corazón.
3: La Biblia dice: porque la paga del pecado es la muerte. Ahora, ¿qué significa eso? ¿Qué es pecado? Asesinato, robo, mentira, adulterio. Estos son pecados obvios. Pero pecar no es solo lo que haces, sino también lo que no haces. Si no tienes una relación personal con Dios por medio del Señor Jesucristo, entonces estás viviendo una vida de pecado, no importa cuán buena persona intenta ser. Ahora, la Biblia también dice: sin derramamiento de sangre no hay remisión de pecado. Así que Jesús derramó su sangre por ti, por tus pecados. Él pagó la pena de una vez y para siempre. Dios permitió que su único hijo muriera en la cruz por tus pecados, para que tú tuvieras el poder de resistir al enemigo de tu alma, para que puedas vivir con él para siempre en el cielo. Mas la dádiva de Dios es vida eterna en Cristo Jesús, Señor nuestro. ¿Alguna vez le has agradecido a Dios por este regalo tan maravilloso? ¿Le has aceptado como tu Salvador y Señor?
0: No veía la hora de que termine. Y fui el primero en salir. Al llegar a casa, en el patio trasero ya estaban de fiesta. Observé una pareja bien vestida caminando por la calle. Entré a la casa y unos minutos después estaban golpeando la puerta. Tenían una Biblia en la mano. Me regalaron un Nuevo Testamento, que tenían marcados versículos que leí durante varias semanas. Esos versículos explicaban el juicio de Dios sobre el pecado, condenación eterna en el infierno y cuál era su plan de salvación: vida eterna en el cielo.
4: Hola.
0: Pam, soy yo. ¿Cómo estás?
4: Bien. ¿Cómo estás tú, Bill?
0: Me estoy mudando a Longview.
4: Eso es bueno.
0: He estado leyendo la Biblia.

0: Sí, es interesante. Nunca me había dado cuenta que Jesús murió por nuestros pecados. Es decir, yo sabía que fue crucificado, pero no sabía que Él fue voluntariamente a la cruz para que no tengamos que sufrir una eternidad en el infierno.
1: Sabía eso tampoco. ¿Hablas en serio o es una broma?
0: No, es en serio. Hasta asistí a una iglesia hace unos días.
1: Ahora sí que no te creo.
0: No es broma, te hablo en serio.
1: Solo dices eso para ver si regreso. Creí los supuestos cambios que me prometiste y que nunca sucedieron, pero ya nunca más.
0: Sí, quiero que regreses, pero fui a la iglesia porque pensé que era algo importante. Te extraño, Pam, y extraño a las niñas también. Parecía que por todas partes veía o escuchaba algo sobre el cielo y el infierno. Constantemente estaba pensando en ello y me preguntaba si me estaba volviendo loco. Una noche me dormí mirando televisión y cuando desperté estaba escuchando la prédica de un pastor que decía: "Lo que necesitas hacer es aceptar a Jesucristo como tu salvador personal". Se me quebró el corazón. Caí de rodillas y en voz alta invoqué el nombre de Dios. Oh Dios, tú ves la bajeza en la que estoy. Por favor, estoy listo, sálvame, Señor. He arruinado mi vida y te pido por favor que me perdones. Por favor, sálvame. Y si quieres usarme, haz lo que tú quieras de mí. Cuando regresé a trabajar, Dios comenzó a limpiar mi vida, comenzando con mi boca. Ya no decía malas palabras insultando a los obreros, ni los trataba mal. Eso sí que los sorprendió. Uno de los proveedores, cuando le dije que había recibido a Cristo, me regaló cassettes con lecciones bíblicas. Y así comencé a leer el Nuevo Testamento en mis momentos libres en el trabajo. Intenté que Pam regresara, pero ella pensó que solo era un engaño de mi parte. La invité a que me acompañara a visitar a mi prima y a su esposo Clifton, los que me habían escrito una vez diciéndome que era importante que yo asistiera a la iglesia.
2: Dios envió a esa pareja hasta tu casa para que te regalaran el Nuevo Testamento, Bill.
0: Ustedes fueron los que comenzaron. Me escribieron esa carta.
2: ¿Te arrepientes?
0: De ninguna manera. Aún me asombra cómo he podido cambiar mi forma de hablar y tratar a los obreros en el trabajo.
3: Ay, verdaderamente has cambiado, Bill.
2: La Biblia dice, si alguno está en Cristo, nueva criatura es. Las cosas viejas pasaron. He aquí, todas son hechas nuevas.
0: No sabía lo que había sucedido. Fui a comprar algo de droga y al llegar a la casa del traficante, supe que me tenía que ir. Ya no era mi lugar.
3: ¿Eso te había sucedido antes?
0: No.
2: Eso fue obra del Espíritu Santo, convenciéndote de lo que estaba mal y guiándote.
0: Después un muchacho vino a mi casa, el día de su cumpleaños, queriendo que saliéramos juntos a festejar. Yo le dije que no. Él insistió diciendo que no tenía a nadie más. Finalmente accedí a ir con él. Pero me sirvió como una advertencia. Por primera vez, vi el bar como lo que realmente es. Un cuarto lleno de personas solitarias y sin esperanza.
2: Quienes necesitan del Salvador.
0: Pam vio que yo era sincero y volvió a casa. Cuando el trabajo con la aceitera se acabó, nos volvimos a vivir a Oklahoma, donde trabajé con su padre en la construcción. Por no tener una iglesia con buena enseñanza bíblica, volví a caer en las drogas por un tiempo. Pero triunfó la convicción de Dios en mi corazón.
3: ¿Te sucede algo, Bill? Llegas temprano.
0: El Señor me ayudó a ver lo que necesitaba hacer y vine a casa, donde debo estar.
3: Gracias a Dios. ¿Quieres que hablemos al respecto?
0: Me he sentido como un miserable últimamente y le he estado pidiendo a Dios que hiciera un milagro para que yo deje las drogas.
3: ¿Y lo hizo?
0: Sí, estaba en lo de un traficante y encontré una Biblia. Cuando la abrí, el pasaje era 2 Corintios capítulo 5 versículo 15. Dice: "Y por todos murió, para que los que viven ya no vivan para sí, sino para aquel que murió y resucitó por ellos".
3: Ese versículo lo explica todo.
0: Sí, así es. Dios me mostró que Él ya había efectuado el más grande de los milagros, cuando salvó mi alma dándome una nueva vida.
3: Eso es cierto.
0: Ahora me corresponde a mí vivir por Él, amarle porque Él murió por mí.
3: Estaba orando por ti, querido, y Dios sí que contestó mis oraciones.
0: El Señor nos guió a encontrar una iglesia con enseñanza bíblica sólida, y así crecimos en conocimiento y fe. Dios me llamó a predicar, y así comencé a asistir a una facultad teológica en 1992. y me gradué en 1996. Viajaba y predicaba aún cuando estudiaba. Y después de la graduación, me dediqué a viajar y a predicar todo mi tiempo. Estuve testificando a mis familiares durante años, en especial a mi padre.
4: ¿Sigues viajando mucho, Bill?
0: Sí, así es, papá. Recién estuve en lo que era la Unión Soviética.
4: Sí que fuiste muy lejos.
0: Donde el Señor me mande ir, yo voy.
4: Nunca hubiera imaginado que serías un predicador.
0: Te dedicaste a entrenar caballos. Yo entreno otros hombres, para que ellos sigan a Cristo.
4: Bueno, supongo que podrías verlo de esa manera.
0: ¿Has pensado en lo que te dije en cuanto a la salvación?
4: Sí, pero mi vida ha sido siempre muy sucia.
0: La mía también lo era, padre. Por eso es que necesitamos a Jesús.
4: ¿Tú crees que Él me aceptaría a mí?
0: Absolutamente. ¿Orarías conmigo pidiéndole que te salve?
4: No, ahora mismo no. No en este momento.
0: Esa noche papá me acompañó a una reunión. Prediqué el Evangelio y él oró la oración del pecador. Después me contó que probablemente no hubiera escuchado a ningún otro que le predicara el Evangelio. 4 años después, falleció. Pam y yo seguimos todos estos años viajando de costa a costa, predicando las buenas nuevas y vemos a muchas personas recibir el regalo de la salvación. Muchas familias siendo restauradas y otros que se han apartado del camino vuelven a Dios. A Él sea toda la gloria.
5: Primera de Juan capítulo 4, versículo 10 dice: En esto consiste el amor, no en que nosotros hayamos amado a Dios, sino que Él nos amó y envió a su Hijo en propiciación por nuestros pecados. ¿Has recibido su regalo de amor, querido oyente? Si no, ¿por qué estás demorando? Tú también puedes recibir el perdón de tu pecado y la esperanza para el futuro, la vida eterna. Si quieres saber más sobre esto, comunícate con nosotros. Si estás fuera de los Estados Unidos, puedes escribirnos a Desencadenados, Florida 716, 3H, Código Postal 1005, Buenos Aires, Argentina. O también a desencadenados@yahoo.com.ar. En los Estados Unidos, nuestra dirección es Pacific Garden Mission, 1458 South Canal Street, Chicago, Illinois, 60607. Nuestro correo electrónico es unshackled@pgm.org y nuestro teléfono 312-492-9410. 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Este ha sido el programa número 2871. Han escuchado la historia verídica de Bill Marshall. Esperamos que nos escribas. Tener noticias tuyas es importante para nosotros. Y recuerda que cuando parece que a nadie le importas, a Dios y a nosotros sí.

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1: Presentamos La Buena Semilla, una reflexión para cada día del año. La buena semilla para hoy se encuentra en Job 36:5. Dios es grande, pero no desestima a nadie. Y en Hechos 15:8-9. Dios, que conoce los corazones, ninguna diferencia hizo entre nosotros y ellos, purificando por la fe sus corazones. La reflexión de hoy se titula El mal que nos corroe. Siempre terminamos acostumbrándonos a las calamidades más terribles, sobre todo cuando afectan a los demás. Nos hemos acostumbrado al SIDA, ya casi no se habla de él, excepto los que lo padecen. Para muchos de ellos, la enfermedad está ahí, carcomiéndolos a pesar de los tratamientos médicos. ¿Sufre usted, amigo oyente, en silencio en medio de la indiferencia general, un mal del que no puede hablar? No conocemos su sufrimiento, pero permítanos susurrarle unas palabras al oído. Quizá se sienta señalado y rechazado, tal vez sea víctima de la injusticia o al contrario, se sienta culpable, impotente y piense que no tiene esperanza. Pero Jesucristo, el Hijo de Dios, lo ama y tiene una respuesta para usted. Él no rechaza a nadie. Nos recibe con los brazos abiertos, tal como somos. Su primer objetivo es revelarle el amor infinito de su Creador, sanarlo interiormente. Lo sana del virus más peligroso que todos padecemos, el pecado, que nos separa de nuestro Creador y nos condena a una miseria sin fin. Jesús no nos acusa, Él, el justo, sufrió por nosotros los injustos a fin de hacernos perfectos y llevarnos a Dios. Siendo infinito en su amor, podría permanecer sordo a su gemido, insensible a su grito de desesperación. No, Él lo escucha, Él sabe si usted quiere confiarle su vida con todo su corazón. Incluso en el sufrimiento, Él es poderoso para traer la victoria. Y cuando vivimos con Dios, todas nuestras perspectivas cambian. 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

Muy bien, estimado oyente, no se mueva de este punto del dial, porque tenemos más programación para usted. En breve usted estará escuchando Johnny y sus amigos, pero más adelante tendremos A través de la Biblia, a donde J. Vernon McGee, que nos enseña toda la palabra de Dios de Génesis a Apocalipsis en 5 años, nos estará explicando un pasaje muy interesante de la palabra de Dios, el capítulo 25 de Hechos. Vamos a ver puntualmente Hechos 25, 12 al 26, 3. Ahí tenemos a Pablo ante Agripa y Festo. Lo animo entonces a que vaya buscando su Biblia y también sus notas para seguir la enseñanza de hoy.

Hola, soy Johnny Erickson Tada. Confío en este versículo de Primera de Pedro capítulo 5 que dice: después que hayáis sufrido un poco de tiempo, el Dios de toda gracia, Él mismo os restaurará y os hará fuertes, firmes y constantes. Amigo, cuando el sufrimiento me abruma, ese versículo promete que con la gracia de Dios puedo ser fuerte, segura e inquebrantable. Además, ese pasaje me muestra que mi sufrimiento algún día llegará a su fin, y algo tan grandioso sucederá el día que deje atrás esta silla de ruedas, haciendo que valga la pena cada lágrima que he derramado y el dolor que he soportado. Esto será cuando veamos a Jesús. Solo 30 segundos en su presencia serán más que suficientes para superar cualquier prueba. Eso se llama esperanza. Así que aférrate a la palabra de Dios hoy y recuerda que tu sufrimiento es solo por un tiempo y un día quedará atrás.

Muy bien, estimado oyente, mi nombre es Guillermo Olivera Celdrán y hasta aquí llega mi participación en este martes 15 de septiembre. Dicho esto, quiero recordarle que en breve Santiago Carrasco se estará haciendo cargo de la programación y usted podrá disfrutar de más reflexiones, más música y más programas. Recuerde que en breve tendremos A Través de la Biblia, a donde estaremos estudiando Hechos 25:12 al 26:3. A donde Pablo comparece ante Festo. Lo animo entonces a que disfrute del programa, a que tenga un excelente resto del día y será hasta la próxima ocasión.

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3: Viajamos a través de tiempos históricos en nuestro viaje de 5 años a través de toda la palabra de Dios. Estamos en A Través de la Biblia. Es un privilegio para nosotros tener su compañía. Oremos para iniciar. Padre Celestial, te damos gracias porque podemos estudiar tu santa palabra. Es un gozo que podamos tener esta maravillosa oportunidad. Obra en nuestras vidas y háblanos. En el nombre de Jesús te lo pedimos y oramos. Amén. Y ahora, iniciamos nuestro recorrido bíblico de hoy con las enseñanzas del Dr. McGee, en la voz de nuestro maestro Samuel Montoya.
4: Continuamos hoy nuestro recorrido por el capítulo 25 de los Hechos de los Apóstoles. Y en nuestro programa anterior estábamos diciendo que había quienes creían que cuando Pablo había apelado a César, aquí en la última parte del versículo 11, se había equivocado, había cometido un error. Pero dijimos que nosotros no compartíamos esa opinión. Por el contrario, creemos que Pablo obró correctamente al apelar a César. Pablo era un ciudadano romano y lo que hizo fue simplemente ejercer sus derechos de ciudadano, un procedimiento completamente normal y correcto. Él sabía con toda certeza que su regreso a Jerusalén solo significaría su muerte. Ahora, Pablo no tenía complejos de mártir ni era su deseo ofrecerse como mártir. De modo que lo que hizo aquí fue evitar un martirio seguro. También dijimos que había otro asunto que debíamos considerar en cuanto a esta decisión de Pablo de apelar a César. Allá en el capítulo 23 vimos que 2 años antes el Señor había aparecido ante Pablo y le había prometido que iría hasta la ciudad de Roma. Ahora no le había dicho cómo iría a Roma. Y le tocó ir en cadenas y este fue el método que Dios había escogido para él. Cuando Pablo escribió su epístola a los romanos, él dijo que estaba orando que pudiera ir a Roma y les pidió que oraran por él para que les pudiera visitar allá en Roma. Dijimos también que no hay duda alguna que Pablo era un hombre que respetaba la autoridad del gobierno, pero que reconocía a la vez que no estaba recibiendo justicia, y por tanto hizo una apelación legal. Pablo tenía su ciudadanía romana y la voluntad de Dios era que él usara sus derechos como ciudadano. Es muy interesante observar cómo Dios guía a algunos de una manera y a otros de otra manera. Otras personas quizá no hubieran podido haber demandado la protección de la ciudadanía romana como lo hizo Pablo. Recordamos además que Moisés, por ejemplo, solo tenía una vara en su mano, simplemente una vara, pero que la había usado para Dios. Y este es el pensamiento aquí. Pablo tenía su ciudadanía romana, era la vara en su mano y ciertamente la usó para glorificar a Dios. Por eso, pues, no creemos que Pablo se hubiera equivocado al apelar a César. Continuaremos hoy leyendo el versículo 12 de este capítulo 25 de los Hechos. Entonces Festo, habiendo hablado con el consejo, respondió: a César has apelado, a César irás. Festo es obligado a acceder a esta demanda de Pablo. No puede impedir que Pablo vaya a Roma al tribunal de César. Continuemos con el versículo 13. Pasados algunos días, el rey Agripa y Berenice vinieron a Cesarea para saludar a Festo. Ahora, Festo acaba de principiar en su nuevo puesto como gobernador y, por tanto, el rey llegó para visitarlo. creemos que todos estos políticos trabajaban juntos. Todos eran del mismo partido. Prosigamos con los versículos 14 y 15 de este capítulo 25 de los Hechos. Y como estuvieron allí muchos días, Festo expuso al rey la causa de Pablo, diciendo: un hombre ha sido dejado preso por Félix, respecto al cual, cuando fui a Jerusalén, se me presentaron los principales sacerdotes y los ancianos de los judíos, pidiendo condenación contra él. Agripa y Berenice se quedaron allí por mucho tiempo, pues dice textualmente, muchos días. Pero parece que por fin no había más de qué hablar. Aún a un rey, a un gobernador, por fin se le acaban las cosas de qué hablar. De modo que, después de un momento de silencio, creemos que Festo le dijo a Agripa: «Ah, te debo hablar acerca de un preso que tenemos aquí. Se trata de un caso algo extraño. Su nombre es Pablo el apóstol y fue arrestado y traído acá por Félix. Pues no sé qué debo hacer con él, salvo que ahora ha apelado a César. Me gustaría que tú lo conozcas». Y continúa Festo hablando aquí en el versículo 16 de este capítulo 25 de los Hechos, y le dice a Agripa: «A estos respondí que no es costumbre de los romanos entregar a alguno a la muerte antes que el acusado tenga delante a sus acusadores y pueda defenderse de la acusación». Quisiéramos dirigir su atención hacia esto por un momento, amigo oyente. A veces creemos que la ley romana no era justa, porque hemos visto cómo erró en el caso del Señor Jesucristo y también en el caso del apóstol Pablo. Pero estos errores no se debieron a la ley misma, sino a los políticos malvados y pícaros. Todavía operamos hoy en día bajo muchos de los principios de la ley romana, según la cual no se podía sentenciar a muerte a ningún hombre, sino hasta cuando hubiera sido traído a la presencia de sus acusadores y hasta cuando la acusación en su contra hubiera sido comprobada. Aquí vemos, pues, que esta ley no había sido aplicada en el caso del apóstol Pablo, porque Félix y Festo estaban valiéndose de la política para lograr sus propios designios y ambiciones personales. Y continúa Festo hablando al rey Agripa y le dice aquí en los versículos 17 al 19 de este capítulo 25 de los Hechos: «Así que, habiendo venido ellos juntos acá, sin ninguna dilación, al día siguiente, sentado en el tribunal, mandé traer al hombre. Y estando presentes los acusadores, ningún cargo presentaron de los que yo sospechaba, sino que tenían contra él ciertas cuestiones acerca de su religión y de un cierto Jesús ya muerto, el que Pablo afirmaba estar vivo». Ahora, note usted que el punto en cuestión, amigo oyente, siempre es el mismo. Es la resurrección. Y aquí vemos una vez más que Pablo había testificado en cuanto a la resurrección de Jesucristo a fin de que Festo supiera de ella. Y continúa Festo hablando y dice aquí en los versículos 20 al 22: «Yo, dudando en cuestión semejante, le pregunté si quería ir a Jerusalén y allá ser juzgado de estas cosas. Mas como Pablo apeló para que se le reservase para el conocimiento de Augusto, mandé que le custodiasen hasta que le enviara yo a César». Entonces Agripa dijo a Festo: «Yo también quisiera oír a ese hombre». Y él le dijo: «Mañana le oirás». En realidad, amigo oyente, Festo aquí estaba en una situación difícil. La acusación lanzada contra Pablo era la de sedición, y si era culpable, debía morir. Pero no había pruebas de que había cometido crimen alguno. Ahora, Pablo ha apelado a César. ¿Qué va a hacer uno con un preso así como este? Por tanto, Festo le pide al rey Agripa que le ayude. Ahora, creemos que Agripa ya había oído hablar acerca de Pablo y que, en verdad, estaba ansioso de escucharle. Quería saber más en cuanto a las acusaciones y quería oír lo que Pablo tenía que decir, de modo que fijaron una audiencia. Es interesante ver cómo esta audiencia fue arreglada para Pablo ante un rey y un gobernador. Y al concordar en esto, estaban cumpliendo la profecía del Señor, aunque no se daban cuenta de eso. Pablo tenía que comparecer ante reyes porque el Señor había dicho eso. Continuemos ahora leyendo el versículo 23 de este capítulo 25 de los Hechos, y dice: «Al otro día, viniendo Agripa y Berenice con mucha pompa y entrando en la audiencia con los tribunos y principales hombres de la ciudad, por mandato de Festo fue traído Pablo». ¡Qué escena! La escena es dramática, con una gran pompa y ceremonia. Pablo aparece en cadenas ante esta compañía majestuosa de soberanos y reyes. Festo le pide a Agripa que le ayude a inventar un cargo contra Pablo para enviarlo a César. Pablo se sirve de esta oportunidad para predicar uno de los más grandes sermones jamás registrados. Este sermón lo estudiaremos ahora al comenzar el capítulo 26, pero leamos los últimos versículos de este capítulo 25 de los Hechos, los versículos 24 al 27. Entonces Festo dijo: Rey Agripa, y todos los varones que estáis aquí juntos con nosotros, aquí tenéis a este hombre, respecto del cual toda la multitud de los judíos me ha demandado en Jerusalén y aquí, dando voces, que no debe vivir más. Pero yo, hallando que ninguna cosa digna de muerte ha hecho, y como él mismo apeló a Augusto, he determinado enviarle a él. Como no tengo cosa cierta que escribir a mi señor, le he traído ante vosotros, y mayormente ante ti, oh rey Agripa, para que después de examinarle, tenga yo que escribir. Porque me parece fuera de razón enviar un preso y no informar de los cargos que haya en su contra. Como usted ve, amigo oyente, Festo se encuentra ahora en una situación bastante difícil. Y así concluye el capítulo 25 de los Hechos. Llegamos ahora al capítulo 26. Y en este capítulo 26 tenemos el testimonio de Pablo ante el rey Agripa. Este testimonio de Pablo no es una defensa de sí mismo. Es una declaración del Evangelio con el fin manifiesto de ganar para Cristo al rey Agripa y a los otros que están presentes. Esta es una escena dramática, y este capítulo es una de las más grandes obras literarias, ya sea del campo secular o religioso. Esperamos, pues, que usted, amigo oyente, escuche de una manera muy especial este capítulo 26 de los Hechos. Comencemos, pues, leyendo el primer versículo. Entonces Agripa dijo a Pablo: «Se te permite hablar por ti mismo». Pablo, entonces, extendiendo la mano, comenzó así su defensa. Ahora, el hecho de que Pablo compareciera ante Agripa es, creemos nosotros, el acontecimiento descollante en todo el ministerio de este apóstol. Y cumple la profecía que el Señor le había dado, de que él iría a comparecer ante reyes y soberanos. Y creemos que fue en cumplimiento específico de la voluntad de Dios que él apareció ante este rey Agripa. Ahora, hay algunos rasgos en cuanto a este capítulo que debemos notar antes de entrar de pleno en nuestro estudio de este mensaje de Pablo ante el rey Agripa. En primer lugar, deseamos dejar en claro el hecho de que este no es el juicio de Pablo. Pablo no está haciendo ninguna defensa ante Agripa. Está predicando el Evangelio. En vista del hecho que este gran apóstol ha apelado a César, ni siquiera el rey Agripa tenía la autoridad para condenarle y tampoco estaba en manos del gobernador Festo de ninguna manera. El último versículo de este capítulo 26 revela la verdad de lo que acabamos de decir. Dice el versículo 32, y Agripa dijo a Festo: ¿podría este hombre ser puesto en libertad si no hubiera apelado a César? Ya no tenían poder para condenarlo. Pero por otra parte, tampoco le podían poner en libertad. Estaban prácticamente imposibilitados. De modo que Pablo no trata de hacer ninguna defensa. Trata más bien de ganar a estos hombres para Cristo. Este no fue un juicio, sino una presentación pública de Pablo ante el rey Agripa y el tribunal, a fin de que ellos pudieran aprender directamente del apóstol lo que era el camino. El caso es que, ya para ese entonces, había sido presentado con tanto fervor que todo el mundo hablaba acerca del camino. Era algo común y ordinario que alguien le preguntara a otro: «Oye, ¿has oído hablar de esta nueva cosa en cuanto al camino?». El otro diría que había oído algunas cosas en cuanto a eso. Sabía que se divulgaba y que era algo nuevo. Pues bien, ¿qué es el camino? ¿De qué se trata? Nos imaginamos que aún Festo y Agripa tuvieran alguna clase de conversación así en cuanto a este camino. Agripa habría dicho quizás: «He oído de esto, pero me gustaría saber más en cuanto a este asunto». Y creo que debemos oírlo de la boca de un perito. Aquí Pablo tenía, pues, una audiencia pública para explicar ese camino. Y creemos que esta fue una de las oportunidades mejores que cualquier predicador jamás haya tenido para predicar a Cristo. Nunca antes o después ha habido una oportunidad como esta. Esta fue una ocasión llena de pompa y fausto pagano. Era seguramente una función del gobierno llena de toda clase de pompa y al son de las trompetas. Esta escena se describe en el capítulo 25 al decir allí en el versículo 23, «Al otro día, viniendo Agripa y Berenice con mucha pompa, y entrando en la audiencia con los tribunos y principales hombres de la ciudad, por mandato de Festo, fue traído Pablo». Es decir, que todos los personajes prominentes y el prestigio de Roma de aquella región asistieron a la función. Había todo el resplandor de un rey. La púrpura de Agripa y las perlas de Berenice estaban a plena vista. Los selectos, los intelectuales y los avezados en las cosas del mundo, todos habrían llegado luciendo sus trajes de etiqueta. Estamos seguros que allí habría la majestuosidad, ostentación, dignidad y la pompa que solo Roma podría lucir en aquel entonces. Esperamos que de alguna manera podamos imaginarnos esta escena que tenemos ante nosotros al escuchar el mensaje de Pablo. Tenemos esta reunión primorosa con un solo propósito, y es el de oír lo que tiene que decir este preso notable. Su nombre es Pablo, el apóstol. Él es el que ha viajado ya por muchas partes del Imperio Romano, ciertamente por toda su región oriental. Ha estado predicando acerca del camino. ¿Y qué es el camino? Bueno, el camino es una persona. Leemos allá en el Evangelio según San Juan, capítulo 14, versículo 6, las palabras del mismo Señor Jesús cuando dijo: «Yo soy el camino y la verdad y la vida». Ahora, cuando se abre la puerta de aquella gran sala del trono, un preso en cadenas es introducido a esta escena dramática. Está vestido de ropa de preso y permanece encadenado entre dos guardias. En cuanto a su apariencia personal, pues no es nada impresionante. Este es el hombre que enseña y predica la muerte, la sepultura y la resurrección de Cristo a favor de los hombres, porque eran pecadores y necesitan un Salvador. Este es el que bien puede hablar con autoridad acerca de aquel nuevo camino. Y sin duda, todos escucharon a este hombre porque sabía cómo hablar y porque era un hombre inteligente. La luz del cielo estaba en su rostro. Ya no es Saulo de Tarso, sino Pablo el apóstol. ¿Qué contraste debe haber habido entre Pablo y esa multitud voluble de nobleza que se congregaba allí? Festo contó cómo los judíos habían tratado de matar a Pablo, cómo le aborrecían y que, sin embargo, no presentaban ninguna acusación verdadera contra él. Toda esa multitud miró a Pablo, y creemos que él pasó su vista a la multitud también. Ahora, Pablo no es una personalidad centelleante. Algún religioso liberal lo ha llamado el pestífero Pablo. Bueno, es posible que en el Imperio Romano eso también era lo que pensaban de él. Recuerde usted que el Señor Jesús había dicho allá en el capítulo 15 del Evangelio según San Juan, versículo 18, «Si el mundo os aborrece, sabed que a mí me ha aborrecido antes que a vosotros». Este hombre, pues, es fiel al Señor Jesús

predicador de gran renombre. Dudo inclusive que usted haya escuchado su nombre antes, pero en su sermón el señor Barley dijo las palabras siguientes: al mundo todavía le hace falta ver lo que Dios puede hacer por medio de un hombre que se haya entregado completamente a él. Moody en su mocedad se dijo cuando oyó estas palabras: mediante la gracia de Dios, yo quiero ser ese hombre. Ahora yo diría que Moody sí fue ese hombre, pero cuando Moody estaba moribundo, esto fue lo que dijo. Escuche usted: cuando yo era joven, oí decir a un señor Enrique Barley que al mundo le hacía falta todavía ver lo que Dios haría por un hombre que se hubiera entregado completamente a él. Y yo resolví ser ese hombre. Pero ahora yo digo que al mundo todavía le falta ver lo que Dios puede hacer por medio de un hombre que se haya entregado completamente a él. Amigo oyente, esto es lo que quiere decir Pablo en su epístola a los Gálatas, cuando dice allá en el capítulo 2, versículo 20 de esta epístola: con Cristo estoy juntamente crucificado, y ya no vivo yo, mas vive Cristo en mí. Y lo que ahora vivo en la carne, lo vivo en la fe del Hijo de Dios, el cual me amó y se entregó a sí mismo por mí. Ahora ya hemos notado el gran contraste entre la pompa y el resplandor de los reunidos allí en este palacio, y la completa simplicidad de los guardias con su prisionero encadenado entre ellos. También debemos imaginarnos el contraste entre Pablo y el rey Agripa. Mientras uno de ellos se viste de púrpura, el otro se viste con la ropa de un presidiario. Uno se sienta en el trono y el otro está en cepos. Uno lleva una corona y el otro lleva cadenas. Agripa era un rey que era esclavo del pecado. Pablo, en cambio, era un preso encadenado, pero que se regocijaba en la libertad de tener sus pecados perdonados y en la libertad que hay en Cristo Jesús. Agripa era un rey terrenal al cual no le era posible libertad ni a Pablo ni a sí mismo. Pablo, por su parte, era embajador de un rey que le había libertado y que podía libertar a Agripa también, no sólo de la condena del pecado, sino del poder esclavizador del pecado. Ahora recordemos que el rey Agripa era miembro de la familia de Herodes. Pertenecía a la familia más mala que se conozca. Es la familia más mala que se menciona en la Biblia. Agripa era un hombre inteligente y un gran hombre a pesar de sus antecedentes. Era judío. Conocía la ley mosaica, por lo menos conocía su letra. Y Pablo se regocijaba en esto porque tuvo la oportunidad de hablar a un hombre que era instruido, alguien que comprendería la naturaleza de las acusaciones. Ahora, dijimos antes que no podemos menos que creer que Pablo se puso algo impaciente durante estos 2 años que había estado prisionero allí en Cesarea. Había comparecido ante la multitud en Jerusalén, ante el tribuno y luego ante Félix. Después de esto compareció privadamente ante Félix muchas veces, y luego apareció ante Festo. Ahora lo vemos ante Agripa. Muchas veces parece ser lo de siempre. No es culpable de nada y, sin embargo, le detienen y le mantienen en la cárcel todo este tiempo. Hasta ahora, ninguno de los gobernantes ante quienes Pablo compareció había podido comprender las acusaciones que se elevaban en su contra. Tampoco entendieron el Evangelio. Esto es verdad aún en cuanto al tribuno en Jerusalén. Es asombroso que estos personajes pudieran haber vivido en esa región, siendo expuestos a los cristianos y habiendo escuchado al apóstol Pablo, y todavía no entender el Evangelio. Sin embargo, esa era su triste situación. La súplica de Pablo al rey Agripa para que se convierta a Cristo es magnífica. Es lógica y es inteligente. No es pues una defensa, sino más bien una declaración del Evangelio. Y leemos aquí en los versículos 2 y 3 de este capítulo 26 de los Hechos, que dice el apóstol Pablo: «Me tengo por dichoso, rey Agripa, de que haya de defenderme hoy delante de ti de todas las cosas de que soy acusado por los judíos. Mayormente porque tú conoces todas las costumbres y cuestiones que hay entre los judíos, por lo cual te ruego que me oigas con paciencia». Pablo por fin le habla a un hombre que entiende lo que él está diciendo. Agripa era un hombre inteligente. Conocía la ley mosaica, como hemos dicho, y las costumbres judías. Pablo en verdad se regocija de tener esta oportunidad de hablar a un hombre tan instruido, el cual le entenderá. Es que Pablo también era un judío que había sido instruido en la ley mosaica, pero Pablo además se había encontrado con Cristo. Ahora la ley tiene un sentido nuevo para él. Una nueva luz inundaba el alma de Pablo. Ahora ve que Cristo es el fin de la ley para justicia. Ahora sabe que Dios ha suplido lo que él mismo había exigido,
Él sabe que Dios es bueno y que por

0: medio de Cristo, Dios es bondadoso. Y Pablo quiere que el rey Agripa conozca todo eso también. Hay una pasión consumada que llena el alma del apóstol Pablo al hablarle. Y aquí una vez más creemos que esta es su obra maestra. Es verdad que el mensaje de Pablo en el Areópago en Atenas fue algo sobresaliente, pero no creemos que pueda compararse con este mensaje aquí. Creemos que había centenares reunidos en aquella corte para escuchar este mensaje. Sin embargo, creemos también que Pablo se dirigió hacia un solo hombre, y ese hombre era el rey Agripa. Pablo trató de ganar a este hombre para Cristo. Ahora Pablo comenzó con una introducción muy cortés, diciéndole a Agripa cuánto se regocijaba de tener esta oportunidad. Luego, siguió dando al rey Agripa una reseña de su juventud y de sus antecedentes. Después le contó acerca de su conversión. Hizo todo esto en un gran esfuerzo por alcanzar a este hombre para el Señor Jesucristo. Bien, amigo oyente, lamentablemente tenemos que detenernos aquí por hoy porque nuestro tiempo ha culminado por el día de hoy. En nuestro próximo programa pensamos hacer algo que nunca antes hemos hecho. Creemos que este testimonio es tan excelente y vamos a leerlo todo de una vez, aunque es algo largo, pero en verdad habla por sí mismo. Este es un mensaje que vale la pena escuchar. Y luego volveremos para hacer algunos comentarios. De modo que le invitamos a sintonizarnos. Hasta nuestro próximo programa, pues, amigo oyente, que la presencia del Señor sea en su vida su fiel compañía.
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Qué bueno acompañarle y disfrutar estas horas junto a usted en este día martes. 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

La vida cristiana consiste en confiar, creer en Dios, obedecer a su palabra. Y un ejemplo de fe fue Noé cuando construyó el arca. Todavía no había llovido en la tierra. Sin embargo, él confió en lo que Dios le dijo. Le invito para que siga con nosotros y juntos podamos continuar en el estudio en Génesis capítulo 6. Vamos a continuar hoy desde el versículo 14, así que preste atención al programa Hora de Estudio Bíblico que disfrutará la mitad de la hora aquí en BBN.

0: Gálatas 6:9 nos anima a no cansarnos, a no decir basta, a no abandonar en nuestra meta de hacer el bien. Pablo dice: no nos cansemos pues de hacer el bien, porque a su tiempo segaremos si no desmayamos. La perseverancia en hacer el bien es fundamental para la vida cristiana, pues Dios promete recompensas a quienes permanezcan fieles. El peligro principal es el desmayar o el cansancio mental y espiritual. Sepa que no debemos de rendirnos junto antes de que la semilla comience a germinar. Es más, no debemos de rendirnos aún si no vemos la planta, porque el crecimiento lo da Dios y el fruto va a salir a su tiempo, ayudándole en su caminar con Cristo y animándole en esta vida cristiana. 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
3: Bienvenidos y muchas gracias. Tome su Biblia, por favor, y vamos al libro de Génesis, capítulo 6. Mientras usted encuentra el pasaje, permítame recordarle que a nosotros nos interesan sus necesidades. Apreciamos su correspondencia y le pedimos que llame a su radio local o nos escriba. Ahora vamos a considerar Génesis 6. Pero antes de avanzar en nuestro estudio bíblico de hoy, vamos a dirigirnos a Dios en oración. Amado Padre, te agradecemos que nos hayas dado el privilegio de estudiar tu palabra escrita, la cual es tan simple y a la vez tan profunda y maravillosa. Nos guía y nos dirige en esta vida. Gracias porque en este libro encontramos el camino de la salvación. Gracias porque en este libro encontramos la guía que necesitamos para el diario vivir. Y te pedimos que tu palabra, la Biblia, sea una bendición a nuestros corazones en este día. Lo hacemos en el nombre del Señor Jesucristo. Amén. Muy bien, hoy vamos a avanzar con Génesis capítulo 6 y vamos a detenernos allí en el versículo 14. Aquí vemos las instrucciones que Dios le dio a Noé para construir el arca. Vamos a comenzar allí entonces con el versículo 14 y esto es lo que dice: Dios le dijo a Noé: hazte un arca de madera de gofer. Ahora, mis amigos, este es un desafío de fe sin precedentes en la historia de la humanidad. Dudo que haya habido algo semejante. ¿Qué haría usted, qué haría yo, si Dios le manda hacer una embarcación de 18.000 toneladas? Bueno, tal vez pensaría que es un imposible, ¿no? Especialmente si la tiene que construir en un lugar y tiempo donde jamás había llovido. Hasta donde sabemos, nunca había llovido en la tierra. Así que no había precedentes, no había nada en lo cual Noé se pudiera basar para construirla, ningún modelo o experiencia anterior. Y realmente Dios le estaba pidiendo a Noé que hiciera lo imposible. Dios le dijo: hazla, hazte un arca. Desde luego que cuando Dios manda lo imposible, o lo que parece imposible, suple lo necesario para completar la tarea, suple a la fe. Si Él llama a alguien para una tarea así, le da lo que esa persona necesita para llevar a cabo la obra. Ahora, la obra de Noé fue la obra más grande que Dios hizo en ese periodo antes del diluvio. Francamente, no conozco nada más maravilloso que esa historia hasta ese momento en la Biblia. Se necesitaba muchísimo poder para llenar la vida de Noé, para llevar a cabo esa obra extraordinaria. Dios podía hablar y traer un diluvio sobre el mundo. Por medio de su voz, su palabra, el mundo pasó a existir. Eso nos dice la Biblia. Dios podría haber emitido una sola palabra y traer así el diluvio que destruiría al mundo. Esa es una muestra de poder físico, pero aquí tenemos un gran acto de fe en la historia de la humanidad. Cuando Noé buscó las herramientas para llevar a cabo el plan de Dios, yo no sé qué hubiera hecho si Dios me hubiera pedido a mí lo que le pidió a Noé. Hazte un arca de madera de gofer. Bueno, no estoy seguro cuál madera esa era, la madera de gofer. Hay varios puntos de vista en cuanto a esto. Están aquellos que piensan que era madera de ciprés. Otros piensan que era madera de cedro o madera de acacia. Bueno, solo sabemos que era un tipo de madera resistente que resistiría el agua y el hecho de estar tanto tiempo a la intemperie. Entonces, Dios le dijo a Noé, hazte un arca de madera de gofer. Ahora, permítame darle algunos puntos en este versículo que creo que van a ser de ayuda para usted. Permítame insistir en el hecho de que se trata de una narración histórica. Esto no es un mito, no es una leyenda. Hay algunas personas que ven a ciertas partes de la Biblia como si fueran un mito babilónico o una leyenda, y otras partes como históricas exactas. Pero quiero que sepa que yo creo, enseño y predico que toda la Biblia es la palabra de Dios y es exacta. Y en lo que se refiere a geografía e historia, es exacta. Creo que las instrucciones que Dios le dio a Noé en este pasaje son precisas, son explícitas y son certeras. Toda la narración es de esa índole. No hay nada oscuro o místico al respecto. Tenemos un arca. Noé construyó esa arca. Había animales. Y todo eso nos dice la palabra de Dios. Ahora, en este instante me gustaría agregar un comentario. He leído mucho acerca de la presencia actual del arca de Noé allá en los montes Ararat. Creo que no está totalmente demostrado. Y quiero decirles que mi fe no descansa en los rumores de algunos hombres que dicen haber visto el arca o algo que parecía el arca. Miren, yo estoy absolutamente convencido que el arca existió. Es más, no necesito que nadie la encuentre para comprobar que la Biblia tiene razón y es la palabra de Dios. La Biblia es la palabra de Dios, encuentren el arca o no. Creo que todo este relato es un hecho verídico, histórico, y que lo que leemos aquí en cuanto al arca es exactamente lo que sucedió. Ojalá en los próximos tiempos tengamos más testimonios acerca del arca y se pueda comprobar que realmente está allí. Eso ayudará a la fe de muchos, pero yo no necesito de esos rumores. Estoy absolutamente convencido de la veracidad histórica de estos acontecimientos y del arca de Noé. Dios le dijo a Noé, hazte un arca de madera de gofer, harás aposentos en el arca. ¿Sabe una cosa? En el hebreo la palabra para aposentos es nidos. Un nido es un lugar seguro, ¿verdad? Un lugar tranquilo y confortable, un lugar de descanso y protección. Eso era el arca para Noé y su familia y todos los animales que iba a llevar. El arca no fue diseñada para ser una embarcación marítima. Solo fue diseñada como refugio temporal para un hombre, su familia y varios animales. Eso es todo lo que el arca se suponía que era. Así que Dios dijo, hazte un arca de madera de gofer, harás aposentos en el arca y la calafatearás con brea por dentro y por fuera. Mis amigos, esa brea era un sellador. Se usaba para prevenir goteras y filtraciones de agua, para que el arca fuera a prueba de agua, fuera impermeable. Esa palabra utilizada en el Antiguo Testamento y traducida aquí como brea, curiosamente se traduce expiación. Mire Levítico 17:11, la vida de la carne en la sangre está, y yo os la he dado para hacer expiación sobre el altar por vuestras almas, y la misma sangre hará expiación de la persona. La palabra expiación es la palabra cubrir. Si la brea era un sellador y el propósito del sellador era prevenir una filtración, una gotera, de esa manera podemos ver que la brea protegió a Noé y a los que estaban en el arca de las aguas del juicio. Qué hermoso cuadro de la obra culminada de Cristo y su sacrificio en la cruz. Qué cuadro amoroso del derramamiento sacrificial de la sangre del Hijo de Dios en nuestro lugar. Piensa en Levítico 17:11. la vida de la carne en la sangre está, y yo os la he dado para hacer expiación sobre el altar por vuestras almas, y la misma sangre hará expiación de la persona. Cubrir un sellador, un impermeable, por decirlos así. En otras palabras, la sangre de Cristo, en la consumación de los tiempos y la obra de Dios, es una garantía de que el juicio no puede tocar al creyente en Cristo. Mi amigo, si aquella arca de Noé estaba calafateada correctamente, las aguas del juicio no podían penetrar y tocar a los tripulantes de aquella arca. Ellos estaban a salvo. No solo se salvaron del juicio, del diluvio, sino que mientras estuvieran en el arca, estaban a salvo. Ahora bien, leyendo en el Nuevo Testamento, en Romanos 8:1 leemos: ninguna condenación hay para los que están en Cristo Jesús. El Hijo de Dios que está en Cristo está a salvo, seguro, no hay filtración alguna, estamos cubiertos. Así que la idea de calafatear con brea es la misma que la de la expiación. Ahora, creo que esto no es el plan B de Dios. Dios planeó todo de antemano. Y de la misma manera que la muerte de Cristo no fue accidental, Dios había planeado todo esto de antemano. Pues Apocalipsis 13:8 dice: Cristo fue el Cordero que fue inmolado desde el principio del mundo. Así que no puede haber ninguna duda en la muerte de Cristo. Es nuestra seguridad. La brea calafateaba el arca, la cual, siendo un sellador, proveía seguridad para todos los que estaban dentro. De la misma manera, según dice Levítico 17:11, el Hijo de Dios, el creyente, está protegido por la sangre de Cristo, está seguro para toda la eternidad. Y aún Primera de Juan 1:7 dice que la sangre de Cristo, su Hijo, nos limpia de todo pecado. Bueno, voy a leer más allí en Génesis 6. Dios dijo: hazte un arca de madera de gofer, harás aposentos en el arca y la calafatearás con brea por dentro y por fuera. Y de esta manera la harás: de 300 codos la longitud del arca, 50 codos su anchura y de 30 codos su altura. Una ventana harás al arca y la terminarás a un codo de elevación por la parte de arriba, y pondrás la puerta del arca a su lado y le harás piso bajo, segundo y tercero. Podemos trasladar estas medidas a metros. Tenemos allí, o podemos decir que de largo medía unos 135 metros, de ancho tenía unos 25 metros y unos 15 metros de altura. Tenía tres pisos, y en el versículo 15 leemos: de esta manera la harás: 300 codos la longitud del arca, 50 codos su anchura, 30 codos su altura. Una ventana harás al arca, la terminarás a un codo de elevación por la parte de arriba, pondrás la puerta del arca a un lado y le harás piso bajo, segundo y tercero. Entonces, tenemos una arca más grande que una cancha de fútbol, con tres pisos de altura. Dios mío, qué obra, qué labor tan ardua para Noé. ¡Qué emprendimiento! Ahora, si se fijan en el versículo 16, solo había una puerta en el arca. Tenía una puerta sola. El arca siempre se asocia como una figura de Cristo, porque dentro del arca hay salvación y en Cristo hay salvación. En Juan 10:9, nuestro Señor dijo: yo soy la puerta. El que por mí entrare será salvo, y entrará y saldrá y hallará pastos. Estaba hablando de una puerta para ovejas, pero qué interesante, solo una puerta, y él dijo: yo soy la puerta. Años atrás, cuando conocí a Cristo, solíamos cantar una canción que decía: una puerta, una sola, pero con dos lados, adentro y afuera. ¿De qué lado estás tú? Y esa puerta, mi amigo, en el arca de Noé, hablaba simbólicamente de la única puerta a la presencia de Dios. Jesucristo dijo: yo soy la puerta. Cuando Dios le dijo a Noé que entrara en el arca, le estaba diciendo que solo había una forma de entrar. Tenía que pasar por esa puerta. Y hay solo un camino a la presencia de Dios. Y esa arca, siendo figura de Cristo, nos recuerda lo que nuestro Señor dijo en Juan 14:6. Yo soy el camino, la verdad y la vida. Nadie viene al Padre sino por mí. Avanzamos un poquito en la lectura. Génesis 6:17 dice así. He aquí, dice Dios, ¿no?, que yo traigo un diluvio de aguas sobre la tierra para destruir toda carne en que haya espíritu de vida debajo del cielo. Todo lo que hay en la tierra morirá. Ahora, algunos leen un versículo así en la Biblia y quedan un poco confundidos, les molesta, y salen con la pregunta de cómo puede un Dios de amor traer un diluvio y matar todo lo que hay en la tierra. Bueno, mi amigo, permítame recordarle que en el segundo libro de Samuel 22:31 Dios dice, en cuanto a Dios, perfecto es su camino. Yo creo que la soberanía de Dios es una de las grandes doctrinas de la Biblia. Ahora, si a usted se le dificulta comprender el versículo 17, permítame leerle el 18. Dios le dijo a Noé, Génesis 6:18, allí inmediatamente, estableceré mi pacto contigo y entrarás en el arca tú, tus hijos y tu mujer y las mujeres de tus hijos contigo.

Y aquí leemos en el versículo 18 que Dios iba a hacer un pacto con Noé. Y ese es un misterio aún mayor, mi amigo. ¿Por qué Dios habría de hacer pacto con Noé? Mis amigos, Dios es el que juzga, Dios es el que salva, Dios es el que hace por su gracia y misericordia pacto con los seres humanos. Yo no puedo juzgar a los demás, no es mi tarea. Noé halló gracia ante los ojos de Dios, Dios hizo pacto con él y creo que eso es un misterio más grande para mí que el juicio del diluvio en el versículo 17. Ese versículo 18 me recuerda que es todo por su gracia. Por su gracia somos salvos por medio de la fe, es un don de Dios, no por obras para que nadie se gloríe, pero es para hacer buenas obras y también eso es parte de su gracia. Noé halló gracia ante los ojos de Dios. Leemos en el versículo 18, Dios le dice a Noé, estableceré mi pacto contigo. En otras palabras, Dios iba a hacer una promesa que se basaba en sí mismo, mi pacto contigo. ¿Saben? Dios jamás podría romper su pacto con Noé. Un pacto es un acuerdo que se hace entre dos personas o más. Pero bíblicamente muchas veces Dios inicia el pacto. Dios instituye un pacto. Dios lo inaugura y Él asume la responsabilidad. Toda la responsabilidad reposa de un lado, lo que podríamos llamar un pacto unilateral o incondicional. Cuando Dios hace un pacto, no puede echarse atrás. Uno de los atributos de Dios es su fidelidad. Y ser fiel significa ser confiable. Y al leer en la Biblia que Dios es fiel, estamos leyendo simplemente que podemos confiar, que podemos contar con Dios. Usted puede contar con Dios siempre, mi amigo. Deuteronomio 7, versículo 9 dice, conoce pues que Jehová tu Dios es Dios fiel, que guarda el pacto y la misericordia a los que le aman y guardan sus mandamientos hasta mil generaciones. Ahora observe por favor Génesis 6, 18. Dios hizo un pacto con Noé y yo diría que es una acción de gracia. Es por su gracia que Dios haya hecho algo así. Dios haciendo un pacto. Aquí levanta una promesa que le hace a un hombre pecador. Claro, Noé era salvo, estaba justificado, caminaba con Dios. Pero no nos olvidemos que nació en este mundo como pecador y se merecía el juicio. Así que lo que leemos en el versículo 18, a mí me asombra. Tenemos una gran acción de parte de Dios por su gracia y su fidelidad. Ahora el resto del capítulo dice así, de todo lo que vive, de toda carne, dos de cada especie meterás en el arca, para que tengan vida contigo, macho y hembra serán, de las aves según su especie y de las bestias según su especie, de todo reptil de la tierra según su especie, dos de cada especie entrarán contigo para que tengan vida. Y toma contigo de todo alimento que se come y almacénalo y servirá de sustento para ti y para ellos. Maravillosa provisión que Dios hizo en su gracia, todo en su gracia, dos de cada especie. ¿Para qué? Para la preservación de los animales, para la reproducción. Fíjese que tenían que ser macho y hembra. En otras palabras, después del diluvio, cuando Dios permitió que Noé y su familia y los animales dejaran el arca, ellos iban a reproducirse y llenar de nuevo la tierra. Entonces, tenemos que de los animales iba a meter en el arca dos de cada especie, uno macho y otro hembra. Ahora, fíjese en el versículo 22, por favor, el último versículo del capítulo 6. Y lo hizo así Noé, hizo conforme a todo lo que Dios le mandó. Y para mí eso es clave, sobresaliente.

0: Si bien vimos la soberanía de Dios, tal como lo mencioné en versículos 17 y 18, aquí tenemos la responsabilidad humana, la obediencia de Noé. Si Noé no obedecía todo lo que Dios le indicó, no hubiera sido el recipiente de preservación, seguridad y de salvación. Así que la clave aquí es la responsabilidad humana. Es la fe, la obediencia total a la voluntad de Dios. Ahora, sabemos que en Hebreos 11 tenemos un comentario de todo lo que sucedió en la vida de Noé. Hebreos capítulo 11, versículo 7, allí en la gran galería de la fe, leemos así. Hebreos 11, 7. Por la fe Noé, cuando fue advertido por Dios acerca de cosas que aún no se veían, con temor preparó el arca en que su casa se salvase. Y por esa fe condenó al mundo y fue hecho heredero de la justicia que viene por la fe. Ahora, mi amigo, fíjese en el versículo 22 nuevamente. Génesis 6, 22. Lo hizo así Noé. Hizo conforme a todo lo que Dios le mandó. Obediencia total. ¿Se da cuenta? Si uno no obedece por completo, bueno, está desobedeciendo. Supongamos que al construir el arca Noé hubiera seguido las instrucciones de Dios, pero en algún otro detalle, tal vez dejaría algún agujero sin tapar en el suelo, en el fondo del arca, o mal puesta la puerta. ¿Se da cuenta? La obediencia parcial hubiera resultado en una destrucción total para Noé y su familia y todos los animales que estaban con él en el arca. Así que Noé hizo conforme a todo lo que Dios le mandó. Y esa palabra todo en el versículo 22 es sumamente importante. Lo hizo así Noé, hizo conforme a todo lo que Dios le mandó. Y si se fijan capítulo 7, versículo 5, leemos así. Hizo Noé conforme a todo lo que le mandó Jehová. Así que una de las características de Noé fue su obediencia total a la palabra de Dios. Él hizo todo lo que Dios le pidió que hiciera. Y eso desde luego trajo la bendición de Dios sobre su vida y los suyos. Bueno, mis amigos, eso nos deja allí en el final del capítulo 6 de Génesis, y en nuestra próxima lección radial vamos a considerar o vamos a comenzar el capítulo 7. De modo que les animo a estar leyendo en su casa Génesis capítulo 7. Gracias por sintonizarnos. Dios mediante, vamos a continuar entonces con nuestro estudio en el próximo programa. Será hasta entonces y que Dios les bendiga.
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2: Las buenas noticias las encontramos en Miqueas capítulo 7, versículo 19. Él volverá a tener misericordia de nosotros, sepultará nuestras iniquidades y echará en lo profundo del mar todos nuestros pecados. Memoricemos Miqueas capítulo 7, versículo 19. Él volverá a tener misericordia de nosotros, sepultará nuestras iniquidades y echará en lo profundo del mar todos nuestros pecados. Memoricemos juntos las buenas noticias de hoy.
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Vamos a disfrutar hoy más música en BBN, gracias por su preferencia en este día martes. En breve también vamos a escuchar Manantiales en el Desierto, así que le invito para que siga con nosotros en esta su emisora. 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

Leo en el Evangelio según San Lucas, capítulo 18, versículo 1. También les refirió Jesús una parábola sobre la necesidad de orar siempre y no desmayar. Un letrero en el tablero de avisos de una iglesia decía: cuando tiemblen tus rodillas, arrodíllate. Es muy cierto que las rodillas del mundo están temblando en la actualidad. Nuestro adversario, el diablo, se ocupa de que aún las rodillas de los cristianos tiemblen constantemente. ¿Puede el diablo hacer que uno caiga debido a la debilidad en la fe producida por las rodillas temblorosas? Pasa una hora de rodillas delante del Señor y deja que Él te las fortalezca. Las tareas difíciles y las dificultades que tengas que enfrentar, las circunstancias desagradables, los desengaños, las esperanzas deshechas, las penas que parecen no abandonarnos jamás, pueden ser solucionados por el Señor si le das el tiempo que Él requiere que pases en oración de rodillas. La esencia de la oración es vaciarnos de nosotros mismos para que Dios pueda entrar. Si pensamos demasiado en nuestros problemas, puede ocurrir que no oigamos su llamado a la puerta. Las victorias ganadas en oración deben ser preservadas por la oración. El enemigo se retira, pero solamente cuando se ve rechazado por la oración. ¿No has jugado alguna vez con la llave del instrumento transmisor del telégrafo mientras el circuito está cerrado? Con aquella llave puede escribir un mensaje completo desde la dirección hasta la firma. Con ella puede transmitir cada carácter telegráfico. Puedes llenar todas las condiciones de un buen telegrafista. Pero por buen operador que seas, si el circuito está cerrado, tus esfuerzos serán solo metal que resuena y platino que repiquetea. No transmites ni una sola chispa de la vida eléctrica, ni un solo mensaje de bien o mal, de ruina o bendición. Llega hasta el oyente que espera al otro lado de la línea. ¿Por qué? Porque la batería no está trabajando. Tu trabajo es esfuerzo sin resultado, actividad sin poder. Establece el contacto mediante la llavecita de bronce. Inmediatamente cada letra que formes adquirirá vida. Cada palabra que escribas transmitirá un mensaje vivo a la mente y el corazón del receptor distante. Por medio de tu trabajo, sin vida y mecanismo en sí, la batería eléctrica derrama su corriente vital y llena de vida y poder cada movimiento diestro de los ágiles dedos. La lección está clara. En la telegrafía espiritual ocurre lo mismo que en la material. Si la batería no trabaja, el mensaje es mero repiqueteo. Nosotros podemos hacer algo, pero si Dios no obra por medio de nosotros, todo lo que hagamos es nulo. La oración nos conecta con la batería divina de vida y poder. La oración te pone en el Espíritu, y el Espíritu es el que da vida. Escrito por J.H. McConkie.
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El mundo vive tiempos difíciles, terremotos, catástrofes, inundaciones, problemas que vienen a veces por causa del ser humano y otros por causa de la naturaleza. ¿Qué hay de natural en los desastres naturales? Vamos a escuchar esta enseñanza durante el programa Sabiduría para el Corazón. Continuamos estudiando Job y la serie Cuando tu mundo se derrumba. Así que es un buen estudio que aplica muy bien para los días que vivimos. Gracias por su sintonía, soy Santiago Carrasco y le invito para que siga con nosotros en BBN. A la mitad de la hora escuchará este programa, así que siga con nosotros.

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4: El ruido era ensordecedor. Aunque nadie estuvo lo suficientemente cerca como para escucharlo, las noticias finalmente fueron oídas alrededor de todo el mundo. Ninguno de los pasajeros en el avión DC-4 alguna vez supieron qué pasó. Murieron instantáneamente. Era un 15 de febrero de 1947. El vuelo de las aerolíneas Avianca, con destino a Quito, Ecuador, se había estrellado contra una montaña de 4.000 metros de altura cerca de Bogotá. El avión, reducido a una pieza deforme de metal envuelta en llamas, luego había caído por el precipicio. Uno de los pasajeros era Glenn Chambers. Él planeaba empezar un ministerio en el sector andino, un sueño de toda una vida, que terminó abruptamente, y para sus seres queridos, sus sueños se convirtieron en una pesadilla. Antes de dejar el aeropuerto de Miami más temprano aquel día, Chambers le había escrito apurado una nota a su madre en un pedazo de papel que había encontrado en el piso del terminal. Era un pedazo de papel que había pertenecido a una publicidad de algún tipo, y en un lado de este papel estaba escrita su nota, pero del otro lado había una sola palabra impresa. ¿Por qué? Entre el tiempo que envió su nota hasta que su madre la recibió, Glenn había muerto. Cuando la carta llegó, la madre de Glenn se encontró con aquella inquietante palabra, aquella triste pregunta. ¿Por qué? Quizás las dos preguntas que se hacen más frecuentemente en la vida son ¿por qué tuvo que pasar esto? Seguido por la pregunta, ¿dónde estaba Dios cuando todo esto sucedió? O quizás expresamos la pregunta de esta manera, ¿por qué Dios permitió que esto sucediera? Si hubiéramos sido vecinos de Job y su esposa, para cuando los eventos del capítulo 1 terminaron, habríamos estado preguntándonos lo mismo. De hecho, la mayoría de lo que resta del libro de Job no es nada menos que un intento de parte de Job y sus amigos de responder a estas preguntas. En una sola tarde, los sueños de Job se transformaron en pesadillas. En nuestro último estudio observamos a Job reaccionar ante cuatro mensajes devastadores. En los versículos 14 al 15, el primer mensajero vino y le contó a Job que los sabeos se robaron sus bueyes y asnos y mataron a sus criados. En el versículo 16, el segundo mensajero llegó e interrumpió al primer mensajero y le contó a Job que fuego había caído del cielo y había consumido a sus 7,000 ovejas y había matado a todos sus pastores. El segundo mensajero fue interrumpido a su vez en el versículo 17 con el mensaje de que los caldeos habían saqueado el negocio de Job, habían robado todos sus camellos y habían matado a todos sus empleados excepto a él, que había logrado escapar para contar la noticia. En los versículos 18 al 19, el cuarto y último mensajero viene y cuenta las noticias más horrendas de todas, cuando le dice que un viento había azotado la casa del hijo mayor de Job y todos sus 10 hijos que se encontraban allí habían muerto. Solo hubo un sobreviviente, este mensajero, que estaba jadeando y secándose las lágrimas de sus ojos. Job cayó al suelo. Releí este párrafo y me cronometré. El leer estos mensajes que vinieron uno tras otro, de hecho, el texto indica claramente que estos mensajeros llegaron casi al mismo tiempo y se interrumpieron el uno al otro con un nuevo mensaje. Me tomó solo 39 segundos. Tomó solo 39 segundos para que el corazón de Job fuera destrozado, para que su mundo se derrumbara alrededor suyo. Toma toda una vida construir algo, ¿verdad? ¿Cómo es entonces que tantas cosas en la vida pueden colapsar en cuestión de segundos? Las compañías de seguros suelen llamar a estos eventos casos fortuitos o incluso actos divinos. Pero, ¿de verdad fueron estos actos divinos? ¿Y es esa acaso una respuesta satisfactoria? ¿Está Dios involucrado en las tragedias? ¿Está Dios realmente interesado en lo que pasa en el planeta que creó? ¿Es Dios lo suficientemente poderoso como para controlar la naturaleza? ¿Deberíamos siquiera llamar a estos desastres naturales actos divinos? Millones de personas, tanto dentro como fuera de la iglesia, se han preguntado si Dios es indiferente o despreocupado. ¿Acaso le importa a Dios? ¿Acaso no mira las noticias? El mundo oriental tiene una respuesta sin un Dios personal. Por ejemplo, algunos dicen que las personas afectadas por los desastres naturales están viviendo simplemente bajo la ley del karma. Según el hinduismo, la ley del karma dice que todo lo que pasa hoy en nuestra vida es resultado de nuestras vidas anteriores. La ceguera, la pobreza, el hambre, las acciones de otros en contra de nosotros son todas compensaciones por nuestros malos hechos en una vida pasada. Y aún el tratar de aliviar el dolor y la miseria sería interferir con la justicia. Esa es su simple explicación para el sufrimiento. La verdad es que, sin importar qué creemos, normalmente tratamos de explicar el porqué de estos desastres naturales y el sufrimiento en general. El huracán Katrina, que apareció en 2005, fue el tercer huracán más fuerte en tocar tierra en la historia de los Estados Unidos. Casi 2,000 personas murieron en la tormenta y fue el desastre natural más costoso de la historia de los Estados Unidos, con más de 92 billones de dólares en pérdidas. El pastor Erwin Lutzer escribió en su libro titulado ¿Dónde estaba Dios? Que después del huracán, algunos musulmanes dijeron que Alá estaba tomando venganza por la guerra de Estados Unidos contra Irak. Algunos cristianos afirmaban que el huracán Katrina era un juicio sobre Nueva Orleans por sus costumbres inmorales y la abierta aceptación de los desfiles gay. Un reportero cristiano en Israel dijo que Estados Unidos sufrió el huracán a causa de haber acordado una ley con Israel que forzaba a desalojar a los judíos de la Franja de Gaza. El tema es este: cuando llegan las tragedias, tenemos una tendencia natural a interpretarlas a la luz de lo que creemos que Dios está tratando de decirnos. Y a veces somos malísimos voceros de parte de Dios. Sin embargo, ¿qué diríamos nosotros acerca de estos actos divinos? ¿Qué hay de natural en los desastres naturales? ¿Qué podemos decir acerca de las crueles acciones de la humanidad? ¿Dónde estaba Dios el 11 de septiembre? ¿O cuando las bombas explotaron en Madrid el 2004? ¿O cuando otros terroristas explotaron bombas en julio de 2005 en Londres? ¿Estaba acaso Dios menos involucrado en estos eventos que en el tsunami de 2004, que tomó las vidas de 240.000 personas? ¿Estaba distraído o desconcentrado en ese momento? Si es que le rogamos a Dios que detenga esas cosas, ¿por qué no lo hace? ¿Qué puede decirle a la persona que ha pasado por eso? ¿Qué le diría usted a Job? Permítame ofrecerle varios principios a considerar mientras medita en su respuesta y reconoce la soberanía de Dios en medio de los desastres naturales. Principio número uno es que el sufrimiento sobre la tierra es más grande de lo que solemos reconocer. Las noticias en los periódicos o la televisión nos llevan a alguna ciudad o pueblo donde personas han muerto por alguna inundación, una avalancha, un tornado. Pareciera que estamos rodeados por desastres naturales y los medios de comunicación nos llevan de una crisis a otra. La verdad es que el preguntar por qué las personas mueren a causa de los desastres naturales es muy similar a preguntar por qué mueren las personas. Y es que ya sea que lo sepamos o no, 6.000 personas mueren cada hora en este planeta. La mayoría de ellos como resultado de alguna forma de sufrimiento. De hecho, más niños morirán de hambre hoy en nuestro mundo que todos los niños y adultos que murieron cuando el huracán Katrina azotó el Golfo. La realidad es que hay sufrimiento y muerte en la Tierra y es más grande de lo que podríamos llegar a comprender. El principio número dos es que el mundo sufriente de hoy no es el mismo mundo que Dios creó. El apóstol Pablo escribió en Romanos: pues tengo por cierto que las aflicciones del tiempo presente no son comparables con la gloria venidera que en nosotros ha de manifestarse. Porque el anhelo ardiente de la creación es el aguardar la manifestación de los hijos de Dios, porque sabemos que toda la creación gime a una, y aún está con dolores de parto, hasta ahora. Y no solo ella, sino que también nosotros mismos, que tenemos las primicias del Espíritu, nosotros también gemimos dentro de nosotros mismos, esperando la adopción, la redención de nuestro cuerpo. Pero si esperamos lo que no vemos, con paciencia lo aguardamos. Romanos 8, del 18 al 25. En ese párrafo, Pablo hace una conexión directa entre la caída de la humanidad en pecado y la maldición sobre la creación. El mundo que Dios creó originalmente y el que ahora se sacude con terremotos y aludes e inundaciones es muy distinto. Este mundo está dañado por el pecado. La creación gime, esperando que Dios vuelva todo a la normalidad. Un autor escribió que la naturaleza está dañada porque el ser humano está dañado. La ferocidad, la brutalidad que vemos en el mundo animal y natural es una reflexión de nuestro estado moral, en el hecho de que ambos son salvajes y despiadados y dañinos. Ahora, eso fácilmente podría llevarnos al desánimo. Y la verdad es que sin la revelación de Dios en la Biblia no tendríamos respuesta para el dolor o el sufrimiento en lo absoluto. La verdad es que la humanidad fue dañada por el pecado y la naturaleza juntamente con ella. Y sin embargo, ni la humanidad ni la naturaleza se han caído de la soberana mano o plan o propósito de Dios. Dios no ha abandonado su creación ni ha dejado de controlarla. Aunque Él ciertamente estableció leyes físicas a través de las cuales Él gobierna las fuerzas de la naturaleza, esas leyes operan continuamente según su voluntad soberana. Por ejemplo, Job más tarde oirá la verdad fuerte y clara: debajo de todos los cielos lo dirige, y su luz hasta los fines de la tierra. porque a la nieve, dice, desciende a la tierra, también a la llovizna y a los aguaceros torrenciales. Por el soplo de Dios se da el hielo, y las anchas aguas se congelan. Regando también llega a disipar la densa nube, y con su luz esparce la niebla. Asimismo, por sus designios se revuelven las nubes en derredor, para hacer sobre la faz del mundo, en la tierra, lo que Él les mande. Unas veces por azote, otras por causa de su tierra, otras por misericordia, las hará venir. Job 3:37. Un meteorólogo cristiano concluyó que hay más de 1.400 referencias al clima en la Biblia. Muchas de ellas atribuyen el clima al control directo y al propósito de Dios. David, por ejemplo, escribió en el Salmo 147, Él es quien cubre de nubes los cielos, el que prepara la lluvia para la tierra, el que hace a los montes producir hierba, da la nieve como lana y derrama la escarcha como ceniza. Echa su hielo como pedazos. Ante su frío, ¿quién resistirá? Enviará su palabra y los derretirá, soplará su viento y fluirán las aguas. La verdad es que todas las expresiones de la naturaleza, todos los fenómenos naturales, ya sea un tornado devastador o una suave lluvia en primavera, son actos divinos, porque Dios controla todas las fuerzas de la naturaleza, ambas las destructivas y las productivas, continuamente, lo cual significa que el creyente nunca es víctima de los poderes de la naturaleza por mera casualidad o destino. La causa indirecta de nuestra muerte o sufrimiento puede ser la naturaleza o la violencia, pero la causa directa detrás de todo esto es el plan y los propósitos de Dios. Jesucristo dijo en el Sermón del Monte, «Vuestro Padre que está en los cielos hace salir su sol sobre malos y buenos, hace llover sobre justos e injustos». Mateo 5:45. Un teólogo escribió sabiamente, «Nada, absolutamente nada, ya sea algo malvado o una persona malvada o un evento natural doloroso, se escapa del control y la voluntad de Dios. Nada se forma, existe o se mantiene independientemente de la voluntad de Dios».

Tierra es distinto al que nos imaginamos. Querido oyente, si la palabra de Dios nos dice que Él es absolutamente soberano, entonces Él es el responsable en última instancia. Cuando observamos a una persona caminar a través de los escombros de lo que horas atrás era su hogar, ¿cuál de las siguientes respuestas le trae más consuelo? Bueno, no sé dónde estaba Dios cuando esto pasó, pero estoy seguro de que Él no quería que esto pasara. O esto fue permitido por Dios, quien es digno de su confianza y esperanza. Él hace lo que es mejor. Y un día, Él aclarará sus propósitos. Nahum nos presenta a un misterioso Dios quien marcha en la tempestad y el torbellino, Nahum 1:3. David escribe de nuestro Dios quien no rinde cuentas a nadie. Nuestro Dios está en los cielos, todo lo que quiso ha hecho. Salmo 115:3. En Isaías 45:7, Dios dice algo aún más sorprendente cuando declara: No hay más que yo, yo Jehová, y ninguno más que yo, que formo la luz y creo las tinieblas, que hago la paz y creo la adversidad. Yo Jehová soy el que hago todo esto. La iglesia hoy en día corre y se desespera para desasociar a Dios de las cosas que pasan, mientras que Dios está tomando responsabilidad. Este es el Dios del universo. Esa era su tormenta, su terremoto, su inundación, su día soleado, su brisa veraniega. ¿Cree que Dios no está en control de los desastres naturales? Dígaselo a Noé a ver qué le responde. David escribió: Los cielos cuentan la gloria de Dios. Salmo 19:1. El apóstol Pablo escribió que la creación y la naturaleza revelan los atributos, el poder y la grandeza de Dios. Romanos 1:20. Pero, ¿por qué Dios no hace que cada día sea soleado y tranquilo? Voy a darle 6 razones en un momento, pero primero entendamos algo acerca de Dios que es un tanto incómodo para nosotros. Un Dios que, como David escribió, es completamente distinto a nosotros. Salmo 50:21. Conozcamos al Dios de quien Salomón escribió: Gloria de Dios es encubrir un asunto. Proverbios 25:2. Este es el Dios de quien leemos: Verdaderamente tú eres Dios que te encubres. Isaías 45:15. Las cosas secretas pertenecen a Jehová, nuestro Dios. Deuteronomio 29:29. Este es el Dios cuyas palabras hacia nosotros son frecuentemente: Estad quietos y conoced que yo soy Dios. Salmo 46:10. C.S. Lewis dijo que Dios realmente habla más fuerte cuando nosotros sufrimos. ¿Lo ha notado? Lewis escribió: Dios susurra en nuestra comodidad, habla en nuestra conciencia, pero grita en nuestro dolor. Ese es su megáfono para despertar a un mundo ensordecido. Ahora, ¿qué es lo que nos cuenta el registro de la vida de Job y la perspectiva de las Escrituras acerca de los propósitos del sufrimiento en estos actos divinos? Primero, los actos de Dios nos recuerdan qué es lo que realmente importa en la vida. Cuando se nos quitan todas las cosas y nuestras manos son vaciadas, descubrimos qué cosas son las que más importan nuevamente. Encontré realmente interesante que después de los eventos del huracán Katrina, la gobernadora de Luisiana convocó un día de oración, diciendo: Necesitamos buscar a Dios por fortaleza, esperanza y consuelo. Y es que los actos divinos nos recuerdan la verdad acerca de la vida. En segundo lugar, los actos divinos reenfocan nuestra expectativa y esperanzas en la vida. Las cosas de las cuales creíamos tener completo derecho desaparecen. La bancarrota, las enfermedades, los accidentes nos recuerdan que nuestras expectativas y esperanzas deben estar en Dios y solamente en Dios. En tercer lugar, los actos divinos nos entregan una perspectiva realista de la brevedad de la vida. Podría haber sido yo en esa tormenta. Podría haber sido yo el que apareció en las noticias. Cuando todo

0: Está yendo bien, caemos bajo la falsa ilusión de que tenemos la vida garantizada. La verdad es que, ya sea que estemos conscientes de aquello o no, este podría ser nuestro último día sobre la Tierra. Cuarto, los desastres naturales tienen una forma particular de advertirnos acerca del juicio eterno. Y es que la naturaleza refleja los atributos de Dios, incluidos sus atributos de ira y justicia. Los accidentes que toman las vidas de otras personas son solo un recordatorio de un juicio venidero del cual no hay escapatoria. En Lucas 13, el Señor estaba predicando justo después de que una torre hubo caído en un desastre inesperado que había provocado la muerte de 18 personas. Y el Señor Jesús usó ese incidente en su sermón como una ilustración de que todos vamos a morir. Y él dijo efectivamente, ¿están listos para el juicio? ¿Se han arrepentido de sus pecados? El sufrimiento de las personas alrededor del mundo ilustra que la humanidad un día será o librada del sufrimiento en gloria o condenada a sufrir por siempre. La pérdida inesperada de vidas nos recuerda que todos tenemos una cita pendiente con Dios. David Miller escribió: los desastres naturales proveen a las personas la evidencia concluyente de que la vida en la Tierra es breve e incierta. En quinto lugar, los desastres naturales son una invitación a caminar con Dios a través de la vida. Dios no promete la ausencia de tormentas, pero Él sí promete su presencia en medio de la tormenta. Como Warren Wiersbe una vez escribió, no crezca en amargura, sino crezca en el Señor. Las catástrofes aparecen y estas son el megáfono de Dios diciendo, camina conmigo. Finalmente, los desastres en la vida son un recordatorio que el sufrimiento un día será reemplazado con gozo eterno. El apóstol Pablo escribe, puedo decirles que este sufrimiento momentáneo no puede compararse con la gloria que va a ser revelada. Romanos 8:18. Cuando el Titanic se hundió, más de 1.000 personas murieron en las aguas. Las causas inmediatas fueron negligencia humana, un iceberg, un número insuficiente de botes salvavidas y aguas congeladas. Pero la causa final fue Dios, quien había determinado que sus días sobre la tierra habían concluido. Después de que las noticias de la tragedia llegaran a todo el mundo, el desafío era cómo informar a los familiares si sus seres queridos estaban entre los muertos o los vivos. En una oficina naviera en Liverpool, Inglaterra, pusieron un enorme panel. De un lado había un cartel que decía, confirmados como salvos. Y del otro lado había un cartel que decía, confirmados como perdidos. Cientos de personas se juntaban para observar intensamente las noticias. Cuando un mensajero traía nueva información, todos los que estaban allí aguantaban la respiración, preguntándose de qué lado el mensajero iba a escribir y qué nombre agregaría a la creciente lista. Aunque en el Titanic habían pasajeros de primera, segunda y tercera clase, después de que el barco se hundió, solo habían dos categorías: los salvos y los perdidos. Querido oyente, el final de la historia de la humanidad, cuando el juicio de Dios tome lugar, solo van a haber dos categorías que van a importar: aquellos que fueron confirmados salvos y aquellos que fueron confirmados como perdidos. Para los salvos, el sufrimiento empezará a tener sentido. Para los perdidos, el sufrimiento solo estará comenzando para nunca terminar. ¿Está usted listo? No solo para los actos divinos en la tierra, sino para el acto final de Dios en juicio, donde usted y yo estaremos de pie delante de Él. Para aquellos que pongan su fe en el Señor Jesucristo y sean recibidos en el cielo, todo el sufrimiento tendrá sentido. Y de hecho, probablemente no va a importar ya más, porque la tristeza será reemplazada por gozo sin fin.
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1: 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Las buenas noticias las encontramos en Miqueas capítulo 7, versículo 19. Él volverá a tener misericordia de nosotros, sepultará nuestras iniquidades y echará en lo profundo del mar todos nuestros pecados. Memoricemos Miqueas capítulo 7, versículo 19. Él volverá a tener misericordia de nosotros, sepultará nuestras iniquidades y echará en lo profundo del mar todos nuestros pecados. Memoricemos juntos las buenas noticias de hoy.
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1: Eres amado con amor eterno, eso es lo que dice la Biblia, y te rodean sus brazos eternos. Esta es tu amiga Elizabeth Elliot, continuando mis charlas de hoy sobre una lámpara a mis pies. Creo haber explicado que por lo general, cuando leo la Biblia y oro por la mañana, tengo un pequeño cuaderno a mi lado para anotar las cosas que el Señor me está enseñando. Pensé que te gustaría escuchar algunas de esas breves notas. Aquí hay una de ellas. ¿Me explicará Dios por qué? Creo que todos somos propensos a preguntarle a Dios por qué hace las cosas, porque, por supuesto, sus caminos son inescrutables. Sabemos que Él es mucho más sabio que nosotros. Él está a cargo de todo el universo. Pero a veces imaginamos que Dios debe sentarnos y explicarnos sus misteriosos caminos para nuestra satisfacción. Supongamos que nunca hemos visto un rascacielos. Descubrimos barrios enteros de la ciudad rodeados por una valla de tablas. Encontramos un agujero muy grande y miramos dentro y vemos enormes excavadoras trabajando. Cientos de hombres con cascos se afanan en misteriosas tareas. Las grúas se colocan en su sitio. Se descargan camiones cargados de tuberías y cemento. ¿Qué está ocurriendo? No hay nadie que pueda responder a nuestras preguntas. Si esperamos lo suficiente, nadie tendrá que hacerlo. Cuando vemos el edificio terminado, toda esta actividad incomprensible se vuelve comprensible. Podríamos decir, oh, así que aquel trabajo tan intenso y complejo era para esto. Estamos en camino al gozo y quiero hacerte pensar en el gozo que recibes cuando esperas en Él, cuando no te apresuras en tu caminar o en querer saber todas las cosas antes de tiempo. Pensé en la época en que vivía en la selva con mi esposo Jim Elliot, y él construyó para nosotros una casa muy civilizada. Por supuesto, una vez que construyó una casa un poco diferente de las que había en la selva, era un poco más urbana, entonces tuvo que construir algunos muebles que estarían acordes para ir adentro. Los indígenas solo tenían hamacas en sus casas, así que cuando trabajaba en un mueble con su sierra manual y su sierra eléctrica, cosas que su padre le había traído a la selva desde su país, siempre sentía curiosidad por saber qué estaba haciendo exactamente. Me quedaba un rato observándole. Le preguntaba, ¿para qué sirve esto? Él me lo explicaba amablemente. Entonces yo le decía, ¿pero por qué no haces esto o lo otro? ¿O por qué lo haces así? Finalmente su paciencia se agotaba. Me miraba y decía, Beth, déjame, ¿quieres? Cuando termine el trabajo, entonces entenderás por qué lo he hecho así, por qué he puesto esta pequeña pieza allí. Todo estará perfectamente claro. El salmista en el Salmo 17:15 dice, en cuanto a mí, veré tu rostro en justicia, estaré satisfecho cuando despierte a tu semejanza. ¿Puedes creerlo? Estaremos satisfechos cuando despertemos a su semejanza. ¿Estamos dispuestos a esperar hasta entonces? Cuando llegan los problemas, tenemos la tentación de pensar que estamos siendo castigados o que Dios se ha olvidado de nosotros. Él nunca se olvida. Él cumple sus promesas. Él es fiel a su palabra, incluso cuando parece que estamos abandonados. Me encantan las ilustraciones bíblicas. José fue un hombre que sufrió tremendamente y durante muchos años parecía que Dios no hacía nada en absoluto, según el relato bíblico. Nada en absoluto para sacar a José de sus diversos dilemas. Sufrió un dolor tras otro. Cuando José terminó en la cárcel por culpa de las mentiras de una mujer resentida porque él la rechazó, la Biblia dice que Dios no lo abandonó y se mantuvo fiel a su lado. Aún así, es muy probable que José se preguntara por qué el Dios Todopoderoso no evitó que esa mujer se saliera con la suya, o por qué permitió desde un principio que sus hermanos lo traicionaran, dejándolo tan vulnerable y a merced de ella. ¿Te acuerdas de quién era esa mujer? José trabajaba para Potifar, un funcionario de muy alto rango en Egipto y que confiaba ciegamente en él. Pero un día, al entrar José a la casa, la esposa de Potifar intentó seducirlo. Él salió huyendo para salvarse, pero en el forcejeo ella se quedó con su abrigo. Luego le enseñó esa prenda a su esposo como prueba de que José había intentado faltarle el respeto, diciéndole: «Mira, aquí está su abrigo». Obviamente todo era una mentira, pero aún así José terminó encerrado en prisión durante varios años. Parecía que Dios no estaba moviendo ni un solo dedo. ¿Por qué dejaría Dios que una mujer tan malintencionada se saliera con la suya frente a un siervo fiel como José? Nosotros nos beneficiamos por tener el cuadro completo que José no podía observar mientras estuvo en prisión. El asombroso propósito de Dios para su pueblo elegido, para Jacob y toda su familia. Si no hubiera sido porque José fue arrojado a un pozo y luego vendido por sus hermanos y tuvo que ir como esclavo a Egipto, no hubiera podido años más tarde salvar la vida de su padre y de sus hermanos y de toda su descendencia. Dios siempre está planeando algo, ¿verdad? Pocas veces explica los pasos que faltan para completar lo que está haciendo. Así que, en este caso, a nosotros se nos da la imagen completa que José no tenía mientras estaba en prisión. El propósito de Dios. Dios guarda la fe. Él tiene un plano perfecto de tu vida y de la mía. Él está construyendo de acuerdo a sus propias especificaciones. Tú y yo no necesitamos preguntar por qué. Simplemente necesitamos confiar. Confiar y obedecer. Cuando la gente me pregunta, ¿de qué hablas en la radio?, suelo responder con estas palabras, confiar y obedecer. Si me has estado escuchando durante algún tiempo, creo que estarás de acuerdo conmigo en que oyes esas palabras una y otra vez. Espero que calen hondo en tu vida. Deseo que estés escuchando y haciendo algo al respecto. Aquí les comparto una reflexión sobre cómo encontrar paz aun cuando nos sentimos débiles. Tal vez estés temblando de los nervios porque tienes una entrevista de trabajo, o quizás estés viviendo situaciones que piden a gritos un cambio, pero sientes que no puedes hacer nada para remediarlas. ¿Qué hacemos cuando nos sentimos así de impotentes ante las cosas? Es muy duro sentir esa incapacidad ante la gran necesidad de alguien más, o tener que ver de lejos cómo sufren las personas que quieres. De hecho, mientras grabo este programa, no puedo sacar de mi cabeza a alguien a quien quiero muchísimo y que la está pasando muy mal por culpa de su cónyuge. O tal vez hoy sientes que no das la talla para una tarea que te encargaron. O quizás estás pasando por dolor o debilidad física. Estoy segura de que hay personas escuchando esto desde un hospital, un asilo o desde su casa. Personas que lidian diariamente con el dolor físico o el cansancio. O tal vez tu lucha sea la necesidad de perdonar una herida profunda o de tener que quedarte en silencio frente a acusaciones totalmente injustas. ¿Dónde encontramos consuelo? en que Jesús ya pasó por todo esto antes que tú y que yo. Él conoció de primera mano lo que es la limitación humana y gracias a esa entrega tan completa, hoy nosotros podemos renovar nuestras fuerzas. Aún así, como seguidores suyos, nos toca experimentar la debilidad muchas veces para aprender a vivir su vida en favor de los demás. Dice en 2 Corintios 13, pues también nosotros somos débiles en Él, pero viviremos con Él por el poder de Dios para con nosotros. Les confieso que no suelo pensar mucho en lo que significa compartir la debilidad de Cristo. Yo siempre quiero su fuerza y le doy gracias a Dios cuando me la da. Pero sinceramente no siempre estoy dispuesta a agradecerle por mis debilidades. ¿Sabías que la persona que te está hablando es una mujer muy débil? Necesito muchísima ayuda, no solo del Señor, que por supuesto la necesito, sino también de tus oraciones. Aceptar y compartir esta debilidad es parte de tomar la cruz, que es una de las condiciones para seguir a Jesús. ¿Recuerdas lo que dijo Él? Si alguien quiere ser mi discípulo, primero tiene que renunciar a sí mismo. ¿A cuántos de ustedes les resulta eso fácil? Estoy segura de que a nadie. Renunciar a nuestros propios derechos es quizás lo más difícil, y por eso Jesús lo puso en primer lugar. La segunda condición es tomar la cruz, lo que significa estar dispuestos a enfrentar el sufrimiento, pues la cruz era un instrumento de tortura. La tercera condición es simplemente seguirlo. Pero la buena noticia es que no caminamos solos. Cumplir estas condiciones no debe causarnos amargura, sino alegría, porque vamos de la mano con Cristo. El apóstol Pablo decía que se sentía feliz de ser débil si con eso otros se hacían fuertes. La gente podrá ver nuestras fallas y limitaciones, pero nuestra responsabilidad es aceptar esa debilidad tal como Dios la permite, mientras oramos y buscamos en Él la fuerza para ser de apoyo a los demás. Aquí está el gran misterio de la vida espiritual. La verdadera fuerza nace de la debilidad y la vida surge de la muerte. En fin, reconozco que no es nada fácil aceptar nuestras limitaciones cuando el mundo nos exige ser siempre fuertes e independientes. Sin embargo, entender que Dios usa nuestras vulnerabilidades para reflejar su poder nos cambia la perspectiva por completo. Al final, no se trata de aparentar que todo lo podemos, sino de apoyarnos en Jesús para ser un refugio y una fuente de fortaleza real para quienes nos rodean. ¿Lo eres? ¿Eres una fuerza real para los que te rodean? El apóstol Pablo dijo, porque cuando soy débil, entonces soy fuerte.
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En el último programa de El Amor que Vale se estuvo hablando en cuanto a los apóstatas, cómo son, cómo hay que tratarlos, qué es lo que hacen. Y hoy vamos a cerrar este estudio durante el programa El Amor que Vale, así que hoy agradezco su preferencia. Gracias por estar en sintonía de BBN en este día martes 15 de septiembre. Soy Santiago Carrasco, junto a usted compartiré más música y a la mitad de la hora este programa El Amor que Vale, así que siga en BBN.

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2: ¿Sabe que un apóstata es como un agitado mar de descontento? Nunca tiene paz en su corazón, porque no tiene paz consigo mismo. Y no tiene paz consigo mismo, porque no está en paz con Dios.
3: Siendo yo todavía un adolescente, vivíamos en West Palm Beach, en la Florida. A mi hermano y a mí nos gustaba ir a la playa después de un huracán. Es increíble lo que veíamos en el Océano Atlántico después de una tormenta o un huracán. 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
2: Un apóstata tiene un profundo pecado moral en su vida, y esto es algo que usted necesita aprender. Bienvenidos a otra emisión de El Amor que Vale. 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Una persona puede ser incrédula y sin embargo vivir una vida muy moral. Escuchemos hoy al Dr. Adrian Rogers, en la voz del pastor Lenín de Llanón, finalizar su estudio bíblico, El retrato de un apóstata.
3: Casi al final del programa anterior, al hablar de los apóstatas, cité las palabras de Judas, verso 12, árboles otoñales, dos veces muertos y desarraigados, e hice la comparación con el Salmo 1, los versos 1 y 3. Bienaventurado el varón que no anduvo en consejo de malos, será como árbol plantado junto a corrientes de agua, que da su fruto a su tiempo, y su hoja no cae, y todo lo que hace prosperará. Un apóstata es como un árbol inútil en el huerto, solo ocupa espacio y succiona el alimento destinado a las otras plantas y árboles para producir qué cosa. Nada. ¿Qué se puede hacer con un árbol muerto? Bueno, puede trasplantarlo, pero sería como pasar un cadáver de una tumba a otra. Ahora, ¿cuál es la aplicación de esto? Que ni los estudios bíblicos, ni las oraciones, ni las buenas obras, ni la asistencia a la iglesia cambiará a un apóstata que antes conoció y practicó esas verdades, porque el apóstata voluntariamente ha escogido el morir en sus transgresiones y pecados. Bueno, si usted ya está listo, yo también lo estoy. Así que prosigamos con el material para hoy. ¿Sabe que los apóstatas están en todas las iglesias y en todas las denominaciones? Hay muchas cosas que puede hacer con un árbol muerto, pero lo más práctico que puede hacer con él es quemarlo. Ahora, por favor, no vaya por ahí diciendo que yo dije que hay que quemar a los apóstatas, porque no, de ninguna manera he dicho eso. Eso sería como emitir un juicio que solo Dios puede hacerlo. Y Dios, por medio de Judas, habla de los apóstatas, que son como árboles otoñales sin fruto, dos veces muertos y desarraigados. Y alguien me preguntará: pastor, ¿qué quiere decir eso? Primero, que están muertos y no producen ningún fruto. Y segundo, que son desarraigados, o sea, sacados con raíz y todo, y echados en el fuego. Y la Biblia es muy clara identificando el lago de fuego, que es la muerte segunda. Si usted no ha nacido dos veces, usted morirá dos veces. Morirá físicamente en sus pecados y vivirá separado eternamente de Dios en las llamas del infierno. Hay algo que usted nunca podrá obtener de un árbol muerto. nunca podrá obtener ningún fruto. Anote al margen Juan 15:16. No me elegisteis vosotros a mí, sino que yo os elegí a vosotros. Y os he puesto para que vayáis y llevéis fruto y vuestro fruto permanezca. Y en Gálatas 5:22 leemos, mas el fruto del Espíritu es amor, gozo, paz, paciencia, benignidad, bondad, fe, mansedumbre, templanza. Contra tales cosas no hay ley. Note que el fruto no lo producimos nosotros, solo lo llevamos. Un apóstata puede imitar a un cristiano, pero no puede llevar el fruto del Espíritu. La vida de un apóstata se caracteriza por su falta de fruto. Busque Mateo 15, versículo 13, en donde Jesús dice, toda planta que no plantó mi Padre Celestial será desarraigada. ¿Qué es un apóstata? Es una persona peligrosa como roca escondida, engañosa como nube sin agua y muerta como árbol sin fruto. Cuarto, un apóstata es como olas embravecidas. Judas 13. Fieras ondas del mar que espuman su propia vergüenza. Un apóstata es como un agitado mar de descontento. Nunca tiene paz en su corazón porque no tiene paz consigo mismo. Y no tiene paz consigo mismo porque no está en paz con Dios. Y como no está en paz con Dios cuando está en su iglesia o denominación, lo único que hace es crear problemas. Busque Isaías 57, los versos 20 y 21. Pero los impíos son como el mar en tempestad, que no puede estarse quieto, y sus aguas arrojan cieno y lodo. No hay paz, dijo mi Dios, para los impíos. Siendo todavía adolescente, vivíamos en West Palm Beach, en la Florida. A mi hermano y a mí nos gustaba ir a la playa después de un huracán. Es increíble lo que veíamos en el Océano Atlántico después de una tormenta o un huracán. Parecía como si el mar estuviera devolviendo toda la basura que había en sus aguas. Y en la playa quedaban toda clase de desperdicios, agradables y desagradables, que habían estado escondidos en las aguas del océano. Claro, cuando el mar estaba en calma, no se podía ver nada de esto. Y esto es lo que está diciendo Judas acerca de los apóstatas, fieras ondas del mar que espuman su propia vergüenza. Permítame decir algo más sobre este asunto. Al estudiar especialmente Primera de Pedro y las epístolas de Judas, descubrí que un apóstata tiene un profundo pecado moral en su vida. Y esto es algo que usted necesita aprender. Una persona puede ser incrédula y, sin embargo, vivir una vida muy moral. Nicodemo fue uno así. Estaba espiritualmente perdido, pero era una persona moral. Una persona puede ser miembro de un culto falso y tener una vida muy moral, mucho más moral que muchos de los que se llaman creyentes o cristianos. De hecho, lo que hacen muchos que se llaman cristianos nos llena de verdadera vergüenza. Hay incrédulos que viven vidas mucho más honestas, justas y morales que muchos que quienes van a la iglesia con aire de piedad y santidad que en realidad no poseen. Pero un apóstata es algo diferente. Cuando una persona ha escuchado la verdad, conocido la verdad y aceptado esa verdad, y de pronto se vuelve contra esa verdad, esa persona se ha vuelto apóstata. Su discernimiento moral ha sido destruido. Y no solo que ha amordazado su conciencia, sino que prácticamente la ha matado. Y toda restricción espiritual y moral desaparecen. Judas, en su epístola, eslabona la apostasía con Sodoma y Gomorra. Y Pedro dice que un apóstata es como el perro que vuelve a su vómito. Y aunque esa escena es repugnante, no por eso deja de ser real. Así como real es lo que dice Judas acerca de un apóstata. Deja salir del fondo de sus turbulentas aguas toda la suciedad, toda la basura que hay en su corazón, en su alma, en su vida. Furiosas olas del mar, siempre agitadas y sin ningún descanso, y como no tiene ninguna paz en su corazón, él no quiere que usted tenga paz. Por eso un apóstata es tan peligroso. La iglesia y el mundo, tristemente, están llenos de ellos. Tengo amigos y colegas con quienes estudié en el colegio, la universidad, el seminario. Con pena y tristeza debo admitir que muchos de ellos son apóstatas. Juntos estudiamos para el ministerio, recibimos las mismas enseñanzas, tuvimos casi los mismos profesores, creímos las mismas verdades. Pero después de un tiempo, algo o alguien destruyó su fe y se volvieron apóstatas. Y lo que una vez creyeron como verdad, lo rechazaron. Y después de rechazarlo, se burlaron y ridiculizaron lo que antes habían creído. He mirado la vida de ellos. Y uno tras otro han caído en la sodomía, en la fornicación, en el más abyecto libertinaje y en varios divorcios. Hay algo en la apostasía que le hace diferente a los otros pecados. Judas lo ve como furiosas olas del mar, que es una forma muy gráfica de ilustrar la furia inquietante que se anida en el corazón del apóstata y que manifiesta exteriormente por medio de la espuma de su ira. Y esto, mi amigo, no es mi opinión personal, sino lo que Dios dice en su palabra por medio del apóstol Judas. Finalmente, un apóstata está condenado como una estrella errante. Veamos la segunda parte del verso 13 de Judas. Estrellas errantes para las cuales está reservada eternamente la oscuridad de las tinieblas. ¿Qué es una estrella errante? Para este mensaje tuve que estudiar al respecto y descubrí algo muy interesante. Una estrella errante es una estrella que no tiene ninguna órbita, que no tiene lugar fijo y que no se queda en ningún lugar. Y esto es contrario a lo que Dios dice en su palabra. En Jueces 5:20 se hace referencia a las estrellas que en los cielos tienen sus órbitas. Verán, nuestro planeta Tierra es parte del sistema solar, lo cual significa que nuestro planeta es uno de los varios que giran alrededor del Sol, y cada uno de ellos tiene su propia órbita. Y todo el sistema solar es una maravilla de precisión, de armonía, de orden. Armonía, orden y precisión que son atributos de Dios, no el resultado de billones y billones de años de evolución. ¿Ha visto alguna vez una estrella fugaz? ¿Un meteoro? Cuando tenía más o menos 13 años de edad y vivíamos en la Florida, una noche estaba caminando de regreso a casa. Era una noche fría, veraniega, y vi en el cielo la más brillante estrella fugaz que jamás haya observado. Apareció por el norte y desapareció por el sur, dejando por brevísimos segundos una brillante estela o huella de su paso por la inmensidad de los cielos. Yo estaba maravillado y no sabía si alegrarme o apenarme porque estaba solo. Pero luego pensé en los miles o millones de personas que en diferentes partes del mundo habrían visto esa estrella fugaz que seguramente en algunas partes del universo se habrá convertido en cenizas. Una estrella fugaz es una estrella o meteoro que no penetra la atmósfera de la Tierra. Simplemente toca la atmósfera terrestre y sigue su viaje por el espacio, porque ya no está sujeta a fuerzas gravitacionales ni del Sol ni de la Tierra, pero sigue errante en la oscuridad del espacio, hundiéndose en el vacío para siempre. Pienso que así será el infierno. Jesús advierte acerca del infierno y en Mateo 8:12 dice lo siguiente: «Mas los hijos del reino serán echados a las tinieblas de afuera. Allí será el lloro y el crujir de dientes». Pedro asegura que la más negra oscuridad está reservada para los apóstatas. Y prácticamente lo mismo dice el apóstol Judas. ¿Se puede siquiera imaginar lo que será el infierno para un apóstata? No poder nunca jamás ver el brillo de una estrella. Nunca jamás sentir el calorcito del sol. Nunca jamás ver la hermosura de una luna llena o de una puesta del sol. Pero lo peor será el nunca jamás ver la sonrisa de Jesús y la resplandeciente luz de su gloria. Un apóstata estará para siempre cubierto de oscuridad y tinieblas. Judas ya ha hablado acerca del eterno fuego del infierno, pero ahora habla también de la eterna oscuridad del infierno en la cual vivirán eternamente los apóstatas. Pero escúcheme, debemos tener un corazón quebrantado por ellos, Y aunque le suene raro lo que voy a decir, lo digo de todas maneras. Debemos orar por ellos, porque representan un peligro para todos, especialmente para los hijos e hijas de Dios. Un apóstata es engañoso como una nube sin agua. Está muerto como un árbol que no da ningún fruto. Es como furiosas olas del mar y está condenado como una estrella errante. Y con tristeza debo confesar que mientras más estudio la palabra de Dios, estoy convencido de que es casi imposible, por lo menos desde el punto de vista humano, es casi imposible, digo, que un apóstata se salve. Creo que los apóstatas han cometido el pecado imperdonable. ¿Han conocido la verdad? ¿Han visto la verdad? ¿Han experimentado en sus propias vidas esa verdad? Y por alguna circunstancia, abandonan esa verdad. Pero no solo que la abandonan, sino que la rechazan tenazmente. Se burlan de ella, blasfeman contra ella, ridiculizan todo y a todos los que tengan que ver con Dios, con Jesucristo, con la Biblia. Que Dios tenga piedad de ellos. Judas quiere que reconozcamos a un apóstata tan pronto lo veamos y le escuchemos. Quiere darnos un cuadro, un retrato de un apóstata. Por eso dice en el verso 3, «Me ha sido necesario escribiros exhortándoos que contendáis ardientemente por la fe, que ha sido dada una vez a los santos». Amigo, tenemos la inspirada e infalible palabra de Dios que nos dice del nacimiento virginal del Señor Jesucristo, el Hijo de Dios, quien vivió una vida impecable, esto es, que jamás pecó. Murió en una cruz romana para pagar con su sangre la culpa de nuestros pecados. Fue enterrado en una tumba que no era la suya y resucitó al tercer día y ascendió a los cielos para estar sentado a la diestra de su Padre. Y pronto regresará a la tierra en forma real, literal, visible, para reinar y gobernar sobre todo pueblo, lengua y nación e implantar su reino de verdadera justicia. Nunca olvide la verdad que está ya en Cristo. La cosa más peligrosa en el mundo es escuchar la predicación de la verdad y no recibirla, porque cuando así se procede, se corre el peligro de volverse apóstata. Oro porque muchos de ustedes, amigos oyentes, sean salvos, que vengan al conocimiento de nuestro Señor Jesucristo, que tengan una íntima relación con Dios el Padre por medio de Jesús, su Hijo. Oro porque quienes ya tienen esa relación contiendan ardientemente por la fe. Pero a aquellos que aún no son salvos, les invito a hacer una decisión por Cristo este mismo momento, a fin de que sean salvos y conozcan el gozo y el propósito y el poder espiritual que solo pueden tener por medio de Cristo. Amigo, amiga, si usted está listo para esa tan importante decisión, le invito a orar conmigo la siguiente sencilla oración, pero dígala con fe.

0: Sálvame y sáname espiritualmente. Quiero nacer de nuevo. Y por eso te invito a que vengas a morar en mi corazón este mismo momento y seas mi Salvador y mi Señor. Toma el control de mi vida y ayúdame a vivir una vida que traiga honor y gloria a tu nombre. Por favor, hazme un instrumento útil y de bendición en tus manos. Y porque tú moriste por mí, yo quiero vivir para ti. Lo pido en tu santo nombre. Amén. Si usted hizo esa oración y tomó esa decisión espiritual, hay gran gozo en el cielo por su arrepentimiento. Nosotros queremos ser parte de su alegría espiritual. Por eso lo invito para que nos escriba y comparta con nosotros acerca de su decisión. Su carta nos dará además la oportunidad y privilegio de orar por usted y su nueva vida como creyente en el Señor Jesucristo.
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2: Giancarlos en Caracas, Venezuela, publicó en nuestro muro de Facebook: El Amor que Vale ha sido de gran bendición, no solo para mi vida, sino para

0: la de mi familia. Tengo una hermosa familia. 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
0: 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Gracias por acompañarnos el día de hoy. Oramos que el tiempo invertido en el estudio de la Palabra de Dios haya sido una bendición para usted. Soy Irving Ravelo. Espero que esté con nosotros para la próxima prédica, cuando el pastor Adrián Rogers nos ayudará a escudriñar las verdades bíblicas y descubrir aún más acerca del mayor amor. 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
3: BBN no se solidariza con los detalles o conceptos emitidos en este espacio. Solo nos circunscribimos a utilizar los servicios proporcionados por la agencia de noticias EFE. América. México recibió en julio un 3,8% más de turistas internacionales que en el mismo mes de 2025. México es uno de los países más visitados del mundo y el gobierno de la presidenta Claudia Sheinbaum se ha fijado como objetivo colocarlo entre los 5 principales destinos turísticos internacionales. Más información. El bloque sudamericano Mercosur inició las negociaciones para expandir y actualizar su acuerdo comercial con la India, la sexta economía del mundo, dijo el ministro de Exteriores uruguayo Mario Lubectín en una entrevista con EFE. Más noticias. El candidato Flavio Bolsonaro adelantó al presidente brasileño Luis Inácio Lula da Silva por primera vez en un sondeo de cara a una eventual segunda vuelta de las elecciones en Brasil durante el próximo octubre. Continuamos con más información. Por último, en Sudamérica, Perú expulsó a más de 2.800 extranjeros en situación irregular desde inicios de 2026, según señaló el Superintendente Nacional de Migraciones, Luis Yunis Herrera. Hasta aquí la mención de los hechos y acontecimientos más relevantes de la hora, informó para BBN Santiago Carrasco.
4: Las buenas noticias las encontramos en Miqueas capítulo 7 versículo 19. Él volverá a tener misericordia de nosotros, sepultará nuestras iniquidades y echará en lo profundo del mar todos nuestros pecados. Memoricemos Miqueas capítulo 7 versículo 19. Él volverá a tener misericordia de nosotros, sepultará nuestras iniquidades y echará en lo profundo del mar todos nuestros pecados. Memoricemos juntos las buenas noticias de hoy.
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7: Dice la Biblia, reflexiona en tu corazón, que el Señor es Dios, en los cielos y en la tierra. No hay otro. Esta es la reflexión para hoy.
8: La particularidad de ser alguien singular y desempeñar un rol excepcional hacen a una persona especial y digna de reconocimiento y respeto. Para la mayoría, aunque desempeñemos múltiples roles a la vez y por importantes que en lo personal los consideremos, Eso no nos hace excepcionales ante los demás. Millones son hijos y padres, padres y esposos, estudiantes y trabajadores, y algunos todas estas cosas a la vez. Pero asumir múltiples responsabilidades y todas ellas a la vez no es excepcional. Cada rol es por su parte singular y con funciones específicas. Eres hijo de tu madre y padre de tus hijos, pero esos papeles en su función primordial no pueden alterarse. No puedes ser padre de tu madre, ni tampoco hijo de tus hijos, empleado de tu empleado o jefe de tu jefe. De ser posible, entonces sí serías muy especial, único, singular y digno de reconocimiento. Considera el intercambio de Jesús con algunos que se le oponían. Les preguntó, ¿qué pensáis del Mesías? ¿De quién es hijo? Le dijeron, de David. Preguntó él, pues ¿cómo David le llama Señor diciendo, dijo el Señor a mi Señor, siéntate a mi derecha hasta que ponga a tus enemigos por estrado de tus pies? Si David le llama Señor, ¿cómo es su hijo? Según la Biblia, el Mesías sería descendiente de David, el más grande e importante rey que Israel hubiese tenido. Pero sería también Señor de David, y en efecto, la raíz, o sea, el originador de David. ¿Cómo sería eso posible? La respuesta está en la misma declaración de Jesús. Yo soy el Alfa y la Omega, el primero y el último, el principio y el fin, el que vive y estuve muerto, y aquí estoy vivo por los siglos de los siglos. Jesucristo no solo es especial, Él es único, singular, divino y humano, capaz de ser y hacer lo que a nosotros nos parezca imposible. Los que reconocen eso en Él le honran y se someten a Él. ¿Le reconoces tú así? ¿Le honras y te sometes?
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Le invito para que siga con nosotros y disfrute en breve del programa Principios para Vivir. 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
2: Un aspecto asombroso de las Escrituras es la forma en que los profetas de la antigüedad hablaron de sus experiencias. Al mismo tiempo, a veces hablaban de las experiencias futuras de Jesús. Esto sucedió con David al redactar el Salmo 16. Pues tú no dejarás mi alma entre los muertos, ni permitirás que tu santo se pudra en la tumba. Me mostrarás el camino de la vida. Me concederás la alegría de tu presencia y el placer de vivir contigo para siempre. He dicho que David escribió esto acerca de su experiencia personal. Pero escucha qué registra Lucas en Hechos, segundo capítulo. Aquí habla con Pedro.
3: Queridos hermanos, piensen en esto. Pueden estar seguros de que el patriarca David no se refería a sí mismo, porque él murió, fue enterrado y su tumba está todavía aquí entre nosotros. Pero él era un profeta y sabía que Dios había prometido mediante un juramento que uno de los propios descendientes de David se sentaría en su trono. David estaba mirando hacia el futuro y hablaba de la resurrección del Mesías. Él decía que Dios no lo dejaría entre los muertos ni permitiría que su cuerpo se pudriera en la tumba. Dios levantó a Jesús de los muertos, y de esto todos nosotros somos testigos. Ahora Él ha sido exaltado al lugar de más alto honor en el cielo, a la derecha de Dios. Y el Padre, según lo había prometido, le dio el Espíritu Santo para que lo derramara sobre nosotros, tal como ustedes lo ven y lo oyen hoy.
2: ¡Qué maravillosa verdad! Aunque David no comprendía el significado profético de lo que escribió, el Espíritu Santo organizó sus ideas para que registrara la verdad que apunta al Señor Jesucristo resucitado y a nuestra esperanza eterna. Asegurémonos de recordar este principio para vivir. Necesitamos estar completamente seguros de que, debido a la resurrección de Cristo de entre los muertos, nosotros también viviremos eternamente.
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Continúen BBN y disfruten breve palabras de alabanza. Continuamos con el estudio del mensaje a las siete iglesias en Asia Menor, allí en Apocalipsis. Vamos a escuchar hoy Tiatira, sus obras. Así que le invito para que siga con nosotros en BBN. Soy Santiago Carrasco, feliz de acompañarle en este día. Voy a compartir más música y a la mitad de la hora su programa Palabras de Alabanza. No mueva este punto del dial, continúe en BBN.

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1: Mensaje a las siete iglesias de Asia Menor. Tiatira, sus obras. Muchos de los hijos de Dios consideran que el libro de Apocalipsis es un libro misterioso. Lo leemos una y otra vez, y sin embargo seguimos sintiéndonos confundidos y perplejos. Sin embargo, el mensaje del libro de Apocalipsis es absolutamente glorioso. Sin duda, uno de los objetivos principales del libro es brindar un gran consuelo a los cristianos de todo el mundo que se enfrentan a momentos de gran estrés y dificultad. Nos enseña a consolarnos porque Dios está en su trono y que la historia avanza hacia un clímax significativo en el que Dios mismo saldrá victorioso y Jesucristo vendrá a la tierra una vez más. Qué emocionante es, por lo tanto, darse cuenta de que este mensaje es para nosotros hoy, para ayudarnos a protegernos, guiarnos, asegurarnos e iluminarnos. En los capítulos segundo y tercero del libro de Apocalipsis, hay siete cartas del Señor Jesús enviadas a siete iglesias existentes en Asia Menor. Es decir, siete iglesias que existían cuando Juan escribió esta carta del Señor Jesucristo. Estas siete iglesias, que conocemos por las ciudades en las que se encontraban, no eran las iglesias más importantes de la época de Juan, pero sí las más representativas. A lo largo de los años, los maestros de la Biblia han interpretado estos siete mensajes de las iglesias de Asia Menor de muchas maneras diferentes. Algunos los han estudiado proféticamente, es decir, hay quienes creen que estas iglesias representan siete periodos sucesivos de la historia de la iglesia. Y, por supuesto, hay una gran verdad en esa dirección. Hay otros que los estudian de manera pragmática, es decir, estudian las condiciones y los acontecimientos que existían entonces como si se tratara solo de historia. Sin embargo, creemos que hay aplicaciones prácticas a estos mensajes que usted y yo necesitamos para nuestro mundo actual. Por lo tanto, no los estamos estudiando proféticamente, sino más bien de manera práctica, lo que tienen que decirnos para nuestro mundo actual, donde vivimos hoy, y cómo podemos aplicar su verdad en nuestros corazones. Ahora bien, esta es la carta más larga, la carta a Tiatira, que se encuentra en medio de estos siete mensajes. Está en el capítulo 2 de Apocalipsis, versículos 18 a 29. Y sin embargo, la ciudad de Tiatira era la más oscura y la menos importante. Tiatira estaba situada a unos 70 kilómetros al sureste de Pérgamo y se fundó para la defensa de Pérgamo, de modo que los ejércitos invasores fueran combatidos en Tiatira y eso diera a la gente de Pérgamo la oportunidad de fortificar aún más su ciudad. Por lo tanto, Tiatira estaba destinada a ser construida y luego destruida en batalla, para ser construida de nuevo y destruida de nuevo en batalla. Y su destino se cumplió cuando los acontecimientos comenzaron a fluir y refluir en esa parte del mundo. La carta se abre en el versículo 18 con una descripción del Señor Jesús muy similar a la que encontramos en Apocalipsis capítulo 1, versículos 14 y 15. En el versículo 18 se le llama Hijo de Dios, enfatizando su deidad. El que tiene ojos como llama de fuego, enfatizando su discernimiento, y pies semejantes al bronce bruñido, lo que enfatiza el juicio de nuestro Señor. La conclusión, por lo tanto, es que la soberanía del Señor que percibe cualquier clase de mal, se enfatiza con el juicio para todos los que no están a la altura perfecta de su justicia. El Señor habló entonces tanto como cabeza de la iglesia, como juez de la conducta. Veamos ahora esta carta de tres maneras diferentes. En primer lugar, fíjese conmigo en lo que nos enseña el versículo 19, un reconocimiento contundente. El Señor reconoce ciertas cosas acerca de esta iglesia de Tiatira. Y antes de continuar, permítame decir que había grandes problemas en la iglesia de Tiatira. Y esta carta es una de las más severas de las siete que encontramos aquí, en los capítulos 2 y 3 de Apocalipsis. El versículo 19 del capítulo 2 de Apocalipsis nos llama la atención sobre un reconocimiento contundente. Y eso es lo primero que queremos enfatizar en esta carta. Allí leemos lo siguiente: yo conozco tus obras, y amor, y fe, y servicio, y tu paciencia, y que tus obras postreras son más que las primeras. Hay un fuerte contraste que el Señor Jesucristo desarrolla entre la fecundidad de la iglesia de Tiatira y el fracaso de la misma. Se avecinan palabras severas, pero nuestro Señor da palabras de agradecimiento al principio. ¿No nos da esto una pista sobre cómo podemos reprender a los demás y cómo podemos tratar a quienes tienen problemas? ¿No es siempre prudente observar y determinar con honestidad las áreas en las que podemos, de manera genuina y sincera, sin hipocresía, elogiar o expresar palabras de agradecimiento? Cuando hay que reprender, hay que hacerlo. Pero asegurémonos de que también podemos demostrar compasión, generosidad y agradecimiento por lo que es correcto. El Señor comienza entonces con una palabra de agradecimiento. Observe que este agradecimiento se ve en la expresión de su caminar. Yo conozco tus obras, y amor, y fe, y servicio, y tu paciencia, y que tus obras postreras son más que las primeras. Las obras de los de Tiatira eran prominentes y estaban en el centro de atención. El versículo 19 comienza con el agradecimiento de nuestro Señor por sus obras. Y fíjese que termina con esta idea de sus obras una vez más. Ahora bien, la prominencia de las obras de Tiatira es incuestionable según Apocalipsis capítulo 2 versículo 19. En contraste, vea lo que era prominente en algunas de las otras iglesias. En Esmirna, lo destacado era su sufrimiento. En la carta del Señor a la iglesia de Pérgamo, la anterior a esta, fíjese que lo destacado era su ubicación. Aquí, en Tiatira, lo destacado eran sus obras. La pregunta que debemos hacernos, por supuesto, es ¿qué obras? Bueno, las obras que se identifican son interesantes porque fíjese que el amor se menciona en primer lugar. En cierto modo, esto es extraño, ya que ninguna de las tres primeras iglesias fue elogiada por ello. También se mencionaron el servicio, la fe y la paciencia de la iglesia de Tiatira. En las obras que realizan, la expresión de su caminar y recordar en el Nuevo Testamento, cuando la Biblia habla de las obras de la vida de un creyente, se refiere al tipo de conducta o comportamiento que el creyente vive ante el mundo. En este sentido, se convierte en una expresión de su fe. Una vez más, debemos recordar a aquellos de ustedes que están estudiando la palabra de Dios con nosotros, que la creencia siempre determina el comportamiento. La forma en que vive me dice lo que cree. Dicho de otra manera, sabemos que la doctrina precede al deber. El credo determina la conducta. Muéstreme cómo vive una persona y le mostraré verdaderamente lo que cree. No importa lo que profese con su boca, la conducta de su vida altera lo que dice creer. El Señor menciona primero su amor, y también menciona su servicio, su fe y su paciencia. Así que la expresión de su caminar en el testimonio de Cristo ante los demás en Tiatira puede verse en el versículo 19 como expresiva en amor, servicio, fe y paciencia. Observe también que en este contundente reconocimiento no solo se reconoce la expresión de su caminar, sino también la expansión de su testimonio. El Señor dice específicamente, y que tus obras postreras son más que las primeras. Es decir, las últimas obras que hicieron los creyentes de Tiatira fueron más que las primeras, lo que indica un crecimiento. Estaban creciendo en su amor, estaban creciendo en su servicio, estaban creciendo en su fe y estaban creciendo en su paciencia. No pensaríamos que una iglesia que posee este tipo de amor es una iglesia que va a ser una demostración viva del poder de Dios obrando en el mundo. Pero creced en la gracia y en el conocimiento de nuestro Señor y Salvador Jesucristo, se nos dice en el Nuevo Testamento. Ciertamente, la Biblia nos dice que necesitamos crecer en amor. Ciertamente, nuestro amor y servicio al Señor Jesucristo necesitan seguir desarrollándose. ¿Qué podría estar mal en una iglesia así? Sin embargo, el Señor dice que algo estaba mal. Algo estaba terriblemente mal. Tenga en cuenta que, aunque nuestras vidas puedan caracterizarse por el amor, el servicio, la fe y la paciencia, aún así puede haber graves problemas dentro de una iglesia. Esto no significa que el amor no sea importante. Lo es. El servicio es importante. Por supuesto que lo es. La fe y la paciencia son muy importantes. Pero algo andaba mal en la iglesia de Tiatira. Y lo que andaba mal era absolutamente repugnante. Bueno, ¿qué andaba mal? Permítame llamar su atención sobre el versículo 20. Jesús dijo, «Pero tengo unas pocas cosas contra ti, que toleras que esa mujer Jezabel, que se dice profetisa, enseñe y seduzca a mis siervos a fornicar y a comer cosas sacrificadas a los ídolos». ¿Se lo imagina? Este tipo de conducta era aceptada, o al menos permitida en la iglesia de Tiatira, una iglesia conocida por su amor, su servicio, su fe y su paciencia. Para el mundo exterior, la iglesia de Tiatira podía parecer casi perfecta. Una vez más, enfatizamos que ellos podían haber visto el amor, el servicio, la fe y la paciencia que caracterizaban a esta iglesia. Pero una vez más, permítame recordarle que el versículo 18 dice que el Señor Jesús, el Hijo de Dios, tiene ojos como llama de fuego. Jesús ve más allá de su amor, ve más allá de su servicio, más allá de su fe y más allá de su paciencia. Y lo que ve lo señala a la atención de la iglesia de Tiatira con una palabra de tristeza. Y al mismo tiempo con una palabra de severa reprimenda. ¿Qué significa esto? Bueno, descubriremos más al respecto en nuestro próximo estudio bíblico juntos. Oremos. Señor, ayúdanos a recordar que, si bien es importante amar, servir, creer y ejercer la paciencia, cuando amamos, servimos, creemos y somos pacientes, esto debería ayudarnos a ser más piadosos en nuestro Señor Jesucristo. Danos un espíritu de discernimiento y danos un espíritu de coherencia para que podamos vivir para la gloria de nuestro Salvador, en cuyo nombre oramos. Amén.
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Gracias por su preferencia, soy Santiago Carrasco y ahora comparto más música con ustedes.

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3: BBN no se solidariza con los detalles o conceptos emitidos en este espacio. Solo nos circunscribimos a utilizar los servicios proporcionados por la agencia de noticias F. Conflictos y guerras. Los rebeldes hutíes del Yemen avanzan en varios frentes del país pese a la resistencia de las tropas del gobierno internacionalmente reconocido en medio de su intensificación de los ataques transfronterizos contra Arabia Saudí y del bloqueo a la navegación del mayor productor de petróleo de la OPEP en el Mar Rojo. Más información. El Consejo de Ministros de Arabia Saudí afirmó que tiene el derecho legítimo a defenderse de los ataques lanzados contra su territorio por los rebeldes hutíes del Yemen, que ayer alcanzaron 3 ciudades del sur de la monarquía árabe, que provocaron 13 heridos. Más de 2.500 personas han huido desde la pasada semana del Yemen a Djibouti por el empeoramiento del conflicto en el país de la península arábica, informó la Oficina de Coordinación de Asuntos Humanitarios de la ONU. Por último, en conflictos y guerras, casas de la OTAN han derribado un dron que entró en el espacio aéreo lituano, probablemente desde Bielorrusia, dijo el presidente del país báltico. Un dron que acaba de entrar en el espacio aéreo lituano fue destruido por aviones de combate de la OTAN, escribió en su cuenta de la red social X. Hasta aquí la mención de los hechos y acontecimientos más relevantes, informó Santiago Carrasco. Las buenas noticias las encontramos en Miqueas capítulo 7, versículo 19. Él volverá a tener misericordia de nosotros. Sepultará nuestras iniquidades y echará en lo profundo del mar todos nuestros pecados. Memoricemos Miqueas capítulo 7 versículo 19. Él volverá a tener misericordia de nosotros, sepultará nuestras iniquidades y echará en lo profundo del mar todos nuestros pecados. Memoricemos juntos las buenas noticias de hoy.

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4: Bienvenido a un programa más de Perspectiva, y hoy puedo pensar en muchos versículos que nos hablan de agradecimiento. Por ejemplo, 1 Tesalonicenses capítulo 5, versículo 18, dice: «Dad gracias en todo, porque esta es la voluntad de Dios para con vosotros en Cristo Jesús». Filipenses 4, 6 dice: «Por nada estéis afanosos, sino sean conocidas vuestras peticiones delante de Dios en toda oración y ruego con acción de gracias». El Salmo 107:1 dice: «Alabad a Jehová, porque Él es bueno, porque para siempre es su misericordia». El Salmo 100, versículo 4 nos dice: «Entrad por sus puertas con acción de gracias, por sus atrios con alabanzas, alabadle, bendecid su nombre». Y Colosenses 3:17 dice: «Y todo lo que hacéis, sea de palabra o de hecho, hacedlo todo en el nombre de nuestro Señor Jesucristo, dando gracias a Dios Padre por medio de Él». Hermanos, estos versículos nos recuerdan que debemos ser agradecidos en todo momento, tanto en la oración como en nuestras acciones diarias. La gratitud es una práctica que fortalece nuestra relación con Dios y nos ayuda a apreciar tantas y tantas bendiciones que recibimos de Dios. Y eso es lo que quiero hacer en esta mañana, agradecerle a usted, que de una u otra manera se esforzó para dar voluntariamente una promesa de fe. Estoy plenamente convencido de que Dios le va a sostener, le va a guardar, le va a proveer, porque lo hizo conmigo, lo hace con tantas y tantas personas, y usted no es la excepción a esa regla de Dios. Dios siempre suplirá lo que nos falta. Y si algo hemos dado para la obra de Dios, Dios nos va a dar eso también. Así que gracias a todos ustedes. Juntos seguimos sirviendo al Señor. Y le animo a que siga viviendo este día para la gloria de Dios y la extensión de su palabra.

¿Alguna vez, desde el tiempo que escucha BBN, nos escribió, nos envió un correo electrónico? Bueno, quiero animarle para que hoy lo haga. Soy Santiago Carrasco, muy contento de disfrutar estas horas junto a usted. Vamos a escuchar más música y en breve su programa Un Consejo Bíblico. Pero recuerde escribirnos, nos encantaría aquí en el estudio recibir un correo electrónico de su parte. Escríbanos hoy a red@bbnmedia.org. Esta es nuestra dirección electrónica, nos puede escribir. Hágalo, red@bbnmedia.org.

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2: Al leer la carta o epístola del apóstol Pablo a los creyentes de Cristo en la ciudad de Filipo, o sea, la carta a los filipenses, para mí es interesante tomar en cuenta que menciona Pablo aquí 10 veces, ya sea la palabra gozo o regocijo. Bueno, para estudiar este tema, le invito a comenzar haciendo una lista de las veces que estas palabras son mencionadas. Y viendo entonces lo que dice cada mención. Luego, ordenamos esta información dándole la forma de un bosquejo de 3 puntos. Y en el bosquejo mío yo anoté, primeramente, el gozo debido a la comunión entre cristianos. Segundo, gozo en servir a otros. Tercero, gozo en la adoración de Dios. Luego amplié este bosquejo con los siguientes subtemas. Bajo el tema gozo debido a la comunión entre cristianos, anoté el gozo de orar por otros creyentes en Cristo. Esto según Filipenses 1, versículos 4 y 10. El gozo de la armonía cristiana, Filipenses 2, 2. Y el gozo en darle la bienvenida a otro siervo fiel, según Filipenses 2, 29. Pasando al tema gozo en servir a otros, anoté el gozo que viene al saber que otras personas predican también acerca de Cristo, aun si sus motivos quizás sean cuestionables. Esto según Filipenses 1, 18. También el gozo por la liberación en respuesta a las oraciones de otros. Esto, Filipenses 1, 19. Y gozo aún a través del sufrimiento, debido al crecimiento espiritual que este sufrimiento produce. Filipenses 1, versículos 25 y 26. Y entonces, pasando al capítulo 2, tenemos en el versículo 18 también esta enseñanza. Y por último, el gozo para vidas fructíferas en Filipenses 4, versículo 1. Finalmente, bajo el tema gozo en la adoración a Dios, anoté que los hombres y mujeres, al ver lo que Dios está haciendo en nuestro mundo, se regocijan y alaban a Dios. Esto según Filipenses 2, 18. Cuando nuestro enfoque central es en adorar a Dios, Él será la fuente de nuestro regocijo. Esto según Filipenses 3, 1. Y además, debemos hacer que este enfoque en Dios llegue a ser un hábito de por nuestra vida. Es por eso que el apóstol Pablo nos exhorta, según Filipenses 4, 4, regocijaos en el Señor siempre. Otra vez os digo, regocijaos. Sí, regocijaos en el Señor siempre. Otra vez digo, regocijaos.

Continúa en BBN disfrutando más música y en breve podremos escuchar el programa Visión para Vivir. Continuamos hoy con la serie Cómo ayudar a nuestra nación a sobrevivir. Estamos estudiando Segunda de Crónicas, capítulo 7, allí algunos versículos. Así que le invito para que siga con nosotros y escuchemos este estudio en la serie Cómo ayudar a nuestra nación a sobrevivir. Gracias por su sintonía. Antes del programa Visión para Vivir, comparto más música aquí en BBN.

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¿Cómo ayudar a nuestra nación a sobrevivir? Es el mensaje que le ofrecemos hoy en Visión para Vivir, junto con el pastor Carlos Azazueta. Dependencia es la palabra que nos llevará a conocer a Dios de una forma real y también nueva. No se trata de nuestros gobernantes ni de nuestros planes y proyectos, porque si Dios no edifica la casa, en vano trabajan los obreros. Hoy le invito a escuchar la continuación de la hermosa historia de Salomón y la visita de Dios y el pacto que él hizo con Salomón.

Aquí vemos dos aspectos fundamentales. Vemos un día de dedicación y también vemos un día o una noche de visitación. Dos aspectos realmente que nos enseñan a nosotros a saber qué es lo que podemos hacer a la hora de querer hacer algo por esta nación para que ella sobreviva. ¿Qué podemos hacer nosotros entonces por esta nación? Vaya conmigo este pasaje, comenzando en el capítulo 7, y veamos un poquito acerca de la dedicación del templo de Dios, de la casa de Dios. Dice de 2 Crónicas capítulo 7, versículo 1, cuando Salomón terminó de orar, cayó fuego del cielo, que consumió los sacrificios y las ofrendas quemadas, y la gloriosa presencia del Señor llenó el templo. Los sacerdotes no podían entrar en el templo del Señor porque la gloriosa presencia del Señor lo llenaba. Cuando todos los israelitas vieron que el fuego descendía y que la gloriosa presencia del Señor llenaba el templo, cayeron postrados, rostro en tierra, y adoraron y alabaron al Señor diciendo: Él es bueno, su fiel amor perdura para siempre. Imagínense a Salomón disfrutando todo ese escenario, ese resplandor, esa majestuosidad del templo que había construido, el sueño de su padre hecho realidad, y él con el detalle específico que le caracterizaba de ser un hombre inmensamente rico, poniendo las cosas de tal manera que honraran a ese Dios en el cual él creía, disfrutando su obra, mirando, contemplando cada atrio, cada lugar, todavía el olor a la madera que había sido colocada, el incienso que había sido quemado. Todo eso estaba fresco en su mente, pero transcurrieron los días. ¿Cuántos días transcurrieron? Si usted brevemente lee el primer versículo del capítulo 8, se dará cuenta cuánto tardó la construcción de este templo. Dice, Salomón tardó 20 años para construir el templo del Señor y su propio palacio real. Dedicado no solamente a la obra de construir el templo de Dios, pero también su propia vivienda, su propia casa, el palacio real. No era tan hermoso como el templo que había construido para su Dios, pero también era majestuoso, digno de un rey terrenal. Pero pasaron muchos días. Y vemos que en esa noche, una visita inesperada llega hasta el aposento, hasta la recámara del rey. Versículo 12. Así que Salomón terminó de construir el templo del Señor y también el palacio real. Llevó a cabo todo lo que había planeado hacer en la construcción del templo del palacio. Luego una noche, el Señor se le apareció a Salomón y le dijo, escuche lo que Dios le dice, he oído tu oración. Wow. ¿A cuántos no les gustaría escuchar eso del Señor cuando usted está orando, especialmente cuando está orando por algo que pareciera imposible? Y que finalmente el Señor contesta, ¿se imagina usted escuchar la voz del Señor que le dijera, hijo, hija, he oído tu oración? Sería maravilloso poder escuchar esto. ¿No nos llenaría de gozo de saber que Dios escucha, a pesar de que a veces pensamos que no nos escucha? Sin embargo, déjeme decir una cosa. Si usted es de los que se desesperan porque está orando una, otra y otra vez por semanas y meses, déjeme decirle que transcurrieron desde el momento de la dedicación del templo del Señor a la visitación que hizo Dios a Salomón en ese lugar privado de su recámara. A lo mejor fueron meses, si no es que años, cuando él se presentó ahí. Y usted se desespera porque apenas tiene una semana orando. ¿Qué pudo haber llegado a pensar Salomón? Había otras cosas que hacer, su mente estaba ocupada en tantos proyectos. Entre que habían terminado de dedicar el templo del Señor y este momento, habían transcurrido muchas cosas, y muchas cosas estaban ocurriendo en el reino. Pero esa noche el Señor hace acto de presencia y tuvo una conversación íntima. No quiso anunciarlo a nadie, no llegaron ángeles anunciando la presencia del Señor, no mandó una avanzada para que abriera camino y hubiera paz en ese lugar. No, el Señor se aparece en la intimidad, en la soledad de un rey como fue Salomón, ahí a solas hablando él como su padre hacia su hijo, como Dios hacia su líder. Y el tema de la conversación de Dios, que más que conversación, era un monólogo, porque Salomón se quedó calladito, nomás escuchando. Y yo creo que yo haría lo mismo que él. Yo quiero que el Señor hable más, no lo quiero interrumpir, que me diga todo lo que tiene que decirme.
Esa conversación, ese monólogo de Dios con Salomón en esa intimidad de su recámara redundó en tres aspectos fundamentales. Primero, en el templo de Dios. Segundo, en el pueblo de Dios. Y tercero, en el líder de Dios. Tres cosas de importancia tenía el Creador que comunicar hacia su líder en ese momento. Acerca de su casa, acerca de su pueblo y acerca de su líder. Dice el versículo número 12. He oído tu oración y he elegido este templo como el lugar para que se realicen sacrificios. Salomón, me gusta la casita que me hiciste. Un poco chica me queda, pero no importa, aquí me meto, aquí me acomodo. Me encanta, me queda, me veo en ella. Claro que la acepto, Salomón. Así como la has diseñado, me gusta. Tienes buen gusto, malos ratos, pero buen gusto. Así es que la acepto, la tomo. Me gusta la casa. La voy a llamar casa de sacrificios. ¿Por qué razón el Señor visita a Salomón? Tres aspectos fundamentales. Una, porque se estaban ofrendando sacrificios. Ya leí para ustedes hace un momento en el versículo anterior, los versículos anteriores, cuánta cantidad de animales habían sido sacrificados para honrar el nombre del Señor y la casa que llevaría su nombre. No solamente los sacrificios de animales, que dicho sea de paso, era la forma como Dios había instituido en el Antiguo Testamento a través de la ley, la forma en que el pueblo contactaría a su Dios para expiar sus pecados, para poder enmendar esos pecados a través del derramamiento de sangre. Lo vemos consumado en la muerte del Cordero de la Pascua, que es Cristo Jesús, cuando su sangre derramada hizo que finalmente aquellos que creyeran en Cristo Jesús, sus pecados serían perdonados. Eso es algo que ocurría en el Antiguo Testamento y culminó con Cristo Jesús en el Nuevo Testamento. Los sacrificios estaban recibidos, eran olor grato, una ofrenda agradable al Señor. En segundo lugar, había ofrendas especiales, ofrendas dedicadas, ofrendas de paz le llamaban. Salomón mismo había elevado esas ofrendas, quemado esos granos, esos animales, para decirle al Señor que buscaban honrar su nombre, pero esperaban su paz. Y en tercer lugar, había música. Al Señor le agrada la alabanza. Le agrada cuando su pueblo de corazón, no solamente cuando canta las canciones que le gustan a ellos, sino cuando le dicen las palabras que Dios anhela escuchar, Él recibe esa alabanza. Esos tres aspectos hicieron que Dios dejara su presencia permanente en el trono y bajara a comunicarse con su líder y le dijera: Salomón, me gusta esta casa, acepto esa ofrenda, va a ser llamada mi casa de sacrificios. Los sacrificios que se ofrendan al Señor hoy en día no son los sacrificios del Antiguo Testamento, pero un sacrificio de alabanza que el pueblo de Dios viene a traer cada vez que se reúne para decirle al Señor lo que Él es y todo lo que creemos acerca de Él. Y Él acepta eso. Cuando hablamos de la casa de Dios, primeramente, aquí en el versículo 12, encontramos que a Él le agradó esa casa. Puede ser que a veces usted esté aquí en la casa de Dios y usted está, como dicen por ahí, en todos lados menos en misa. Está aquí, pero su mente está en otro lado. Dios quiere que usted esté en este lugar contemplando su presencia, aún a pesar de la imperfección de nosotros que estamos aquí al frente, ya sea dirigiendo la alabanza o predicando su palabra o guiando en oración, que traspasemos la imperfección de los seres humanos y nos concentremos que en este lugar el Señor hace su presencia constantemente. Este lugar no tiene nada de santo porque usted no puede tocar las paredes y pensar que algo mágico va a ocurrir. Este lugar es santo porque la presencia de Dios la santifica, como santifica también nuestras vidas. La gloria del Señor llenaba el templo. El Espíritu de Dios llena el templo viviente de Dios, que es cada uno de los creyentes en Cristo Jesús. Estamos en una mejor condición que la que estaban los antiguos, porque ahora el Señor va donde quiera que nosotros vamos. Pero a veces se nos olvida eso. Pero es importante ir a su palabra para que notemos de qué manera el pueblo de Israel referenciaba y honraba a su Creador, a su Hacedor. La casa
de Dios era casa de sacrificios, una casa de sacrificios de alabanza, una casa de sacrificios de oración. Pero no solamente habló acerca de la casa, habló también acerca de su propio pueblo. Aquí mismo en el versículo siguiente comienza a hablar específicamente Dios a Salomón acerca de lo que ocurriría. Porque el pueblo de Dios ya se había ido a su casa, ya habían celebrado, imagínense, toda la semana comiendo fajitas y chicharrones y no sé qué tantas cosas más. Asado de borrego, de un hombre, imagínense, inventos, no sé qué tantas cosas. Ya estaban todos con la panza llena, la barriga llena, el corazón contento y se iban a su casa a descansar. Yo sabía perfectamente que el pueblo de Israel, al irse, fácilmente se olvidaría de lo que acababan de hacer delante del Señor. Ese tiempo de dedicación pasaría únicamente a un recuerdo. ¿Por qué? Porque Dios tiene conciencia y memoria. Él sabe perfectamente lo que ocurrió en Egipto. Que no obstante que el Señor hizo el milagro maravilloso de que cruzaran el Mar Rojo, a los pocos minutos el pueblo de Israel estaba quejándose contra sus líderes porque Dios había olvidado de ellos, queriendo volver a la esclavitud de alguna otra manera. Eran personas ingratas que no se daban cuenta de que Dios estaba cuidando de ellos. Pero el problema es que no esperaban el tiempo de Dios. Querían creer en Dios a su manera. Querían manipular a Dios a que hiciera lo que ellos querían. Y aquí vemos al pueblo que acaba de celebrar por 7 días y de repente Dios le dice a Salomón, mira, este pueblo va a su casa y a los pocos días se van a olvidar lo que acaba de ocurrir aquí. Así es que quiero que los prepares. Y tú, Salomón, tú eres muy sabio. Yo te di sabiduría. Tú sabes de lo que estoy hablando. Son ingratos. No quiero que ahora que han levantado una casa donde yo voy a hacer mi morada permanente, luego por cualquier circunstancia, por las guerras, por los problemas, por el divorcio, por lo que sea, por el fútbol, por lo que sea que ven en la tele, ya no vengan a mi casa a adorarme. Así es que voy a hacer algo. Voy a ponerlos a prueba. Voy a poner a prueba a mi pueblo para que de alguna u otra manera con estas pruebas ellos puedan venir arrepentidos a confesar sus pecados, sus faltas y a volver a tener comunión conmigo. Fíjense cómo lo dice aquí en el versículo 13. Puede ser que a veces yo cierre los cielos para que no llueva o mande langostas para que devoren las cosechas o envíe plagas entre ustedes. ¿Se da cuenta? ¿Se da cuenta? Como muchas veces el apartarnos de Dios crea las enfermedades que muchas veces experimentamos, no solamente la enfermedad social, pero también hasta enfermedades físicas. Se da cuenta cómo alejarse de Dios contrae muchísimas situaciones que son pruebas que de alguna manera Dios pone en nuestras vidas para que nos acerquemos a Él. Muy diferente a la teología de la prosperidad, ¿cierto? Que dicen que mientras usted pacte con Dios, no importa dónde ande ni cómo esté, el Señor lo va a bendecir. No. El Señor le está diciendo, pongo pruebas para que no se olviden de que esta es mi casa donde quiero tener comunión. Ustedes la construyeron, aquí estoy. Lo menos que espero es que vengan con sus sacrificios. Lo menos que espero es que vengan a adorarme. Lo menos que espero es que vengan a orar a mi santo nombre. Sí, Salomón, dile al pueblo que por si acaso se llegan a olvidar de todo lo que estaba ocurriendo, de lo que acaban de hacer, voy a mandar pruebas. Aquel que es el que de alguna u otra manera es el dueño de todos los insectos del mundo, decide enviarlos de una sola manera para que el pueblo reaccione y se dé cuenta que aún los insectos le obedecen al Creador. Aquel que es el que hizo llover del cielo por primera vez, aquel que formó las aguas, aquel que las partió y las dividió en su lugar, aquel que las contiene en los lagos y los ríos, puede hacer que los cielos se cierren y no vuelva a llover y los ríos se sequen como en un desierto, si así es necesario para que su pueblo reaccione. Pero ustedes y yo no estamos ajenos a eso. Frisco no está excluido del mapa, sobre todo del mapa de la soberanía de Dios, ni mucho menos nuestra familia. De alguna otra manera las pruebas deben servir para que reaccionemos y reconozcamos que Él es Dios y nosotros necesitamos depender de Él. Ese es el Dios en el que hemos creído. Ese es el Dios que le está diciendo a Él, quiero que mi pueblo cumpla con lo que está proponiendo.
¿Sabe usted que dedicar un lugar, más que dedicar el lugar, es dedicar a la persona que habita en ese lugar? ¿Sabe usted que cuando en esta iglesia tenemos dedicación de niños, no son los niños los que dedicamos, sino los padres mismos los que se dedican para prometer delante del Señor y delante de esta congregación de educar a sus hijos en el camino de Dios? ¿Se dan cuenta que cuando se abrió este templo y fue dedicado, no fue dedicado el edificio, sino la iglesia que dijo que aquí se juntaría para adorar el nombre santísimo del Señor? Y a veces faltamos a nuestro compromiso de estar unidos como iglesia por cualquier circunstancia, trabajo, problemas, situaciones. Preferimos estar en todos lados menos congregados para orar el santo nombre de Dios como grupo. No dejemos de congregarnos, dice el escritor de Hebreos, como algunos tienen por costumbre, y más cuando ven que el tiempo está cerca. El Señor estaba siendo claro con Salomón diciéndole: voy a enviar pruebas. Pero esas pruebas, lo que yo espero es que la gente reaccione. Y en lugar que me echen la culpa a mí y se enojen conmigo, se acerquen nuevamente a mí para que sigan teniendo comunión conmigo. Pero si mi pueblo, dice el versículo 14, pero si mi pueblo, este pueblo al que quiero, este pueblo al que compré con sangre, pero si este pueblo realmente, realmente con las pruebas que yo envíe, reaccione y se acerca a mí, dice el versículo 14, pero si mi pueblo que lleva mi nombre se humilla y ora y busca mi rostro y se aparta de su conducta perversa, ¿se dan cuenta? Cuatro cosas está diciendo el Señor. Si este pueblo que he comprado con mi sangre realmente camina en humildad, se humilla delante de mi presencia, reconociendo que ha pecado y viene y ora pidiendo perdón por sus pecados, y si este pueblo que lleva mi nombre espera pacientemente a que yo obre y no se me adelanta a hacer las cosas en sus propias fuerzas, si este pueblo que lleva mi nombre, este pueblo a quien amo de todo corazón, se vuelve de sus malos caminos,

desde el cielo. Y no solamente voy a oír, cuando me pidan perdón por sus pecados, voy a perdonar sus faltas. Y cuando esperen a que yo haga lo que voy a hacer en su familia, en su comunidad, en su nación, yo voy a sanar esa tierra. Mis ojos estarán abiertos y mis oídos atentos a cada oración que se eleve en este lugar. Yo doy gracias al Señor porque al menos un grupo de guerreros valientes se junta cada semana a orar por las necesidades de esta iglesia y por las necesidades que un domingo como este podamos tener, por el sermón que ustedes escuchan, por la alabanza que ustedes entonan. Porque realmente son las oraciones de una nación como esta, de un pueblo de Dios como este, lo que permiten que podamos estarnos sosteniendo, lo que permite que las oraciones lleguen hasta lo alto, lo que permite que Dios, cuando hacemos estas cuatro cosas, cuando realmente nos arrepentimos de nuestros pecados, cuando realmente dejamos nuestros perversos caminos, cuando nos humillamos delante del Señor, cuando hablamos, Él nos escucha. Él nos perdona. Y así como con el pueblo de Israel, promete sanar a esta iglesia, promete sanar a esta familia, promete sanar a este hombre o a esta mujer, promete sanar a esta tierra. ¿Sí? Puede que en esta nación no haya muchas personas creyentes como los había en un principio, pero Dios sigue siendo Dios. Y cada vez que un alma se humilla, busca al Señor de corazón, espera que Él obre y se aparta de sus malos caminos, cuando habla, Dios escucha y Dios actúa. Pero Dios está esperando a que vayamos a Él. No lo va a hacer por automático, pero es gracias a unos cuantos que todavía no han doblado sus rodillas ante los baales de este mundo, es que el Señor sigue obrando con un pequeño remanente y Dios sigue haciendo su obra. Esto le estaba diciendo a Salomón para que Salomón transmitiera a la nación. Mis ojos estarán abiertos, mis oídos atentos a cada oración que se eleve en este lugar, pues he elegido este templo y he apartado a este lugar para que sea santo, un lugar donde mi nombre será honrado para siempre. Lo vigilaré sin cesar porque es muy preciado para mi corazón. Así como el templo que construyó Salomón era preciado al corazón del Señor, este templo que constituyen estas vidas que están en este lugar son preciadas para el Señor. Y si bien es cierto, no el edificio, pero cada uno de ustedes, hermanos que me escuchan, ustedes que son el templo del Señor, cuando se juntan las piedras vivas, construyen ese edificio espiritual maravilloso donde el Señor se goza de su alabanza. Por eso no dejen de congregarse por la costumbre o por los problemas, sino corran a unirse cuando los problemas llegan, porque de alguna manera Dios los envía para que nosotros estemos unidos. Ahora cambia el foco de atención de la casa de Dios al pueblo de Dios y finalmente habla al líder de Dios. Fíjense muy bien lo que le dice a su líder. En cuanto a ti, si me sigues fielmente como lo hizo tu padre David y obedeces todos mis mandatos, decretos y ordenanzas, entonces yo estableceré tu dinastía en el trono. Pues hice este pacto con tu padre David cuando le dije, uno de tus descendientes siempre gobernará en Israel. Salomón, a ti como líder, tengo dos propuestas. Una buena y una no tan buena. Si caminas conmigo, si obedeces mis mandamientos, te prometo una cosa: en el trono de Israel siempre habrá alguien de tu descendencia, tal como se lo prometí a tu propio padre. Pero si tú o alguno de tus descendientes me abandonan y desobedecen los decretos y los mandatos que les he dado y sirven y rinden culto a otros dioses, entonces yo desarraigaré al pueblo de la tierra que yo le he dado. Rechazaré este templo que hice santo para honrar a mi nombre. Haré que sea objeto de burla y de ridículo entre las naciones. Y aunque ahora este templo sea imponente, todos los que pasen por aquí quedarán horrorizados. Preguntarán, ¿por qué habrá hecho el Señor cosas tan terribles?

0: esta tierra y a este templo? Versículo 22. Y la respuesta será: porque los israelitas abandonaron al Señor, Dios de sus antepasados, quien los sacó de Egipto, y rindieron culto a otros dioses y se inclinaron ante ellos. Por esa razón les envió tantas calamidades. Yo sé, estoy consciente, estas palabras son para un rey judío, para una nación judía en el tiempo de la antigüedad. Aquí no se está refiriendo a los Estados Unidos ni a la nación donde cada uno de ustedes y yo provenimos. Entiendo perfectamente que estas palabras aplican a un pueblo, pero sus principios siguen siendo permanentes para todos aquellos que comprendemos el pueblo de Dios.
1: Las palabras de Dios siguen vigentes para nuestros días cuando dice: si mi pueblo se humillare y orare, yo sanaré su tierra. Es tiempo de hacer algo trascendente por nuestros pueblos. El mensaje de hoy del pastor Carlos Azazueta se titula «Cómo ayudar a nuestra nación a sobrevivir» y forma parte del estudio que llamamos «¿Puede una persona hacer la diferencia?». 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
3: BBN no se solidariza con los detalles o conceptos emitidos en este espacio. Solo nos circunscribimos a utilizar los servicios proporcionados por la agencia de noticias EFE, Noticias en Asia. El gobierno japonés donará unos 2 millones de dólares a Nepal para ayudar en las labores de identificación de cuerpos tras la devastadora riada de hace 3 semanas que ya deja casi 1.400 muertos y miles de desaparecidos. Más información. Kuala Lumpur y Singapur registran hoy niveles muy insalubre e insalubre, respectivamente, de calidad del aire debido a los incendios que azotan regiones de la vecina Indonesia, indican las autoridades, una situación que se asemeja a la crisis de contaminación registrada en 2019. Más noticias en Asia. Los ministros de Asuntos Exteriores de Tailandia y Camboya celebraron en Singapur su primera reunión para resolver una histórica disputa marítima fronteriza con base en la Convención de las Naciones Unidas sobre el Derecho del Mar en un momento de tensión entre estas naciones vecinas. Por último, en las noticias en Asia, un total de 1.907 efectivos de cuerpos de rescate de Indonesia buscan hoy a las 129 personas que permanecen desaparecidas después de que un barco con 243 integrantes naufragara al sur de una isla donde se han centrado las labores de rescate. Informó para BBN Santiago Carrasco. Las buenas noticias las encontramos en Miqueas capítulo 7, versículo 19. Él volverá a tener misericordia de nosotros, sepultará nuestras iniquidades y echará en lo profundo del mar todos nuestros pecados. Memoricemos Miqueas capítulo 7, versículo 19. Él volverá a tener misericordia de nosotros, sepultará nuestras iniquidades y echará en lo profundo del mar todos nuestros pecados. Memoricemos juntos las buenas noticias de hoy.

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2: ¿Con qué dos personas tienes poca o ninguna paciencia? ¿Cómo les mostrarás paciencia esta semana? El pensamiento de hoy está escrito por John Blaze. John escribe: una vez, Chiro Oguni visitó un hogar para adultos con demencia senil. Conmovido por su aislamiento, sintió que debía existir algo mejor. Su genio creativo dio origen a lo que se conoce como el restaurante de los pedidos equivocados. Un restaurante real en el cual todo el personal de servicio lucha con la pérdida de memoria. Sí, escuchaste bien. Cada persona en ese rol clave que requiere buena memoria sufre precisamente en esa área. Ahora bien, desde la perspectiva de los negocios, los resultados fueron pobres, pero los clientes esperan tales problemas, así que comprenden. Esas sorpresas van seguidas de disculpas y risas sinceras, y los comensales se van felices. Pablo escribe: sean pacientes, y todos sabemos que es mucho más fácil decirlo que hacerlo porque implica soportarse unos a otros. Una palabra que significa desde cargar hasta tolerar o apoyar. En otras palabras, requiere esfuerzo. Pero si ese esfuerzo se nutre del amor de Dios en lugar de vuestra propia fuerza, la carga es menor y lleva una forma de vivir más divertida, llena de sorpresas, disculpas e incluso risas. Una en la que quizá no recibas lo que pediste, pero terminas recibiendo lo que todos realmente queremos. Una vida digna del llamamiento recibido. Oremos, Señor, ayúdame a ser paciente. Amén. El pensamiento de hoy fue traído a ustedes de parte de Ministerios Nuestro Pan Diario.

Vamos a escuchar hoy más música y en breve respuestas en Génesis, así que siga en BBN. Gracias por su preferencia, soy Santiago Carrasco, muy contento de acompañarle y estamos aquí en el estudio esperando por su comunicación. Nos encantaría recibir un correo electrónico. Mientras disfruta más música, escríbanos a red@bbnmedia.org. Este es nuestro correo electrónico y nos encantaría recibir un email de su parte, así que escríbanos red@bbnmedia.org.

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1: Bienvenidos a Respuestas Hoy. Soy Joe Owen de Respuestas en Génesis. ¿Por qué existe la muerte y el sufrimiento? Uno solamente tiene que entrar en las redes sociales o ver las noticias al diario y va a haber guerra, sufrimiento y muchas cosas corruptas. Y eso nos lleva a la pregunta existencial. Si hay un Dios bueno, ¿por qué hay tanta muerte y sufrimiento? Bueno, Génesis nos lo dice. Dios creó un mundo perfecto. Al final de la semana de la creación, Él vio todo lo que había hecho y dijo que era bueno en gran manera. Luego le dijo a Adán una orden y le dijo que el castigo por la desobediencia era la muerte. Adán eligió desobedecer y sus acciones trajeron la muerte y el sufrimiento a esta creación. Las cosas malas de este mundo no son culpa de Dios. La muerte y el sufrimiento existen debido al pecado de Adán y nuestro continuo pecado. Pero podemos anhelar un día cuando ya no van a existir, cuando vuelva Cristo.
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Estamos llegando a los últimos estudios de escatología bíblica durante el programa Semillas al Aire, así que no pierda el programa de hoy, escúchelo, preste atención, nos queda creo que esta semana con esta serie, así que preste mucha atención, no se pierda los últimos estudios. Semillas al Aire es el programa que estaremos escuchando a la mitad de la hora aquí en BBN. Gracias por su preferencia, soy Santiago Carrasco y le invito para que siga en BBN.

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2: Es una alegría para nosotros abrir un nuevo programa en esta, su emisora cristiana amiga. Dice la segunda parte de Proverbios 11:18: El que siembra justicia tendrá galardón firme.

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1: ¿Qué tal, amigos? Bienvenidos una vez más a nuestro programa. Ya hemos llegado a la última semana de estudios en esta serie de profecías bíblicas. Un desarrollo en el estudio de la profecía bíblica desde Génesis hasta Apocalipsis. Y en nuestro estudio llegamos a enfocar sobre el futuro de gloria que Dios nos ha preparado a los creyentes. ¿Sabe una cosa? La Biblia dice que Dios ha diseñado y construido una ciudad maravillosa para nosotros, los que hemos creído en Cristo como Salvador. Por favor, tome su Biblia, ábrala allí en Apocalipsis 21 y vamos a disfrutarlo de antemano. ¿Qué le parece? A propósito, ¿se ha arrepentido usted de sus pecados y ha recibido a Cristo como Salvador personal? Muy bien, tenemos una extensa descripción de esta ciudad, me refiero a la Jerusalén celestial, en Apocalipsis 21, desde versículo 9 hasta Apocalipsis 22, versículo 7. Ahora bien, una de las grandes preguntas que muchos teólogos se hacen o se plantean es ¿dónde ubicamos este texto, este párrafo? ¿Dónde ubicamos lo que aquí se describe de la ciudad y la vida en ella en el programa profético de Dios? Bueno, algunos dicen que esto corresponde a la ciudad en el estado eterno, la eterna Jerusalén en el estado eterno, cuando ya no haya milenio aquí. Otros dicen que describe a la ciudad durante el milenio. Y en tercer lugar, otros dicen que describe a la eterna ciudad, este párrafo que vamos a leer ahora, eterna morada de los santos durante el milenio. En sí la vida en la ciudad es eterna y no habrá cambios. La describe en relación al milenio, pero cuando el milenio pase y entremos en el estado eterno, la ciudad y la vida allí permanecerá y seguirá tal cual. Será algo glorioso y hermoso. Vamos a leer entonces Apocalipsis desde versículo 9, capítulo 21, versículo 9.

Vino entonces a mí uno de los siete ángeles que tenían las siete copas llenas de las siete plagas postreras y habló conmigo, diciendo, ven acá, yo te mostraré la desposada, la esposa del Cordero. Y me llevó en el espíritu a un monte grande y alto, y me mostró la gran ciudad santa de Jerusalén, que descendía del cielo, de Dios, teniendo la gloria de Dios. Y su fulgor era semejante al de una piedra preciosísima, como piedra de jaspe, diáfana como el cristal. Tenía un muro grande y alto con 12 puertas, y en las puertas 12 ángeles, y nombres inscritos que son los de las 12 tribus de los hijos de Israel. Al oriente 3 puertas, al norte 3 puertas, al sur 3 puertas, al occidente 3 puertas. Y el muro de la ciudad tenía 12 cimientos, y sobre ellos los 12 nombres de los 12 apóstoles del Cordero. El que hablaba conmigo tenía una caña de medir, de oro, para medir la ciudad, sus puertas y su muro. La ciudad se halla establecida en cuadro, y su longitud es igual a su anchura, y él midió la ciudad con la caña, 12,000 estadios. La longitud, la altura y la anchura de ella son iguales. Y midió su muro, 144 codos, de medida de hombre, la cual es de ángel. El material de su muro era de jaspe, pero la ciudad era de oro puro, semejante al vidrio limpio. Y los cimientos del muro de la ciudad estaban adornados con toda piedra preciosa. El primer cimiento era jaspe, el segundo zafiro, el tercero ágata, el cuarto esmeralda, el quinto ónice, el sexto cornalina, el séptimo crisólito, el octavo berilo, el noveno topacio, el décimo crisopraso, el undécimo jacinto, el duodécimo amatista. Las 12 puertas eran 12 perlas, cada una de las puertas era una perla, y la calle de la ciudad era de oro puro, transparente como vidrio. No vi en ella templo, porque el Señor Dios Todopoderoso es el templo de ella y el Cordero. La ciudad no tiene necesidad de sol ni de luna que brillen en ella, porque la gloria de Dios la ilumina y el Cordero es su lumbrera. Y las naciones que hubieran sido salvas andarán a la luz de ella, y los reyes de la tierra traerán su gloria y honor a ella. Sus puertas nunca serán cerradas de día, pues allí no habrá noche, y llevarán la gloria y la honra de las naciones a ella. No entrará en ella ninguna cosa inmunda o que hace abominación y mentira, sino solamente los que están inscriptos en el libro de la vida del Cordero. Capítulo 22. Entonces me mostró un río de agua de vida, resplandeciente como cristal, que salía del trono de Dios y del Cordero. En medio de la calle de la ciudad y a uno y otro lado del río, estaba el árbol de la vida, que produce 12 frutos, dando cada mes su fruto, y las hojas del árbol eran para la sanidad de las naciones, y no habrá más maldición, y el trono de Dios y del Cordero estará en ella, y sus siervos le servirán, y verán su rostro, y su nombre estará en sus frentes. No habrá allí más noche, y no tienen necesidad de luz de lámpara, ni de luz del sol, porque Dios el Señor los iluminará, y reinarán por los siglos de los siglos. Y me dijo, estas palabras son fieles y verdaderas, y el Señor, el Dios de los espíritus de los profetas, ha enviado su ángel para mostrar a sus siervos las cosas que deben suceder pronto. He aquí, vengo pronto, bienaventurado el que guarda las palabras de la profecía de este libro.

Bueno, toda una descripción magnífica de esta ciudad, sus medidas, sus materiales y la vida dentro de ella. Por supuesto que es algo muy breve lo que se nos dice, ¿no? Nos quedan un montón de preguntas, pero realmente creemos que es lo que Dios nos ha querido informar al respecto. Obviamente, es una ciudad literal, real. No es un sueño, no es una leyenda o leyenda religiosa. No, creemos que es la revelación de la palabra de Dios y que Dios ha estado construyendo. En un texto vamos a leer que Dios es el arquitecto y constructor de esta ciudad. Y por supuesto que es el dueño. Por lo tanto, creemos que es una ciudad real, real, verdadera. Tiene dimensiones impresionantes, ¿eh? Se detallan sus materiales, sus habitantes y las condiciones de vida que en ella habrá. Aquí no hay misticismo, ¿eh? Es real. Son asombrosas sus dimensiones y será maravilloso estar allí. Los cimientos de la ciudad, tomen la imagen de que Juan la ve descender, ¿eh? Primero la ve como un fulgor preciosísimo allí y cuando desciende va viendo sus tremendas dimensiones y la ve como algo majestuoso y maravilloso. Piensen en esto, los cimientos son de roca preciosa, toneladas y toneladas de diferentes rocas, de diferentes colores. Adentro dice que es de vidrio, es de oro la ciudad. Y la calle principal, porque habla de la calle, es de oro puro, fino, refinado, debe ser a tal punto que es transparente como vidrio. Ahora, imagínense todo eso iluminado por la gloria de Dios y la presencia de Dios, debe ser algo extraordinario. Jamás hemos visto algo siquiera similar. En cuanto a las dimensiones, dice que tiene 12.000 estadios de ancho, de largo y de alto. Las medidas están establecidas como si fuese un cubo. No creo que sea un cubo. Creo que Dios tiene una creatividad como para asombrarnos con la forma que tendrá. Pero sí o sí tendrá 12.000 estadios de largo, de ancho y de alto. No se saldrá de esas dimensiones, ¿eh? Quiero decirles, traducido en kilómetros, ¿saben cuánto es? 2.200 kilómetros, más o menos, de largo, 2.200 kilómetros de ancho y 2.200 kilómetros de alto. Eso es mucho espacio para vivir, mucho, ¿eh? Piensen en las más grandes ciudades del mundo, podríamos decir Nueva York, Tokio, México. Para tomar una idea, Buenos Aires, ¿cuántos kilómetros pueden tener de largo? Vamos a exagerar un poquito, 50 kilómetros de largo tendrán las grandes ciudades, póngale 50 kilómetros, póngale 100. No tenemos, hasta donde yo sé, ciudades de 100 kilómetros de largo, 100 kilómetros de ancho y mucho menos 100 kilómetros de alto. A lo sumo, los edificios altos llegan, no muy alto, ¿no? Pero, ¿ven lo que estamos diciendo en cuanto a las grandes ciudades modernas? Bueno, esta ciudad tiene 2.200 kilómetros de largo. De largo, de ancho y de alto. La Escritura dice que allí van a morar, vamos a vivir, la iglesia, los creyentes, en un momento lo vamos a repasar, y los ángeles de Dios. Y hubo un hermano que hacía los cálculos en metros cúbicos y hay suficiente espacio para vivir sumamente cómodo, hermano, ¿eh? Tremendo, tremendo. Las dimensiones, los cimientos de piedras preciosas, las puertas, grandes perlas. Imaginen que el Creador ha hecho funcionar de tal manera allí la formación de una perla que llega a ser chiquitita así, ¿no? Las perlas naturales. Las puertas de esta ciudad, gigantescas perlas, maravilloso. Tiene un muro que dice que mide 140 codos. Ahora, creemos que esa medida, más o menos 70 metros. Creemos que esta medida es de ancho del muro, porque en el versículo
12 dice, tenía un muro, ¿cómo dice? Grande y alto. O sea que el muro es grande y alto. Y evidentemente cuando dice que la medida del muro es 70 metros, no está hablando de su altura, evidentemente debe estar hablando de su ancho. Bueno, podemos imaginarnos un poco, ¿no? ¿Y qué seguridad que tendremos allí? Con toda esa base de toneladas de roca y todo ese muro de rocas, y qué colores magníficos cuando la gloria del Señor los ilumina, cómo resplandecerá todo allí adentro. No tendremos necesidad de gastar luces como estamos gastando aquí, ¿no? Ni comprar lámparas, ni pagar electricidad. Será maravilloso. La gloria de Dios la iluminará. Y el Cordero será su luz, su lumbrera. Bueno, algo fantástico en cuanto a los cimientos, el muro, las puertas. La ciudad en sí dice que es de oro y la calle de la ciudad. Fíjense que lo dice en singular. Lo dice versículo 21. Las 12 puertas eran 12 perlas, cada una de las puertas era una perla, y la calle de la ciudad era de oro puro, transparente como vidrio. Indudablemente yo creo que debe haber muchas calles, pero debe haber una calle principal, la calle de la ciudad. Fíjense, capítulo 22, versículo 2, en medio de la calle, y de nuevo en singular, en medio de la calle de la ciudad, y a uno y a otro lado del río estaba el árbol de la vida. O sea que no sé cómo puede brotar un árbol o una hilera de árboles en el oro, pero allí dice, en el medio de la calle de la ciudad habrá árboles frutales. Y también a uno y a otro lado del río, versículo 2, ¿cuál río? Versículo 1, el río de agua de vida, resplandeciente como cristal, que sale del trono de Dios y del Cordero. O sea que hay un gran trono allí, de Dios y del Cordero. Puede ser que de ese inmenso trono, que tal vez se vea desde cada ángulo de la ciudad y desde cada lugar donde estemos, puede ser, no lo sé, no estuve allí, ya pronto vamos a estar, ¿eh? Puede ser que ese trono se vea desde cada ángulo y sea el gran trono de Dios y del Cordero, y desde ese trono salga la calle principal. La calle será como un bulevar, porque en el medio tendrá estos árboles preciosos, y también brotará este río de agua viva, y también tendrá allí árboles frutales. Estos árboles no son comunes, dice que es el árbol de la vida, algo que esperamos comer de él, algo que en las cartas del Apocalipsis el Señor nos promete darnos a comer de él, que produce 12 frutos, dice, o 12 cosechas, y cada mes produce su fruto. Ahora, si estamos en la eternidad, ¿cómo contaremos los meses? No sé, tal vez por la cosecha del árbol, no sé, pero es en realidad con el tiempo, o es en relación con el tiempo en el milenio. Bueno, nos podríamos detener muchísimo en las maravillas, estudiando versículo por versículo toda esta ciudad. En cuanto a las dimensiones, fíjense, 2.200 kilómetros de largo, podemos compararla con la Luna, que tiene un diámetro de 3.475 kilómetros de diámetro, ¿eh? Y en un texto dice allí que las naciones andarán a la luz de ella. O sea que es probable que durante el milenio la ciudad esté cerca al planeta Tierra y las naciones anden a la luz de ella, la puedan observar, se pueda observar desde la Tierra como hoy observamos la Luna en las noches, la podamos observar a la Jerusalén celestial allí cerca del planeta Tierra, tal vez en alguna órbita, no sé, estoy haciendo suposiciones, pero qué magnífico. Fíjense, versículo 24, capítulo 21, versículo 24, las naciones que hubieren sido salvas, ven, de la tribulación, entrarán al milenio, andarán a la luz de ella, y los reyes de la tierra, del milenio, traerán su gloria y honor a ella. Llevarán su gloria y honor allá arriba. ¿Qué significa? Bien, no sé. Será algo honroso, glorioso, llevarán su
su tributo, su honra, no sé. Subirán allá arriba, creo que personas no transformadas en gloria todavía, creo que no, porque dice versículo 25, 26, no entrará en ella ninguna cosa inmunda que hace abominación o mentira, solamente los que estén escritos en el libro de la vida del Cordero. Entonces, bueno, no sé si ascenderán todavía individuos no glorificados, creería que no, pero de alguna manera se cumplirá esto de que desde el milenio llevarán a ella su honra y su gloria. Sus puertas nunca serán cerradas de día, pues allí no habrá noche. Bueno, algo magnífico, ¿eh? Esto es en cuanto a la ciudad en sí, algo real, literal. Punto número dos, en cuanto a los habitantes de la ciudad celestial. Bueno, allí habrá millares de ángeles. Vamos a buscar en nuestras Biblias, en Hebreos capítulo 12. El escritor de Hebreos hace levantar la mirada a estos judíos cristianos que querían volverse a su antigua religión o volver a la Jerusalén terrenal, para hacerles entender que Dios nos ha prometido algo maravillosamente.

0: Ese será el centro gubernamentativo del reino en el milenio, el centro de gobierno. Nos hemos acercado al monte Sion, a la ciudad del Dios vivo, Jerusalén la celestial. Mucho tiempo antes de que Dios revele Apocalipsis a Juan, aquí tenemos el escritor de Hebreos, que también había visto esto o conocía de esto, dándole información a los hebreos para que no vuelvan atrás en su fe, sino que sigan adelante. Vamos adelante a la Jerusalén, la celestial. Y dice allí, a la compañía de muchos millares de ángeles, a la congregación de los primogénitos que están inscritos en los cielos, a Dios el juez de todos, a los espíritus de los justos hechos perfectos, a Jesús el mediador del nuevo pacto y a la sangre rociada que habla mejor que la de Abel. Muy bien, en estos textos nos dicen que en aquella ciudad celestial, espacial, llamémosle así, habitarán o será habitada por millares de ángeles. Dice, muchos millares de ángeles habitarán allí. Todos ángeles santos, por supuesto, ¿no? En segundo lugar, dice, la congregación de los primogénitos. Y esto es la iglesia, ¿eh? La iglesia de los primogénitos. ¿De acuerdo? Los redimidos desde Pentecostés hasta el arrebatamiento. Como dice en Juan 14, el Señor dijo, voy pues a preparar lugar en la casa de mi Padre. Y si me fuere y os preparare el lugar, vendré otra vez y me los llevaré conmigo porque quiero que donde yo esté, vosotros estén conmigo. Algo fantástico, maravilloso. Allí estará entonces la iglesia, la congregación de los primogénitos en el cielo. Hermanos, nuestra ciudadanía está en los cielos. Yo tengo pasaporte argentino porque, bueno, soy argentino. Pero también tengo pasaporte para entrar en esta ciudad majestuosa. El dueño me ha permitido, me ha dado la promesa que me va a llevar, no solo dejar entrar, sino que me va a buscar y me va a llevar. Y la única manera de entrar es por la fe en Cristo Jesús. Teniendo a Cristo como Salvador de nuestras vidas, el Señor nos va a venir a buscar y llevar allá. Pensar que algunos pretenden salvarse por obras es absurdo. Pretender entrar en esta ciudad de oro, cuyo arquitecto y constructor y dueño es Dios, haciendo mérito personal, es un absurdo. Es un absurdo. Cristo nuestro Salvador nos abre el camino para entrar en la gloria y Él mismo nos va a venir a buscar a los verdaderos creyentes, los que hemos confiado en Él como Salvador personal, y Él personalmente nos llevará a la casa del Padre. Mi apreciado oyente, al principio del programa le preguntaba, ¿ha recibido usted a Cristo el Señor como su Salvador personal? Bueno, si es así, nos espera un futuro magnífico de gloria en aquella ciudad bendita. Pero déjeme avisarle, si no lo ha hecho todavía, la persona que no tiene al Salvador será arrojada al infierno de fuego, como vamos a ver en los próximos programas. Mi querido amigo, no pierda la oportunidad de ser salvo para siempre, ser salvo del infierno y ser llevado a la gloria de esta Jerusalén celestial, la ciudad del Dios vivo y verdadero. Decida por su vida. Dígale a Dios, Dios, me arrepiento de mis pecados. Quiero que Cristo sea mi Salvador. Confío en que su sacrificio en la cruz me limpia de pecado. Su sangre derramada me limpia de pecado. Quiero ir a esa ciudad magnífica para encontrarme contigo. Dígaselo así de todo corazón y con fe. Si usted necesita ayuda para dar este paso decisivo de fe, no dude en llamar a la consejería de esta radio cristiana bíblica. Dios le bendiga, será hasta mañana si Dios quiere, pero por sobre todas las cosas, espero encontrarle allá en la gloria.
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3: BBN no se solidariza con los detalles o conceptos emitidos en este espacio. Solo nos circunscribimos a utilizar los servicios proporcionados por la Agencia de Noticias EFE. Europa. La eurozona eleva un 33% su superávit comercial en julio hasta los 14.200 millones, según informó la Oficina Comunitaria de Estadística Eurostat. Más información. La Eurocámara aprobó un acuerdo entre las instituciones europeas para incorporar a la legislación comunitaria una serie de medidas de conservación y control con el fin de reducir el impacto de la pesca en los ecosistemas marinos y en especies amenazadas que no son objeto de captura como el tiburón ballena o las tortugas marinas. Más información. El número de personas sin hogar en Europa está en aumento y se estima en 1,4 millones de personas entre los países de la Unión Europea y el Reino Unido, con un aumento también del fenómeno entre las personas mayores. Más noticias. Un ejercicio de la OTAN convierte Lisboa en el laboratorio de la guerra naval del futuro. El comisario europeo de Interior y Migraciones pide una solución de urgencia en Ceuta. Deben regresar rápidamente a Marruecos. Por último, en las noticias, en Europa, más de 800 efectivos combaten dos incendios en el centro de Portugal. Hasta aquí la mención de los hechos más relevantes, informó Santiago Carrasco. Las buenas noticias las encontramos en Miqueas capítulo 7, versículo 19. Él volverá a tener misericordia de nosotros, sepultará nuestras iniquidades y echará en lo profundo del mar todos nuestros pecados. Memoricemos Miqueas capítulo 7, versículo 19. Él volverá a tener misericordia de nosotros, sepultará nuestras iniquidades y echará en lo profundo del mar todos nuestros pecados. Memoricemos juntos las buenas noticias de hoy.

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3: Continuamos la lectura del libro Emboscada en Ecuador, La vida de Jim Elliot, escrito por Janet y Geoff Bench. Después de caminar 10 minutos a un ritmo que oscilaba entre la marcha rápida y el trote, los hombres se detuvieron delante de una pequeña choza. Aunque Jim no reconoció al hombre que les había guiado, sí reconoció haber visitado aquella choza una semana antes. Una gran actividad parecía bullir en su interior. Una vez dentro, el hombre quechua los condujo hasta una niña de 3 meses que yacía en una hamaca. La niña no se movía. Tenía los ojos abiertos, pero no los enfocaba. Jim dejó el botiquín en el suelo y tocó la frente de la niña. «Pobrecita, está ardiendo de fiebre», balbució. Pete se apostó a un lado de la hamaca mientras Jim puso el termómetro en la axila de la niña. El mercurio subió hasta 40 grados centígrados. Poco podían hacer. Cuando Jim guardaba el termómetro en el maletín, el indígena que les había guiado a la choza le insinuó con un gesto que pusiera una inyección a la niña. Jim asintió. Él sabía que los indígenas creían que las jeringuillas eran la panacea de los blancos contra todo tipo de enfermedad. En el pasado, tribus enteras de indígenas amazónicos se habían extinguido al entrar en contacto con las enfermedades europeas. La tifoidea e incluso la gripe habían matado a cientos de miles de personas no inmunes a tales enfermedades o no expuestas previamente a ellas. Sin embargo, las mismas personas que inadvertidamente habían transmitido esas enfermedades a los indígenas proveyeron también ayuda en forma de antibióticos y vacunas. Y como estos medicamentos eran administrados normalmente a través de jeringuillas, los indígenas habían puesto su confianza en estas. «¿Qué te parece?», preguntó Jim a Pete, para saber su opinión sobre el estado de la niña. Supongo que tiene neumonía. Creo que deberíamos inyectarle antibiótico ahora mismo y volver a inyectarla dentro de unas horas. Jim pensó que eso era lo correcto. Y, añadió Pete, si no ha mejorado mañana por la mañana, podemos llamar por radio a Marge Saint y pedir que la lleven en avioneta a Chelmera. Marge sabrá mejor que nosotros qué se puede hacer. Jim asintió y preparó una inyección de penicilina. Con mucha suavidad se la aplicó en la nalga. Su cuerpo se estremeció, pero no lloró. Un indígena señaló entonces un rincón en donde se apilaban unas plataformas elaboradas toscamente con tiras de bambú. «Pueden dormir ahí». «¿Dormir?», preguntó Jim en Quichua. «Sí», dijo el hombre. Jim y Pete se echaron en las esterillas de bambú. Una hora después, un ruido de chasquidos y silbidos agudos los despertó. Jim giró la cabeza despacio y abrió los ojos sin emitir ni un sonido. A través de la vacilante luz del fuego, observó al brujo inclinándose sobre la niña. Jim le oyó escupir y toser sobre ella. Luego comenzó a cantar y a expulsar bocanadas circulares de humo en el rostro del bebé. Jim se rebeló en su interior y deseó que el brujo se alejara. Nada que él hiciera podía ayudarla, y lo peor era que le echaran humo. Jim se lamentó de no saber suficiente quechua para explicarle el mensaje de Cristo a aquel pueblo. Oró en silencio hasta que de nuevo se quedó dormido en la incómoda esterilla. Unos suspiros reprimidos procedentes de la hamaca que ocupaba la niña lo despertaron a las 3 de la madrugada. Jim se levantó de un salto y se acercó. Los suspiros cesaron. La tocó. Todavía tenía calor en el cuerpo, pero ya no respiraba. Procuró desesperadamente tomarle el pulso, pero se había extinguido. Intentó resucitarla aplicándole respiración boca a boca. 1, 2, 3, contó una y otra vez. Varios minutos después desistió. El cuerpo de la niñita se iba enfriando y Jim comprendió que era inútil intentar revivirla. No habría vuelo de emergencia a Shelmera, ni hospital, ni segunda oportunidad para ella. Se volvió hacia sus padres con un corazón atribulado. Ellos ya habían comenzado a avisar a los vecinos. A las 7:00 de la mañana, ya hacía un buen rato que el funeral había comenzado, pero no se parecía a ninguno de los que Jim había visto. Todos los asistentes al funeral se mostraban contentos y sonreían. Un grupo de hombres en el fondo de la choza se apelotonaba alrededor de un juego de damas sobre un tablero marcado en un suelo de tierra. Jugaban con frutas secas. Cada pocos minutos los hombres estallaban en sonoras carcajadas. Jim y Pete salieron de la choza por unos minutos. Los rayos del sol naciente se filtraban oblicuos a través de los árboles. «Supongo que esto es lo que el señor Tidmarsh quiso decir», dijo Pete sacudiendo la cabeza. «Supongo que sí», replicó Jim. «Pero es duro acostumbrarse». Entonces reflexionaron en silencio. Jim no tenía energías para volver a la choza y mostrarse contento, aunque sabía que en los duelos quechuas se acostumbraba a reír y gastar bromas como recurso para distraer a la familia y desviar su atención del duelo. Jim se preguntó qué diría su familia si lo vieran actuar en este ambiente de fiesta mientras balanceaban en un rincón el cuerpecito de una niña muerta. A pesar de sentirse cansados y agotados, los dos misioneros volvieron a entrar en la choza. Tanto Jim como Pete comprendieron la importancia de compartir experiencias con los indígenas y además aquel duelo era una vivencia completamente nueva para ellos. Ese día conocieron un nuevo juego. Alguien puso un tazón con un líquido blanquecino y lechoso delante a un hombre sentado con las piernas cruzadas, el cual levantó el tazón con los dientes. Con un movimiento brusco, el hombre arrojó el contenido del tazón por encima de su cabeza, salpicando el suelo detrás de él. A continuación, se sentó otro hombre. Volvieron a llenar el tazón y este lo sujetó con los dientes. Con una sacudida de cabeza, este hombre echó el tazón hacia atrás, pero no con la suficiente rapidez. El líquido se derramó sobre su cuerpo. Los otros aullaron de risa y luego señalaron a Jim. Era obvio que le estaban desafiando. ¿Lo intentaría? Jim se había concentrado mucho en la técnica del juego, de modo que aceptó y se sentó. La gente enmudeció. Todos los ojos se fijaron en el misionero blanco, cruzado de piernas, sujetando un tazón con los dientes. Jim se concentró por unos instantes y luego, con un giro brusco y rápido de cabeza, lanzó el tazón y su contenido hacia atrás. El tazón salió disparado y golpeó la pared y el líquido se derramó. Los hombres vitorearon y exclamaron ¡Pacha! ¡Pacha! Una amplia sonrisa se dibujó en el rostro de Jim. Entendió que esa palabra equivalía a exclamar ¡Bravo! ¡Bravo! Y se sintió orgulloso de su nueva destreza. Por supuesto, los hombres ignoraban que aquella coordinación la había conseguido después de practicar la lucha deportiva durante varios años. Pero les sorprendió que un forastero pudiera dominar su juego. Una hora después, los dos misioneros se excusaron y se retiraron a su choza. Jim construyó un pequeño ataúd, aprovechando un embalaje usado para transportar piezas de radio a Shandia. Cuando el último sol de la tarde declinaba, Jim y Pete ayudaron a enterrar el cadáver de la niña detrás de la escuela. Había sido un día muy largo y Jim cayó exhausto. Se dio media vuelta para dormir y pensó en la carta de Ed McCauley que había recibido unos días antes. Esta decía que Ed había terminado un curso de un año en la Escuela de Medicina Misionera en Los Ángeles y que junto con su esposa Mary Lou y su hijo Steve, de 8 meses, proyectaba incorporarse al grupo de Shandia. La familia planeaba estar en Quito por Navidad y viajar a Shandia tan pronto como hubieran aprendido algo de español. Jim se alegró mucho cuando leyó la carta. Había creído que Ed se establecería después de casarse y que no querría dedicarse a trabajar en la obra misionera. No obstante, deseaba acompañar a Jim y a Pete en Shandia. Tras los sucesos de aquel día, Jim sintió un gran alivio al pensar que Ed se haría cargo de la asistencia médica. Quizá él habría podido salvar la vida de la niña. Cuanto más pensaba Jim acerca de la incorporación de Ed y Mary Lou McCauley al grupo de Shandia, tanto más se daba cuenta de las ventajas que ofrecía un matrimonio de misioneros trabajando juntos en el campo de misión. Una mujer podría hablar con las mujeres indígenas más fácilmente y podría con toda naturalidad prestar ayuda en los partos. Jim también pensó en que Mary Lou era la mejor amiga de Ed y además su compañera. Comenzó a sentir un poco de envidia. Él estaría encantado de tener a Betty trabajando a su lado. Esta fue la lectura del libro Emboscada en Ecuador, La vida de Jim Elliot, escrito por Janet y Geoff Bench y publicado por Editorial Hukum.
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2: Viajamos a través de tiempos históricos en nuestro viaje de 5 años a través de toda la palabra de Dios. Estamos en A Través de la Biblia. Es un privilegio para nosotros tener su compañía. Oremos para iniciar. Padre Celestial, te damos gracias porque podemos estudiar tu santa palabra. Es un gozo que podamos tener esta maravillosa oportunidad. Obra en nuestras vidas y háblanos. En el nombre de Jesús te lo pedimos y oramos. Amén. Y ahora, iniciamos nuestro recorrido bíblico de hoy con las enseñanzas del Dr. McGee en la voz de nuestro maestro Samuel Montoya.
3: Continuamos hoy nuestro recorrido por el capítulo 25 de los Hechos de los Apóstoles. Y en nuestro programa anterior estábamos diciendo que había quienes creían que cuando Pablo había apelado a César, aquí en la última parte del versículo 11, se había equivocado, había cometido un error. Pero dijimos que nosotros no compartíamos esa opinión. Por el contrario, creemos que Pablo obró correctamente al apelar a César. Pablo era un ciudadano romano y lo que hizo fue simplemente ejercer sus derechos de ciudadano, un procedimiento completamente normal y correcto. Él sabía con toda certeza que su regreso a Jerusalén solo significaría su muerte. Ahora, Pablo no tenía complejos de mártir, ni era su deseo ofrecerse como mártir. De modo que lo que hizo aquí fue evitar un martirio seguro. También dijimos que había otro asunto que debíamos considerar en cuanto a esta decisión de Pablo de apelar a César. Allá en el capítulo 23 vimos que 2 años antes el Señor había aparecido ante Pablo y le había prometido que iría hasta la ciudad de Roma. Ahora no le había dicho cómo iría a Roma. Y le tocó ir en cadenas y este fue el método que Dios había escogido para él. Cuando Pablo escribió su epístola a los romanos, él dijo que estaba orando que pudiera ir a Roma y les pidió que oraran por él para que les pudiera visitar allá en Roma. Dijimos también que no hay duda alguna que Pablo era un hombre que respetaba la autoridad del gobierno, pero que reconocía a la vez que no estaba recibiendo justicia, y por tanto, hizo una apelación legal. Pablo tenía su ciudadanía romana, y la voluntad de Dios era que él usara sus derechos como ciudadano. Es muy interesante observar cómo Dios guía a algunos de una manera y a otros de otra manera. Otras personas quizá no hubieran podido haber demandado la protección de la ciudadanía romana como lo hizo Pablo. Recordamos además que Moisés, por ejemplo, solo tenía una vara en su mano, simplemente una vara, pero que la había usado para Dios. Y este es el pensamiento aquí. Pablo tenía su ciudadanía romana, era la vara en su mano y ciertamente la usó para glorificar a Dios. Por eso, pues, no creemos que Pablo se hubiera equivocado al apelar a César. Continuaremos hoy leyendo el versículo 12 de este capítulo 25 de los Hechos. Entonces Festo, habiendo hablado con el consejo, respondió: a César has apelado, a César irás. Festo es obligado a acceder a esta demanda de Pablo. No puede impedir que Pablo vaya a Roma al tribunal de César. Continuemos con el versículo 13. Pasados algunos días, el rey Agripa y Berenice vinieron a Cesarea para saludar a Festo. Ahora, Festo acaba de principiar en su nuevo puesto como gobernador y, por tanto, el rey llegó para visitarlo. Creemos que todos estos políticos trabajaban juntos. Todos eran del mismo partido. Prosigamos con los versículos 14 y 15 de este capítulo 25 de los Hechos. Y como estuvieron allí muchos días, Festo expuso al rey la causa de Pablo, diciendo: un hombre ha sido dejado preso por Félix, respecto al cual, cuando fui a Jerusalén, se me presentaron los principales sacerdotes y los ancianos de los judíos, pidiendo condenación contra él. Agripa y Berenice se quedaron allí por mucho tiempo, pues dice textualmente, muchos días. Pero parece que por fin no había más de qué hablar. Aún a un rey, a un gobernador, por fin se le acaban las cosas de qué hablar. De modo que, después de un momento de silencio, creemos que Festo le dijo a Agripa: «Ah, te debo hablar acerca de un preso que tenemos aquí. Se trata de un caso algo extraño. Su nombre es Pablo el apóstol y fue arrestado y traído acá por Félix. Pues no sé qué debo hacer con él, salvo que ahora ha apelado a César. Me gustaría que tú lo conozcas. Y continúa Festo hablando aquí en el versículo 16 de este capítulo 25 de los Hechos, y le dice a Agripa: «A estos respondí que no es costumbre de los romanos entregar a alguno a la muerte antes que el acusado tenga delante a sus acusadores y pueda defenderse de la acusación». Quisiéramos dirigir su atención hacia esto por un momento, amigo oyente. A veces creemos que la ley romana no era justa, porque hemos visto cómo erró en el caso del Señor Jesucristo y también en el caso del apóstol Pablo. Pero estos errores no se debieron a la ley misma, sino a los políticos malvados y pícaros. Todavía operamos hoy en día bajo muchos de los principios de la ley romana, según la cual no se podía sentenciar a muerte a ningún hombre, sino hasta cuando hubiera sido traído a la presencia de sus acusadores y hasta cuando la acusación en su contra hubiera sido comprobada. Aquí vemos, pues, que esta ley no había sido aplicada en el caso del apóstol Pablo, porque Félix y Festo estaban valiéndose de la política para lograr sus propios designios y ambiciones personales. Y continúa Festo hablando al rey Agripa y le dice aquí en los versículos 17 al 19 de este capítulo 25 de los Hechos: «Así que, habiendo venido ellos juntos acá, sin ninguna dilación, al día siguiente, sentado en el tribunal, mandé traer al hombre. Y estando presentes los acusadores, ningún cargo presentaron de los que yo sospechaba, sino que tenían contra él ciertas cuestiones acerca de su religión y de un cierto Jesús ya muerto, el que Pablo afirmaba estar vivo». Ahora, note usted que el punto en cuestión, amigo oyente, siempre es el mismo. Es la resurrección. Y aquí vemos una vez más que Pablo había testificado en cuanto a la resurrección de Jesucristo a fin de que Festo supiera de ella. Y continúa Festo hablando y dice aquí en los versículos 20 al 22: «Yo, dudando en cuestión semejante, le pregunté si quería ir a Jerusalén y allá ser juzgado de estas cosas. Mas como Pablo apeló para que se le reservase para el conocimiento de Augusto, mandé que le custodiasen hasta que le enviara yo a César». Entonces Agripa dijo a Festo: «Yo también quisiera oír a ese hombre». Y él le dijo: «Mañana le oirás». En realidad, amigo oyente, Festo aquí estaba en una situación difícil. La acusación lanzada contra Pablo era la de sedición, y si era culpable, debía morir. Pero no había pruebas de que había cometido crimen alguno. Ahora, Pablo ha apelado a César. ¿Qué va a hacer uno con un preso así como este? Por tanto, Festo le pide al rey Agripa que le ayude. Ahora, creemos que Agripa ya había oído hablar acerca de Pablo y que, en verdad, estaba ansioso de escucharle. Quería saber más en cuanto a las acusaciones y quería oír lo que Pablo tenía que decir, de modo que fijaron una audiencia. Es interesante ver cómo esta audiencia fue arreglada para Pablo ante un rey y un gobernador. Y al concordar en esto, estaban cumpliendo la profecía del Señor, aunque no se daban cuenta de eso. Pablo tenía que comparecer ante reyes porque el Señor había dicho eso. Continuemos ahora leyendo el versículo 23 de este capítulo 25 de los Hechos, y dice: «Al otro día, viniendo Agripa y Berenice con mucha pompa y entrando en la audiencia con los tribunos y principales hombres de la ciudad, por mandato de Festo fue traído Pablo». ¡Qué escena! La escena es dramática, con una gran pompa y ceremonia. Pablo aparece en cadenas ante esta compañía majestuosa de soberanos y reyes. Festo le pide a Agripa que le ayude a inventar un cargo contra Pablo para enviarlo a César. Pablo se sirve de esta oportunidad para predicar uno de los más grandes sermones jamás registrados. Este sermón lo estudiaremos ahora al comenzar el capítulo 26, pero leamos los últimos versículos de este capítulo 25 de los Hechos, los versículos 24 al 27. Entonces Festo dijo: «Rey Agripa, y todos los varones que estáis aquí juntos con nosotros, aquí tenéis a este hombre, respecto del cual toda la multitud de los judíos me ha demandado en Jerusalén y aquí, dando voces que no debe vivir más. Pero yo, hallando que ninguna cosa digna de muerte ha hecho, y como él mismo apeló a Augusto, he determinado enviarle a él. Como no tengo cosa cierta que escribir a mi señor, le he traído ante vosotros, y mayormente ante ti, oh rey Agripa, para que después de examinarle, tenga yo que escribir. Porque me parece fuera de razón enviar un preso y no informar de los cargos que haya en su contra». Como usted ve, amigo oyente, Festo se encuentra ahora en una situación bastante difícil. Y así concluye el capítulo 25 de los Hechos. Llegamos ahora al capítulo 26. Y en este capítulo 26 tenemos el testimonio de Pablo ante el rey Agripa. Este testimonio de Pablo no es una defensa de sí mismo, es una declaración del Evangelio con el fin manifiesto de ganar para Cristo al rey Agripa y a los otros que están presentes. Esta es una escena dramática y este capítulo es una de las más grandes obras literarias, ya sea del campo secular o religioso. Esperamos pues que usted, amigo oyente, escuche de una manera muy especial este capítulo 26 de los Hechos. Comencemos pues leyendo el primer versículo. Entonces Agripa dijo a Pablo, «Se te permite hablar por ti mismo». Pablo entonces, extendiendo la mano, comenzó así su defensa. Ahora, el hecho de que Pablo compareciera ante Agripa es, creemos nosotros, el acontecimiento descollante en todo el ministerio de este apóstol. Y cumple la profecía que el Señor le había dado, de que él iría a comparecer ante reyes y soberanos. Y creemos que fue en cumplimiento específico de la voluntad de Dios que él apareció ante este rey Agripa. Ahora, hay algunos rasgos en cuanto a este capítulo que debemos notar antes de entrar de pleno en nuestro estudio de este mensaje de Pablo ante el rey Agripa. En primer lugar, deseamos dejar en claro el hecho de que este no es el juicio de Pablo. Pablo no está haciendo ninguna defensa ante Agripa. Está predicando el Evangelio. En vista del hecho que este gran apóstol ha apelado a César, ni siquiera el rey Agripa tenía la autoridad para condenarle y tampoco estaba en manos del gobernador Festo de ninguna manera. El último versículo de este capítulo 26 revela la verdad de lo que acabamos de decir. Dice el versículo 32, y Agripa dijo a Festo, ¿podría este hombre ser puesto en libertad si no hubiera apelado a César? Ya no tenían poder para condenarlo. Pero por otra parte, tampoco le podían poner en libertad. Estaban prácticamente imposibilitados. De modo que Pablo no trata de hacer ninguna defensa. Trata más bien de ganar a estos hombres para Cristo. Este no fue un juicio, sino una presentación pública de Pablo ante el rey Agripa y el tribunal, a fin de que ellos pudieran aprender directamente del apóstol lo que era el camino. El caso es que, ya para ese entonces, había sido presentado con tanto fervor que todo el mundo hablaba acerca del camino. Era algo común y ordinario que alguien le preguntara a otro, «Oye, ¿has oído hablar de esta nueva cosa en cuanto al camino?» El otro diría que había oído algunas cosas en cuanto a eso. Sabía que se divulgaba y que era algo nuevo. Pues bien, ¿qué es el camino? ¿De qué se trata? Nos imaginamos que aún Festo y Agripa tuvieran alguna clase de conversación así en cuanto a este camino. Agripa habría dicho quizás, «He oído de esto, pero me gustaría saber más en cuanto a este asunto». Y creo que debemos oírlo de la boca de un perito. Aquí Pablo tenía pues una audiencia pública para explicar ese camino. Y creemos que esta fue una de las oportunidades mejores que cualquier predicador jamás haya tenido para predicar a Cristo. Nunca antes o después ha habido una oportunidad como esta. Esta fue una ocasión llena de pompa y fausto pagano. Era seguramente una función del gobierno llena de toda clase de pompa y al son de las trompetas. Esta escena se describe en el capítulo 25 al decir allí en el versículo 23, «Al otro día, viniendo Agripa y Berenice con mucha pompa, y entrando en la audiencia con los tribunos y principales hombres de la ciudad, por mandato de Festo, fue traído Pablo». Es decir, que todos los personajes prominentes y el prestigio de Roma de aquella región asistieron a la función. Había todo el resplandor de un rey. La púrpura de Agripa y las perlas de Berenice estaban a plena vista. Los selectos, los intelectuales y los avezados en las cosas del mundo, todos habrían llegado luciendo sus trajes de etiqueta. Estamos seguros que allí habría la majestuosidad, ostentación, dignidad y la pompa que solo Roma podría lucir en aquel entonces. Esperamos que de alguna manera podamos imaginarnos esta escena que tenemos ante nosotros al escuchar el mensaje de Pablo. Tenemos esta reunión primorosa con un solo propósito, y es el de oír lo que tiene que decir este preso notable. Su nombre es Pablo, el apóstol. Él es el que ha viajado ya por muchas partes del Imperio Romano, ciertamente por toda su región oriental. Ha estado predicando acerca del camino. ¿Y qué es el camino? Bueno, el camino es una persona. Leemos allá en el Evangelio según San Juan, capítulo 14, versículo 6, las palabras del mismo Señor Jesús cuando dijo, «Yo soy el camino y la verdad y la vida». Ahora, cuando se abre la puerta de aquella gran sala del trono, un preso en cadenas es introducido a esta escena dramática. Está vestido de ropa de preso y permanece encadenado entre dos guardias. En cuanto a su apariencia personal, pues No es nada impresionante. Este es el hombre que enseña y predica la muerte, la sepultura y la resurrección de Cristo a favor de los hombres, porque eran pecadores y necesitan un Salvador. Este es el que bien puede hablar con autoridad acerca de aquel nuevo camino. Y sin duda, todos escucharon a este hombre porque sabía cómo hablar y porque era un hombre inteligente. La luz del cielo estaba en su rostro. Ya no es Saulo de Tarso, sino Pablo el apóstol. ¿Qué contraste debe haber habido entre Pablo y esa multitud voluble de nobleza que se congregaba allí? Festo contó cómo los judíos habían tratado de matar a Pablo, cómo le aborrecían, y que sin embargo no presentaban ninguna acusación verdadera contra él. Toda esa multitud miró a Pablo, y creemos que él pasó su vista a la multitud también. Ahora, Pablo no es una personalidad centelleante. Algún religioso liberal lo ha llamado el pestífero Pablo. Bueno, es posible que en el Imperio Romano eso también era lo que pensaban de él. Recuerde usted que el Señor Jesús había dicho allá en el capítulo 15 del Evangelio según San Juan, versículo 18, «Si el mundo os aborrece, sabed que a mí me ha aborrecido antes que a vosotros». Este hombre, pues, es fiel al Señor Jesús y, por tanto, el mundo le aborrecerá. Francamente, no creemos que Pablo era atractivo físicamente. Sin embargo, tenía la clase dinámica de atracción que la gracia de Dios le da a un hombre. El Espíritu Santo le dio las energías que necesitaba. El famoso evangelista del siglo pasado, Dwight L. Moody, solía contar la historia siguiente. Decía Moody que una vez, mientras estaba sentado en un balcón, oyó predicar a un predicador no muy conocido. Moody era solo un joven en aquel entonces, y el predicador era un señor llamado Enrique Barley. Quizá no era un gran predicador de gran renombre. Dudo inclusive que usted haya escuchado su nombre antes, pero en su sermón el señor Barley dijo las palabras siguientes: «Al mundo todavía le hace falta ver lo que Dios puede hacer por medio de un hombre que se haya entregado completamente a él». Moody en su mocedad se dijo cuando oyó estas palabras: «Mediante la gracia de Dios, yo quiero ser ese hombre». Ahora, yo diría que Moody sí fue ese hombre. Pero cuando Moody estaba moribundo, esto fue lo que dijo. Escuche usted: «Cuando yo era joven, oí decir a un señor Enrique Barley que al mundo le hacía falta todavía ver lo que Dios haría por un hombre que se hubiera entregado completamente a él. Y yo resolví ser ese hombre. Pero ahora yo digo que al mundo todavía le falta ver lo que Dios puede hacer por medio de un hombre que se haya entregado completamente a él». Amigo oyente, esto es lo que quiere decir Pablo en su epístola a los Gálatas, cuando dice allá en el capítulo 2, versículo 20 de esta epístola: «Con Cristo estoy juntamente crucificado, y ya no vivo yo, mas vive Cristo en mí. Y lo que ahora vivo en la carne, lo vivo en la fe del Hijo de Dios, el cual me amó y se entregó a sí mismo por mí». Ahora, ya hemos notado el gran contraste entre la pompa y el resplandor de los reunidos allí en este palacio y la completa simplicidad de los guardias con su prisionero encadenado entre ellos. También debemos imaginarnos el contraste entre Pablo y el rey Agripa. Mientras uno de ellos se viste de púrpura, el otro se viste con la ropa de un presidiario. Uno se sienta en el trono y el otro está en cepos. Uno lleva una corona y el otro lleva cadenas. Agripa era un rey que era esclavo del pecado. Pablo, en cambio, era un preso encadenado, pero que se regocijaba en la libertad de tener sus pecados perdonados y en la libertad que hay en Cristo Jesús. Agripa era un rey terrenal al cual no era posible libertad ni a Pablo ni a sí mismo. Pablo, por su parte, era embajador de un rey que le había libertado y que podía libertar a Agripa también, no solo de la condena del pecado, sino del poder esclavizador del pecado. Ahora, recordemos que el rey Agripa era miembro de la familia de Herodes. Pertenecía a la familia más mala que se conozca. Es la familia más mala que se menciona en la Biblia. Agripa era un hombre inteligente y un gran hombre a pesar de sus antecedentes. Era judío, conocía la ley mosaica, por lo menos conocía su letra. Y Pablo se regocijaba en esto porque tuvo la oportunidad de hablar a un hombre que era instruido, alguien que comprendería la naturaleza de las acusaciones. Ahora, dijimos antes que no podemos menos que creer que Pablo se puso algo impaciente durante estos 2 años que había estado prisionero allí en Cesarea. Había comparecido ante la multitud en Jerusalén, ante el tribuno y luego ante Félix. Después de esto compareció privadamente ante Félix muchas veces y luego apareció ante Festo. Ahora lo vemos ante Agripa. Muchas veces parece ser lo de siempre. No es culpable de nada y sin embargo le detienen y le mantienen en la cárcel todo este tiempo. Hasta ahora, ninguno de los gobernantes ante quienes Pablo compareció había podido comprender las acusaciones que se elevaban en su contra. Tampoco entendieron el Evangelio. Esto es verdad aún en cuanto al tribuno en Jerusalén. Es asombroso que estos personajes pudieran haber vivido en esa región, siendo expuestos a los cristianos y habiendo escuchado al apóstol Pablo, y todavía no entender el Evangelio. Sin embargo, esa era su triste situación. La súplica de Pablo al rey Agripa para que se convierta a Cristo es magnífica, es lógica y es inteligente. No es pues una defensa, sino más bien una declaración del Evangelio. Y leemos aquí en los versículos 2 y 3 de este capítulo 26 de los Hechos, que dice el apóstol Pablo: «Me tengo por dichoso, rey Agripa, de que haya de defenderme hoy delante de ti de todas las cosas de que soy acusado por los judíos. Mayormente porque tú conoces todas las costumbres y cuestiones que hay entre los judíos, por lo cual te ruego que me oigas con paciencia». Pablo por fin le habla a un hombre que entiende lo que él está diciendo. Agripa era un hombre inteligente, conocía la ley mosaica, como hemos dicho, y las costumbres judías. Pablo en verdad se regocija de tener esta oportunidad de hablar a un hombre tan instruido, el cual le entenderá. Es que Pablo también era un judío que había sido instruido en la ley mosaica, pero Pablo además se había encontrado con Cristo. Ahora la ley tiene un sentido nuevo para él, una nueva luz inundaba el alma de Pablo. Ahora ve que Cristo es el fin de la ley para justicia. Ahora sabe que Dios ha suplido lo que él mismo había exigido. Él sabe que Dios es bueno y que por medio de Cristo Dios es bondadoso. Y Pablo quiere que el rey Agripa conozca todo eso también. Hay una pasión consumada que llena el alma del apóstol Pablo al hablarle. Y aquí una vez más creemos que esta es su obra maestra. Es verdad que el mensaje de Pablo en el Areópago en Atenas fue algo sobresaliente, pero no creemos que pueda compararse con este mensaje aquí. Creemos que había centenares reunidos en aquella corte para escuchar este mensaje. Sin embargo, creemos también que Pablo se dirigió hacia un solo hombre, y ese hombre era el rey Agripa. Pablo trató de ganar a este hombre para Cristo. Ahora Pablo comenzó con una introducción muy cortés, diciéndole a Agripa cuánto se regocijaba de tener esta oportunidad. Luego, siguió dando al rey Agripa una reseña de su juventud y de sus antecedentes. Después le contó acerca de su conversión. Hizo todo esto en un gran esfuerzo por alcanzar a este hombre para el Señor Jesucristo. Bien, amigo oyente, lamentablemente tenemos que detenernos aquí por hoy porque nuestro tiempo ha culminado por el día de hoy. En nuestro próximo programa pensamos hacer algo que nunca antes hemos hecho. Creemos que este testimonio es tan excelente que vamos a leerlo todo de una vez, aunque es algo largo, pero en verdad habla por sí mismo. Este es un mensaje que vale la pena escuchar. Y luego volveremos para hacer algunos comentarios. De modo que le invitamos a sintonizarnos. Hasta nuestro próximo programa, pues, amigo oyente, que la presencia del Señor sea en su vida su fiel compañía.
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0: Gracias por darnos de su tiempo y esta semana está compartiéndonos la palabra de Dios el misionero Víctor Armijo. Está enseñándonos en la carta de Pablo a los Efesios. Hoy estaremos aprendiendo del tema la bendición de una salvación tan grande. Espero que usted tenga plena seguridad de que ya es salvo, que ya tiene vida eterna, que va a ir con el Señor cuando parta de esta tierra. Vamos a pasar al mensaje, preste mucha atención.
4: Un grato placer por compartir con ustedes la palabra de Dios. En esta oportunidad les invito a abrir sus Biblias ahí en el libro de Efesios. En el capítulo 2, versículos 1 en adelante, estaremos hablando acerca de la bendición de una salvación tan grande, la bendición de una salvación tan grande. Es la bendición que Dios nos da espiritual de darnos el regalo de la vida eterna. Es una salvación que no merecemos y que podemos observar en este capítulo 2 de Efesios, esta carta escrita por el apóstol Pablo a esta iglesia, y en donde podemos ver la realidad del ser humano en su vida pasada, y también qué es lo que hace el cambio, qué es lo que realmente le otorga al ser humano la salvación, la vida eterna. Allí en el capítulo 2 de Efesios, en el versículo 1, dice: y Él os dio vida a vosotros, cuando estabais muertos en vuestros delitos y pecados, en los cuales anduvisteis en otro tiempo, siguiendo la corriente de este mundo, conforme al príncipe de la potestad del aire, el espíritu que ahora opera en los hijos de desobediencia, entre los cuales también todos nosotros vivimos en otro tiempo, en los deseos de nuestra carne, haciendo la voluntad de la carne y de los pensamientos, y éramos por naturaleza hijos de ira, lo mismo que los demás. Hay algo resaltante también acá en estos versículos, es el tiempo verbal en el que está hablando de una situación pasada, de la vida de los efesios en su vida pasada, la vida que ellos tenían antes de llegar a la salvación. Ellos eran personas que estaban muertas espiritualmente, muertas en sus delitos y pecados. Ellos en otro tiempo también habían seguido la corriente de este mundo. Sabemos que este mundo es gobernado y dirigido por el príncipe de la potestad del aire, y es una referencia a Satanás mismo. Y también habla de que en otro tiempo vivíamos en los deseos de nuestra carne, haciendo la voluntad de la carne y de los pensamientos. Y eso nos constituía también en personas que merecíamos el castigo, la ira de Dios, dice ahí en el versículo 3 al final, y éramos por naturaleza hijos de ira, lo mismo que los demás. El pecado, sin lugar a dudas, la situación o la condición de cada ser humano en este mundo, de un ser pecador, es merecedora del castigo. Podemos hablar de Dios y de sus atributos, y hablamos del amor de Dios, y muchas personas destacan solamente el hecho de que Dios es amor, pero también Dios es un ser justo. y Él ama la justicia, y también Él no tendrá por inocente al culpable, dice su palabra. Entonces, tenemos el hecho de que merecemos el castigo por causa de nuestros pecados. Pero es un poco la realidad lo que vemos en el versículo 1, de cada uno de nosotros, antes de llegar a la salvación, bajo distintas circunstancias, todos teníamos una vida, todos tenemos un trasfondo distinto. Muchas personas vienen de trasfondos de muchos conflictos, trasfondos muy difíciles, y otras personas tal vez no, eran personas relativamente tranquilas, sin vicios, no habían cometido ningún pecado o delito mayor, pero la realidad de cada ser humano en este mundo es que somos pecadores, como dice Romanos 3:23, y la parte final del versículo 22 dice, porque no hay diferencia, por cuanto todos pecaron y están destituidos de la gloria de Dios. Entonces, es nuestro pecado lo que nos separa de un Dios santo, de un Dios justo. La condición que va relatando Efesios capítulo 2, versículo 1, es que estábamos muertos en nuestros delitos y pecados. La condición de la muerte espiritual, es un estado de separación entre el hombre y Dios. Esa muerte espiritual se produjo inmediatamente cuando el hombre y la mujer pecaron contra Dios, cuando ellos desobedecieron el mandato de Dios de no comer de un fruto que era el árbol de la ciencia del bien y del mal. Y allí en el libro de Génesis, capítulo 2, versículo 17, dice Dios, voy a leer el versículo 16 también, y mandó Jehová Dios al hombre diciendo, de todo árbol del huerto podrás comer, mas del árbol de la ciencia del bien y del mal no comerás, porque el día que de él comieres, ciertamente morirás. Entonces, después avanzando en el relato, cuando es tentada allí la mujer por la serpiente, que era Satanás mismo, allí él también le hizo dudar de la palabra de Dios. Entonces Satanás también le decía a la mujer de que ella no iba a morir. Eso lo vemos allí en el capítulo 3, en los primeros versículos. En el versículo 1 dice, pero la serpiente era astuta más que todos los animales del campo que Jehová Dios había hecho, la cual dijo a la mujer, con que Dios os ha dicho, no comáis de todo árbol del huerto. Y la mujer respondió a la serpiente, del fruto de los árboles del huerto podemos comer, pero del fruto del árbol que está en medio del huerto, dijo Dios, no comeréis de él ni le tocaréis para que no muráis. Entonces la serpiente dijo a la mujer, no moriréis. Y ahí está entonces la primera mentira de Satanás, el diablo, respecto a que ellos no iban a morir. Pero inmediatamente cuando ellos comieron, Adán y Eva, del fruto que Dios les dijo que no comieran, era una orden, un mandato de parte de Dios, ellos, en ese mismo instante, ellos murieron espiritualmente. Se produjo ese estado de separación entre el hombre y Dios. Y eso es la condición de cada ser humano en este mundo. Era mi condición, también antes que yo llegara a la salvación por medio de Jesucristo. Aunque no era una persona con vicios, era un adolescente que no había cometido tal vez pecados o delitos considerables, pero sí reconocía a esa edad de que sí era un pecador, por mis actitudes, las mentiras, los malos pensamientos, enojos, peleas, distintas situaciones en mi vida que tenía que reconocer que eran pecado y que eso era lo que me separaba de Dios y no permitía que yo pudiera entrar al cielo. Y ese fue el tiempo de mi salvación, cuando yo reconocí mis pecados delante de Dios y creí en Jesucristo como mi Salvador personal. Le recibí en mi vida, en mi corazón. Entonces el hombre y la mujer está muerto espiritualmente, pero esa muerte espiritual también lleva a la muerte física. es lo que ocurrió con Adán y Eva años más tarde. Ellos tuvieron una larga vida, pero murieron. Y después cada ser humano sobre este mundo ha muerto físicamente, porque la muerte es la consecuencia también, la muerte física es la consecuencia de nuestro pecado. El pecado realmente ha afectado a toda la raza humana. El pecado ha sido traspasado a toda la raza humana. También dice el libro de Romanos, en el capítulo 6 y versículo 23, que nuestro pecado tiene como consecuencia la muerte. Dice allí, porque la paga del pecado es muerte, mas la dádiva de Dios es vida eterna en Cristo Jesús, Señor nuestro. La realidad entonces de nuestro pecado, todos somos pecadores. Dice ahí el libro Romanos también en el capítulo 13, versículo 9, que pues somos nosotros mejores que ellos en ninguna manera, pues ya hemos acusado judíos y a gentiles que todos están bajo pecado. Así que el pecado nos afecta a todos, el pecado lleva a la muerte. Allí mismo en el libro de Romanos, en el capítulo 5 y versículo 12 también el apóstol Pablo dice, por tanto como el pecado entró en el mundo por un hombre, y por el pecado la muerte, así la muerte pasó a todos los hombres, por cuanto todos pecaron. Y esa es la condición, la consecuencia de nuestro pecado. El pecado ha sido traspasado como una herencia genética, como una herencia espiritual a todas las personas. Y es nuestra condición de muertos espiritualmente, que vamos camino a una muerte física, pero también esa muerte física llevará a la muerte eterna. Ya es una muerte que significa la condenación para aquellas personas que no tienen salvación aún por medio de Jesucristo. Aquellas personas que nunca han considerado a Jesucristo en su vida, nunca han puesto su fe en Él para salvación, ellos estarán muertos eternamente. No es una aniquilación de las personas que se van de esta vida y que no son creyentes en Jesucristo. Es una muerte eterna. Habrá un castigo eterno, habrá una condenación eterna. Y la Biblia habla en Apocalipsis 20, versículos 14 y 15, que allí hay un lago de fuego y azufre, en donde también las personas serán arrojadas, aquellas personas que no fueron salvas durante su vida, que rechazaron el mensaje de salvación, ellos van a tener también un lugar en ese lago de fuego. Dice este pasaje bíblico, y la muerte y el Hades fueron lanzados al lago de fuego. Esta es la muerte segunda, y el que no se halló inscrito en el libro de la vida fue lanzado al lago de fuego. Así que todas las personas en el mundo que no tienen salvación, que han rechazado persistentemente la palabra de Dios, el Evangelio, están destinados a esta condenación a causa de sus pecados. Pero tenemos allí también, como estamos aprendiendo en este pasaje de Efesios capítulo 2, que estos delitos, ya que son las desviaciones de la senda recta, hay muchos delitos que las personas pudieran cometer, y nosotros también en nuestra vida, son todo tipo de desviaciones de un camino o una senda recta. Y también habla de los pecados, muertos a causa de nuestros delitos y pecados, que son pensamientos, acciones, palabras, obras contrarias a la voluntad de Dios. Así que ahí está el estado de muerte en el que se encuentra cada persona en este mundo. Y esa era la vida nuestra también. Puede ser su vida, usted que está escuchando este mensaje, una vida sin propósito, sin sentido, una vida controlada y gobernada por el pecado, por vicio, por hábitos que nos esclavizan, de los cuales no podemos liberarnos a nosotros mismos. Pero también dice allí versículo 2 de Efesios capítulo 2, en los cuales anduvisteis en otro tiempo, siguiendo la corriente de este mundo. Entonces el mundo, el sistema, ¿ya? Este sistema que está perfectamente organizado, que se opone a Dios, que se opone a la voluntad de Dios, este sistema gobernado por Satanás, el diablo, es quien lleva a las personas a ir o a seguir la corriente de este mundo. Este mundo, entonces, el sistema, esta esfera que estamos hablando, este cosmos, no es de Dios, sino que está controlado por el mismo diablo. Entonces, también está la advertencia de parte de Dios para nosotros, los creyentes, a no dejarnos arrastrar por las cosas de este mundo. Eso era parte de nuestra vida pasada, pero ahora que somos creyentes, que Cristo vive y reina en nuestro corazón, ya no tenemos que dejar que el pecado influencie nuestra vida de la forma que lo hacía antes en nuestra vida pasada. Ahí tenemos en primera de Juan esta carta del apóstol Juan que dice que el mundo entero está bajo el maligno, está controlado, está gobernado por el diablo. Sabemos que somos de Dios y el mundo entero está bajo el maligno. Y otro pasaje también allí en el Evangelio de San Juan, capítulo 7, el mismo escritor, el apóstol Juan, también decía allí en su Evangelio, en el versículo 7, capítulo 7 y versículo 7, no puede el mundo aborreceros a vosotros, mas a mí me aborrece, porque yo testifico de él que sus obras son malas. Entonces el sistema, este cosmos, sistema gobernado por Satanás el diablo, aborrece a Cristo, aborrece aún a los cristianos, aborrece a Dios, rechaza todo lo que tiene que ver con Dios, o no le da lugar a Dios. Muchas personas rechazan abiertamente a Jesucristo. Cuando alguien les quiere hablar de Dios, entonces cierran sus oídos para no querer escuchar. Hay un pasaje también allí en el capítulo 15 de San Juan, capítulo 15 y versículo 18. Si el mundo os aborrece, sabed que a mí me ha aborrecido antes que a vosotros. Entonces el Señor experimentó el rechazo de parte de este mundo, de los religiosos, de todo el sistema que estaba allí en Israel, de todo el sistema religioso y también del mundo en general. El sistema, los valores, la forma de vida de este mundo es contraria a lo que Dios nos enseña y quiere para nosotros, sus hijos. Entonces, por eso tenemos el rechazo del mundo. Y el creyente también es advertido para no tener amistad con este mundo, no hacerse amigo del mundo. Es lo que dice también el pasaje de Santiago, capítulo 4 y versículo 4. Allí leemos lo siguiente: o almas adúlteras, ¿no sabéis que la amistad con el mundo es enemistad contra Dios? Cualquiera, pues, que quiera ser amigo del mundo se constituye enemigo de Dios. La amistad, entonces, querer ser amigos o querer estar bien con el mundo, ya, para no tener problemas o que las personas tal vez nos dejen de lado porque no estamos siguiendo las cosas que ellos promueven. Entonces muchos creyentes pueden decir, no, yo quiero, no quiero sentir el rechazo de las personas, yo prefiero empatizar con ellas, yo prefiero ser parte de lo que ellos hacen, de sus prácticas, de su forma de vida. Y es lo que habla aquí este pasaje de una infidelidad espiritual o almas adúlteras. Entonces, el que quiere ser amigo del mundo se pone en contra de Dios. Primera de Juan, también allí en el capítulo 2 y versículo 15, el apóstol Juan habla también, dice, no améis al mundo ni las cosas que están en el mundo. Si alguno ama al mundo, el amor del Padre no está en él. Entonces todo este sistema organizado y encabezado por Satanás hace un lado a Dios en todo, se opone a él, se opone a Cristo, se opone a los creyentes, a los seguidores de Cristo. No podemos amar este sistema, sino que todo lo contrario. Tenemos que saber luchar e ir en contra de la corriente de este mundo, no dejarnos llevar por la corriente del mundo. El mundo aborrece a Cristo. El mundo está gobernado por el príncipe de la potestad del aire, sigue el versículo 2 en Efesios capítulo 2. es el espíritu que opera, que ejerce su influencia en los hijos de desobediencia. Versículo 3, entre los cuales también todos nosotros vivimos en otro tiempo. Así que ahí está la experiencia nuestra, nuestro testimonio de vida, es que también estuvimos allí, sabemos lo que es esa vida, una vida triste, una vida vacía, una vida sin propósito, que solamente trajo dolor y sufrimiento a nuestra vida. Muchas personas quieren buscar escape a sus problemas, a sus angustias, y van experimentando en las cosas de este mundo, en el alcohol, en las drogas, en las relaciones sexuales también, que Dios no aprueba, porque Dios siempre ha condenado el pecado del adulterio, la fornicación, porque el sexo es algo bueno que Dios creó, pero para ser utilizado dentro del matrimonio. Pero todas estas prácticas y otras, la gente del mundo las sigue pensando llenar un vacío, pensando encontrar satisfacción para su vida, pero no va a encontrar la satisfacción. Y estas personas también viven en los deseos de la carne. Ellos están haciendo entonces lo que su carne, lo que sus deseos carnales le van dictaminando. Y se dejan llevar por esa voluntad también que está corrompida. Hay deseos, hay ambiciones, hay codicias, hay pasiones, hay apetitos de la carne. Y es decir, estas personas están entregadas por completo al pecado. Esa era la realidad nuestra también, toda la personalidad entregada al pecado. El hombre, de alguna u otra manera, tiene conciencia de su condición de pecador, porque Dios puso una conciencia también en el ser humano. Y aún recordamos allí en el momento cuando Cristo estaba en la tierra, Él estaba también allí en una oportunidad. Dice que fue abordado por los religiosos, que ellos querían condenar a una mujer que había sido sorprendida en el acto del adulterio. Pero el Señor no le condenó a ella. Y Él, en el capítulo 8 de San Juan y versículo 9, dice acá este versículo, pero ellos al oír esto, acusados por su conciencia, salían uno a uno, comenzando desde los más viejos hasta los posteros, y quedó solo Jesús y la mujer que estaba en medio. Es porque el Señor les había dicho, ellos querían apedrear a esta mujer, como enseñaba la ley, pero Jesús les dijo, el que de vosotros esté sin pecado, sea el primero en arrojar la piedra contra ella. Y allí el Señor se quedó esperando si alguien osaría lanzar estas piedras contra esta mujer. Pero dice que no sucedió así. Dice que ellos al oír esto se sintieron acusados por su conciencia y comenzaron a irse uno por uno. Así que nadie finalmente condenó a esta mujer, porque así es nuestro pecado y tenemos una conciencia que Dios ha puesto en nosotros, que nos acusa cuando hacemos mal las cosas, o que también nos puede llegar a defender, ya a tener una conciencia tranquila cuando sabemos que hemos obrado bien, y pese a que alguien diga que hemos hecho lo malo. Entonces, esa conciencia nos ayuda a distinguir lo bueno de lo malo. Ahí está la condición, la situación o el estado de muerte espiritual en que se encuentra cada persona en este mundo. Pero aquí también entendemos de que esta muerte también se contrasta con la vida, porque la vida también vino a este mundo, la vida se manifestó, la vida de Dios, la vida vino a este mundo a través de Jesucristo. Ahí en el libro de San Juan, capítulo 1 y versículo 4, leemos este pasaje, hablando de Jesucristo, el Verbo de Dios, y en Él estaba la vida, y la vida era la luz de los hombres. Entonces, Jesucristo es la vida, y Él es la luz también para este mundo. Jesucristo se hizo carne, dice el capítulo 1 de San Juan y versículo 14, este Verbo, aquel Verbo fue hecho carne y habitó entre nosotros. Y vimos su gloria, gloria como del unigénito del Padre, lleno de gracia y de verdad. Jesucristo entonces se manifestó, la vida se manifestó a este mundo. Y él mismo después dijo también, allí en San Juan 14, leemos en el versículo 6, Jesús le dijo, yo soy el camino y la verdad y la vida. Nadie viene al Padre sino por mí. Jesucristo se manifestó claramente como la vida. El contraste de nuestra condición natural, muertos espiritualmente. Vamos rumbo a una muerte física, pero la peor de todas es la muerte eterna, una separación eterna de Dios en el castigo del infierno o el lago de fuego. Pero también encontramos en este pasaje un contraste. Hay un contraste marcado en el versículo 4 del capítulo 2 de Efesios, pero Dios, que es rico en misericordia, por su gran amor con que nos amó, aun estando nosotros muertos en pecados, nos dio vida juntamente con Cristo. Por gracia sois salvos. ¡Qué gran contraste! Pese a que somos indignos, pese a nuestro estado de depravación moral, pese a que somos impíos, pecadores, pese a que somos hijos de ira, como leíamos también allí en este pasaje, pese a esta condición, nosotros hemos recibido la misericordia de Dios. La misericordia de Dios, o la gracia de Dios, se manifestó para salvación a todos los hombres. Jesucristo vino a este mundo, vivió una vida sin pecado, una vida perfecta. Él hizo tantos milagros, hizo tantas señales demostrando que Él era el Hijo de Dios, pero su misión más importante era enfrentar la muerte, morir por nosotros, entregar su vida en una cruz, pagando por nuestros pecados y resucitando al tercer día. Él no iba a quedar muerto allí en una tumba. Él iba a resucitar, se iba a levantar victorioso sobre el pecado, sobre la muerte y sobre Satanás. Y porque Él vive, nosotros también viviremos, tendremos la vida eterna que ya la poseemos, ¿ya? Desde el momento de creer o confiar en Cristo, ya poseemos la vida eterna, solamente que no se ha completado nuestra salvación aún, como aprendemos en el capítulo 1 de Efesios. Allí también citábamos de esas arras del Espíritu Santo, o la garantía de que Dios va a completar la salvación. Y aquí, en el versículo 4, vemos la misericordia de Dios. Dios es rico en misericordia. Dice otros pasajes de la palabra de Dios de que Dios es un Dios grande en misericordia, que Él no quiere castigar o condenar al pecador. Él se complace en la misericordia. Él quiere mostrar misericordia y lo ha hecho con mi vida y con la suya. La hace con cada persona en este mundo. Y esta misericordia está movida por su gran amor, ¿ya? El gran amor de Dios. Nadie nos pudo amar más que Cristo, ¿ya? Es incomparable su amistad. Es una hermosa canción o himno. Entonces nada se compara con el amor de Cristo. La compasión de Dios, la misericordia significa que Dios tiene compasión del hombre que vive en un estado de miseria. Así que Dios se compadece de nosotros que somos personas miserables espiritualmente hablando. El amor de Cristo o el amor de Dios es incondicional. Y Él entonces lo muestra de una manera que no merecemos. No merecemos el amor de Dios. ¿Qué merecemos realmente? El castigo o la paga de nuestro pecado, que es la muerte. Pero Cristo nos amó tanto que dio su vida por nosotros. Y eso lo aprendemos en Romanos 5:8. Más Dios muestra su amor para con nosotros en que siendo aún pecadores, Cristo murió por nosotros. Así que ahora tenemos esta condición presente. Hemos tenido un encuentro con Cristo. Ese encuentro sucedió un día cuando creímos en Él, cuando por la fe hemos creído en Jesucristo como nuestro Salvador personal. Dice que pese a que estábamos muertos en nuestros pecados, nos dio vida juntamente con Cristo. A través de la unión con Cristo es que nosotros tenemos esta vida eterna. Allí en el pasaje o en esta misma carta de Pablo en Efesios, en el capítulo 5 también y versículo 2, dice Pablo, y andad en amor, como también Cristo nos amó y se entregó a sí mismo por nosotros, ofrenda y sacrificio a Dios en olor fragante. Así que su entrega y sacrificio fue por amor a nosotros, para darnos salvación, para darnos vida eterna. También en Efesios 5:25 dice, maridos, amad a vuestras mujeres, así como Cristo amó a la iglesia y se entregó a sí mismo por ella. Cristo se entregó por cada uno de nosotros, por la humanidad, y Él nos ofrece vida eterna, nos ofrece este regalo de la vida eterna. Nos dio vida juntamente con Cristo, por gracia sois salvos. Así que hemos sido limpios también por la sangre de Cristo, y un día vamos a poder estar en la presencia de Dios, ya no con el pecado, no con la carga del pecado, porque esa carga de pecado ya fue quitada. Cristo borró los pecados de nuestra vida, los limpió con su sangre que Él derramó en la cruz. Versículo 6, y juntamente con Él nos resucitó, y asimismo nos hizo sentar en los lugares celestiales con Cristo Jesús. Así que nuevamente estos pasajes de Efesios nos hablan de la posición que tenemos como creyentes en Jesucristo. Hemos sido perdonados. Nuestros pecados fueron limpiados por la sangre de Cristo. Somos hijos de Dios y estamos también sentados juntamente con Cristo en los lugares celestiales. Eso es espiritualmente o en nuestra realidad o condición posicional como creyentes. Ya estamos sentados en los lugares celestiales con Cristo. Nadie va a quitarnos la salvación o la vida eterna. La vida eterna es para siempre. No se gana ni se merece. No podemos hacer méritos para ganar la salvación, es lo que vamos a aprender en los siguientes versículos. Y la vida eterna tampoco se puede perder, porque Dios no nos va a dar un regalo, como dice Romanos 6:23, la parte B. Más la dádiva de Dios es vida eterna en Cristo Jesús, Señor nuestro. El regalo de Dios, en otras palabras, es vida eterna. Dios no nos va a dar un regalo y lo va a quitar, porque a lo mejor pecamos o porque hemos sido desobedientes como hijos suyos. No, ya nuestros pecados fueron clavados en la cruz del Calvario. Ya no vamos a sufrir las consecuencias de nuestro pecado. Nuestra unión con Cristo está garantizada. Solamente que a causa del pecado podemos perder la comunión con Dios. Es decir, la vamos a perder cada vez que pecamos. Y necesitamos la limpieza, la confesión de nuestros pecados y la limpieza que nos otorga Cristo cada vez que somos personas que confesamos nuestros pecados delante de Dios. Él es fiel y justo para perdonarnos de nuestros pecados y limpiarnos de toda maldad, dice 1 Juan 1:9. Dice también allí en Efesios capítulo 2, versículo 7, para mostrar en los siglos venideros las abundantes riquezas de su gracia en su bondad para con nosotros en Cristo Jesús. Así que Dios va a mostrar, va a manifestar por la eternidad las riquezas de su gracia, la gracia de Dios. Somos salvos solamente por la gracia de Dios. Y gracia significa el favor de Dios que no merecemos, la bondad de Dios que se ha manifestado hacia nosotros. No merecemos ser salvos, pero Dios lo quiso porque Él nos ama. Somos criaturas, somos la criatura o las criaturas más especiales que Dios hizo por encima de otros organismos vivos, ¿ya? O los mismos animales. Pero Dios planeó la salvación para los seres humanos, para ti y para mí. Y somos los que tenemos una eternidad. Tenemos un alma y un espíritu que son eternos. Y a propósito, esa muerte física de la cual mencionamos es la separación del cuerpo, del alma y el espíritu. El cuerpo entonces va a quedar sepultado allí en una tumba, se va a volver polvo o cenizas. Y Dios mismo le había dicho a Adán que él iba a volver al polvo, porque polvo eres y al polvo volverás. Sin embargo, el espíritu va a Dios, quien lo dio. Estamos vivos porque Dios puso un espíritu en nosotros, Dios puso un aliento de vida en nosotros. Pero cuando uno muere físicamente, hay una separación del cuerpo, el alma y el espíritu. Y ya el cuerpo no tiene vida, el cuerpo se va a volver cenizas. Sin embargo, el alma y el espíritu van a la eternidad. Y la eternidad es en el cielo o en el infierno. Y Dios planeó la salvación para el ser humano, para que no sea condenado, no vaya al infierno, porque Dios le ama. Dios quiere que sea salvo el hombre y la mujer por medio de Jesucristo. Entonces, la salvación es por la gracia de Dios, es por la bondad de Dios que no merecemos. Y esta salvación es por la gracia de Dios, dice el versículo 8, porque por gracia sois salvos, por medio de la fe. Muy importante aquí también mencionar que esta bondad de Dios o este favor de Dios que no merecemos se va a tornar en salvación para el ser humano pecador. Esta salvación realmente viene de Dios, siempre ha sido todo el mérito para Dios. No es por obras, dice este mismo versículo 8, y esto no de vosotros, pues es don de Dios, versículo 9, no por obras para que nadie se gloríe. Así que aquí vemos también que esta salvación es por la gracia de Dios. Allí vemos en Romanos capítulo 5, versículo 18. Romanos capítulo 5, versículos 18 y 20 también, un texto que también habla de esta misma verdad. Romanos 5, 18. Así que como por la transgresión de uno vino la condenación a todos los hombres, ya este hombre fue Adán, quien pecó y por eso vino la condenación, ya la muerte y la condenación a todos los hombres. De la misma manera, por la justicia de uno, es la justicia de Cristo, vino a todos los hombres la justificación de vida. El hecho de que Dios, al perdonarnos de nuestros pecados por medio del sacrificio de Cristo, Él nos declara justos delante de Él. El juez de jueces, Él nos declara justos y ya no nos va a culpar de pecado. Ya va a quitar la condenación del ser humano en el momento de creer en Jesucristo, de recibirle como su Salvador. El versículo 19 de Romanos 5, porque así como por la desobediencia de un hombre, los muchos fueron constituidos pecadores, así también por la obediencia de uno, los muchos serán constituidos justos. Sigue hablando allí de Adán y también de Jesucristo, el primer Adán y el posterior Adán. Y versículo 20, pero la ley se introdujo, la ley que escribió Moisés, la ley se introdujo para que el pecado abundase, mas cuando el pecado abundó, sobreabundó la gracia. Es decir, el pecado tomó forma de transgresión. El hombre realmente, a través del testimonio de la ley de Dios, puede darse cuenta cuán pecador es y que ese pecado lo lleva a una condenación eterna. Pero la ley no nos puede salvar. El cumplir con la ley de Dios no nos salva. Somos incapaces de cumplir con todas las demandas de la ley de Dios, pero solamente por la gracia de Dios podemos ser salvos, porque Dios se manifestó en gracia a través de su Hijo Jesucristo. Él envió un Salvador a este mundo. Así que tenemos la gracia de Dios. Cuando el pecado abundó, entonces la gracia fue mayor para cubrir ese pecado. A través de Cristo, su muerte en la cruz, el pecado más grande o el pecado mayor que pudiéramos cometer en nuestra vida, cualquier delito, es perdonado a través de Jesucristo, a través de su sangre que derramó en la cruz. Él nos limpia de todo pecado. La salvación entonces es por la gracia de Dios. La fe es el medio de la salvación. La fe nuestra no es la causa de la salvación, sino que es el medio. Toda la salvación es por la gracia de Dios. Aún la fe, aún Dios nos da la posibilidad o la capacidad para creer al mensaje de salvación, al mensaje del Evangelio. La salvación es creyendo en Jesucristo. Desde pasajes como San Juan 3:16, donde le entendemos esta verdad, dice allí: porque de tal manera amó Dios al mundo que ha dado a su Hijo unigénito para que todo aquel que en él cree no se pierda, mas tenga vida eterna. Creer es confiar, es depositar la fe en Jesucristo, no en una religión, no en una iglesia, no en las buenas obras. Como dice el versículo 9, la salvación no es por obras, no es por méritos, no es por acciones, no es que un día se van a pesar nuestras obras. Si hemos hecho más obras buenas, vamos a ser salvos, y si hemos hecho más obras malas o hemos cometido más pecados, vamos al infierno. No es así como piensa el mundo, sino que la salvación es solamente posible porque Cristo nos salva y nos perdona de nuestros pecados, ya que Él murió en la cruz y pagó por nosotros. Él pagó la deuda de nuestro pecado. Y la salvación entonces es totalmente mérito de Dios. La fe es el único medio para la salvación. Y la fe también, cada vez que compartimos el plan de salvación, allí está obrando el Espíritu de Dios en el corazón de la persona, para que él ponga su fe en Jesucristo. Dice Romanos 10:17, así que la fe es por el oír, y el oír por la palabra de Dios. Entonces la fe, para que la persona sea salva, va a venir en el momento que nosotros estamos declarando la palabra de Dios, declarando el mensaje de salvación, hablando la realidad de el pecado que nos separa de Dios, pero que Dios proveyó el medio de salvación. Jesucristo vino para salvar al pecador. Y todo aquel que cree en Jesucristo tiene vida eterna y no es condenado. San Juan 5:24, Jesús dijo: de cierto os digo, el que oye mi palabra y cree al que me envió, tiene vida eterna y no vendrá a condenación, mas ha pasado de muerte a vida. Así que allí está la condición entonces actual del hombre que ha creído en Jesucristo. Es salvo eternamente. Tenemos este regalo de la vida eterna. Y esto es mérito completamente de Dios. No hay ningún mérito en nosotros. Así que es muy importante. Y cada persona en este mundo que clama a Cristo por la salvación va a tener la vida eterna. La palabra de Dios nos dice que todo aquel que invocar el nombre del Señor será salvo. Todo aquel que clama a Jesucristo por salvación, Dios le va a escuchar, Dios le va a salvar. Hay una situación a veces que se da con personas que quedan atrapadas, por ejemplo, en ascensores, en las grandes ciudades. Ha habido muchos casos de personas que mueren o aún quedan heridas cuando quedan atrapadas en los ascensores. ¿Por qué? Porque estas personas se desesperan e intentan salvarse a través de sus propios medios. Tratan de salir de ese ascensor y de esa manera muchos encuentran la muerte o quedan heridos. Pero las autoridades ya siempre recomiendan que la mejor manera cuando una persona queda atrapada en un ascensor es llamar. Allí hay algún botón entonces donde uno puede llamar para explicar el problema, relajarse o tranquilizarse y esperar, simplemente esperar, ya que habrá un personal de rescate quien va a responder a ese llamado inmediatamente para proteger a aquellos que quedaron atrapados y poder rescatarles. Y así es también con Dios, porque el pecado nos tiene a nosotros atrapados. Estamos allí sin salida, y por más que intentemos salvarnos por nuestros propios medios, no lo vamos a lograr. Ninguna persona que pretende salvarse por sí mismo, a través de su religión, buenas obras, a través de su moralidad, no puede hacerlo, a través de su religiosidad, porque solamente hay un Salvador. Hay un pasaje allí en el libro de Hechos, capítulo 4, versículo 12, y en ningún otro hay salvación, porque no hay otro nombre dado bajo el cielo, dado a los hombres, en quien podamos ser salvos. Y allí se refiere a Jesucristo. En ninguno otro hay salvación. Solamente Cristo nos puede salvar. El apóstol Pablo también en una oportunidad le dijo al carcelero de Filipos: cree en el Señor Jesucristo y serás salvo. Confía en Él, pon tu fe en Él y serás salvo. Así que la salvación es sin mérito humano. Versículo 10. Porque somos hechura suya, creados en Cristo Jesús para buenas obras, las cuales Dios preparó de antemano para que anduviésemos en ellas. Y aquí también habla de la nueva creación. Dios nos hace nuevas criaturas. En el momento de creer en Jesucristo y de recibir la salvación, somos hechos nuevas personas. 2 Corintios 5:17 dice: de modo que si alguno está en Cristo, nueva criatura es. Las cosas viejas pasaron, y aquí son todas hechas nuevas. Así que toda esa vida pasada que leíamos en los primeros versículos, toda esa vida de pecado, de delitos, quedó en el pasado. Somos nuevas criaturas por medio de Jesucristo. A través de la fe en Él, a través de la fe en su sacrificio, nosotros no tenemos que hacer nada para ser salvos, solamente depositar la fe, la confianza en Él, en lo que Él hizo en la cruz. Él hizo una obra completa para salvarnos, creer que Él murió por nuestros pecados, creer que Él fue sepultado y que resucitó al tercer día, y que Él solamente me puede perdonar y limpiar de mi pecado. Entonces, ahora que somos salvos, Dios nos da la posibilidad de hacer buenas obras. Las obras que antes no nos salvaron, ahora sí, las buenas obras son el instrumento de Dios para agradar a Dios. Dios ahora quiere que hagamos buenas obras, ahora que ya somos sus hijos. Debemos buscar hacer las buenas obras para Dios. Estas buenas obras ya están también anticipadas para nosotros. Nosotros tenemos la palabra de Dios que nos muestra cuál es el plan de Dios para nuestras vidas. Ahora podemos conocer la forma de vida que le agrada a Dios y podemos nosotros entonces hacer o andar, como se reitera esta palabra en el libro de Efesios, andar en buenas obras, andar en la luz, andar haciendo las cosas que agradan a Dios. Y todo esto es porque Jesucristo nos hizo nuevas criaturas. Por lo tanto, ya para concluir, la realidad, la condición del hombre, muerto espiritualmente, separado de Dios y yendo rumbo a una condenación eterna. Pero Dios intervino, Dios que es rico en misericordia, por su gran amor, nos salvó. Dice que nos dio vida juntamente con Cristo. La vida eterna está en Jesucristo. El que cree en Jesucristo tiene vida eterna. Por lo tanto, la salvación es solamente por la gracia de Dios, la bondad de Dios que no merecemos. No hay ningún mérito en nosotros. Todo es obra de Dios. Aún la fe, Dios nos da la capacidad de creer, de confiar, para que nosotros seamos salvos, depositando la fe en Jesucristo. Él nos dará la vida eterna, el perdón de nuestros pecados, y nos hará nuevas personas, nuevas criaturas. Somos hechura suya, creados en Cristo Jesús para buenas obras, para vivir haciendo las buenas obras, la vida que le agrada a Dios. Esta es la nueva vida que tenemos en Cristo. La vida pasada ya quedó atrás. y aunque no debemos olvidar de dónde Dios nos rescató, pero ya no podemos practicar las cosas que antes hacíamos. Ahora tenemos que santificarnos cada día vivir en comunión con Dios, dependiendo de su poder y fuerza, para no ser presa fácil de la tentación, para no ser presa fácil y caer en el pecado. Y eso sabemos que provoca una ruptura en nuestra relación con Dios, lo cual necesitamos confesar y pedir a Dios que nos perdone y nos limpie de ese pecado. Pero la salvación es eterna, no la perdemos. La salvación es para siempre. Dios nos da un regalo que nadie nos va a quitar. Estamos seguros de nuestra salvación. Dice ahí el libro de San Juan capítulo 10, versículos 27 al 30. Mis ovejas oyen mi voz, y yo las conozco y me siguen, y yo les doy vida eterna, y no perecerán jamás, ni nadie las arrebatará de mi mano. Mi Padre que me las dio es mayor que todos, y nadie las puede arrebatar de la mano de mi Padre. Así que tenemos las promesas de la palabra de Dios. Tenemos vida eterna. Nadie nos va a arrebatar de la mano del Hijo y de la mano del Padre. Estamos seguros, guardados por Dios para recibir la salvación eterna. Te invito allí donde estás a poder considerar este mensaje, a examinar tu vida. Si te das cuenta que tu vida, espiritualmente hablando, está muerta a causa del pecado, a causa de estos delitos, a causa del estilo de vida que

0: recibo como mi Salvador personal. Yo pongo mi fe en Jesucristo para que Él me dé el regalo de la vida eterna, para que me dé la salvación eterna y me haga una nueva persona, una nueva criatura. Ora a Dios y el Señor va a hacer una obra en tu corazón. Él te hará su hijo o su hija para siempre. Que Dios te bendiga.
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Muy bien, hasta aquí ha llegado hoy mi participación, pero quiero despedirme con lo que dice Tito capítulo 3 versículo 5. Mediten esto, agradezca a Dios por la salvación. Nos salvó no por obras de justicia que nosotros hubiéramos hecho, sino por su misericordia. No somos salvos por obras, somos salvos por la misericordia, por la gracia de Dios, por medio de la fe en Cristo Jesús. Si no fuera por su misericordia, hoy estaríamos consumidos. Así que qué bueno es pensar en esto y ser agradecidos con la salvación que tenemos gracias a Cristo Jesús. Medite en esto y tome un tiempo para agradecer a Dios por este enorme regalo, la salvación. Con estas palabras me despido hasta una pronta oportunidad, si Dios lo permite. Soy Santiago Carrasco, feliz de haberle acompañado y le invito para que siga en BBN. Que tenga un buen día y que Dios le bendiga. Chau, chau.

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3: BBN no se solidariza con los detalles o conceptos emitidos en este espacio. Solo nos circunscribimos a utilizar los servicios proporcionados por la agencia de noticias EFE. América. México recibió en julio un 3,8% más de turistas internacionales que en el mismo mes de 2025. México es uno de los países más visitados del mundo y el gobierno de la presidenta Claudia Sheinbaum se ha fijado como objetivo colocarlo entre los 5 principales destinos turísticos internacionales. Más información. El bloque sudamericano Mercosur inició las negociaciones para expandir y actualizar su acuerdo comercial con la India, la sexta economía del mundo, dijo el ministro de Exteriores uruguayo Mario Lubectín en una entrevista con EFE. Más noticias. El candidato Flavio Bolsonaro adelantó al presidente brasileño Luis Inácio Lula da Silva por primera vez en un sondeo de cara a una eventual segunda vuelta de las elecciones en Brasil durante el próximo octubre. Continuamos con más información. Por último, en Sudamérica, Perú expulsó a más de 2.800 extranjeros en situación irregular desde inicios de 2026, según señaló el Superintendente Nacional de Migraciones, Luis Yunis Herrera. Hasta aquí la mención de los hechos y acontecimientos más relevantes de la hora, informó para BBN Santiago Carrasco.
4: Las buenas noticias a memorizar las encontramos en el libro de Miqueas, capítulo 7, verso 19. Él volverá a tener misericordia de nosotros, sepultará nuestras iniquidades y echará en lo profundo del mar todos nuestros pecados. Miqueas 7, 19. Él volverá a tener misericordia de nosotros, sepultará nuestras iniquidades y echará en lo profundo del mar todos nuestros pecados. Estas son las buenas noticias a memorizar.
5: En el pasado, la gente se comunicaba con cartas. Luego pasó a usar telegramas. Después pasamos a tener llamadas telefónicas convencionales. 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

Agradeciéndole por estar atento, atenta a la programación de BBN, Carlos Mejía le saluda. Y permítame empezar este tiempo recordándonos que si hemos rendido nuestra vida a Jesús, ya no debemos vivir para nosotros mismos o para las cosas de este mundo, sino que debemos vivir para nuestro Señor, para nuestro dueño, aquel que derramó su preciosa sangre por nosotros. Segunda carta a los Corintios, capítulo 5, verso 15. Y por todos murió, para que los que viven ya no vivan para sí, sino para aquel que murió y resucitó por ellos. A continuación va a escuchar música y después el espacio, una pausa en tu vida.

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1: En un teléfono de última generación, el 70% de sus funciones son inútiles.
2: Hola, te saluda Pablo Martini. Dijo Jesús, no se hagan tesoros en la tierra. Allí siempre habrá ladrones que se los roben. Al igual que el teléfono, una vida de trabajo y ganancias, el 70% es para que se lo gasten otros. Así que debemos proteger y hacer un buen uso de nuestro 30% restante, ¿verdad? Ve a un chequeo médico y cuida tu salud. Por ejemplo, es un buen consejo. Toma más agua, aliméntate bien, aprende a dejar ir, incluso si te enfrentas a grandes problemas. Esfuérzate para dar tu brazo a torcer, incluso si estás en lo cierto. Permanece humilde, incluso si eres muy rico y muy poderoso. Aprende a estar satisfecho, incluso si no eres rico. Ejercita tu mente y cuerpo, incluso si estás muy ocupado. Haz tiempo para que las personas que valoran que están a tu lado te importen. Aprende a guardar silencio, aunque tengas mucho por decir, y especialmente pon a tu Dios como prioridad en tu vida. Uno de los magnates de negocios en China murió. Su viuda quedó con 1.9 billones de dólares en el banco y se casó con su chofer. Su chofer dijo, todo el tiempo pensé que yo trabajaba para mi jefe. Ahora me doy cuenta que mi jefe trabajaba para mí. Mira, es más importante vivir mucho que tener riquezas, así que debemos esforzarnos por tener un cuerpo fuerte y saludable. No importa realmente quién trabaja para quién. Cuando morimos, nuestro dinero permanecerá en el banco. Aún así, cuando estamos vivos, no tenemos suficiente para gastar. En realidad, cuando partimos, habrá mucho dinero que no nos habremos gastado. Hace siglos atrás, el sabio Salomón dijo, «Vanidad de vanidades, todo es vanidad». No estoy con esto abogando por una vida de dejadez, abandono, conformismo ni mediocridad, pero ¿no será hora de invertir más en cosas eternas y hacer tesoros en el cielo?
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Qué bueno es que podamos ir al trono de nuestro Padre Celestial y presentar nuestras necesidades materiales y emocionales, pero sobre todo recordemos que tenemos necesidades espirituales por las cuales debemos orar a nuestro Dios. En la carta a los Colosenses capítulo 1, versículos del 9 al 11, Pablo oraba por los creyentes de Colosas pidiendo que fueran llenos del conocimiento de la voluntad de Dios en toda sabiduría e inteligencia espiritual. Oraba para que pudieran conducir sus vidas de una manera digna del Señor, agradándole en todo, llevando fruto en toda buena obra, creciendo en el conocimiento de Dios, para que fueran fortalecidos con todo poder. Que usted y yo vayamos al trono de nuestro Padre y le presentemos nuestras necesidades espirituales. En un momento vamos a tener esta oportunidad, ya que estaremos con el programa Altar Familiar. Acompáñenos y ore con nosotros.

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0: Qué gran bendición es poder acercarnos en oración al trono de la gracia y la misericordia de Dios. BBN le da la bienvenida al tiempo del espacio Altar Familiar. Antes de escuchar los pedidos y orar juntos, preparemos el corazón con una reflexión bíblica.
1: Las necesidades y las problemáticas del hombre moderno son variadas. Sin embargo, la solución definitiva a su necesidad tiene que ver en su relación con Dios. El ser humano necesita establecer una relación, una comunión estrecha con Dios. Sin embargo, esta relación se establece no en los términos en los que el ser humano quiere, sino mediante el único y exclusivo camino que Dios ha revelado al hombre, que es su Hijo, el Señor Jesucristo. Estamos considerando la importancia de la palabra de Dios en la iglesia primitiva y hemos visto un poco cómo la palabra de Dios, las escrituras, fue la herramienta evangelística utilizada por los cristianos del primer siglo para compartir a otros el mensaje que necesitaban escuchar. Hemos mencionado algunos ejemplos de cómo los creyentes utilizaron las escrituras para hablarle a los demás. El poder del evangelismo, apreciado amigo, no radica en nosotros quienes comunicamos, sino que el mensaje en sí mismo es poderoso. Este mensaje del Evangelio lo que hace es mostrar la pecaminosidad del hombre, muestra nuestra condición, nos revela tal como Dios nos ve. Seres humanos perdidos, pecadores, alejados de Él, condenados por nuestras propias acciones, pero también con la oportunidad de acercarnos a Dios. A este Dios que se ha revelado en varios de sus atributos, uno de ellos su justicia y además su amor. A este Dios entonces es al que la gente necesita acercarse y establecer una relación personal con él. Hechos capítulo 13 versículo 38 dice: Sabed pues esto, varones hermanos, que por medio de él, de Jesús, se os anuncia perdón de pecados, y que de todo aquello de que por la ley de Moisés no pudisteis ser justificados, en él es justificado todo aquel que cree. La ley no salva al hombre. La ley solamente señala el pecado, nos muestra cuán pecadores somos y nuestra incapacidad para cumplir las exigencias de la ley. Hay algo que la ley no podía hacer, y era perdonar al transgresor. Sin embargo, el Evangelio ofrece la solución al problema del hombre, y es que serán justificados, o sea, declarados justos, todas aquellas personas que creen en él. Finalmente, apreciado amigo, recordemos que la predicación del Evangelio siempre provocará que algunos se arrepientan y crean, pero también provocará que otros rechacen, se burlen e incluso persigan a aquel que está compartiendo el Evangelio. Así es que no se desanime, siga compartiendo la palabra, siga llevando el Evangelio de salvación a otros, sabiendo que el fruto es obra del Señor en los corazones de las demás personas. Nuestra responsabilidad es hacerles saber su condición y la necesidad que tienen de Cristo. Que el Señor nos ayude en este privilegio que tenemos de hablar de su palabra.
2: Gracias por su preferencia, espero que esté muy bien disfrutando de BBN. Vamos a compartir a continuación peticiones, motivos de gratitud aquí en su espacio El Altar Familiar. Desde Bolivia, un oyente pide que estemos orando por su salud y también pide que oremos por unidad familiar. Por aquí algunas peticiones de Colombia. Un oyente pide que oremos por sus hijas para que sean salvas y también por la salvación de su nieto. Desde Colombia, una persona pide que estemos orando por trabajo para sus hijos, también por la salud de cada integrante. También una madre pide que estemos orando por la salvación de sus hijos. Desde Colombia, otra persona pide que estemos orando por su vida espiritual. También pide que oremos por toda la familia, su padre, falleció, piden que estemos orando por fortaleza en este tiempo. Desde Colombia, una persona pide que oremos por fortaleza espiritual. Desde Bolivia, un padre pide que oremos por su hijo, por la salvación de él y también por los conflictos que tiene. Desde Argentina, otra persona pide que estemos orando por la salud de su hermano, para que el Señor le ayude, y muy en especial pide que oremos por la salvación de sus seres queridos. Desde Paraguay, otra persona pide que estemos orando por sabiduría y por un tema que tienen con la casa de su madre. Piden que estemos orando por esto para que el Señor les ayude. Desde Bolivia, una oyente pide que oremos por la salud de su esposo, para que el Señor le ayude, también por cuidado de Dios para sus hijos y nietos. Desde Colombia, una persona pide que estemos orando por la salvación de todos sus familiares, por la salud de su hermano, también por la salud del suegro de su hermano. Desde Colombia, una oyente pide que estemos orando por la salvación de su bisnieto. Desde Chile, una oyente pide que estemos orando para que el Señor provea y le ayude a pagar las deudas que tiene. Desde Bolivia, otra persona pide que oremos por la salvación de sus hijos y por su crecimiento. Desde Costa Rica, otra persona pide que estemos orando por su salud. Tiene los huesos muy frágiles, pide que estemos orando por fortaleza física. Desde Bolivia, otra persona pide que oremos por sus hijos, para que estén firmes en el Señor. También pide que oremos para que le paguen un dinero que le deben. Sigan BBN, en breve comparto más peticiones.

Gracias por su sintonía. Continúo compartiendo peticiones y motivos de gratitud aquí en su espacio El Altar Familiar. Desde Colombia, un oyente pide que estemos orando por sabiduría, por dirección de Dios. Pide que estemos orando puesto que está pasando por un tiempo difícil. Desde Bolivia, un oyente pide que oremos por la salvación de sus seres queridos. Muy en especial pide que oremos también por su hermano que no está bien de salud. Desde Venezuela, un cónyuge pide que oremos por su esposa para que el Señor le ayude con su salud. Tiene problemas en la vista. También este oyente pide que oremos por la salvación de su hijo. Desde Colombia, una persona agradece a Dios por las bendiciones que le ha dado, muy en especial la salvación. Desde Bolivia, un oyente pide que estemos orando por su salud. Desde Costa Rica, un oyente pide que oremos por su hija para que Dios le guarde y también consiga trabajo. Desde Colombia, un oyente pide que oremos por trabajo. Desde Honduras, un oyente pide que oremos por su salud. Desde Colombia, otra persona pide por su salud. Está sufriendo con una alergia. No han encontrado la causa. Piden que estemos orando por esto. Y muy en especial este oyente pide que oremos por la salud de su esposa y la salvación de sus hijos. Desde Bolivia, un oyente pide que oremos por sus hijos. Muy en especial por la vida de los hijos mayores, para que se acerquen a Dios. Desde Costa Rica, un oyente tiene una petición especial, pide que estemos orando por él. Desde Argentina, una pareja pide que estemos orando para que el Señor les ayude. También de Argentina, otra persona pide que oremos por su salud. Desde Chile, un oyente pide que estemos orando por fortaleza. Tiene fuertes dolores en las rodillas, en las piernas. Pide que oremos para que el Señor le ayude y pueda mejorar. Desde Bolivia, una oyente pide que estemos orando por la salvación de su esposo. Le invito para que siga con nosotros. Vamos a tener una breve pausa musical y en breve comparto la última lista de hoy.

Recuerde que usted puede compartir sus peticiones, motivos de gratitud, enviándonos un correo electrónico a red@bbnmedia.org. red@bbnmedia.org. Desde Bolivia, una oyente pide que oremos por la salvación de su esposo. Desde Honduras, una oyente pide que oremos por su familia y por el cuidado de Dios para con cada integrante. Desde Colombia, una oyente pide que estemos orando por protección de la familia. Desde Costa Rica, una oyente pide que oremos por sus luchas personales. Desde Honduras, una oyente pide que oremos por fortaleza, por ánimo. Muy en especial pide que estemos orando por la salvación de su esposo. Desde Argentina, un oyente pide que oremos por la intervención quirúrgica que tendrá para que el Señor le ayude. También de Argentina, otra persona pide que oremos por su salud. Desde Colombia, un oyente pide que oremos para que Dios le ayude a sanar en cuanto a la salud, y también pide que estemos orando por una propiedad. Desde Bolivia, otra persona pide que oremos por su salud. Desde Venezuela, un oyente pide que oremos por una vivienda, pide que oremos por su salud también. Desde Argentina, un oyente pide que oremos para que Dios le ayude y le libere de las drogas. Desde Paraguay, un oyente pide que oremos por su iglesia local para que el Señor les ayude y les dirija. Vamos a orar en general por estas peticiones. Padre Santo, queremos agradecer por lo que tú haces en nuestras vidas. Queremos dejar cada una de estas peticiones delante de ti. Señor, algunos necesitan dirección, otros consuelo, otros guía, algunos necesitan salvación, otros necesitan provisión. Qué bueno es, Señor, venir y acudir a la fuente de todas nuestras bendiciones, de todo nuestro bienestar. Ayúdanos a pensar en esto para que así no acudamos a fuentes temporales, sino a ti, que eres la fuente inagotable, Señor. Ayúdanos a pensar en esto y acudir cada día, Padre, a ti. Te alabamos y agradecemos. Gracias por escucharnos. Dejamos estas peticiones delante de ti. Oramos en el nombre de Jesús, nuestro Salvador. Amén. Gracias por su preferencia, estimado oyente. Le invito para que siga con nosotros aquí en BBN.

Cuando Jesús reunió a sus discípulos, esa noche en aquel aposento alto para celebrar la Pascua, sus corazones estaban embargados por la angustia. Ellos no podían comprender por qué el Cordero debía morir.

Entonces Jesús tomó el pan, y habiendo dado gracias lo partió y dijo: Tomad, comed, esto es mi cuerpo que por vosotros es partido. Haced esto en memoria de mí. Y después tomó la copa y dijo: Esto es mi sangre que por muchos es derramada para remisión de los pecados.

Muy bien, seguimos con nuestra programación bíblica en este día martes 15 de septiembre. En un momento, Guillermo Olivera Celdrán, en el espacio Oración por Nuestras Naciones, nos estará guiando a orar por el país de Sudáfrica. Como siempre, vamos a escuchar algunos datos curiosos y sobresalientes y después estaremos orando por las necesidades espirituales de este país. Más tarde estaremos con el programa Lectura Bíblica Diaria. La lectura para hoy estará en el libro de Ezequiel, capítulos del 35 al 37. Quédese con esta su emisora BBN.

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1: La palabra de Dios dice en 1 de Timoteo, capítulo 2, versículos 1 al 4, exhorto ante todo a que se hagan rogativas, oraciones, peticiones y acciones de gracias por todos los hombres, por los reyes y por todos los que están en eminencia, para que vivamos quieta y reposadamente en toda piedad y honestidad. Porque esto es bueno y agradable delante de Dios nuestro Salvador, el cual quiere que todos los hombres sean salvos y vengan al conocimiento de la verdad.
2: Bienvenido, apreciado oyente, a otra entrega de Oración por Nuestras Naciones. Soy Guillermo Olivera Celdrán y es un placer para mí traerle un programa nuevo en este día en el cual vamos a estar orando por un país muy interesante, Sudáfrica. Oficialmente es la República de Sudáfrica. Se trata de un país soberano situado en África Austral. Su capitalidad tiene un estatus especial porque la componen tres ciudades. Pretoria es la sede del Poder Ejecutivo, Bloemfontein es la sede del Poder Judicial y Ciudad del Cabo la sede del Poder Legislativo. Asimismo, la ciudad más poblada del país no es ninguna de esas, es Johannesburgo, siendo con más de 40 áreas metropolitanas una de las más grandes del mundo. Sudáfrica limita al norte con Namibia, Botswana y Zimbabue, al este con Mozambique y Estuani, mientras que Lesoto es un país rodeado por completo por el territorio sudafricano. Su población es de más de 60 millones de habitantes y sus idiomas oficiales son 12, pero los más hablados son el inglés, el afrikaans, el zulú y el xhosa. Y justamente el himno nacional de Sudáfrica tiene una estrofa en cada uno de esos cuatro idiomas. Hay muchas curiosidades en cuanto a este país y su historia es muy rica. En el momento de la llegada de los europeos, la población indígena era el resultado de una inmigración procedente de otras partes de África, entre las que se destacaban los pueblos xhosa y zulú. Si bien desde finales del siglo XV los europeos habían navegado cerca de las costas sudafricanas, recién en 1652 la Compañía Neerlandesa de las Indias Orientales estableció un pequeño asentamiento que luego se convertiría en Ciudad del Cabo. La ciudad se convirtió en colonia británica en 1806, lo que provocó que los bóeres, colonos originarios de Países Bajos, Bélgica, Francia y Alemania, y los colonos británicos que llegaban se adentraran hacia el norte y el este del territorio, lo que desencadenó en una serie de conflictos entre los Afrikaner, los Xhosa y los Zulúes por la posesión del territorio. Aunque los bóeres resultaron perdedores de la guerra, el Reino Unido concedió en 1910 una independencia limitada a Sudáfrica como colonia británica. Recordemos que en el interior del país había muchos neerlandeses y la élite blanca antibritánica llevó a cabo una serie de políticas con la intención de lograr la independencia total. La segregación racial fue tomando fuerza e impregnando la legislación sudafricana, instituyéndose el régimen que se conoce

conocería posteriormente como el apartheid, que estableció tres clases de estratificación racial. El país alcanzó finalmente la independencia en 1961, cuando fue declarada la República de Sudáfrica, pero recién en 1994 hubo elecciones democráticas y se abolieron las leyes del apartheid. Si bien 85% de la población profesa el cristianismo, la religión se mezcla con creencias ancestrales y el pasado tan difícil que tuvo este país con el apartheid todavía ha dejado heridas expuestas. Es por eso que es muy importante que oremos por Sudáfrica. Hay muchos hermanos en la fe y necesitamos que las iglesias puedan crecer, puedan fortalecerse. Hay mucha violencia en este país. Johannesburgo es una de las urbes más violentas del mundo. ¿Qué le parece entonces si oramos por Sudáfrica? Amado Señor, gracias porque podemos llegar ante ti en oración. Gracias porque lo podemos hacer juntos. Y gracias porque podemos orar por Sudáfrica. ¡Qué hermoso país! ¡Qué país tan diverso! ¡Qué país tan necesitado! Te pedimos, Señor, por la gente de Sudáfrica, para que puedan entender el Evangelio, para que puedan pasar de muerte a vida y para que puedan ser pacificadores. Señor, nuestro mundo necesita paz. Y te rogamos para que tu Evangelio pueda ser proclamado en todo Sudáfrica y más personas puedan conocerte. Te rogamos por nuestros hermanos allí también, para que les utilices grandemente, para que pueda haber un avivamiento en cada una de las congregaciones allí. Te lo pedimos en el nombre del Señor Jesús. Amén.

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3: BBN no se solidariza con los detalles o conceptos emitidos en este espacio. Solo nos circunscribimos a utilizar los servicios proporcionados por la agencia de noticias F, conflictos y guerras. Los rebeldes hutíes del Yemen avanzan en varios frentes del país pese a la resistencia de las tropas del gobierno internacionalmente reconocido en medio de su intensificación de los ataques transfronterizos contra Arabia Saudí y del bloqueo a la navegación del mayor productor de petróleo de la OPEP en el Mar Rojo. Más información. El Consejo de Ministros de Arabia Saudí afirmó que tiene el derecho legítimo a defenderse de los ataques lanzados contra su territorio por los rebeldes hutíes del Yemen, que ayer alcanzaron 3 ciudades del sur de la monarquía árabe, que provocaron 13 heridos. Más de 2.500 personas han huido desde la pasada semana del Yemen a Djibouti por el empeoramiento del conflicto en el país de la península arábica, informó la Oficina de Coordinación de Asuntos Humanitarios de la ONU. Por último, en conflictos y guerras, casas de la OTAN han derribado un dron que entró en el espacio aéreo lituano, probablemente desde Bielorrusia, dijo el presidente del país báltico. Un dron que acaba de entrar en el espacio aéreo lituano fue destruido por aviones de combate de la OTAN, escribió en su cuenta de la red social X. Hasta aquí la mención de los hechos y acontecimientos más relevantes, informó Santiago Carrasco.
4: Las buenas noticias a memorizar las encontramos en el libro de Miqueas, capítulo 7, verso 19. Él volverá a tener misericordia de nosotros, sepultará nuestras iniquidades y echará en lo profundo del mar todos nuestros pecados. Miqueas 7:19. Él volverá a tener misericordia de nosotros, sepultará nuestras iniquidades, y echará en lo profundo del mar todos nuestros pecados. Estas son las buenas noticias a memorizar.
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1: En la voz de Samuel Montoya, lo que dice el libro de Ezequiel, capítulo 35 al 37.
2: Capítulo 35. Vino a mí palabra de Jehová diciendo: Hijo de hombre, pon tu rostro hacia el monte de Seir y profetiza contra él y dile: Así ha dicho Jehová el Señor. He aquí yo estoy contra ti, oh monte de Seir, y extenderé mi mano contra ti, y te convertiré en desierto y en soledad. A tus ciudades asolaré, y tú serás asolado, y sabrás que yo soy Jehová. Por cuanto tuviste enemistad perpetua, y entregaste a los hijos de Israel al poder de la espada en el tiempo de su aflicción, en el tiempo extremadamente malo. Por tanto, vivo yo, dice Jehová el Señor, que a sangre te destinaré, y sangre te perseguirá. Y porque la sangre no aborreciste, sangre te perseguirá. Y convertiré al monte de Seir en desierto y en soledad, y cortaré de él al que vaya y al que venga. Y llenaré sus montes de sus muertos, en tus collados, en tus valles y en todos tus arroyos caerán muertos a espada. Yo te pondré en asolamiento perpetuo, y tus ciudades nunca más se restaurarán, y sabréis que yo soy Jehová. Por cuanto dijiste: Las dos naciones y las dos tierras serán mías, y tomaré posesión de ellas, estando allí Jehová. Por tanto, vivo yo, dice Jehová el Señor, yo haré conforme a tu ira y conforme a tu celo con que procediste a causa de tus enemistades con ellos, y seré conocido en ellos cuando te juzgue. Y sabrás que yo, Jehová, he oído todas tus injurias que proferiste contra los montes de Israel, diciendo: Destruidos son, nos han sido dados para que los devoremos. Y os engrandecisteis contra mí con vuestra boca, y multiplicasteis contra mí vuestras palabras. Yo lo oí. Así ha dicho Jehová el Señor: Para que toda la tierra se regocije, yo te haré una desolación. Como te alegraste sobre la heredad de la casa de Israel, porque fue asolada, así te haré a ti. Asolado será el monte de Seir, y todo Edom, todo él. Y sabrán que yo soy Jehová. Capítulo 36. Tú, hijo de hombre, profetiza a los montes de Israel y di: Montes de Israel, oíd palabra de Jehová. Así ha dicho Jehová el Señor: Por cuanto el enemigo dijo de vosotros: Ea, también las alturas eternas nos han sido dadas por heredad. Profetiza, por tanto, y di: Así ha dicho Jehová el Señor: Por cuanto os asolaron y os tragaron de todas partes, para que fueseis heredad de las otras naciones, y se os ha hecho caer en boca de habladores y ser el oprobio de los pueblos, por tanto, montes de Israel, oíd palabra de Jehová el Señor. Así ha dicho Jehová el Señor a los montes y a los collados, a los arroyos y a los valles, a las ruinas y asolamientos, y a las ciudades desamparadas, que fueron puestas por botín y escarnio de las otras naciones alrededor. Por eso, así ha dicho Jehová el Señor: He hablado por cierto en el fuego de mi celo contra las demás naciones y contra todo Edom, que se disputaron mi tierra por heredad con alegría, de todo corazón y con enconamiento de ánimo, para que sus expulsados fuesen presa suya. Por tanto, profetiza sobre la tierra de Israel, y di a los montes y a los collados y a los arroyos y a los valles: Así ha dicho Jehová el Señor. He aquí, en mi celo y en mi furor he hablado, por cuanto habéis llevado el oprobio de las naciones. Por lo cual así ha dicho Jehová el Señor: Yo he alzado mi mano, he jurado que las naciones que están a vuestro alrededor han de llevar su afrenta. Mas vosotros, oh montes de Israel, daréis vuestras ramas y llevaréis vuestro fruto para mi pueblo Israel, porque cerca están para venir. Porque he aquí, yo estoy por vosotros, y a vosotros me volveré, y seréis labrados y sembrados, y haré multiplicar sobre vosotros hombres a toda la casa de Israel, toda ella, y las ciudades serán habitadas y edificadas las ruinas. Multiplicaré sobre vosotros hombres y ganado, y serán multiplicados y crecerán, y os haré morar como solíais antiguamente, y os haré mayor bien que en vuestros principios, y sabréis que yo soy Jehová. Y haré andar hombres sobre vosotros, a mi pueblo Israel, y tomarán posesión de ti, y les serás por heredad, y nunca más les matarás los hijos. Así ha dicho Jehová el Señor: Por cuanto dicen de vosotros: Comedora de hombres y matadora de los hijos de tu nación has sido, por tanto, no devorarás más hombres, y nunca más matarás a los hijos de tu nación, dice Jehová el Señor. Y nunca más te haré oír injuria de naciones, ni más llevarás denuestos de pueblos, ni harás más morir a los hijos de tu nación, dice Jehová el Señor. Vino a mí palabra de Jehová, diciendo: Hijo de hombre, mientras la casa de Israel moraba en su tierra, la contaminó con sus caminos y con sus obras. Como inmundicia de menstruosa fue su camino delante de mí, y derramé mi ira sobre ellos por la sangre que derramaron sobre la tierra, porque con sus ídolos la contaminaron. Les esparcí por las naciones, y fueron dispersados por las tierras. Conforme a sus caminos y conforme a sus obras les juzgué. Y cuando llegaron a las naciones a donde fueron, profanaron mi santo nombre, diciéndose de ellos, «Estos son pueblo de Jehová, y de la tierra de él han salido». Pero he tenido dolor al ver mi santo nombre profanado por la casa de Israel entre las naciones a donde fueron. Por tanto, di a la casa de Israel, «Así ha dicho Jehová el Señor». No lo hago por vosotros, oh casa de Israel, sino por causa de mi santo nombre, el cual profanasteis vosotros entre las naciones a donde habéis llegado. Y santificaré mi grande nombre, profanado entre las naciones, el cual profanasteis vosotros en medio de ellas. Y sabrán las naciones que yo soy Jehová, dice Jehová el Señor, cuando sea santificado en vosotros delante de sus ojos. Y yo os tomaré de las naciones, y os recogeré de todas las tierras, y os traeré a vuestro país». Esparciré sobre vosotros agua limpia, y seréis limpiados de todas vuestras inmundicias, y de todos vuestros ídolos os limpiaré. Os daré corazón nuevo, y pondré espíritu nuevo dentro de vosotros, y quitaré de vuestra carne el corazón de piedra, y os daré un corazón de carne. Y pondré dentro de vosotros mi espíritu, y haré que andéis en mis estatutos, y guardéis mis preceptos, y los pongáis por obra. Habitaréis en la tierra que di a vuestros padres, y vosotros me seréis por pueblo, y yo seré a vosotros por Dios. Y os guardaré de todas vuestras inmundicias, y llamaré al trigo, y lo multiplicaré, y no os daré hambre. Multiplicaré asimismo el fruto de los árboles y el fruto de los campos, para que nunca más recibáis oprobio de hambre entre las naciones. Y os acordaréis de vuestros malos caminos y de vuestras obras que no fueron buenas, y os avergonzaréis de vosotros mismos por vuestras iniquidades y por vuestras abominaciones. No lo hago por vosotros, dice Jehová el Señor, sabedlo bien. Avergonzaos y cubríos de confusión por vuestras iniquidades, casa de Israel. Así ha dicho Jehová el Señor, el día que os limpie de todas vuestras iniquidades, haré también que sean habitadas las ciudades y las ruinas sean reedificadas. Y la tierra asolada será labrada, en lugar de haber permanecido asolada a ojos de todos los que pasaron. Y dirán, esta tierra que era asolada ha venido a ser como huerto del Edén. Y estas ciudades que eran desiertas y asoladas y arruinadas, están fortificadas y habitadas. Y las naciones que queden en vuestros alrededores, sabrán que yo reedifiqué lo que estaba derribado, y planté lo que estaba desolado. Yo, Jehová, he hablado, y lo haré. Así ha dicho Jehová el Señor. Aún seré solicitado por la casa de Israel para hacerles esto. Multiplicaré los hombres como se multiplican los rebaños. Como las ovejas consagradas, como las ovejas de Jerusalén en sus fiestas solemnes, así las ciudades desiertas serán llenas de rebaños de hombres, y sabrán que yo soy Jehová. Capítulo 37. La mano de Jehová vino sobre mí, y me llevó en el espíritu de Jehová, y me puso en medio de un valle que estaba lleno de huesos. Y me hizo pasar cerca de ellos por todo en derredor, y he aquí que eran muchísimos sobre la faz del campo, y por cierto secos en gran manera. Y me dijo, «Hijo de hombre, ¿vivirán estos huesos?» Y dije, «Señor Jehová, tú lo sabes». Me dijo entonces, «Profetiza sobre estos huesos y diles, huesos secos, oíd palabra de Jehová. Así ha dicho Jehová el Señor a estos huesos, he aquí yo hago entrar espíritu en vosotros y viviréis, y pondré tendones sobre vosotros, y haré subir sobre vosotros carne, y os cubriré de piel, y pondré en vosotros espíritu y viviréis». Y sabréis que yo soy Jehová. Profeticé pues como me fue mandado, y hubo un ruido mientras yo profetizaba, y he aquí un temblor, y los huesos se juntaron cada hueso con su hueso. Y miré, y he aquí tendones sobre ellos, y la carne subió, y la piel cubrió por encima de ellos, pero no había en ellos espíritu. Y me dijo, profetiza al espíritu, profetiza, hijo de hombre, y di al espíritu, así ha dicho Jehová el Señor. Espíritu, ven de los cuatro vientos, y sopla sobre estos muertos, y vivirán. Y profeticé como me había mandado, y entró espíritu en ellos, y vivieron, y estuvieron sobre sus pies, un ejército grande en extremo. Me dijo luego, hijo de hombre, todos estos huesos son la casa de Israel. He aquí ellos dicen, nuestros huesos se secaron, y pereció nuestra esperanza, y somos del todo destruidos. Por tanto, profetiza y diles, así ha dicho Jehová el Señor. He aquí yo abro vuestros sepulcros, pueblo mío, y os haré subir de vuestras sepulturas, y os traeré a la tierra de Israel. Y sabréis que yo soy Jehová, cuando abra vuestros sepulcros y os saque de vuestras sepulturas, pueblo mío. Y pondré mi espíritu en vosotros, y viviréis, y os haré reposar sobre vuestra tierra. Y sabréis que yo, Jehová, hablé y lo hice, dice Jehová. Vino a mí palabra de Jehová diciendo, Hijo de hombre, toma ahora un palo y escribe en él, para Judá y para los hijos de Israel sus compañeros. Toma después otro palo y escribe en él, para José, palo de Efraín, y para toda la casa de Israel sus compañeros. Júntalos luego el uno con el otro, para que sean uno solo, y serán uno solo en tu mano. Y cuando te pregunten los hijos de tu pueblo diciendo, ¿no nos enseñarás qué te propones con eso? Diles, así ha dicho Jehová el Señor. He aquí yo tomo el palo de José que está en la mano de Efraín, y a las tribus de Israel sus compañeros, y los pondré con el palo de Judá, y los haré un solo palo, y serán uno en mi mano. Y los palos sobre que escribas estarán en tu mano delante de sus ojos, y les dirás, así ha dicho Jehová el Señor. He aquí yo tomo a los hijos de Israel de entre las naciones a las cuales fueron, y los recogeré de todas partes, y los traeré a su tierra. Y los haré una nación en la tierra, en los montes de Israel, y un rey será a todos ellos por rey, y nunca más serán dos naciones, ni nunca más serán divididos en dos reinos. Ni se contaminarán ya más con sus ídolos, con sus abominaciones y con todas sus rebeliones, y los salvaré de todas sus rebeliones con las cuales pecaron, y los limpiaré, y me serán por pueblo, y yo a ellos por Dios. Mi siervo David será rey sobre ellos, y todos ellos tendrán un solo pastor, y andarán en mis preceptos, y mis estatutos guardarán, y los pondrán por obra. Habitarán en la tierra que di a mi siervo Jacob, en la cual habitaron vuestros padres. En ella habitarán ellos, sus hijos y los hijos de sus hijos para siempre, y mi siervo David será príncipe de ellos para siempre. Y haré con ellos pacto de paz, pacto perpetuo será con ellos, y los estableceré y los multiplicaré, y pondré mi santuario entre ellos para siempre. Estará en medio de ellos mi tabernáculo, y seré a ellos por Dios, y ellos me serán por pueblo. Y sabrán las naciones que yo, Jehová, santifico a Israel, estando mi santuario en medio de ellos para siempre.
1: Hasta aquí la lectura bíblica diaria. Lo invitamos para mañana. Continuaremos con la presentación de otros capítulos de la Palabra de Dios.

somos BBN, muchas gracias por su sintonía. Le comparto un mensaje que nos envió Alexandro junto con su familia desde Argentina. Le saludo con la paz de nuestro amado Dios. Me sumo a los saludos por sus 30 años al aire, sirviendo al Señor como lo hacen. Los escuchamos desde hace muchos años y son de mucha bendición en nuestras vidas. Los programas como Desde el Púlpito, Semillas al Aire y Hora de Estudio Bíblico son los que más escuchamos y seguimos creciendo, siendo edificados a través de ellos y otros programas más que encontramos en BBN. Que sigan hasta que el Señor nos venga a buscar, es nuestra oración. Otra vez, feliz cumpleaños, los amamos. Muchísimas gracias a Alexandro y a su familia por dejarnos este lindo mensaje. Que Dios les bendiga y continúe usando nuestra programación bíblica en sus vidas y en la vida de cada uno de nuestros oyentes. Tenemos música aquí en BBN y después El Camino de la Vida.

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2: El Señor Jesús dijo: Yo soy el camino, la verdad y la vida. Nadie viene al Padre si no es por medio de mí. 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
3: Toda compañía de manufactura, toda fábrica involucrada en la producción de artículos para el consumo, si quiere encontrar aceptación entre el público, tiene que mantener un buen control en la calidad de sus productos. Suponemos que ese es el caso con lo que compramos en los almacenes. Sin embargo, ya habrás tú en más de una ocasión pagado por cosas que fácilmente se han dañado o que no tienen el buen sabor que nos anunciaron en la radio o en los periódicos. Para un fabricante que falla en estrictamente controlar tanto la calidad como la seguridad de su producto, las consecuencias pueden ser críticas o costosas. Hace algunos años se encontraron varias cajas de cierto analgésico que por alguna razón había sido contaminado con cianuro. Desafortunadamente, los que encontraron este veneno fueron los consumidores, de los cuales varios murieron. La compañía tuvo que pagar por las demandas legales que se le hicieron, así como por recoger y destruir todo el producto que ya había sido distribuido entre las farmacias y establecimientos que lo vendían. A la vez, tuvo que lanzar una campaña publicitaria para tratar de restaurar la confianza del público en sus productos. Recientemente, uno de los más conocidos fabricantes de automóviles de Norteamérica ha tenido que invertir más de 200 millones de dólares en hacer un ajuste a la puerta trasera de todos los autos de cierto modelo vendidos en los últimos 4 años. Se ha establecido que con un impacto fuerte, la puerta se abre fácilmente, poniendo en peligro la vida de los pasajeros. Conozco a una joven pareja que compró una casa acabada de construir. Días después de haberse pasado a vivir en ella, la tubería de la bañera en el segundo piso comenzó a gotear, causando daño al cielo raso. El piso instalado en la cocina rápidamente mostró ranuras e imperfecciones. Había puertas que no cerraban bien. La compañía constructora resultó gastando una buena cantidad de dinero en hacer las reparaciones. Estos son ejemplos de gastos innecesarios si desde el primer momento hubiese habido control de calidad. Lo ideal es que lo que se fabrica sea sometido a una evaluación que determine si en realidad pasa la inspección y llena los requisitos de lo que se considera algo bueno, algo de calidad. Y si no, aquello entonces debe ser rechazado, hecho a un lado, declarado inaceptable. ¿Sabes tú, amigo oyente, que Dios tiene y practica un estricto control de calidad? No hay nada que sea inaceptable que se le pase. No hay descuido o negligencia de su parte como para que lo que no llene los requisitos se le dé entrada a la presencia divina y venga a ser parte de su dominio, de su habitación, de su morada. Todos tenemos que ser evaluados y examinados antes de ser aceptados por Él.
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3: Belsasar, el hijo del último rey de Babilonia, se encontraba a cargo del reino durante la ausencia de su padre. Su vida estaba entregada al placer y a la demostración del poder que tenía como monarca. La gloria que había sido Babilonia en la primera parte del siglo VI a.C., evidentemente, se pensaba, duraría muchos años más. El poder que Dios había manifestado ante los babilonios, y en particular ante la familia real, Belsasar había ignorado. No cruzó por la mente del monarca que en lo personal él tuviese alguna responsabilidad hacia el Dios de Israel, quien en forma tan clara se había dado a conocer ante ellos como el verdadero y único soberano de toda la tierra. Belsasar quizás pensó que la calidad de su vida espiritual no tenía ninguna implicación para el futuro. Su posición real le daba un sentido equivocado de seguridad, creyendo que sin importar la forma en que vivía, todo seguiría su curso y resultaría bien. Pero un nuevo poderío comenzaba a surgir en el antiguo Medio Oriente. Los medos y los persas se habían combinado para presentar un desafío a Babilonia. Varias batallas se habían librado entre el ejército persa y el babilonio, y los babilonios habían llevado las de perder. Pero aún así, con estas indicaciones de que todo no estaba bien, ni con Babilonia ni con Belsasar, encontramos al rey, en el capítulo 5 del libro de Daniel, comiendo y bebiendo desenfrenadamente en un festín que ha ofrecido a sus oficiales, indiferentemente usando los vasos del templo dedicados al Dios de Israel, como que si fueran algo común y corriente, y así trayendo directa ofensa a Dios. ¿Puede alguien actuar de tal manera, despreciar a Dios y serle irreverente, y suponer que nada le pasará? Fue entonces cuando Dios sobrenaturalmente ocasionó que se escribiesen cuatro palabras sobre la pared enfrente del monarca. Palabras que solo Daniel pudo descifrar e interpretar. Las palabras, aunque escritas en arameo, el lenguaje internacional de ese entonces, no podían ser entendidas en cuanto a su mensaje. Ese mensaje era conciso. Simplemente decía, contado, contado, pesado y roto. Aunque pudieran leerse, ¿cuál era el significado de aquellas palabras? Esto fue lo que Daniel dijo al respecto. Contado tiene que ver con el hecho de que Dios ha contado los días de tu reino y los ha traído a su fin. Pesado significa que él te ha pesado en balanza y ha sido hallado falto. Y roto te indica que tu reino está siendo arrebatado de tu poder y entregado a los medos y a los persas. El proceso de control de calidad por parte de Dios con Belsasar y Babilonia había entrado en acción. Un examen del rey y de su reino revelaba que el tiempo para que Belsasar respondiera al mensaje de Dios y enmendara su vida había llegado a su fin. El plazo había terminado. Al evaluar la calidad de vida de aquel hombre en relación a Dios y a otros, era comparable a una libra de 12 onzas o una arroba de 20 libras. Inaceptable porque estaba incompleta. Algo le faltaba. No satisfacía lo requerido. El resultado fue como que si un sello se hubiese puesto sobre la vida de aquel hombre, un sello que decía descalificado, rechazado. Sería imposible para Belsasar y Babilonia continuar en la posición que gozaban. Leemos en el relato de Daniel que la misma noche fue muerto Belsasar y Darío de Media tomó el reino. Estimado amigo, lo mismo que sucedió con Belsasar, sucede con todos nosotros y sucederá contigo y conmigo. El día llegará cuando serás examinado y evaluado por Dios. El tiempo se aproxima cuando tus días, contados y determinados soberanamente por Dios, llegarán a su fin y la calidad de tu vida será examinada por Él. ¿La encontrará acepta? ¿Será equivalente a un peso justo, digno de aprobación? ¿O será como en el caso de Belsasar, pesada en balanza y hallada falta? La realidad es que todos nosotros, si somos examinados tal como somos en nuestros propios méritos, seremos hallados faltos. Dios es santo y justo, y no puede aceptarnos con todas nuestras faltas. Pero Dios también es misericordioso, y suple la manera como podemos ser aceptos y aprobados delante de Él. Esa forma es a través de la persona de su Hijo Jesús, quien con su muerte en la cruz del Calvario ha pagado por nuestras imperfecciones, por nuestros pecados. Es por su gracia y misericordia, dice la Escritura, que Dios nos hace aceptos en el amado, en Cristo, en quien tenemos redención por su sangre, el perdón de pecados. pero para hacerte acreedor al beneficio de ser aceptado y aprobado por Dios, al grado que vienes a ser parte de su familia, necesitas recibir en forma individual y personal lo que Cristo hizo por ti. A los que le reciben, a los que creen en su nombre, dice la Escritura, a ellos les da la autoridad, la aprobación de ser hechos hijos de Dios. ¿Estás tú listo para ser sometido al escrutinio divino? Prepárate y asegúrate ahora mismo, arrepintiéndote de tus pecados, recibiendo por fe a Cristo Jesús como el que pagó por tu culpa, como tu Salvador. Él te perdonará, te dará vida eterna y transformará tu vida haciéndote acepto al Padre.
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estimado creyente, sigamos sembrando la semilla del Evangelio, empezando allí en nuestro hogar, con nuestros hijos, aprovechando cada oportunidad para mostrarles su condición espiritual, su necesidad de Jesús. En Romanos capítulo 1, verso 16 leemos, «Porque no me avergüenzo del Evangelio, porque es poder de Dios para salvación a todo aquel que cree, al judío primeramente y también al griego». Sigamos compartiendo el Evangelio, sembrando la palabra de Dios en los corazones. Más música aquí en su emisora y pronto vamos a tener una hora de la zona infantil. Avísele a sus pequeños para que estén atentos a este tiempo especial. Y más tarde estaremos con el programa Del Lado de la Victoria. Siga con esta su emisora BBN.

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tiempo especial donde juntos aprendemos más de la Biblia, la palabra de Dios. Recuerda que si escuchan estas enseñanzas, pero no la obedecen, se engañan a ustedes mismos, dice la Biblia, y les pasará lo mismo que a quien se mira en un espejo, tan pronto como se va, se olvida cómo era. Amiguito, amiguita, Santiago capítulo 1, versículo 22 nos anima a poner en práctica cada verdad bíblica. Gracias por tu preferencia, soy tu amigo Santiago, muy contento de acompañarte en ZI.

La respuesta está en la Biblia. Bienvenido a este espacio de preguntas y respuestas sobre la Biblia. La pregunta que queremos responder es: ¿cuánto tiempo vivió Jacob en Egipto?

Una vez más la pregunta de hoy, ¿cuánto tiempo vivió Jacob en Egipto? Busca esa respuesta y al final de este espacio te daré la respuesta correcta, porque la respuesta está en la Biblia.

0: Dios nos creó y nos dio la capacidad de pensar. Es interesante cómo el ser humano ha logrado construir vehículos que nos llevan de un lugar a otro. Es interesante ver cómo podemos viajar en grandes aviones de un continente hasta otro. El ser humano construyó trenes que pueden trasladarnos a otro lugar y a una alta velocidad. Pero a pesar de todo, no hay nadie como Dios. Él es único y es el mejor artista. Él puede crear de la nada una simple pero compleja flor. Dios dijo y creó el sol, la luna y las estrellas. Por eso, al contemplar la maravillosa obra de Dios, de nuestro corazón debe brotar alabanza y gratitud.
1: Te alabaré porque formidables, maravillosas son tus obras. Estoy maravillado y mi alma lo sabe muy bien.
2: Salmo 139, 14.

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Hola niños, soy el tío Miguel. Les invito a poner mucha atención en los próximos minutos porque aquí comienza tu programa El Rincón de la Naturaleza. Estoy seguro que no se querrán perder la enseñanza del día de hoy.

0: Bueno, Patricio, bienvenido nuevamente. Anteriormente hemos aprendido sobre tu bello hogar.
1: Sí, en Antártica, el Polo Sur.
0: Ajá, también aprendimos que eres el más grande de los pingüinos.
1: Con 1.20 m de altura y un peso de 40 kilos.
0: Gran chico. También hemos aprendido que tienes 3 capas que te mantienen calientito en las aguas de más de 30 grados bajo cero.
1: 2 capas de plumas y una de grasa.
0: Y pasas 50% de tu tiempo caminando sobre ese masivo hielo de la Antártica.
1: Y la otra parte de mi vida estoy en el agua.
0: Aguas del océano, ¿verdad?
1: Así es. Agua salada, la cual se congela a 2 grados bajo cero Celsius.
0: Hoy día prometiste contarnos sobre tu vida en el agua.
1: Sí. ¿Qué les gustaría saber?
0: Bueno, dices que pasas 50% de tu vida en las aguas del océano, la mitad de ella. ¿No te da frío cuando tus plumas se mojan?
1: ¡Oh, no! Y eso porque mi buen creador me dio glándulas de aceite que automáticamente cubre cada pluma.
0: Protección contra el agua, entonces, ¿ah?
1: Mis exactas palabras. Y además...
0: Continúa.
1: Mis plumas exteriores, las blancas y negras, son controladas por los músculos que me dio Dios.
0: Ah, ¿y cuál es el propósito de esos músculos?
1: Ellos hacen que las plumas en mi tuxedo se soporten planas, colocadas parcialmente unas sobre las otras. Y sabes, eso es como mantener una puerta cerrada.
0: Ajá, manteniendo calor dentro de ti y el frío fuera de ti.
1: Exactamente.
0: Recuérdale a los chicos nuevamente por qué pasas tanto tiempo en el océano.
1: Para cazar alimento.
0: Oh, ¿como por ejemplo?
1: Oh, pequeños y deliciosas criaturas, como camarones, llamadas krill, peces pequeños, larvas, deliciosas.
0: Bueno, Patricio, iniciemos la fascinante historia de tu vida en el océano mientras estás todavía de pie en ese gigante y masivo hielo del Polo Sur.
1: Buena manera de empezar, tío Miguel. Antes de lanzarme en el océano, examino el agua cuidadosamente, como todos los chicos deben hacer antes de lanzarse al agua.
0: Así es.
1: Solo que yo busco al enemigo más temido por el pingüino emperador.
0: ¿Y quién es ese, Patricio?
1: La foca leopardo. Es rapada, mala y está hambrienta.
0: Buscando pastel de pingüinos.
1: O torta de pingüinos. Así que tan pronto veo que las aguas están sin peligro, me lanzo al agua y empiezo a hacer funcionar mis pequeños motores.
0: Tus pequeñas aletas.
1: En realidad, mis alas submarinas.
0: Sí, cada una mide unos 30 centímetros.
1: Y son bien angostas.
0: Y puntiagudas también.
1: Sí, y con músculos pesados.
0: Sí, me he dado cuenta que cada aleta tiene plumas muy cortas,
1: las cuales aíslan mis aletas del frío, pero no causan resistencia innecesaria en el agua.
0: Oh, ingeniería magnífica. Cristo el Creador te diseñó para que te movieras tal y como un ave golpea el aire con sus alas.
1: Solo que yo lo hago en el agua.
0: ¿Qué tan rápido?
1: Aproximadamente 16 kilómetros por hora.
0: Ajá, ¿en la superficie o bajo el agua?
1: Siempre nado bajo el agua, tío Miguel.
0: ¿Por qué?
1: Oh, la superficie del océano es casi siempre tempestuosa.
0: ¿Turbulenta?
1: Sí. Y nadar bajo el agua usa 5 veces menos energía para un pingüino.
0: Oh, el creador te hizo con eficiencias de energía. ¿Y cuánto tiempo puedes estar bajo el agua?
1: 15 minutos.
0: ¿Qué tan hondo nadas?
1: 24 metros.
0: ¡Wow!
1: Tienes que ver. Algunas veces tengo que ir hasta allá para encontrar mi desayuno.
0: Ya entiendo.
1: Pero durante mucho de mi tiempo, nado varios metros bajo la superficie, donde encuentro mucho krill de bocadillo.
0: Ah, Patricio, tú pesas unos 40 kilos, ¿verdad? ¿Cómo puedes nadar directamente hasta el fondo a 24 metros? ¿Tienes pulmones? ¿Respiras aire?
1: Varios fantásticos diseños de alta tecnología, tío Miguel.
0: Bueno, dile a los chicos y a mí sobre ellos.
1: Bueno, primero mi inteligente creador puso información especial en mis genes, que hacen que yo respire aire antes de sumergirme.
0: ¿Para sacar el aire?
1: Sí. El maestro diseñador me enseñó a dejar solo suficiente aire dentro de mis pulmones para mantenerlos inflados.
0: No mucho, para que no subas repentinamente a la superficie como un corcho.
1: ¡Correcto! Ese me ayuda a nadar hasta abajo, 24 metros en el océano.
0: Pero todavía tienes suficiente oxígeno para mantenerte vivo.
1: ¡Correcto otra vez!
0: Ahora dices que tienes varios diseños que te ayudan a nadar en lo hondo.
1: ¡Sí! Otro de mis diseños que se inicia automáticamente es el comprimir mis plumas.
0: Para cerrarlas firmemente.
1: ¡Así es!
0: ¿Qué hace eso?
1: Mientras estoy de pie sobre el hielo, tengo aire caliente atrapado entre mis dos capas de plumas para aislarme del frío.
0: Ah, entiendo.
1: Así que antes de lanzarme al agua con músculos especiales que me dio el señor, aprieto mis plumas una sobre la otra y eso empuja el aire que está entre esas dos capas de pluma hacia afuera.
0: Reitero, haciéndolo muy difícil para que seas tirado hacia la superficie y más fácil para que te sumerjas.
1: Perfecto, así es.
0: ¿Alguna otra ayuda de parte de Cristo el sabio creador?
1: Oh, sí.
0: A ver, cuéntanos.
1: Mis huesos son sólidos. Eso significa que son pesados.
0: Ayudándote a ir al fondo más fácilmente cuando quieres sumergirte.
1: ¿Te das cuenta que soy un ave, no? Por supuesto.
0: Oh, definitivamente.
1: Pues las aves no tienen huesos sólidos.
0: Pero tú sí.
1: Sí.
0: Pero las aves normales tienen huesos huecos y livianos.
1: Cualquier ave que vuela en el aire los tiene. Los necesitan así.
0: Así que él es liviano para poder mantenerse en el aire con facilidad.
1: Pero el Hijo de Dios sabía que yo nunca volaría así.
0: Te hizo volar bajo el agua.
1: Exacto. Y es por eso que Él diseñó mis huesos para ser sólidos y pesados.
0: No huecos y livianos.
1: Correcto. ¿Ves? Por todas esas decisiones sabias que el Grandísimo hizo por mí, puedo ahorrar energía y pasar más tiempo buscando alimento y menos luchando para no ser tirado hacia la superficie del mar como un corcho.
0: ¿Sabes? Necesitamos hacer una pausa aquí porque el tiempo se nos ha acabado. Espero que nos puedas visitar en otra oportunidad. Hasta la próxima.
1: Hasta

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Salmo capítulo 101, versículo 3 dice: No pondré delante de mis ojos cosa injusta. Amiguito y amiguita, hoy podemos ver muchas cosas malas en la calle, en la televisión, con el celular, en la escuela, pero nosotros debemos ser como dijo el salmista. Él había decidido que iba a agradar a Dios con todo lo que mirara. Y esto es lo que nosotros también tenemos que decidir. No mirar las cosas que desagradan a Dios. Por eso en este día te pregunto, ¿estás mirando lo que a Dios le agrada? ¿Con lo que dices, con lo que haces, agradas a Dios? Amiguito y amiguita, ¿dónde vas? ¿Agradas a Dios? Con nuestra vida tenemos y podemos agradar a Dios.

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2: Muy bienvenidos, aquí estamos para compartir un programa más.
3: Es verdad, Alejandro, y esperamos que nuestros amigos nos estén acompañando.
2: Te cuento, Paula, que hoy viajaremos con nuestra imaginación a lejanos tiempos bíblicos.
3: Pero antes queremos saludar a algunos amigos que nos han escrito, como por ejemplo a Matilde y Lucas Buchard de la ciudad de Colonia, Uruguay.
2: Y de la misma ciudad aprovechamos y saludamos a tres hermanitas, Fátima, Julieta y Catalina Álvarez.
3: Y por hoy queremos saludar a Mirley, que nos escribe de la ciudad de Mérida, Ejido, Venezuela.
2: A todos ellos esperamos que ya hayan recibido nuestro material y esperamos noticias de cada uno de ellos.
3: ¿Qué te parece si antes de comenzar la historia de hoy, escuchamos una canción?
2: Me gusta la idea. Escuchemos entonces.

0: Decíamos, Paula, que íbamos a viajar a tiempos lejanos.
1: Así es, exactamente, a tiempos donde nuestro Señor Jesús estaba en la Tierra.
0: Estamos hablando de aproximadamente 2000 años atrás. Viajemos hasta Jerusalén.
1: Era un tiempo difícil para Israel. El pueblo escogido de Dios, Roma, había tomado la posesión de la ciudad. El emperador romano era quien tenía control de la ciudad.
0: Pero como no quería dolores de cabeza con el pueblo judío, dejó que un grupo de ellos, llamados saduceos, fariseos y zelotes, pusieran el orden en Israel.
1: Pero claro, todos debían dar cuenta al emperador cuando él lo pidiese.
0: Este grupo que estaba a cargo de organizar y poner normas se llamaban el Gran Sanedrín, compuesto por 70 miembros.
1: Esta palabra tan rara está en griego y significa consejo o concilio. Teóricamente, era un grupo de estudiosos de las Escrituras, hombres que tenían la responsabilidad de poner orden según lo que decía Dios en su palabra.
0: Pero lamentablemente eso no sucedía como debía, porque eran hombres que les gustaba sacar ventaja, aprovechando su posición y autoridad. Gran parte del pueblo no los tenía en gran estima.
1: Se caracterizaban de no practicar lo que en los largos discursos decían.
0: Es decir, enseñaban algo, pero hacían otra cosa, y de eso todos se daban cuenta.
1: También se creían superiores a los demás, y por eso muchas veces despreciaban al pobre y al necesitado.
0: Cuando Jesús comenzó a enseñar lo que verdaderamente decían las Escrituras, los integrantes del Sanedrín se expusieron los pelos de punta.
1: Claro. Jesús le decía que ellos eran tan pecadores como todos y que necesitaban el perdón de Dios. Que nadie, absolutamente nadie, era tan bueno que no necesitara de la misericordia y la gracia de Dios.
0: La gente comenzaba a escuchar a Jesús. Podían sentir que sus palabras eran diferentes y muchos comenzaron a creer en él. Y eso no le gustaba mucho a los miembros del Sanedrín.
2: No podemos permitir que este hombre siga enseñando estas cosas.
3: No, la gente ya no nos va a tener respeto. Tenemos que parar esto ya.
4: Tenemos que capturarlo.
2: Llamemos a los guardias.
3: Escuchen con atención. Seguramente han visto a ese que se llama a sí mismo profeta. Ese Jesús.
5: Sí, hemos oído de él. No será difícil encontrarlo.
2: Tráiganlo y enciérrenlo. No podemos permitir que este hombre rompa con nuestras costumbres y normas. Normas impuestas por la ley de Moisés.
5: Como ustedes ordenen.
1: Justamente en esos días se celebraba una fiesta nacional. Había mucha gente por las calles. Eran días de fiesta.
0: Los guardias encontraron fácilmente a Jesús. Siempre lo seguía una multitud de personas que deseaban escuchar sus enseñanzas.
1: También nunca faltaban los curiosos. Pero la cuestión es que los guardias divisaron a Jesús y se dirigieron hacia él.
0: Su objetivo era atraparlo, pero escuchen lo que pasó.
6: Todavía estaré con ustedes un poco de tiempo, e iré luego al que me envió. Me buscarán y no me hallarán, y a donde yo estaré, ustedes no podrán venir.
7: Pero, ¿qué está diciendo? ¿A dónde va a ir?
8: No sé, pero ¿qué significa que si lo buscamos no lo hallaremos?
6: Escuchen todos. Si alguno tiene sed, venga a mí y beba. El que cree en mí, como dice la Escritura, de su interior correrán ríos de agua viva.
9: ¿Qué hacemos, señor? ¿Lo atrapamos?
5: No. Todavía no.
0: Algunas personas decían:
7: verdaderamente, este hombre es profeta.
8: Pero él es de Galilea y dicen las Escrituras que el profeta de Dios va a venir a Belén.
5: No, no lo atraparemos. Volvamos.
1: Cuando llegaron los guardias, ansiosos los principales sacerdotes y fariseos estaban esperando.
2: ¿Qué les ha pasado? ¿Dónde está Jesús?
5: No lo hemos podido atrapar.
3: Son unos ineptos. ¿Qué les impidió hacerlo?
5: Es que este hombre habla como ningún otro.
4: ¿Qué? ¿A ustedes también los ha engañado? Esto es el colmo.
5: Pero habla palabras que nadie nunca había escuchado.
2: No repitas más esas palabras. ¿Acaso alguno de nosotros le cree? ¿O alguno de los gobernantes?
3: La respuesta es obvia. No, no le creemos. Solo ustedes, grupo de ignorantes. Ninguno de ustedes conoce la ley.
4: Nosotros sí la conocemos. Y sabemos que está mintiendo.
1: En ese momento, habló uno de los miembros del consejo llamado Nicodemo, que sí creía en Jesús y le había aceptado en su corazón.
10: ¿Es legal que se condene a un hombre sin que se le juzgue primero?
2: Pero, ¿acaso tú estás de parte de ese Galileo? Ve y muéstrame en las Escrituras dónde dice que el profeta debe venir de Galilea. Ve, muéstramelo ahora.
4: Terminemos esta discusión. Mañana hablaremos qué haremos con este Jesús.
1: Lo que no sabían o no querían saber era que Jesús, si bien vivió en Galilea, nació en Belén, como lo relatan los evangelios.
0: De todas maneras, lo que realmente molestaba a los principales sacerdotes y escribas, con lo que ellos no hacían bien.
1: Y eso les ponía los pelos de punta.
0: Sí, se enojaban muchísimo. Y como Jesús siempre les respondía con la verdad y de una forma muy sabia, ellos quedaban sin palabras ante él.
1: Y por lo general, quedaban avergonzados delante de las multitudes.
0: Este grupo permanentemente buscaba algo que pudiera decir en contra de Jesús, pero nunca encontraron nada.
1: Ale, vamos a hacer una pequeña pausa y después continuamos con la historia de hoy.

0: Aquí estamos otra vez.
1: Escuchen con atención qué sucedió días después.
0: Jesús y sus discípulos caminaban por las calles de Jerusalén. De pronto pasaron por un hombre ciego de nacimiento.
2: Maestro, mira a este hombre. ¿Quién de su familia pecó para que este hombre naciera ciego?
3: No está ciego porque haya pecado su madre, su padre o algún otro integrante de la familia, sino para que el nombre de Dios sea glorificado, para hacer la obra que me envió mi padre y todos puedan ver el poder que viene de él. Recuerden, entre tanto que estoy en el mundo, luz soy del mundo.
1: Dicho esto, cuenta la Biblia que Jesús escupió en la tierra, hizo lodo y cubrió los ojos del ciego con esto, e inmediatamente le dijo:
3: ve y lávate en el estanque de Siloé.
0: Momentos más tarde:
2: miren, ¿ese no es el ciego?
4: Sí, creo que sí, pero parece que ve.
5: ¡Es un milagro!
4: ¿Cómo puede ser? Tal vez es alguien parecido. Imposible que sea él.
6: ¡Jesús! ¡Jesús! ¡Gracias! ¡Gracias! ¡Puedo ver! ¡Puedo ver! ¡Gloria a Dios! ¡Gracias, Jesús! ¡Gracias!
1: La gente no lo podía creer. Había mucha confusión en la gente que había conocido a este joven.
7: ¡Ey, mira! ¿Ese no es el ciego que mendigaba en la puerta del templo? Pero es igual. Creo que es. Vamos a preguntarle.
5: No puede ser. Ese no es ciego.
7: Disculpa, ¿tú eres...?
8: Sí, lo soy.
7: Pero, ¿cómo es que puedes ver?
8: Aquel hombre que se llama Jesús hizo lodo sobre el piso, después me lo puso sobre los ojos y me mandó a lavarme en el estanque de Siloé.
1: Esta noticia conmocionó a todo el pueblo, hasta que llegó a los oídos de los principales sacerdotes y escribas. A ver, ¿escuchan?
9: Aquí traigo al ciego. Bueno, que ahora ya no es ciego.
10: A ver, dinos, ¿cómo recuperaste la vista?
8: Fue Jesús. Él hizo lodo, me lo puso sobre mis ojos, luego me lavé y ahora veo.
10: Este hombre no procede de Dios. Todos saben que el sábado nadie puede trabajar. ¡Es la ley!
11: Pero, ¿cómo un hombre pecador puede hacer todas estas cosas? ¡No es posible!
12: Tiene razón. No puede ser. Esto es muy confuso.
10: Para mí, no hay nada confuso. Este hombre no proviene de Dios.
11: ¡Hey, tú! ¡Ven aquí!
8: Sí, aquí estoy. ¿Ya puedo irme?
11: Antes dinos. ¿Y qué dices tú del que te hizo ver? ¿Qué piensas? ¿Quién es?
8: Ese hombre es un profeta del Dios Altísimo.
10: ¡Por favor, vete! ¡Esto es una locura! ¡Debe ser un engaño, guardias! ¡Traigan a los padres de este hombre ahora!
1: No podían creer lo que estaba frente a sus ojos, y menos oír lo que oían. Como no creían que este hombre había sido ciego, trajeron a los padres de este. A ver, vamos a escuchar.
10: Escuchen bien. Y quiero que me digan la verdad. Mentirnos les traerá serias consecuencias. Así que piensen muy bien lo que nos van a contestar.
11: ¿Es este joven vuestro hijo? ¿El que ustedes dicen que nació ciego?
12: ¿Cómo es que ahora ve?
0: Los padres, como tuvieron miedo, respondieron que su hijo ya era lo suficientemente grande para responder por sí solo. Así que otra vez lo mandaron traer. Escuchen.
10: Traigan ya al que era ciego.
9: Aquí está.
10: Jura por Dios lo que nos estás diciendo, porque este hombre del que hablas es pecador.
8: Yo no sé si es pecador o no. Lo que sé es que antes era ciego y ahora veo.
10: Pero, ¿cómo lo hizo?
8: ¿Acaso ya no les expliqué cómo fue? ¿Por qué quieren que lo repita? ¿Ustedes también quieren hacerse discípulos de Jesús?
11: ¡Qué insulto! ¡Esto es el colmo!
10: ¿Cómo te atreves a decir tal barbaridad? ¡Insolente, ignorante!
12: Nosotros somos discípulos de Moisés.
10: De Moisés sabemos que Dios le habló, pero de este no sabemos ni de dónde salió.
8: Allí está lo sorprendente. Ustedes no saben de dónde salió y fue él quien me hizo ver. Sabemos que Dios no escucha a los pecadores, pero sí a los bondadosos y a quienes hacen su voluntad. Jamás se ha sabido que alguien le haya abierto los ojos a uno que nació ciego. Si este hombre no viniera de parte de Dios, no podría hacer nada.
10: ¿Acaso tú, que naciste ciego, pobre, ignorante, que estabas inmerso en el pecado. ¿Nos vienes a dar lecciones a nosotros?
11: ¡Qué insolencia! ¡Qué falta de respeto!
10: ¡Sáquenlos de nuestra presencia!
11: ¡Sáquenlos ya!
0: Jesús se enteró que habían expulsado al ciego de la sinagoga, que era el lugar de reunión del pueblo.
1: Lo encontró en el camino y le dijo:
6: ¡Jesús! ¡Gracias!
3: ¿Crees en el Hijo de Dios?
6: ¿Quién es, Señor? ¡Dímelo para que crea en Él!
3: Pues ya lo has visto. Es el que habla contigo.
6: Creo, Señor, creo en ti.
3: Yo he venido a este mundo para juzgarlo, para que los ciegos puedan ver.
1: Las palabras de Jesús enseñaban una gran verdad, que tal vez muchos no llegaron a entender. Jesús no estaba hablando de las personas ciegas, de aquellas que lamentablemente no pueden ver, sino de otro tipo de ceguera.
0: La Biblia habla de la ceguera espiritual.
1: Eso suena difícil.
0: Suena así, pero no es tan difícil. Le llamamos ceguera espiritual cuando hablamos de personas que no quieren obedecer a Dios. Decimos que no quieren ver lo que Dios quiere para ellos.
1: Claro, es como si en ese aspecto estuvieran ciegos.
0: Claro, es como que tienen la verdad, que la encontramos en la palabra de Dios, pero no la ven, no les importa, no les interesa oírla. Lo que tiene que ver con el Espíritu, es decir, con Dios, no está en sus vidas.
1: Ahora entiendo mejor.
0: Pero te cuento algo, amiga mía. Como oímos al Señor Jesús, Él vino a dar vista a los ciegos.
1: Vino a mostrarnos lo que Dios dice y quiere de nosotros.
0: Exacto. Cuando creemos en Él, cuando le aceptamos en nuestro corazón y limpia nuestros pecados, es como si dejáramos de estar ciegos y comenzamos a ver qué es lo que Dios quiere de nosotros. Comenzamos a querer obedecerle.
1: Es decir, que vamos a leer la Biblia porque ella nos enseña qué es lo que Dios desea de los que creen en Él.
0: Muy bien, Paula. Así que espero que nuestros amigos hayan entendido.
1: Y si les queda alguna duda, pueden escribirnos y nosotros con mucho gusto les vamos a contestar sus preguntas.
0: Paula, ahora tengo ganas de escuchar una canción.
1: Me parece muy bien. Y después les vamos a dar a nuestros amigos las formas que tienen de comunicarse con nosotros.

0: Muy bien, amigos, hemos llegado al final del programa.
1: Es verdad, Alejandro, pero antes queremos dejarle las formas que tienes para comunicarte con nosotros.
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1: Muy bien, ahora sí, creo que está todo. Solo nos falta decirte algo muy importante, que Dios te ama.
0: Y nosotros también.

La respuesta está en la Biblia. Gracias por acompañarnos en la zona infantil aquí en BBN y en este espacio de preguntas y respuestas. Y ahora quiero responder a la pregunta de hoy. ¿Cuánto tiempo vivió Jacob en Egipto? Jacob vivió en Egipto 17 años. Eso lo encontramos en Génesis capítulo 47, versículo 28. ¿Cuánto tiempo vivió Jacob en Egipto? Jacob vivió en Egipto 17 años. Eso lo encontramos en Génesis capítulo 47, versículo 28. Y no te olvides, amiguito, que para cada pregunta, la respuesta está en la Biblia.

Amiguito, Dios le dijo al profeta Samuel que no se fijara en la apariencia de las personas ni en lo grande, porque Dios no se fija en las apariencias. Dios mira el

0: corazón. ¿Qué pasaría si hoy Dios mira tu corazón? ¿Estaría alegre o estaría triste? Amiguito y amiguita, es más importante nuestra vida interior que las cosas externas. Dios ve el corazón. Animándote a tener una vida cercana a Dios y que glorifique su nombre, llegamos al final de Z y soy tu amigo Santiago y será hasta pronto.
1: Cuídate, ayuda en la casa, abraza a la papá, lee tu Biblia, ora, pórtate bien. 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
5: BBN no se solidariza con los detalles o conceptos emitidos en este espacio. Solo nos circunscribimos a utilizar los servicios proporcionados por la Agencia de Noticias EFE, Noticias en Asia. El gobierno japonés donará unos 2 millones de dólares a Nepal para ayudar en las labores de identificación de cuerpos tras la devastadora riada de hace 3 semanas que ya deja casi 1.400 muertos y miles de desaparecidos. Más información. Kuala Lumpur y Singapur registran hoy niveles muy insalubre e insalubre, respectivamente, de calidad del aire debido a los incendios que azotan regiones de la vecina Indonesia, indican las autoridades, una situación que se asemeja a la crisis de contaminación registrada en 2019. Más noticias en Asia. Los ministros de Asuntos Exteriores de Tailandia y Camboya celebraron en Singapur su primera reunión para resolver una histórica disputa marítima fronteriza con base en la Convención de las Naciones Unidas sobre el Derecho del Mar en un momento de tensión entre estas naciones vecinas. Por último, en las noticias en Asia, un total de 1.907 efectivos de cuerpos de rescate de Indonesia buscan hoy a las 129 personas que permanecen desaparecidas después de que un barco con 243 integrantes naufragara al sur de una isla donde se han centrado las labores de rescate. Informó para BBN Santiago Carrasco.
3: Las buenas noticias a memorizar las encontramos en el libro de Miqueas, capítulo 7, verso 19. Él volverá a tener misericordia de nosotros, sepultará nuestras iniquidades y echará en lo profundo del mar todos nuestros pecados. Miqueas 7, 19. Él volverá a tener misericordia de nosotros, sepultará nuestras iniquidades y echará en lo profundo del mar todos nuestros pecados. Estas son las buenas noticias a memorizar. ¿Qué carrera voy a estudiar? ¿Con quién me casaré? ¿Debo aceptar ese empleo? Sin duda alguna, estas son decisiones que se deben tomar con mucho cuidado y consideración por el impacto que tienen en la vida. Hay una decisión que no solo tiene impacto para esta vida, sino que tiene consecuencias eternas. 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
8: Hoy terminamos nuestro estudio en Génesis, el libro de comienzos. Hemos observado en los últimos estudios la vida de José. Tal como él fue el hijo preferido de su padre, como fue vendido a Egipto, como él fue realmente bendecido por Dios. Y vemos que él llegó a ser manantial de bendición para su padre y para su familia. Hoy, terminando, observamos en el capítulo 49 y el capítulo 50 cómo Dios va a bendecir a los hijos de Jacob. Y después vamos a observar la muerte de Jacob y su sepultura, y terminamos viendo los últimos días de José. Aquí dice que llamó Jacob a sus hijos y dijo: juntaos y os declararé lo que os ha de acontecer en los días venideros. Juntaos y oíd, hijos de Jacob, y escuchad a vuestro padre Israel. Y uno tras otro, Jacob va a dar la bendición a sus hijos. Observamos que él comenzó con Rubén, el primogénito. Rubén, quien era fortaleza y el principio del vigor de Jacob. Rubén iba a recibir la bendición de Dios. A pesar de lo que era Rubén, de ser impetuoso, Dios le iba a bendecir. Y uno tras otro, va a recibir las palabras de su padre, las últimas palabras de su padre. Imagínate cómo fue estar al lado de ese lecho de la muerte, escuchando a un padre hablar a sus hijos. Y qué importante es entender que Dios tiene algo para cada uno de sus hijos. Me encanta ver cuando él llegó a José. Él dijo: rama fructífera es José, rama fructífera junto a una fuente. Aquí, él está diciendo: José, José, tú has sido fuente de bendición para la familia. José, tú que fuiste desechado por tus hermanos. José, un hijo que yo he amado. José, realmente, tú eres la rama fructífera de la familia. Y yo he observado cómo Dios te ha preservado. Yo he observado cómo Dios te ha tenido en su mano. José, tú has de recibir una doble bendición de parte de tu padre. Y cuando termina el tiempo de hablar a sus hijos, vemos aquí que ya llegó el tiempo para la partida de Jacob. Versículo 29 dice: les mandó luego y les dijo: yo voy a ser reunido con mi pueblo, sepultadme con mis padres en la cueva que está en el campo de Efrón el Eteo. Aquí vemos que la vida de Jacob va a terminar en una forma muy solemne, en medio de grandes bendiciones, con un gran testimonio en cuanto al poder de Dios para transformar a un hombre. Uno que comenzó siendo engañador va a ser un hombre engrandecido por Dios. ¿Cómo Dios puede tomar a un hombre y transformar su vida por su gracia? En el capítulo 50 vemos que Jacob muere y fue enterrado. Y después de la muerte de Jacob, los hermanos de José tenían temor, tenían miedo. ¿Por qué? Quizás todavía por esa pesadilla de una conciencia sucia, por todo lo que habían hecho a su hermano José. Sin embargo, José no tenía rencor. Él amaba a Dios y amaba a sus hermanos. Y les dijo, en el versículo 19, no temáis, ¿Acaso estoy yo en lugar de Dios? ¿Sabes lo que él estaba diciendo? Venganza viene de Dios. Dios va a poner todo en su lugar apropiado. Vosotros pensasteis mal contra mí, mas Dios lo encaminó a bien para hacer lo que vemos hoy. Él estaba diciendo, yo no tengo rencor, yo entregué todo a Dios. Ustedes quisieron hacerme el mal, pero Dios tenía un plan para el bien de todos. El plan para preservar la misma nación. Y vemos por lo último que José dijo a sus hermanos, yo voy a morir, mas Dios ciertamente os visitará y os hará subir de esta tierra a la tierra que juró a Abraham, a Isaac y a Jacob. Él terminó diciendo, Dios cumple sus promesas y yo confío en mi Dios.
7: Así concluimos otro programa más del Lado de la Victoria. Es nuestra oración que la audición de hoy te haya sido de bendición y aliento para vivir una vida de victoria. 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

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Gracias por abrirnos las puertas de su corazón y hogar y de esa manera compartir juntos hermosa música cristiana y sana enseñanza bíblica. Carlos Mejía le saluda. Continúe con nosotros, ya que en un momento vamos a tener el espacio Toma un Minuto. Hugo Salinas nos estará animando y desafiando a depender de Dios. Más adelante en el programa Correr para Ganar, vamos a continuar con la serie Por Nosotros. Y hoy estaremos con el mensaje Jesús crucificado por nosotros. Quédese con esta su emisora.

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1: Tome un minuto de su precioso tiempo y juntos aprendamos otra gran verdad espiritual. El 24 de diciembre en la noche para mi familia fue una noche de sorpresas. Por el cariño manifestado en los regalos, nuestros hijos destinaron parte de sus ahorros para comprarnos regalos que realmente fueron una gran sorpresa. Junto a mi esposa les compramos un juego de mesa que ellos ansiaban tener, pero que no imaginaban que ya lo teníamos escondido. Sorpresas. Dios tiene sorpresas mucho más interesantes y determinantes que las que nosotros podamos dar o tener. Imagino que está deseoso de sorprendernos justo en el momento que pensamos que ya no es posible algo. Escuche esto. Justo en el momento que la matriz se vuelve demasiado vieja para concebir, Sarai queda embarazada. Justo en el momento que el fracaso excede a la gracia, David es perdonado. Y justo en el momento que el camino es demasiado oscuro para María y María, el ángel reluce, el Salvador se hace ver y las dos mujeres nunca volverán a ser las mismas. A Dios nada le sorprende, pero se deleita en sorprender a sus hijos. Su especialidad es lo imposible. Recuerde que la Biblia marca que para Dios nada es imposible. Soy Hugo Salinas y le desafío a depender de Dios con una palabra de los Salmos. Selah, medite en esto.
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2: Corramos con resistencia la carrera que tenemos por delante, mirando a Jesús, el fundador y perfeccionador de nuestra fe. ¿Cómo reaccionarías si te hubieras quedado viendo morir a Jesús? La multitud lo abucheó. Los sumos sacerdotes se burlaron de él, mientras que su madre simplemente lloraba. El acontecimiento central de la historia de la humanidad provocó muchas clases de respuestas. ¿Cuál habría sido la tuya? Desde la Iglesia Moody en Chicago, esto es Correr para Ganar con el Dr. Erwin Luxer, cuya enseñanza clara nos ayudará a cruzar la línea de llegada. Hoy continuamos con más de la serie del Dr. Luxer, titulada Por Nosotros, en un mensaje que lleva por nombre Jesús crucificado por nosotros. Ahora imagina que estamos de pies en la cruz, escuchando los insultos lanzados a Jesús desde todos lados.
3: Jesús fue crucificado no por el hecho de que no pudo evitarlo. Él fue crucificado porque sabía que ese era el plan de Dios con el cual él había estado de acuerdo. Por lo tanto, estaba cargando con el pecado de muchos. Dios ayude a esa multitud. Deberían haber estado diciendo, «¡Ay de nosotros porque nuestro pecado está siendo pagado en esa cruz! Somos nosotros quienes tenemos que arrepentirnos de nuestra dureza de corazón». Pero la multitud no lo veía así, ¿verdad? Y la multitud todavía no lo ve de esa manera hoy en día, ¿cierto? Bueno, ahora sigamos y hablemos de los líderes religiosos y los principales sacerdotes. Estamos en el versículo 31 de Marcos, capítulo 15. Notarás que allí dice, «De igual manera, también los principales sacerdotes, junto con los escribas, burlándose de él entre ellos, decían, «A otros salvó, a sí mismo no puede salvarse. Que este Cristo, el Rey de Israel, descienda ahora de la cruz para que veamos y creamos». Y quiero decir, oye, no les creo. Por supuesto que no lo habrían creído. Habían visto milagros, habían visto la liberación demoníaca, habían visto incluso y sabían de algunas resurrecciones que Jesús realizó. Lo que la multitud estaba pensando era esto. Bueno, ahora sigamos y hablemos de los líderes religiosos y los principales sacerdotes. Estamos en el versículo 31 de Marcos 15:31. Notarás que allí dice, «De igual manera, también los principales sacerdotes, junto con los escribas, burlándose de él entre ellos, decían, «A otro salvó, a sí mismo no puede salvarse. Que este Cristo, el Rey de Israel, descienda ahora de la cruz para que veamos y creamos». Y quiero decir, oye, no que hubieran creído, por supuesto que ellos no lo habrían creído. Habían visto milagros, habían visto la liberación demoníaca, habían visto incluso y sabían de algunas resurrecciones que Jesús realizó. Fíjate que ellos fueron diferentes a los transeúntes. Los transeúntes realmente le gritaron a Jesús, «Sálvate a ti mismo, desciende de la cruz». Los líderes religiosos no lo hicieron. Ellos hablaron entre sí y se preguntaron entre sí, perdiendo toda su dignidad, «Bueno, ¿por qué no desciende de la cruz?». Y hablaron entre ellos diciendo, «Si él hiciera eso, creeríamos». No, no lo creerían. Habían tenido la oportunidad de creer y estaban enojados, llenos de desprecio y odio, y no lo iban a creer. Ahora visualiza el panorama. Allí estaba Jesús muriendo. Los discípulos lo abandonaron y huyeron, aunque Juan apareció más tarde. Tienes la situación con las mujeres. Ellas estaban mirando desde lejos. Tenían más coraje que los hombres. Dios las bendiga. Y muchas veces sucede lo mismo hoy en día. Pero Jesús estaba muriendo allí solo y estaba presente toda esa blasfemia a su alrededor. Todas las burlas, todas las ridiculizaciones, todo el desprecio, toda la humillación. Esos eran pecados horribles. ¿Y nosotros qué esperaríamos? Bueno, esperaríamos que Dios saliera del cielo y dijera, «Ya basta, voy a someter a todas estas personas a mi juicio. Les voy a dar lo que se merecen por tratar así a mi hijo». Esperaríamos eso, ¿verdad? Pero Jesús tomó todo eso con una gran amabilidad y luego sucedió algo. Si tú y yo hubiéramos escrito la Biblia, nunca hubiéramos escrito lo que pasó a continuación, porque en lugar de que la ira de Dios cayera sobre esas personas que estaban blasfemando, ridiculizando y humillando al Hijo de Dios, sucedió algo misterioso y aterrador. El juicio de Dios sí cayó, pero no cayó sobre ellos. De entre todos los que estaban presentes, cayó sobre Jesús. ¡Vaya! En Marcos capítulo 15, el versículo 33 dice, «Cuando llegó la hora sexta», ahora estamos hablando del mediodía, «hubo oscuridad sobre toda la tierra hasta la hora novena». Y a la hora novena, Jesús exclamó con fuerte voz, «Eloí, Eloí, lama sabatani», que traducido es, «Dios mío, ¿por qué me has abandonado?». ¿De qué se trató esto? Durante 3 horas, desde las 9 hasta el mediodía, Jesús sufrió bajo las manos de los hombres. A partir del mediodía, cuando la oscuridad se apoderó de toda la tierra, Jesús estuvo sufriendo bajo la mano de Dios. Jesús estaba siendo hecho pecado por nosotros, aquel quien no conoció pecado, para que nosotros fuéramos hechos justicia de Dios en él. Jesús, entonces, como un salvador sin pecado, llegó a convertirse en un portador de pecados. Esa santidad, santidad abrasadora, llegando a estar en contacto con el pecado, el horrible pecado impuro. No podemos asimilarlo. Y en esas 3 horas, Jesús iba a sufrir lo que tú y yo sufriríamos durante una eternidad de sufrimiento, si no fuera por el hecho de que, en esas 3 horas, Él llevó por nosotros una eternidad de infierno. Un conocido predicador dijo que conoció a una joven cristiana que acababa de recibir a Jesucristo como Salvador, y ella dijo que cuando leyó la Biblia y llegó a la crucifixión de Jesús, estaba tan abrumada de amor que lloró. Pero cuando leyó sobre el infierno, ella se endureció y se enojó con Dios. Pero el predicador dijo, y lo dijo con precisión, no puedes entender la crucifixión a menos que entiendas el infierno. El infierno visitó el Calvario ese día. El infierno cayó sobre el Salvador en tinieblas. No tenemos ningún relato de lo que realmente sucedió entre el mediodía y las 3 de la tarde, porque hubo una gran oscuridad sobre toda la tierra. Una oscuridad que se podía sentir. Una oscuridad como la que este mundo nunca ha visto. Mientras Jesús y el Padre completaban la obra de redención por los pecadores caídos. Y entonces Jesús gritó, «¿Por qué me has abandonado?». Tú comienzas a leer acerca de la crucifixión y notarás que Él dijo, «Padre, perdónalos porque no saben lo que hacen». Él dijo, «Padre, llegas al final y las últimas palabras de la cruz son, «Padre, en tus manos encomiendo mi espíritu». Pero ahora, en la 4ª palabra en la cruz, la mitad de las 7 palabras, Él no lo llama Padre. No es porque no siga siendo su Padre, sino que en ese momento no había comunión. El Padre había abandonado al Hijo. No es que hubiese una ruptura en la Trinidad, fue una ruptura de la comunión. Y fue necesario debido a la santidad de Dios, porque ¿quién puede aguantar su ira y resistir su enojo? Entonces Jesús iba a llevar solo todo el peso de nuestro pecado, separado del Padre quien había estado con Él todo este tiempo, y clamó. Fíjate en algo, en la cruz todos los propósitos de Dios convergieron. Lo que tienes en la cruz, en primer lugar, es que el hombre hizo lo suyo, su obra, precisamente crucificando al Hijo de Dios sin pecado. Eso fue lo que hizo el hombre. Satanás hizo su trabajo. Mordió el talón de la semilla de la mujer. Eso fue lo máximo que pudo hacer. Él pensó que había hecho mucho más daño, pero el domingo de resurrección demostró algo completamente diferente. Él mordió el talón de la semilla de la mujer. Jesús hizo su obra. Él murió. El justo por los injustos para llevarnos a Dios. Y Dios hizo su obra. Dios fue vindicado y mostró su justicia completa y dijo, «Mi justicia y santidad son satisfechas para los que creen». Y por lo tanto, Dios hizo su obra y demostró que Él en realidad estaba siendo completamente justo. La muerte tenía que ser pagada y nuestra deuda fue pagada cuando Jesús murió. Y entonces, allí tienes los propósitos de Dios convergiendo en la cruz de Jesucristo. Y cuando Jesucristo clamó a gran voz y dijo, «Dios mío, Dios mío», aunque no usó la palabra «Padre», fíjate que en su angustia todavía usó la palabra «mío». Dijo, «Dios mío, Dios mío». Esa fue una señal y un clamor no de confianza, sino de angustia. Para el momento cuando terminaron esas tres últimas horas para Jesús, la comunión del Padre regresó. Pero, ¿qué momento tan horrible fueron esas tres horas? Entonces, allí lo que tienes es la respuesta de Jesús y el juicio sobre Jesús, debido a nuestro pecado. No es de extrañar que la adoración haya cambiado para siempre. El capítulo 15 de Marcos, versículo 38, dice, «Y el velo del templo se rasgó en dos de arriba abajo. Viendo el centurión que estaba frente a él, la manera en que expiró dijo, «En verdad, este hombre era hijo de Dios». Y notarás que la cortina del templo se rasgó. Esa cortina separaba el lugar santo del lugar santísimo, donde el sumo sacerdote solo podía ir el día de la expiación, que era una vez al año. Eso ahora estaba rasgado en dos. Y Dios dijo, «En vista de que el velo está rasgado en dos, ahora puedes entrar al lugar santísimo mediante la sangre de Cristo», como dice el libro de Hebreos en el Nuevo Testamento. La barrera se ha ido. Atrás quedó el sacerdocio del Antiguo Testamento, atrás quedaron los sacrificios del Antiguo Testamento, atrás quedaron todos los rituales. Ven ahora, ven a mi presencia, porque realmente vives en la presencia de Dios. Y tú sabes, amigo mío, cuando se rasgó la cortina, ten en cuenta que se rasgó de arriba abajo. Creo que eso es muy significativo. Lo que Dios estaba diciendo en ese momento era, «Yo soy el que está haciendo esto. El cielo está haciendo esto y la entrada al lugar santo ahora está disponible. El lugar santísimo está disponible para nosotros como pecadores y nosotros iremos». Y esto, por supuesto, también está enfatizado en el libro de Hebreos, donde continuamos escuchando acerca del hecho de que Jesús entró detrás del velo y también habla acerca del cielo y que Él es nuestro precursor. Él está allí delante de nosotros. Cuando Jesús murió y fue al cielo, cuando ascendió a la diestra de Dios el Padre, fue allí para hacer las preparaciones, si puedo decirlo de esa manera, para nuestra llegada. La redención está totalmente completa. Jesucristo nos invita al santuario interior. Y cuando muramos, seremos recibidos en el cielo como si fuéramos Jesús, porque estamos revestidos de su justicia, hemos recibido los tremendos beneficios de su sacrificio en nuestro nombre y debemos detenernos a pensar que toda esa provisión estaba envuelta allí en la cruz. Por eso creo que el único indicio de pecado en el cielo será la cruz. Cuando dice, «Vi como a un cordero que fue inmolado», tal vez las cicatrices de los clavos en las manos de Jesucristo, de lo contrario, todo el cielo está claro, pero se nos recuerda el pecado y por siempre daremos gracias por nuestra redención.
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A más del mundo material, hay un mundo espiritual que, aunque no es evidente a nuestros ojos, es real. En la Biblia, la palabra de Dios, se nos habla sobre Satanás y sus demonios, sobre sus actividades. Siga con esta su emisora BBN, ya que en pocos minutos vamos a tener el programa Esperanza para el Corazón. El maestro José Velázquez nos estará compartiendo en cuanto al tema Satanás y sus demonios. Ahora le comparto más música. 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
1: Le damos una cordial bienvenida a nuestro programa Esperanza para el Corazón. Es nuestro sincero deseo que durante los próximos minutos juntos usted pueda ser animado y equipado con las verdades de Dios para los problemas de hoy. Ahora con nosotros, nuestro expositor José Velázquez.
2: Qué bueno es estar nuevamente con usted. Espero que se encuentre bien. Acá continuamos con nuestra clave bíblica de consejería, mirando el tema de la Biblia, la palabra de Dios, cuán confiable es y cuán importante es tener una brújula que nos ilumine el camino para continuar en medio de un mundo en oscuridad. Y habíamos visto en el programa anterior algunas definiciones, qué es la Biblia, cómo está compuesta, quién es el autor, cómo los escritores de distintos lugares y en distintos tiempos hablaron lo que Dios quería. Por eso habíamos dicho que tanto en el Antiguo como en el Nuevo Testamento vemos esa mano maravillosa de Dios escribiendo a través de los autores. Y habíamos dicho que esta palabra, la Biblia, tiene autoridad, porque ha sido inspirada, soplada por el mismo Espíritu Santo, en la cual los autores, aunque no perdieron su personalidad, su manera de expresarlo, cuando eso fue escrito, allí está la inspiración. Pero además dijimos que es infalible. La Biblia no engaña, no miente, no decepciona, no tiene errores. La Biblia es la palabra de Dios. Proverbios 35 dice: toda palabra de Dios es limpia, Él es escudo a los que en Él esperan. Pero también no solamente es infalible e inerrante, sino que es inclusiva. Y con esto queremos decir que la palabra de Dios incluye todo y contiene todo lo que es necesario saber. Ahora, no quiere decir que va a hablar sobre todo tipo de ciencia o sobre cosas que tienen que ver con la vida cotidiana en relación con descubrimientos. No. Porque dijimos que la palabra de Dios habla lo que tiene que ver con nuestra salvación, con nuestra relación con Dios. No había manera, a través de la revelación general, es decir, mirando la creación, que una persona pudiera conectarse con el Creador. Si Él no se comunicaba con nosotros, ¿y cómo lo hizo? Justamente hablando e inspirando a hombres en diferentes lugares y tiempos para que podamos conocer qué quería Él de nosotros. Principalmente nos iba a hablar de cómo relacionarnos con Él. Entonces, es suficiente la Biblia para nuestra salvación. Dice allí, en la palabra de Dios: porque todo el que quiera salvar su vida la perderá, y todo el que pierda su vida por causa de mí la hallará. Decimos que la Biblia es inclusiva, porque es suficiente para nuestra salvación, para nuestra instrucción. Recuerda lo que decía el apóstol Pablo, es inspirada para enseñar y otras cosas más. Pero también es suficiente para nuestra esperanza. Romanos 15:4, Pablo va a estar animando a los creyentes, le dice: porque las cosas que se escribieron antes para nuestra enseñanza se escribieron, a fin de que por la paciencia y la consolación de las Escrituras tengamos esperanza. Pero también la palabra de Dios trae nuestra felicidad. Santiago 1:25 dice: más el que mira atentamente en la perfecta ley, la de la libertad, y persevera en ella, no siendo oidor olvidadizo, sino hacedor de la obra, este será bienaventurado en lo que hace. No hay persona más feliz que aquella que mira la palabra de Dios, obedece, cambia y puede avanzar siendo iluminado por la palabra. Bien, entonces, después de definir lo que es la palabra de Dios o la Biblia, vamos a mirar algunas características de la misma. Habíamos hablado en cuanto al tema de la inspiración y la autoridad que tiene. La revelación divina es esencial si queremos saber algo acerca del carácter de Dios y la ley moral. A pesar de que el Señor ha puesto en el corazón de cada persona la conciencia de que Él existe y que tiene atributos sobrenaturales, si uno mira Romanos 1, 18 al 20, podemos ver ahí lo que es la revelación general. Sin embargo, las Escrituras son útiles para conocer y entender el Evangelio, las buenas noticias de Dios para la humanidad, para mantener también una vida espiritual dinámica y para entender los designios divinos para la Iglesia. Todo esto está revelado en la palabra de Dios, y Dios quiere que conozcamos su voluntad. La mayoría de los cristianos reconocen que la Biblia está llena de buenos consejos, pero no responden a la pregunta en cuanto a si tiene la autoridad inherente que debe tener para ser verdaderamente obedientes a Dios. Si creemos que la Biblia es algo más que un conjunto de buenos consejos y que en efecto es la palabra inspirada por Dios, entonces todas las palabras de las Escrituras son la palabra de Dios. Y si no creemos en alguna de ellas, equivale a dudar o desobedecer a Dios. ¿Cuál de ellas serían confiables y cuáles no? Por eso es importante entender la autoridad de esta palabra inspirada por Dios. Ahora, la Biblia no solamente tiene autoridad y es inspirada, sino que es comprensible y confiable. Sí, las Escrituras deben ser comprensibles y confiables. Y puesto que Dios mismo es el autor de ellas, deben ser suficientemente comprensibles como para comunicarnos los propósitos divinos. Dios no reveló su palabra a los escritores de la Biblia para que no pudiéramos entenderla, para que entráramos como si fuera en un laberinto a descubrir qué quiere Dios decir. De hecho, Deuteronomio 6, 6 y 7 declara: si estas palabras que yo te mando hoy están sobre tu corazón, entonces las tienes que repetir a tus hijos y hablar de ellas estando en tu casa, andando por el camino, al acostarte y cuando te levantes. La claridad y confiabilidad de las Escrituras deben conducirnos entonces a reconocer nuestra responsabilidad individual de escudriñarlas y de descubrir por nosotros mismos lo que Dios desea y requiere. Esto nos impulsa a recurrir a ellas en cualquier circunstancia, aunque nuestro conocimiento y comprensión no sean siempre completos. Nos lleva a continuar estudiándolas para mejorar nuestro conocimiento y entendimiento. Por eso decimos que es comprensible y confiable, porque Dios desea guiarnos en la vida, en cada circunstancia, en cada momento difícil. Él alienta nuestros corazones con su palabra. Le hago una pregunta: ¿la Biblia es su guía? ¿Usted es un hijo de Dios? ¿Está obedeciendo la palabra de Dios o está haciendo su voluntad? Él quiere lo mejor para nuestras vidas y usa su palabra para que nosotros podamos entender su voluntad. Que Dios le bendiga. Nos vemos.
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Seguimos compartiendo junto a usted sana enseñanza de la palabra de Dios. Prepárese ya que en un momento vamos a tener el programa Hora de Estudio Bíblico con el maestro Lehmann Strauss en la voz de Raúl Ferrero. Seguimos estudiando el libro de Génesis. Hoy estaremos en el capítulo 6 a partir del versículo 14. Allí Dios le ordena a Noé construir el arca. Esta orden requería fe de parte de Noé, ya que parecía ilógica, pero era parte del plan de Dios. Quédese con nosotros en un momento, Hora de Estudio Bíblico, y más adelante, Redimiendo el Tiempo.

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3: Bienvenidos y muchas gracias. Tome su Biblia, por favor, y vamos al libro de Génesis, capítulo 6. Mientras usted encuentra el pasaje, permítame recordarle que a nosotros nos interesan sus necesidades. Apreciamos su correspondencia y le pedimos que llame a su radio local o nos escriba. Ahora vamos a considerar Génesis 6, pero antes de avanzar en nuestro estudio bíblico de hoy, vamos a dirigirnos a Dios en oración. Amado Padre, te agradecemos que nos hayas dado el privilegio de estudiar tu palabra escrita, la cual es tan simple y a la vez tan profunda y maravillosa. Nos guía y nos dirige en esta vida. Gracias porque en este libro encontramos el camino de la salvación. Gracias porque en este libro encontramos la guía que necesitamos para el diario vivir. Y te pedimos que tu palabra, la Biblia, sea una bendición a nuestros corazones en este día. Lo hacemos en el nombre del Señor Jesucristo. Amén. Muy bien, hoy vamos a avanzar con Génesis capítulo 6 y vamos a detenernos allí en el versículo 14. Aquí vemos las instrucciones que Dios le dio a Noé para construir el arca. Vamos a comenzar allí entonces con el versículo 14 y esto es lo que dice. Dios le dijo a Noé, hazte un arca de madera de gofer. Ahora, mis amigos, este es un desafío de fe sin precedentes en la historia de la humanidad. Dudo que haya habido algo semejante. ¿Qué haría usted, qué haría yo, si Dios le manda hacer una embarcación de 18.000 toneladas? Bueno, tal vez pensaría que es un imposible, ¿no? Especialmente si la tiene que construir en un lugar y tiempo donde jamás había llovido. Hasta donde sabemos, nunca había llovido en la tierra. Así que no había precedentes. No había nada en lo cual Noé se pudiera basar para construirla, ningún modelo o experiencia anterior. Y realmente Dios le estaba pidiendo a Noé que hiciera lo imposible. Dios le dijo, hazla, hazte un arca. Desde luego que cuando Dios manda lo imposible, o lo que parece imposible, suple lo necesario para completar la tarea, suple a la fe. Si Él llama a alguien para una tarea así, le da lo que esa persona necesita para llevar a cabo la obra. Ahora, la obra de Noé fue la obra más grande que Dios hizo en ese periodo antes del diluvio. Francamente, no conozco nada más maravilloso que esa historia hasta ese momento en la Biblia. Se necesitaba muchísimo poder para llenar la vida de Noé, para llevar a cabo esa obra extraordinaria. Dios podía hablar y traer un diluvio sobre el mundo. Por medio de su voz, su palabra, el mundo pasó a existir. Eso nos dice la Biblia. Dios podría haber emitido una sola palabra y traer así el diluvio que destruiría al mundo. Esa es una muestra de poder físico, pero aquí tenemos un gran acto de fe en la historia de la humanidad. Cuando Noé buscó las herramientas para llevar a cabo el plan de Dios, Yo no sé qué hubiera hecho si Dios me hubiera pedido a mí lo que le pidió a Noé. Hazte un arca de madera de gofer. Bueno, no estoy seguro cuál madera esa era, la madera de gofer. Hay varios puntos de vista en cuanto a esto. Están aquellos que piensan que era madera de ciprés, otros piensan que era madera de cedro o madera de acacia. Bueno, solo sabemos que era un tipo de madera resistente que resistiría el agua y el hecho de estar tanto tiempo a la intemperie. Entonces, Dios le dijo a Noé, hazte un arca de madera de gofer. Ahora, permítame darle algunos puntos en este versículo que creo que van a ser de ayuda para usted. Permítame insistir en el hecho de que se trata de una narración histórica. Esto no es un mito, no es una leyenda. Hay algunas personas que ven a ciertas partes de la Biblia como si fueran un mito babilónico o una leyenda, y otras partes como históricas exactas. Pero quiero que sepa que yo creo, enseño y predico que toda la Biblia es la palabra de Dios y es exacta. Y en lo que se refiere a geografía y historia, es exacta. Creo que las instrucciones que Dios le dio a Noé en este pasaje son precisas, son explícitas y son certeras. Toda la narración es de esa índole. No hay nada oscuro o místico al respecto. Tenemos un arca. Noé construyó esa arca, había animales, y todo eso nos dice la palabra de Dios. Ahora, en este instante me gustaría agregar un comentario. He leído mucho acerca de la presencia actual del arca de Noé allá en los montes Ararat. Creo que no está totalmente demostrado. Y quiero decirle que mi fe no descansa en los rumores de algunos hombres que dicen haber visto el arca o algo que parecía el arca. Miren, yo estoy absolutamente convencido que el arca existió. Es más, no necesito que nadie la encuentre para comprobar que la Biblia tiene razón y es la palabra de Dios. La Biblia es la palabra de Dios, encuentren el arca o no. Creo que todo este relato es un hecho verídico, histórico, y que lo que leemos aquí en cuanto al arca es exactamente lo que sucedió. Ojalá en los próximos tiempos tengamos más testimonios acerca del arca y se pueda comprobar que realmente está allí. Eso ayudará a la fe de muchos, pero yo no necesito de esos rumores. Estoy absolutamente convencido de la veracidad histórica de estos acontecimientos y del arca de Noé. Dios le dijo a Noé, hazte un arca de madera de gofer, harás aposentos en el arca. ¿Sabe una cosa? En el hebreo la palabra para aposentos es nidos. Un nido es un lugar seguro, ¿verdad? Un lugar tranquilo y confortable, un lugar de descanso y protección. Eso era el arca para Noé y su familia y todos los animales que iba a llevar. El arca no fue diseñada para ser una embarcación marítima. Solo fue diseñada como refugio temporal para un hombre, su familia y varios animales. Eso es todo lo que el arca se suponía que era. Así que Dios dijo, hazte un arca de madera de gofer, harás aposentos en el arca y la calafatearás con brea por dentro y por fuera. Mis amigos, esa brea era un sellador. Se usaba para prevenir goteras y filtraciones de agua, para que el arca fuera a prueba de agua, fuera impermeable. Esa palabra utilizada en el Antiguo Testamento y traducida aquí como brea, curiosamente se traduce expiación. Mire Levítico 17:11, la vida de la carne en la sangre está, y yo os la he dado para hacer expiación sobre el altar por vuestras almas, y la misma sangre hará expiación de la persona. La palabra expiación es la palabra cubrir. Si la brea era un sellador y el propósito del sellador era prevenir una filtración, una gotera, de esa manera podemos ver que la brea protegió a Noé y a los que estaban en el arca de las aguas del juicio. Qué hermoso cuadro de la obra culminada de Cristo y su sacrificio en la cruz. Qué cuadro amoroso del derramamiento sacrificial de la sangre del Hijo de Dios en nuestro lugar. Piensa en Levítico 17:11. la vida de la carne en la sangre está, y yo os la he dado para hacer expiación sobre el altar por vuestras almas, y la misma sangre hará expiación de la persona. Cubrir un sellador, un impermeable, por decirlos así. En otras palabras, la sangre de Cristo, en la consumación de los tiempos y la obra de Dios, es una garantía de que el juicio no puede tocar al creyente en Cristo. Mi amigo, si aquella arca de Noé estaba calafateada correctamente, las aguas del juicio no podían penetrar y tocar a los tripulantes de aquella arca. Ellos estaban a salvo. No solo se salvaron del juicio, del diluvio, sino que mientras estuvieran en el arca, estaban a salvo. Ahora bien, leyendo en el Nuevo Testamento, en Romanos 8:1 leemos: ninguna condenación hay para los que están en Cristo Jesús. El Hijo de Dios que está en Cristo está a salvo, seguro, no hay filtración alguna, estamos cubiertos. Así que la idea de calafatear con brea es la misma que la de la expiación. Ahora, creo que esto no es el plan B de Dios. Dios planeó todo de antemano. Y de la misma manera que la muerte de Cristo no fue accidental, Dios había planeado todo esto de antemano. Pues Apocalipsis 13:8 dice: Cristo fue el Cordero que fue inmolado desde el principio del mundo. Así que no puede haber ninguna duda en la muerte de Cristo. Es nuestra seguridad. La brea calafateaba el arca, la cual, siendo un sellador, proveía seguridad para todos los que estaban dentro. De la misma manera, según dice Levítico 17:11, el Hijo de Dios, el creyente, está protegido por la sangre de Cristo, está seguro para toda la eternidad. Y aún 1 Juan 1:7 dice que la sangre de Cristo, su Hijo, nos limpia de todo pecado. Bueno, voy a leer más allí en Génesis 6. Dios dijo: hazte un arca de madera de gofer, harás aposentos en el arca y la calafatearás con brea por dentro y por fuera. Y de esta manera la harás: de 300 codos la longitud del arca, 50 codos su anchura y de 30 codos su altura. Una ventana harás al arca y la terminarás a un codo de elevación por la parte de arriba, y pondrás la puerta del arca a su lado y le harás piso bajo, segundo y tercero. Podemos trasladar estas medidas a metros. Tenemos allí, o podemos decir que de largo medía unos 135 metros, de ancho tenía unos 25 metros y unos 15 metros de altura. Tenía tres pisos, y en el versículo 15 leemos: de esta manera la harás: 300 codos la longitud del arca, 50 codos su anchura, 30 codos su altura. Una ventana harás al arca, la terminarás a un codo de elevación por la parte de arriba, pondrás la puerta del arca a un lado y le harás piso bajo, segundo y tercero. Entonces, tenemos una arca más grande que una cancha de fútbol, con tres pisos de altura. Dios mío, qué obra, qué labor tan ardua para Noé, qué emprendimiento. Ahora, si se fijan en el versículo 16, solo había una puerta en el arca, tenía una puerta sola. El arca siempre se asocia como una figura de Cristo, porque dentro del arca hay salvación y en Cristo hay salvación. En Juan 10:9 nuestro Señor dijo: yo soy la puerta, el que por mí entrare será salvo, y entrará y saldrá y hallará pastos. Estaba hablando de una puerta para ovejas, pero qué interesante, solo una puerta, y Él dijo: yo soy la puerta. Años atrás, cuando conocí a Cristo, solíamos cantar una canción que decía: una puerta, una sola, pero con dos lados, adentro y afuera. ¿De qué lado estás tú? Y esa puerta, mi amigo, en el arca de Noé, hablaba simbólicamente de la única puerta a la presencia de Dios. Jesucristo dijo: yo soy la puerta. Cuando Dios le dijo a Noé que entrara en el arca, le estaba diciendo que solo había una forma de entrar. Tenía que pasar por esa puerta. Y hay solo un camino a la presencia de Dios. Y esa arca, siendo figura de Cristo, nos recuerda lo que nuestro Señor dijo en Juan 14:6. Yo soy el camino, la verdad y la vida. Nadie viene al Padre sino por mí. Avanzamos un poquito en la lectura. Génesis 6:17 dice así. He aquí, dice Dios, ¿no?, que yo traigo un diluvio de aguas sobre la tierra para destruir toda carne en que haya espíritu de vida debajo del cielo. Todo lo que hay en la tierra morirá. Ahora, algunos leen un versículo así en la Biblia y quedan un poco confundidos, les molesta, y salen con la pregunta de cómo puede un Dios de amor traer un diluvio y matar todo lo que hay en la tierra. Bueno, mi amigo, permítame recordarle que en el segundo libro de Samuel 22:31 Dios dice, en cuanto a Dios, perfecto es su camino. Yo creo que la soberanía de Dios es una de las grandes doctrinas de la Biblia. Ahora, si a usted se le dificulta comprender el versículo 17, permítame leerle el 18. Dios le dijo a Noé, Génesis 6:18, allí inmediatamente, estableceré mi pacto contigo y entrarás en el arca tú, tus hijos y tu mujer y las mujeres de tus hijos contigo. Y de todo lo que vive, de toda carne, dos de cada especie meterás en el arca, para que tengan vida contigo, macho y hembra serán. A muchos se les dificulta comprender el versículo 17, pero dígame algo, ¿cuál es el problema que tenemos en el versículo 18? Creo que el versículo 18 es un misterio más grande que el 17. ¿Se da cuenta? No fue el juicio enviado el gran problema, sino la gracia derramada. Creo que eso es un misterio mayor y es una hermosa lección. Tal vez recordará que en la primera parte del capítulo 6, en el versículo 8 leímos, Noé halló gracia ante los ojos de Dios. Y aquí leemos en el versículo 18 que Dios iba a hacer un pacto con Noé. Y ese es un misterio aún mayor, mi amigo. ¿Por qué Dios habría de hacer pacto con Noé? Mis amigos, Dios es el que juzga, Dios es el que salva, Dios es el que hace por su gracia y misericordia pacto con los seres humanos. Yo no puedo juzgar a los demás, no es mi tarea. Noé halló gracia ante los ojos de Dios, Dios hizo pacto con él y creo que eso es un misterio más grande para mí que el juicio del diluvio en el versículo 17. Ese versículo 18 me recuerda que es todo por su gracia. Por su gracia somos salvos, por medio de la fe, es un don de Dios, no por obras para que nadie se gloríe, pero es para hacer buenas obras y también eso es parte de su gracia. Noé halló gracia ante los ojos de Dios. Leemos en el versículo 18, Dios le dice a Noé, estableceré mi pacto contigo. En otras palabras, Dios iba a hacer una promesa que se basaba en sí mismo, mi pacto contigo. ¿Saben? Dios jamás podría romper su pacto con Noé. Un pacto es un acuerdo que se hace entre dos personas o más. Pero bíblicamente muchas veces Dios inicia el pacto. Dios instituye un pacto. Dios lo inaugura y Él asume la responsabilidad. Toda la responsabilidad reposa de un lado, lo que podríamos llamar un pacto unilateral o incondicional. Cuando Dios hace un pacto, no puede echarse atrás. Uno de los atributos de Dios es su fidelidad. Y ser fiel significa ser confiable. Y al leer en la Biblia que Dios es fiel, estamos leyendo simplemente que podemos confiar, que podemos contar con Dios. Usted puede contar con Dios siempre, mi amigo. Deuteronomio 7, versículo 9 dice, conoce pues que Jehová tu Dios es Dios fiel, que guarda el pacto y la misericordia a los que le aman y guardan sus mandamientos hasta mil generaciones. Ahora observe por favor Génesis 6:18. Dios hizo un pacto con Noé. Y yo diría que es una acción de gracia. Es por su gracia que Dios haya hecho algo así. Dios haciendo un pacto. Aquí levanta una promesa que le hace a un hombre pecador. Claro, Noé era salvo, estaba justificado, caminaba con Dios, pero no nos olvidemos que nació en este mundo como pecador y se merecía el juicio. Así que lo que leemos en el versículo 18, a mí me asombra. Tenemos una gran acción de parte de Dios por su gracia y su fidelidad. Ahora, el resto del capítulo dice así: de todo lo que vive, de toda carne, dos de cada especie meterás en el arca, para que tengan vida contigo, macho y hembra serán. De las aves según su especie, y de las bestias según su especie, de todo reptil de la tierra según su especie, dos de cada especie entrarán contigo, para que tengan vida. Y toma contigo de todo alimento que se come, y almacénalo, y servirá de sustento para ti y para ellos. Maravillosa provisión que Dios hizo en su gracia, todo en su gracia, dos de cada especie. ¿Para qué? Para la preservación de los animales, para la reproducción. Fíjese que tenían que ser macho y hembra. En otras palabras, después del diluvio, cuando Dios permitió que Noé y su familia y los animales dejaran el arca, ellos iban a reproducirse y llenar de nuevo la tierra. Entonces, tenemos que de los animales iba a meter en el arca dos de cada especie, uno macho y otro hembra. Ahora, fíjese en el versículo 22, por favor, el último versículo del capítulo 6. Y lo hizo así Noé, hizo conforme a todo lo que Dios le mandó. Y para mí eso es clave, sobresaliente. Si bien vimos la soberanía de Dios, tal como lo mencioné en versículos 17 y 18, aquí tenemos la responsabilidad humana, la obediencia de Noé. Si Noé no obedecía todo lo que Dios le indicó, no hubiera sido el recipiente de preservación, seguridad y de salvación. Así que la clave aquí es la responsabilidad humana, es la fe, la obediencia total a la voluntad de Dios. Ahora, sabemos que en Hebreos 11 tenemos un comentario de todo lo que sucedió en la vida de Noé. Hebreos capítulo 11, versículo 7, allí en la gran galería de la fe, leemos así. Hebreos 11, 7. Por la fe Noé, cuando fue advertido por Dios acerca de cosas que aún no se veían, con temor preparó el arca en que su casa se salvase. Y por esa fe condenó al mundo y fue hecho heredero de la justicia que viene por la fe. Ahora, mi amigo, fíjese en el versículo 22 nuevamente. Génesis 6, 22. Lo hizo así Noé. Hizo conforme a todo lo que Dios le mandó. Obediencia total. ¿Se da cuenta? Si uno no obedece por completo, bueno, está desobedeciendo. Supongamos que al construir el arca Noé hubiera seguido las instrucciones de Dios, pero en algún otro detalle, tal vez dejaría algún agujero sin tapar en el suelo, en el fondo del arca, o mal puesta la puerta. ¿Se da cuenta? La obediencia parcial hubiera resultado en una destrucción total para Noé y su familia, y todos los animales que estaban con él en el arca. Así que Noé hizo conforme a todo lo que Dios le mandó. Y esa palabra todo en el versículo 22 es sumamente importante. Lo hizo así Noé, hizo conforme a todo lo que Dios le mandó. Y si se fija en capítulo 7, versículo 5, leemos así: hizo Noé conforme a todo lo que le mandó Jehová. Así que una de las características de Noé fue su obediencia total a la palabra de Dios. Él hizo todo lo que Dios le pidió que hiciera. Y eso, desde luego, trajo la bendición de Dios sobre su vida y los suyos. Bueno, mis amigos, eso nos deja allí en el final del capítulo 6 de Génesis, y en nuestra próxima lección radial vamos a considerar o vamos a comenzar el capítulo 7. De modo que les animo a estar leyendo en su casa Génesis capítulo 7. Gracias por sintonizarnos. Dios mediante, vamos a continuar.

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